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9: El balón de Antuna hacia el centro. ¡Memote, media vuelta!

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0: buenas tardes, sean bienvenidos una vez más a través de la gran cadena W. Tenemos el juego de vuelta de las semifinales del Clausura 2026 de la Liga BBVA MX. Los Pumas de la UNAM reciben a los Tuzos del Pachuca con la misión de sacar la victoria ante el conjunto hidalguense. Para esta transmisión los acompañamos con mucho gusto en cancha, José Luis Mendoza, Fabricio Domínguez en palco para la narración del primer tiempo, Luis Telles, su servidor Josué Villa para el complemento. Hoy tendremos una fiesta con miras a la final de este torneo. Te saludo con mucho gusto, Luis. ¿Cómo estás? Buenas tardes.
1: Amigas y amigos, ¿cómo están? Un gusto y placer saludarles a Fabricio, al buen JL, a ti obviamente, mi queridísimo José Villa, y a todas y todos los que nos escuchan a través de la gran cadena W. Se enfrentan el primero contra el cuarto de la tabla general. Así llegan estos dos clubes a esta ronda de semifinales. En la ida, los Tuzos dieron la sorpresa ante un conjunto de Universidad Nacional que hizo ciertas modificaciones pensando en cerrar con todo en la vuelta, me parece, Josh, y el conjunto de Tuzos tuvo para liquidar el encuentro. En la ida no lo hizo para finiquitar la serie, la llave, pecó, dudó, erró, y bueno, al final solamente logró sacar un resultado de 1-0. Esto, ¿por qué lo menciono? Porque podría Josué jugarle un hándicap en contra en este encuentro de vuelta, donde los Pumas son favoritos por ser locales, porque por un empate global avanzan a la siguiente fase, y porque en Ciudad Universitaria solamente perdieron un partido, fue contra el Toluca. De ahí Pumas está en su prime cada que juega aquí en este estadio durante esta campaña.
0: En el primer torneo completo que dirigió Efraín Juárez a los Pumas de la UNAM, cosecharon más unidades fuera de este inmueble. Hoy alcanzaron 18, las mismas que sumaron fuera de su feudo. Está equilibrando la balanza, está regresando a ser una fortaleza el Olímpico Universitario, y para muestra la espectacular entrada que se tiene esta tarde, donde no cabe un alfiler en la semifinal de vuelta para este Pumas contra Pachuca, que lo mencionas de gran manera, necesita el cuadro auriazul un tanto para empatar el global y con eso clasificar a la final. Nosotros vamos rápidamente a una pausa y volvemos para el arranque de este duelo a través de la gran cadena W.
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2: El partido de vuelta entre Pumas y Pachuca.
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4: Ya está todo listo, ya están los Pumas, los Tuzos del Pachuca en el tartán del Olímpico Universitario. Y vamos a repasar rápidamente lo que manda Efraín Juárez a este compromiso. Salta con lo mejor que tiene Keylor Navas en el arco, Rubén Duarte, Nathan Silva, Álvaro Julio, Rodrigo López, Carlos Uriel Antuna, Adalberto El Coco Carrasquilla, Jordan Carrillo, Pedro Vite y un niño Vieira y Robert Morales para este compromiso. Luis, sin lugar a duda, no se guarda nada Efra.
3: Es correcto, van con todo, van con los 11 mejores que han estado durante toda la campaña. Obviamente con algunas bajas, ¿no? Por lesión, otros que se fueron, pero hoy Pumas con esto que lanza al terreno de juego, es lo que lo tiene en las semifinales y como favorito en esta vuelta.
4: Mientras que Esteban Solari va con Carlos Moreno, Sergio Barreto, Brian García, Jorge Berlanga, Carlos Sánchez, Víctor Guzmán, Cristian Rivera, Elias Montiel, NR Valencia, Usama Idrisi y Robert Kennedy, los hombres de Solari, que sabe lo que es estar en este estadio, que sabe lo que es recibir el amor de la gente universitaria. Sin embargo, hoy tiene la intención de despedir a todos los auriazules del Clausura 2026 y que Pachuca esté nuevamente en una final, que estén buscando los hidalguenses un título más del fútbol mexicano. Habrá que estar pendientes de cómo se va dando todo. Mientras, saludamos en cancha a José Luis Mendoza y a Fabri Domínguez. En un ratito iremos con ellos, pero ellos estarán ahí cerca en las bancas, serán nuestros ojos, Luis, a nivel de cancha.
3: Sí, de acuerdo, ¿no? Por lo pronto hablar un poco de lo que envuelve a este encuentro estadísticamente. Un equipo de Universidad Nacional con Efraín Juárez, que con este club no ha logrado ganar en fiestas grandes, lo cual abre ese signo de interrogación, ¿no? En lo que llevamos de esta liguilla del fútbol mexicano, bueno, hay que recordar que empataron contra el conjunto de las Águilas del América en la ida, lo hicieron en la vuelta, perdieron en el partido de semifinales de ida contra Tuzos.
4: Y también en el repechaje del torneo pasado,
3: correcto,
4: de Pachuca.
3: Justamente, ¿no? Señor, y lo hicieron contra los Tuzos.
4: Exacto.
3: Recordarás, justo. Entonces, hoy el conjunto de los Pumas tiene frente a ellos una prueba muy importante. Ganar, sí, pero hacerlo por primera vez en una fiesta grande es complicado, y hoy Efraín Juárez tiene la oportunidad de romper o de quitar este asterisco en su carrera como profesional, como director técnico profesional.
4: Claro, claro, ahí seguramente será la intención de Efra. Te saludamos, Fabri, con mucho gusto, ¿cómo estás?
5: Qué tal, Josh, Luis, José Luis, en cancha, toda la gente de Cadena W. Es una fiesta el Estadio Olímpico Universitario. De momento y hasta antes del pitazo inicial, más de 39,000 personas en el recinto del Pedregal, en donde ya bien lo resaltaban, Efraín Juárez buscará la que sería apenas su primera victoria en liguilla, pero Universidad Nacional como institución buscará su séptima remontada en la historia de torneos cortos. 5 de las 6 anteriores se han gestado en este Estadio Olímpico Universitario.
4: Y a eso es a lo que aspira, sin lugar a dudas, el conjunto del Pedregal, a tratar de seguir haciendo más amplio este registro de regresos, este registro donde sacan la casta, la garra, y se escucha el vamos UNAM mientras viene el protocolo previo al arranque de este compromiso. Pumas, recordar a la gente que nos acompaña, no les sirve otro resultado más que la victoria, no les sirve el empate, no les sirve otro escenario. Será ganar por la mínima diferencia, será ganar por goleada, será ganar hasta en las canicas, Luis, como sea, pero será salir con el triunfo.
3: Es correcto, ¿no? Un empate en este encuentro no le basta. Hay que recordar, la ida la ganó el conjunto de los Tuzos 1-0, por consecuencia el conjunto universitario, el 1-0 le dará el empate global, y el empate global por mejor posición en la tabla los mandaría directamente a la gran final del fútbol mexicano, donde ya los espera la máquina celeste de la Cruz Azul. el Cruz Azul. Hay que recordar que echó al cuadro de las Chivas, unas Chivas muy mermadas y que seguramente estarán muy molestos en Verde Valle, Josué, con lo que pasó a nivel selección, de que se los llevaron 2 años antes, casi a concentrar. Bueno, termina perjudicando el rebaño y Cruz Azul es finalista.
4: Andan molestos, sin lugar a duda. Y ahora saludamos al hombre que ha seguido a los Tuzos del Pachuca de principio a fin, José Luis Mendoza. José, ¿cómo estás? Muy buenas tardes, ¿qué nos cuentas de los Tuzos?
6: ¿Qué tal, Josh? Amigos, compañeros, gente de W que nos escucha, un placer saludarlos. Un conjunto de Pachuca que cíclicamente renace. Cuando parece que una generación desaparece, otra nueva se genera. En este caso, Pachuca tiene un historial casi perfecto. Tras ganar el duelo de ida, ha avanzado en 7 de 8 ocasiones. Te habla de la idea, de la contundencia que tiene el conjunto de los Tuzos cuando se hace de la victoria en el cotejo de ida.
4: ¡Ájale! ¡Qué buen dato ese!
3: Y fíjate, se lo complemento al buen JL. Esa campaña que menciona que no logró avanzar a la siguiente fase después de ganar la ida, ¿contra quién crees que la perdió?
4: Ya sé por dónde va, chaparrito.
3: Contra los Gallos. Aquellos Gallos de Ronaldinho.
4: Perdón.
3: En me aquel lejano... No. Contra los Gallos. Imagínate tú, desde el Clausura 2015 que sucedió esto, y como bien lo mencioné del buen JL, en sus últimas 8 ocasiones que han estado arriba en la ida, bueno, en 7 han avanzado. Fíjate, ¿quién diría, no? Gallos.
4: ¿Gallos? ¿Qué es Gallos Blancos?
3: No, pero hombre, bueno, un muy buen equipo, ¿no?
4: Coincido completamente, sí. Y más en esta campaña, sí, sin claro, lugar a duda, ¿no? Todo el mundo la recordamos ahí de la mano de Ronaldinho,
3: sí, señor,
4: que se hizo ese juego en el Estadio Azteca, etcétera. Pues bueno, ya está prácticamente todo listo para el arranque de este compromiso. El cuerpo arbitral, que está comandado por Daniel Quintero, el central de esta noche, asistente número 1, Enrique Bustos, asistente número 2, Leo Castillo, y cuarto árbitro, en este caso cuarta árbitra, Katia Itzel García Méndez, que va a estar, Mendoza, corrijo, que va a estar cerquita de Efra, de Esteban, para hacer la comunicación directa con el central.
3: Para Luis, calmarlos, ¿no?
4: Ya, sí, exacto. Para tranquilizarlos en dado caso de que se empiecen a empujar como en la ida. Pero bueno, ya está todo listo, Luis. Que sea un excelente primer tiempo.
3: Así es, señor. Ya estamos desde Ciudad Universitaria. Todo listo. Pumas enfrentándose a los Tuzos del Pachuca. Es la semifinal de vuelta a través de la gran cadena W, checando que todo esté listo. Daniel Quintero Huitrón, como bien lo mencionaba mi buen amigo José Villa, hoy el encargado de llevar a buen puerto este encuentro. Se escucha el Goya observando con Katitzel. Ya sabemos que siempre es un tema, ¿no?, que todo esté listo en tema de las televisoras para que el partido pueda comenzar. Eso es lo único que se está esperando en este encuentro. Son las 7:04 de la noche. Un espectáculo, la afición cantando, gritando, soñando, ilusionada en poder avanzar a la gran final del fútbol mexicano después de mucho tiempo. Un conjunto de los Pumas que, de la mano de Efraín Juárez, quieren seguir soñando, quieren pensar en que la octava puede llegar. La pregunta es, ¿lograrán hoy revertir el marcador? ¿Lograrán hoy presentar una mejor cara de la que tuvieron en la ida? Lo descubriremos a continuación. El árbitro central se lleva el silbato a la boca, echa a andar su cronómetro. ¡Silba el árbitro! 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Ha rodado la pelota en Ciudad Universitaria. Pumas enfrentándose a los Tuzos. Pumas hoy a buscar el 1-0 de mínimo para poder avanzar a la siguiente fase, a la ronda final, donde se estarían midiendo al conjunto de Cruz Azul. De avanzar Pumas, la gran final de vuelta sería el próximo domingo aquí en Ciudad Universitaria a través de la gran cadena W. En caso de avanzar Pachuca, bueno, se estaría jugando en Puebla. Sí, así como usted lo escucha, tendrían que irse hasta Puebla para poder ver usted, aficionado celeste, este partido de la gran final. Así que ya lo sabe, si quiere que la vuelta se juegue en Ciudad de México y a usted no le conviene viajar a Puebla, pues hoy a apoyar a los Pumas, Yoshi.
4: Yo creo que nadie de los que podrían querer viajar a Puebla esté hoy apoyando a Pumas, sin lugar a duda, ¿eh?
3: Sí, pero no, bueno. Aparte de las semitas, allá se come mejor. La viene tocando el conjunto de Universidad Nacional por la izquierda con Duarte, dejándola en corto con Vite, y ya la pelota se mueve ahora por el corredor de la derecha, donde la maneja López. El 7 en corto con Uriel Antuna. Antuna en cortito con Vite. Pedro decide tocar para Natán Silva y Silva respeta el movimiento de Coco, no, termina tocando hacia la derecha con Duarte. Duarte va para Angulo, el 77, ante la marca de Ener Valencia. Ener Valencia, que se hablaba que no iba a jugar este encuentro, una lesión podría alejarlo de este partido de vuelta. JL, tú que estás más cerca del conjunto del Pachuca, logra recuperarse y hoy titular indiscutible sentando al Rey Salomón Rondón.
6: Sí, para la buena causa de Esteban Solari, quedó todo en un susto, hoy está disponible, te dejo.
3: Centro por derecha de Antunes, tiro centro, balón pasado, segundo palo bajo Morales, Juninho impacta en linderos del área chica, la pelota pega en Sánchez, termina saliendo por el banderín de córner izquierdo y será tiro de esquina a favor de los Pumas.
4: Sí, sin lugar a duda es una buena jugada por parte del costado derecho de Pumas, donde Antuna hace lo correcto al llegar a línea final, saca este tiro centro que baja a Morales para ver quién llega.
3: El centro que viaja desde el banderín izquierdo, la metía Jordan al área, termina rechazando la defensa, será de manos de nueva cuenta para Club Universidad Nacional. Tuvo la primera Pumas, qué buena manera de bajarla por parte de Robert Morales, dejándosela ahí en cortito a Juninho. Juninho, repetimos, linderos del área, termina pegándole, pero ahí se lanza como kamikaze Sánchez para mandar a córner. Ya la mueve desde abajo el conjunto de los Pumas con Natán Silva, la pelota moviéndola hacia la derecha con este que es López. López va en cara a la marca y saca el centro por derecha, buscaba en primer palo algún compañero, termina rechazando la saga, de nueva cuenta Pumas recuperaba con Juninho y revienta una vez más ahora en los pies de Berlanga, la pone hacia el frente, va y busca con todo a Ener, la pelota no le alcanza a llegar, sigue Valencia, se quitaba uno, no puede con el centro, terminan bajando y de esta manera tendremos una falta en tres cuartos de cancha por el costado izquierdo a favor de Pachuca.
4: 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Me parece que esto es algo que tiene que tratar de evitar a como dé lugar Pumas, porque Fabri nos ha dicho desde el año pasado que el coco para este conjunto es el balón detenido.
3: Es correcto. Ahorita iremos con Fabri. Es más, si cae gol, con el primero que voy a ir va a ser con Fabri, ¿no? Porque sí, te trae ese dato exacto. Acá ponerle en circulación el Pocho Guzmán. La pelota viaja al área, pica y termina saliendo. Fabri, te saludo con gusto. Ya ha arrancado el encuentro. ¿Cómo estás?
5: De nueva cuenta, gusto en saludarlos. Y sí, dentro de esto que les platicaba, que no nada más es el balón detenido, es el juego aéreo en general, sea en circulación o balón detenido. En cada jugada en defensa sale el auxiliar técnico de Efraín Juárez, Alex Larrea, a tratar de ordenar a los futbolistas, porque él es el encargado precisamente de la táctica fija en el Club Universidad Nacional. Así es que sí, les actualizo la estadística que les estuve diciendo la semana pasada. 8 de los 24 goles que ha recibido Pumas han sido con la cabeza.
3: Excelente, balón hacia adelante por izquierda, buscaban a Morales, termina saliendo, será saque lateral a favor del conjunto de Pachuca.
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3: La mueve rápido Pachuca, le cayeron los ladrones, se la robó entre Jordan y Morales. La pelota con Jordan, viene por izquierda, decide tocar en corto para Angulo. Y Angulo va más para atrás. La circula el cuadro de Universidad Nacional, 5 minutos ahora, 0-0 marcador entre Pumas y Pachuca a través de la gran cadena W. La pelota por izquierda va con Angulo, línea de fondo, levanta el trazo al área. La pelota que va un poquito pasada, no alcanza a llegar a Morales, todavía en el rebote le cae a Pumas, la tiene Coco, manda el balón al área, busca a Angulo, Angulo la deja ahí en corto y ya revienta Pachuca.
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3: Posición adelantada en el área de Pachuca. Pumas intentó, pero no pudo. Fue pillado en offside Juninho.
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3: Al 6 de tiempo, corrido a reventar desde abajo, Carlitos Moreno. Pero ahí está Pumas tratando de presentarse, Yoshi, ante su gente como un equipo agresivo que va a explotar por las bandas y va a tratar de hacerle daño desde ya al cuadro de Pachuca, buscar ese gol que necesita para poder avanzar a la gran final.
4: Sí, esa fórmula que le salió al pie de la letra en los primeros 30 minutos ante América, hoy está tratando de desenvolverse de la misma manera, abrir la cancha, jugar con la explosividad que tiene por la izquierda con Angulo, por derecha con Antuna, que se junten con López, que Jordan empiece a ser el hombre que vaya hilando el medio campo y con ese fin tratar de hacer daño. Sin embargo, Pachuca defiende mucho mejor que América en el juego pasado del...
3: Sí, no, Pachuca hace todo mejor que América en esta campaña, o sea, realmente, la tiene desde abajo Nathan Silva, se mete en broncas, termina saliendo bien con Vite, y este reparte para López. López quiere reventar, pero ahí llega bien al movimiento el jugador de los Tuzos, es el Pocho Guzmán, y será lateral para Pumas, que mueve rápido López, y la toca en corto con Nathan, y Silva va para Vite, Vite en corto con Coco, le llega ahí a la presión de buena manera Rivera, termina evitando que salga rápido Pumas y ahora la mueven por izquierda, el trazo largo es de Angulo, va para Carrillo, que va a encarar la marca en tres cuartos de cancha, sigue Angulo, está endemoniado Angulo, está que no cree en nadie, va a encarar la marca, Carrillo en corto, Carrillo deja el centro que vendrá desde la izquierda, la pelota viaja al segundo palo, Antuna quería rematar todavía, esférica viva, rechaza la defensa, le queda Coco, Coco le pega, termina reventando al Pocho Guzmán y ahora la salida es del cuadro de Pachuca, Kennedy con la pelota, filtra la esférica, buscaba hacia adelante Ener Valencia, termina cruzándose bien Duarte y compañía, y la esférica ya la controla Angulo, desde la media cancha, con Duarte, y ahora para Vite.
4: Parecía una falta cerca del círculo central, favorable a Pumas.
3: No había nada, Josué.
4: Quintero dice que no hay nada, igual que tú, me parece que por ahí impide Valencia que llegue Vite a conectar con el esférico, sin embargo, a lo que voy es... En este momento, ni Pachuca ni Pumas están cometiendo errores en zona defensiva. Habrá que ver cómo responden ante una posible falla cuando ataque el rival. Ese creo que va a ser el momento en el que se abra la puerta.
3: Nathan Silva con la pelota, cruzando los tres cuartos de cancha. Sigue Silva, pegado hacia el corredor derecho. Decide, va a ir con Coco Carrasquilla, que levanta el trazo de derecha a izquierda. La baja, Angulo como crack. Va a línea de fondo, no, retiro lo de crack. Termina rebotándole la pelota. Y es una bajada tremendamente fea. Alcanza a meter el trazo al área, o eso es lo que intentaba. Revienta por ese costado de la izquierda a Sánchez y consigue un movimiento lateral en un balón que parecía para más. Será saque de manos a favor de los Pumas.
4: Acá lo está intentando el cuadro de Efraín Juárez, busca abrir la cancha, intenta que no se sienta cómodo en zona baja Pachuca.
3: A ver, Coco le pega desde muy lejos, la termina volando, pero hoy lo que haga Pumas le aplaude el público, ¿eh?
4: Es que saben que entre más metidos estén con ellos, entre más estén apoyando a su equipo, más cercano se va a sentir la posibilidad de ese gol que les dé el boleto a la final.
3: Sí, de acuerdo. Desde abajo vendrá a ponerla en circulación Carlos Moreno. Decide ir con su tocayo Carlos Sánchez. El 14 levanta la cabeza, puede mandar un trazo hacia el frente. La pelota está en territorio Tuzo. Ahora sí, Sánchez termina partiendo la cancha. La manda hasta zona donde estaba Duarte. Duarte la deja pasar para San Keylor Navas. Keylor, que fue muy juzgado, muy criticado por la manera en la que regala el tiro de esquina. Y de este córner viene el gol del cuadro de los Tuzos. Pero creo yo que quien le recrimine algo a Keylor es porque no vio, sí, claro, a los Pumas en toda la campaña. 10 minutos de tiempo corrido. El marcador es 0-0 entre el UNAM y el Pachuca.
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1: Aún con la ausencia de Eduardo Bauerman, me cuentan que sí, en estos días Pumas estuvo trabajando mucho esa cuestión del juego aéreo para tratar de aprovechar la ausencia de los Tuzos.
2: ¿Cómo están Solari, JL?
3: Está bastante nervioso, dando indicaciones. No le está gustando lo poco que tiene la pelota del conjunto de Pachuca. Pero también hay que recalcar, los Tuzos no son un equipo que se base en la posesión. Es el tercer equipo de la liga con menos posesión, para que te dé una idea de lo poco que tiene la pelota el conjunto de Pachuca. Pero cuando la tiene, llega a ser letal.
2: Vite la termina regalando de forma terrible. Salida por parte de Pachuca, cruzando ya la media cancha. La mueven por derecha con Kennedy. Veremos qué es lo que puede hacer el dorsal 29. Kennedy engancha, se quitó a uno, pero no pudo con Jordan. Carrillo, que repetimos, está en plan grande. Y después le revienta la espalda Kennedy. Sigue Carrillo, lo termina bajando en media cancha. El Pocho, parecía falta, el central dice nada. Juegue, vendrá a ponerla en circulación desde la izquierda Idrisi. Isidro ahora, ¿no? Isidro.
4: Isidro.
2: Sí,
4: Isidro,
2: sí, correcto.
4: El arbitraje muy europeo, ¿no?
2: Sí, también.
4: El contacto que hay, que no corta el avance real, etcétera, termina por dejarla continuar el central.
2: Hasta pensé que estábamos en la Premier, Yoshi, y el Chelsea contra...
4: el Manchester City.
2: Sí, no, brutal. La tocan por izquierda, quería Carrillo, termina recuperando el cuadro hidalguense. Por la media cancha la mueve Rivera, abriendo ahora para el Guame. Por el costado de la izquierda, ataca Tuzos, la tiene García, sigue Guame, toca un buen pase hacia el frente por aire para el Pocho, que la baja como crack, sigue Guzmán, el Pocho filtra para Idrisi, corredor de la izquierda, van a la altura del área grande, veremos, Idrisi se mete al área, la pelota me parece sale, alcanza a sacar el trazo, Idrisi rechaza la defensa y de nueva cuenta el rebote le cae a Pachuca, el Guame con la pelota, el trazo al área, rechaza Vite, todavía balón para Tuzos, dentro de los 16 con 50 ya salen, la tocan por el costado con Sánchez, Sánchez que manda el centro desde la derecha hacia el costado de la izquierda y termina reventando Antuna, mandando a córner, punta de la izquierda a favor de Pachuca. Me parece que en esa jugada de Idrisi, Yoshi, la pelota alcanzaba a salir de la cancha.
4: Estoy completamente de acuerdo contigo, ¿eh? Incluso la respuesta de la afición es justo esa, ¿no? Reclamarle al asistente número 2 que no levanta la bandera para señalar saque de puerta, reclamarle al central y pues bueno, ahora un tiro de esquina para que empiece a parir Chayote Pumas.
2: Vendrá a ponerle en circulación el Pocho, banderín izquierdo, veremos, esperan 2, 4, 6 dentro del terreno, del área grande del Pachuca, la pelota viaja, segundo palo, trataban de ponerla de nueva cuenta hacia el centro y termina reventando la defensa, antes se ha marcado una falta y vendrá a ponerla desde abajo en circulación Keylor Navas. El encuentro sigue 0-0 en este momento. Hay que recordar que Pachuca lo gana 1-0.
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2: Es por ello que Pachuca se sienta hasta cómodo, se ve tranquilo en el terreno de juego. No digo que tal vez a esto o esto fue lo que entrenaron en la semana, tratar de aguantar el resultado porque sería un tiro en el pie, tratar de aguantarle un 1-0 a un cuadro de los Pumas que en su casa, claro, a la mejor ofensiva del torneo y que en casa, amigas y amigos, pues marcó 20 goles de los 34 en temporada regular. Entonces, sumando la parte, los de la liguilla que no los ha sumado, 23, Yoshi.
4: Sí,
2: entonces, no puedes salir a resguardar el marcador, ¿no? No puedes salir a guardarte con ese 1-0 que tienes del partido de ida.
4: Lo decía en una entrevista a Efra Juárez, si hay que meterle 6 al América para clasificar, debemos meterlos. Si tienen que meterle un gol a Pachuca,
2: claro,
4: me parece que van a ir sin chistar, sin escatimar, a buscar ese tanto, sin lugar a duda. Entonces, no creo que la postura correcta sea esa para Pachuca.
2: Claro, tienen que ir con todo. Aparte, un Pumas que se le da esto a las remontadas. 15 minutos en el terreno de juego, 0-0 el marcador entre Pumas y Pachuca.
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2: Atacan los universitarios, pelota por derecha, la tiene Robert Morales, fuera del área. Caen dos a la marca y termina quitándoselos de forma correcta para ir con la esférica para López. López para Coco y Coco abriendo hacia el costado

0: de la izquierda con Duarte. Duarte ahora con la pelota, presenta para Coco. Coco filtra hacia el frente, buscaba Angulo y termina volándolo. Ahí está muy cerca Sánchez para llegar a la cobertura defensiva, pero Pumas desperdicia una oportunidad. Muy buena el ataque. Mencionaba el tema de las remontadas. La que se me viene a la mente ahorita, queridísimo Yoshi, aquella contra Cruz Azul, ¿te acuerdas? Claro. Lo perdían 4-0 y se terminan yendo al frente, ¿no? El empate global es del pase, pero qué buen partido aquel.
1: Corrígeme, pero Guardianes 2020, ¿no? Con Andrés Lilini en el banquillo.
0: Sí, señor.
1: Con esa final que disputan ante los Panzas Verdes de León, sin lugar a duda fue película, dirían por ahí.
0: Sí, fue cine, ¿no?
1: Ese sí fue cine, ¿eh?
0: Correcto, sí. Acá a ver si la película no se le hace de terror a Efra Juárez, ¿eh?
1: Una... con Antuna, ¿eh?
0: Sí, señor, anda bravo Antuna, está reclamándole todo después de esa jugada que para todos había salido de la cancha. El central no se percata, tampoco el abanderado. En fin, calentito los ánimos ahí, JL, en el terreno de juego.
2: Sí, bastante después de una falta sobre Víctor El Pocho Guzmán. Lo mismo Esteban Solari, ya empieza a acercarse a Catitzel García. Lo mismo que Efra Juárez, no les está gustando el tema de la intensidad en ocasiones. Terminó pesando incluso en el partido de ida, bastante calientito entre los dos compañeros, por cierto.
0: Sí, correcto, la viene tocando Idrissi por izquierda. En corto, Guame levanta el trazo, va hacia adelante, termina cortándolo de buena forma la saga universitaria. Querían salir con Vite, Vite hacia el frente con Carrillo. Carrillo le dejó con Morales y Morales, entre que le brincaba y no la pelota, terminó repartiendo bien el queso para Angulo y Angulo para Duarte. Y Duarte va en corto para Natán.
1: Al que también le están repartiendo es a Carrillo, ¿eh? Ya van un par que el central, no sé si no termina por observar de la mejor manera o qué está pasando, pero a Carrillo ya me lo están ablandando en un par de ocasiones.
0: Sí, es correcto, la mueve Natán Silva, la pelota desde la derecha hacia la izquierda, la baja como con pegamento, Angulo pone el trazo al área, este es Carrillo, diagonal, pelota viva, remate. ¡Se va por encima! Acaba de fallar el cuadro de Universidad Nacional, una facilísima. La pelota por izquierda. Carrillo haciendo lo que ya nos era acostumbrados, a dejar un tremendo trazo. No llegó Juninho, sí llegó Morales, tenía la puerta abierta Yoshi y la termina mandando a Insurgentes.
1: Estas son las que te merman en la confianza, en las que cuando llegue otro balón, cómodo, sencillo, sin lugar a dudas la memoria te va a traer este momento donde Morales llega centradito porque Juninho deja que pase el balón o no llega, alguna de esas dos cosas, pero el balón termina llegando hacia la zona donde aparece Robert Morales, que tenía para ponerle la parte interna y mandarla a guardar. El arquero Carlos Moreno ya estaba tendido, ya era muy difícil que alguien atacara. Incluso me atrevo a decir, Luis, Fabri, José, no sé cómo la vieron, pero me parece que era más difícil hacer lo que hizo Morales que mandarla a guardar.
0: ¿No te pegó ahí, Fabri, la pelota?
3: No, pasó muy por encima, pasó muy por encima. El balón, Robert Morales se quedó en la cancha boca arriba unos 5 segundos y es Coco Carrasquilla el que va, lo levanta y le da la mano para justamente tratar de darle confianza a su compañero.
0: Perfecto, pues ahí está. Pelota por izquierda, viene Carrillo, se quita la marca, vuelven a bajar a Carrillo. La afición responde, dan ley de la ventaja y parece ser que la ley de la ventaja nunca existió.
1: Incluso el profe más bien señala que le dan al balón.
0: Bueno.
1: No señaló falta, Quintero.
0: ¿Qué está pasando con Daniel Quintero Buitrón? La vimos todos. En fin, aún así, Pumas con la pelota, la maneja López. Ahorita te voy a dar un dato de Daniel Quintero Buitrón, ¿eh? La esférica por la derecha, la tiene López, va y se quita la barrida, manda el centro. Juninho con el cabezazo muy por encima, se ha salvado el conjunto del Pachuca. A ver, ahí te va. Daniel Quintero Buitrón, el árbitro de 36 años de Guadalajara, Jalisco, le pitó a Pumas dos veces durante la temporada regular. Los dos duelos empató contra León, 1-1 en la jornada número 3 y contra la Máquina en la jornada número 11 empató a 2-2. Ambos fueron aquí en Ciudad Universitaria. Le pitó dos veces a Tuzos. Tuzos ganó ambos, 2-0 contra Juárez en la jornada 5 y 3-1 le pegó al conjunto de Rayados. Entonces, algo pasa, el centro que viaja al área, buscaban, la pelota rebota, le quedó a Robert Morales, termina sacando el zapatazo, la pelota pega en un rival y parece córner, punta de la izquierda, pero al final del día el abanderado dice que no le pegó al rival, que será saque de meta. ¿Por qué te digo esto, Josué? Y no quiero ser ni tendencioso ni tampoco crear polémica de la nada, pero creo yo que Pachuca por ahí le va bien, ¿no? Le da suerte a Daniel Quintero Buitrón. Y contra Pumas algo pasa, Yoshi. 20 no minutos de tiempo corrido. 0-0 el marcador todavía en Ciudad Universitaria entre los Pumas y el Pachuca.
1: 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A mí me parece, híjole, al menos la anterior, ese disparo de Morales, sí fue desviado, era tiro de esquina, ¿eh?
0: Claro, y también el otro era falta, le llegaron por la espalda, Carrillo, en fin. Cosas que pasan, no entraremos en tema, la viene tocando el conjunto de Pachuca por el costado de la derecha con Sánchez, decide cambiar con el Pocho y el Pocho la tocó de primera para Guame. Guame va para Idris y la esférica está por la izquierda, ataca Pachuca. Idris se la toma con calma, Antuna no se acerca a tratar de quitarle la pelota. Tiene que ser un poco más de presión el conjunto de Universidad Nacional, Josué. Sí, con el 1-0 le basta a ellos en este encuentro, pero lo están perdiendo en el global. Y mientras más pasen los minutos, el reloj se convierte en tu peor enemigo.
1: Sí, completamente de acuerdo. Entiende Pumas que, si bien es cierto, puede tomar ciertos respiros dentro de estos primeros 45 minutos. Está tratando de... Ahora te dejo.
0: Sánchez con la pelota, manda el trazo al área. Acá hay un hombre todavía, la esférica pasa todo el área grande. Pocho con la esférica. Ahora Kennedy puede mandar el centro. Está por la izquierda, va con Idrisi. Idrisi encara la marca de dos. Sigue Usama, de nueva cuenta con Kennedy. Kennedy cambia de ritmo. Kennedy deja desparramados rivales. Manda el tiro centro. El remate no llegó, estaba ahí cerca en el Valencia. Keylor se tiende, la pelota pasa todo el área y será saque lateral por la izquierda para Pumas.
1: Sin lugar a duda tendrá que hacer algo diferente Efraín Juárez para que su equipo mantenga la intensidad. No se le canse el caballo por tratar de presionar a Pachuca y en este momento de relajación, por así decirlo, no permitir que Pachuca te empiece a bombardear el área.
0: Sí, de acuerdo. Ataca Duarte, la tiene Pumas en la media cancha con Antuna, costado derecho. De nueva cuenta para Natán Silva. Coco ahora, para atrás, convite, casi lo liquida porque llegaba casi ahí a la cobertura, garras, así, ¿no? Es que Rivera llegó con todo, le metió el pie y por poco le desvía la pelota. Deben tener cuidado al momento de estar de espaldas a los rivales, compañeros, porque puede por ahí alguno aparecerle, quitarle la pelota y meterlos en un problemón. Coco, cerca de la media cancha, tocó para Vite. Vite ante la marca de Kennedy decidió repartir la pelota hacia la izquierda con Duarte. Duarte se la pide a Angulo, decide tocar con Coco. Carrasquilla en la media cancha, filtrando la esférica hacia el frente con Angulo, termina regalándosela a Sánchez y viene la salida por parte del conjunto de Pachuca. La van tocando el corto, la van armando y la están haciendo en grande. Este es Ener, se presenta en tres cuartos de cancha. Quería quitarse la marca de Coco, pero no pudo, llegó bien por la espalda y le robó la pelota el dorsal 28. Va para atrás para Natán Silva y Silva con Duarte. A la marca Kennedy, hay un hombre derribado en el terreno de juego de Pachuca. Ya se levanta, me parecía que era Sánchez, ¿verdad, JL?
2: Sí, correcto. También señalar la molestia de Efraín Juárez. No le está gustando que su equipo haya cedido la pelota.
0: Perfecto, Antuna con la esférica, manda el trazo, diagonal, y un niño, linderos del área, le pega, rebota, la esférica todavía con Morales, Morales va con Antuna, Brujo, mandaba el centro desde la derecha, termina sacando un calcetinazo terrorífico, salía Pachuca con balón controlado, y lo termina bajando, Robert Morales se marca la falta, y estalla el Olímpico Universitario, no están contentos con el central, Fabri.
3: Y tampoco Robert Morales, incluso por ahí par de... No terminó por ser un corte de mangas, porque si no se hubiera ido amonestado el delantero paraguayo, pero sí desaprobó la decisión de Daniel Quintero Buitrón. Por cierto, al tiempo que suena el Goya, de momento más de 43 mil personas. Y también les decía la semana pasada que por una sanción el grupo de animación de Pumas no pudo meter instrumentos, ya la ha pagado y hoy está con todo para apoyar a su equipo.
0: Perfecto, me parece que sí era falta, ¿no? Un recargón por la espalda por parte de Robert, pero están bravos porque desde hace rato, Yoshi, se sienten afectados con un par de faltas no marcadas, con un tiro de esquina que no era, en fin, situaciones por ahí que se van sumando y se van haciendo como una bola de nieve. 25 minutos, el marcador es 0-0 entre Pumas y Pachuca, 1-0 el global, lo están ganando los Tuzos en Ciudad Universitaria, se mantiene todo un empate a través de la gran cadena W.
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0: Circulará Pachuca con el saque lateral.
1: Claro.
0: Idrissi en corto. La pelota hacia atrás, donde la maneja Berlanga. Berlanga que entró por Bauerman, dicho sea de paso. El trazo desde la derecha hacia los territorios de Keylor Navas. Minuto 25, el marcador 0-0.
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0: Duarte con la pelota. Ahora para Vite. Vite que se ha metido como un central, línea de 5, a tratar de salir o que sus compañeros salgan de la mejor forma hacia el frente para tratar de ser un poco más agresivos. Pelota al área, Coco por derecha termina mandando un centro terrorífico que termina siendo un cambio de juego. No alcanza a llegar a Angulo, la pelota sale por línea de fondo y será saque de meta a favor de Pachuca, Josh.
1: Sí, y justo lo mencionas, pasa mucho que entiende Efraín Juárez que con la velocidad y calidad tanto de Kennedy como de Valencia, tiene que estar alguien que apoye ahí en la central. Hace que regrese un poco Pedro Vite para ser ese hombre que sobre y que les permita tanto a Silva como en su caso a Duarte, recorrer mejor los espacios.
0: Montiel con la pelota, mostrando el dulce Elías. Se le mueve hacia el frente Sánchez, no puede quitarse la marca, pero sí termina rebotando la pelota Montiel en carrillo. Y es por eso que será saque lateral a favor de Pachuca desde la media cancha al 27-20. El marcador sigue empatado. Muchísimas gracias por su compañía. Fabricio Domínguez en cancha junto a José Luis Mendoza. En el palco desde el Palomar, Josué Villa y su servidor Luis Telles. La pelota hacia adelante, por izquierda intenta el Guame, aunque la cobertura fue tremenda por parte de Natán Silva. Aún así la esférica había sido una pedrada tremenda, no alcanzaba a llegar ni en moto el Guame. Se va por la línea de fondo y es de meta para Pumas, que ya mueve rápidamente Keylor con Natán Silva.
1: Aprendió mucho Efraín Juárez del juego de ida, porque si recordamos, en el Estadio Hidalgo, Pablo Benevendo estaba por la derecha tratando de detener a Idrissi. No lo consigue en ocasiones, en muchas, Isidro, como lo bautiza la afición de Pachuca, terminó llevándoselo de forma sencilla. Hoy, justamente en ese intento de línea de 5 otra vez, hace que Pedro Vite sea el que se meta a la central y que López se mantenga bien pegadito a la banda para competir cara a cara contra Idrissi.
0: Es correcto. Vite con la esférica, para la izquierda con Duarte, a la marca Kennedy, de nueva cuenta con Vite. Vite hacia la derecha con Natán, que ya cruza la media cancha. Se lo toma con calma el conjunto de Pumas. Coco Carrasquilla con la esférica, tres cuartos de cancha, manda balón al área. Antuna la baja como Dios, la buscaba Juninho, pero la saga se revuelve de buena forma. Berlanga llegó y terminan evitando. Y acá después un patadón muy cerca de la media cancha, le pegaron a Ener, JL, se levantan las bancas, reclaman con todo, pedían algo más, pero solamente se queda en amarilla para Natán Silva.
2: Sí, bastante molestia, sobre todo por parte de Esteban Solari, señalando al final de cuentas se lleva la amonestación, pero se vació completamente la banca del Pachuca, haciendo un poco eco de lo que les comentaba. Terminó bastante caliente el partido de ida por este tema de las faltas, y bueno, el partido de vuelta no está siendo la excepción.
0: Sí, llega con la plancha a la zona del tobillo y la cara posterior de su pie derecho, ahí Natán Silva sobre el rival, Yoshi.
1: No hay necesidad de revisarla, me parece que es una buena cartulina amarilla. A ver cómo se va dictando esto. Sigue tocado Valencia, entendiendo que fue un contacto fuerte, que Silva llega como camión sin frenos y se lo termina llevando puesto. Me parece que en este momento todo prácticamente está del lado de Pachuca, porque ha podido aguantar, porque ha enfriado las cosas y porque le ha impedido a Pumas realmente ser vertical, realmente tomar el balón para llegar a una zona donde con claridad pueda habilitar a Roberto o a Juninho y así crear peligro. La única que se ha dado de esta manera fue donde Robert terminó o bajándole el balón a Juninho o volándola hacia el área de las gradas donde está la visita en esta noche.
0: Correcto. ya movió Pachuca, tratan de ir hacia adelante por la izquierda, termina rechazando bien la saga con Antuna. Al final del día Pachuca recupera en un balón que quedaba suelto, Montiel repartiendo el dulce hacia el corredor de la derecha relativo a su ataque con Sánchez. Sánchez va hacia el frente, quería con Kennedy, termina reventando Angulo y la pelota ya la tiene Carrillo. Medio campo, va hacia el frente con Morales, Pantera aguantando y distribuyendo para Vite. Vite manda el trazo largo hacia el costado de la derecha donde la baja Antuna como crack. Antuna en corto, sigue Antuna ante la marca de Idrissi, Idrissi lo termina bajando y se marca la infracción, Fabri, y la amarilla, ¿dónde está?
3: Eso es lo que se cuestiona la gente de Universidad Nacional, los futbolistas, ni más que Osama Idrissi está realmente prendido y ya con varios ademanes con los brazos le ha cuestionado su decisión a Daniel Quintero Huitrón. Además, Uriel Antuna se dolía de una de las rodillas porque al momento de caer cayó sobre el balón. Será balón detenido en favor de Universidad Nacional.
0: Y no pregunto de forma tendenciosa el tema de las tarjetas, Yoshi. Simple y sencillamente, si ya pusiste el rasero, no, a una altura, y claro, estas faltas voy a molestar, estas no, estas voy a marcar, estas no. Pues esto parecería de hepática, ¿no?
1: Sí, porque entiende, ¿no? En la anterior, donde Silva llega sobre Valencia, que hay una fuerza desmedida. Acá también existe esto. Quizás no la considera de la misma manera porque el golpe viene de lado, no de atrás completamente.
0: Correcto, a ponerle en circulación Vite desde la derecha. ¡El tiro centro! Que por poco se clava en el ángulo. Estaba engañando a todos Vite. Y por poco la clavaba en la horquilla derecha de Carlos Moreno, que le echó mucha vista y para su buena fortuna termina saliendo por encima del arco rival. 30 minutos de tiempo corrido, 32 ya en la cancha de Ciudad Universitaria. 0-0 el encuentro, 1-0 el global a favor de los Tuzos.
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0: Oye, seguramente Solari apretó los dedos de todo su cuerpo, JL.
2: Sí, correcto, al filo de su área técnica, como ya es costumbre del estratega. Aquí también vemos que no le está gustando lo que pasa a esa Efraín Juárez, porque en este momento que Pumas entregaba el balón, se queja, evidentemente. Pumas ha perdido esa posición que tuvo al principio. Pachuca poco a poco está recomponiendo el camino.
1: Yo creo que apretó más que los dedos, Luis, la verdad. No creo que nada más los dedos. Sí fue un balón que sorprendió incluso a Moreno, ¿no? El arquero de Pachuca, que de inmediato cuando ve que el balón va bajando y que ya no va a poder hacer nada, le reclama a su barrera, le reclama a la gente que estaba ahí para tratar de mínimo complicarle las cosas a Vite.
0: Trataban de taconcito en tres cuartos de cancha el conjunto Universidad Nacional con López. El rebote le cayó a Pumas de buena fortuna. La tiene Duarte. Duarte abriendo la esférica hacia la izquierda. Angulo. Angulo de una se mete al área. Va a mandar el trazo. Muy pasado. Nadie alcanzó a cerrar la pinza. Estaba cerca Jordan. También Juninho. Al final del día la pelota se escurre por todos los 16.50 que tiene el área grande del conjunto de los Tuzos. Y bueno, para su buena fortuna de Pachuca, nadie pudo llegar a la cita para mandarla a guardar.
1: Pero es lo que tiene que hacer Puma, recordar el cómo usa las bandas, el cómo habilita tanto a Angulo como al propio Antuna para que lleguen, traten de mandar la diagonal retrasada o esta línea, este tipo de pases que se atraviesa por el área grande y el área chica, buscando ya sea un compañero o un rival que termine tocando la pelota.
0: Es correcto. Estaba cerca Robert, Antuna ni siquiera ya hizo por el balón, iba muy largo el trazo, pero qué buena jugada por parte de Angulo, quitándose de una a Sánchez para poder mandar el trazo. Pachuca con la pelota desde la izquierda, ahora hacia la derecha, donde justamente llega Carlos Sánchez, el mexicano, dorsal 14, picando la pelota hacia el frente con Montiel, va ante la marca de dos, sigue Montiel, no puede, revienta Duarte desde abajo y la termina regalando. Maneja el cuadro Tuzo, la tiene el Pocho, abriendo ahora hacia la izquierda. Buscaba al Guame y termina recuperando Antuna. Y bien el Brujo, se quiere subir a la motocicleta, decide poner freno de mano, rebotársela a un rival y de esta manera conseguir el saque lateral a su favor. Antuna fue para atrás con Vite y Vite ahora con Natán Silva. La pelota que pudo ir hacia adelante decidió tocar Antuna para atrás. al minuto 35 ya de tiempo corrido, 0-0 entre Pumas y Pachuca.
1: 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Caliente.mx, bienvenidos al juego. ¿Cómo ven, chaparritos? ¿Le entramos o no?
0: Está bueno, ¿eh? Está bueno.
1: No sé, Fabri, José, qué piensa, pero a mí me parece que está alcanzable.
0: De hecho, Fabri ahorita está apostando.
1: Ya le metió una manita a mi Fabri.
0: Correcto.
3: No se crean, estoy esperando ya las utilidades porque ya las gasté, ya son de alguien más.
2: Pero no, desde acá hace por un contrario, año, ya no quedan utilidades que invertir, entonces estamos igual de mal.
1: No, a mal palo nos arrimamos.
0: No, son tremendo. Malos ahorradores. Pelota por la izquierda que vendrá a ponerla en circulación Pachuca después de que se marcara posición adelantada.
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0: Pelota hacia el frente. Reventó Carlos Moreno. Escuché grito homofóbico JL allá abajo.
2: Me parece que fueron unos cuantos personas en especial. Realmente no terminó siendo un eco como para empezar a preocuparse.
0: Perfecto, pues ojalá que esas personas se tranquilicen porque...
1: Bueno, sea una o dos, sí, claro. Creo que está mal, pero
0: está,
1: vamos,
0: pésimo.
1: Son de esas cosas que no sé por qué todavía se sigue arraigando tanto este tipo de situaciones. Si ya sabemos que es una conducta antideportiva, que es una conducta homofóbica, ¿para qué la seguimos realizando?
0: Sí,
1: ¿no? Pero
0: acuerdo.
1: Bueno,
0: cosas que pasan. La pone en circulación Pumas después de una infracción por el costado de la izquierda. Ya se mueven hacia la derecha donde la maneja Natán Silva, apoyándose en corto con Vite. Vite a la media cancha con Coco Carrasquilla y Coco dejó con Vite. Pedro ahora abriendo hacia la izquierda con Duarte. Duarte le regresa a Vite y Vite pone el cambio de juego hacia la derecha en tres cuartos de cancha donde la baja López. López después manda el trazo al área, buscaba a Juninho, quería el remate de cabeza en linderos del área. La pelota termina pasando y será saque de meta a favor de los Tuzos del Pachuca, que se lo toman con toda la calma del mundo. Josh, me parece que la primera parte tiene ganada Solari.
1: Justo, y esto le conviene por completo al conjunto de los Tuzos, entendiendo que está bien, yo no me he acercado realmente con mucho peligro. Yo he estado más jugando en el área de mi medio campo, etcétera, pero mantengo la ventaja global, ¿no? Entonces, claro, en ese sentido también Pachuca ganando a nivel anímico, en lo mental, en lo sentimental, para que en el segundo tiempo tratar de sorprender a Pumas.
0: Ahora, Pachuca te hace uno,
1: claro,
0: y se mete hasta el de los pastes allá atrás a defender, ¿eh? O sea,
1: completamente de acuerdo.
0: Está en un hilo, o sea, de que Pachuca anota y lo liquida, o de que Pumas por ahí busca uno y se pone ya bueno el partido, porque realmente también han sido 38 minutos muy flojitos por parte de ambos clubes.
1: Coincido, ¿eh? La realidad es que no se ha visto esta parte anímica de Pumas tan explosiva, tan insistente como se vio en la primer media hora del juego contra el América, y que si recordamos es gracias a esa media hora en el juego de vuelta que consiguen el pase, claro, a esta semifinal. Entonces a Pumas le está haciendo falta esa memoria, esa garra que vimos en el mosaico al arranque para tratar de ir hacia adelante.
0: Falta por parte de Angulo sobre Kennedy, será balón parado a favor de Pachuca en tres cuartos de cancha, pegado por la lateral de la derecha. Ya marcaron la falta, ¿qué sigue reclamando Solari, JL?
2: Sí, es que Esteban Solari reclama absolutamente todo. La verdad es que tiene esa buena o mala costumbre el estratega, que por cierto sí se ha relajado un poco. Lo que le estaba molestando es que le están colgando centros al área Pachuca. Sean terminados o no, pero le están colgando los centros. Finalmente, en la última jugada, donde por fin no lo consiguió Pumas, es donde por fin se relaja el estratega Tuzo.
0: A moverla el cuadro de la Villa Airosa, Kennedy y el Pocho Guzmán frente a la pelota. Veremos quién manda el trazo. Solamente un hombre a la barrera, es Jordan Carrillo. Vendrá Kennedy con el centro, muy pasado, demasiado pasado. Termina saliendo por línea de fondo, es de meta a favor de Universidad Nacional. Veía que Efra Juárez platicaba con sus asistentes, Fabri.
3: Sí, y es que como te platicaba, cada balón detenido en contra, sale Alex Larrea a ordenar a los suyos y a tratar de darles órdenes desde el banquillo. Otro dato que suma a lo que ya les mencionaba al abrir la transmisión de la cantidad de veces que Pumas ha remontado en liguilla. Bueno, estos Pumas en específico de Efraín Juárez saben lo que es lidiar con la presión de ir abajo en el marcador y además de tener la responsabilidad de ir al frente y buscar goles. Las 5 veces que en temporada regular Pumas arrancó abajo en el marcador, en ninguna de ellas perdió. 3 empates y 2 derrotas.
0: Perfecto. 40 minutos ya de tiempo corrido, 0-0 entre Pumas y Pachuca desde Ciudad Universitaria a través de la gran cadena W.
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0: Montiel mandaba el trazo, rechazó la defensa, después le vuelve a caer la pelota a Montiel y lo baja Carrasquilla y será de nueva cuenta falta a favor de Pachuca, muy cerca, unos cuantos metros de la media cancha, de la línea que divide los terrenos. Desde acá vendrá a ponerla en circulación el cuadro de los Tuzos. Se lo toman con toda la calma del mundo. Repetimos, el reloj sigue su marcha y se convierte en su mejor amigo.
1: Sí, sin lugar a duda. Y es entendible la postura de Pachuca. Creo que a Pumas le está haciendo falta recordar que aunque es un solo gol, entre más rápido lo metas, más tranquilo vas a estar para el cierre.
0: Guame la mueve, la deja con Idrissi por izquierda. Idrissi ante Antuna, sigue Usama para Pocho. Pocho aguantando, otra vez Isidro, que va para atrás con Guame. Lo estaba liquidando, por poco llegaba Juninho, alcanza a hacer piernas Guame García y tocó para atrás con Moreno. Moreno, cuidado, se le está enredando la pelota, alcanza a reventar cuando ya le llegaba a Robert Morales. La pone en tres cuartos de cancha, buscaba a Ener y termina recuperando a Natán Silva, que fue para Vite. Vite hacia atrás con Duarte y Duarte para Keylor. Navas aguantando la marca del rival, descargando para Natán Silva y Natán Silva la quería poner hacia el frente. Termina pegándole un rival y le conceden a Pumas el saque lateral desde la derecha. A moverla López. La pelota en medio campo con Morales. Morales con Antuna y Antuna en corto con Juninho. La viene armando Pumas. Derribaron a Juninho, piden falta, no la dan. Hoy el central no va a marcar absolutamente nada a favor de los Pumas, o unas cuantas solamente. Eso es lo que tal parece. Solamente él lo sabrá, ¿eh? Está él en el terreno de juego muy cerca. Yoshi, sí, él sí, sabe sí. Por dónde las marca.
1: Está haciendo algo que llama la atención. Empieza incluso Antuna a aplaudir a las decisiones arbitrales. Acá se cobra un saque de banda favorable para Pachuca, cuando hace rato, en una jugada de los Tuzos, no se señaló que el balón abandonó por línea final y en esta ocasión no había salido la esférica. Entonces, son cosas que están llamando la atención, sin lugar a dudas.
0: Sí, señor. Pumas ya está enganchadísimo con el central y eso también no es favorable.
1: Ojo, también el arbitraje en la liguilla ha estado horrible, horrible es poco.
0: Sí, sí, señor. Acá se marca una falta sobre Jordan. Jordan mueve rápido, va con Coco y Coco se la puso a Angulo. Angulo lo bajó de pecho, después el trazo, que termina siendo un tiro tremendo, que pega en la cara posterior del arco rival y será saque de meta. Pero qué manera de cambiar de ritmo por parte de Álvaro Angulo. Por poco clava un golazo, con el pecho se la acomodó, sacó el zapatazo y la estaba mandando al fondo, pero no pasó, no pasó, porque el balón se fue desviado a penitas, José Villa.
1: Sí, pero es un excelente cambio de frente de Carrasquilla, que la termina mandando desde el centro hacia la izquierda para que Angulo, con ese pecho delicado que le pone, proyecte la pelota justo hacia dirección del arco rival. Ahí es donde le termina ganando a Carlos Sánchez y por eso remata a un costado de la cabaña de Carlos Moreno. Tiene que apelar a esto, Puma, ¿sí?
2: Sí, ahora sí se escucha con más intensidad el grito homofóbico aquí a mis espaldas, donde se ubica la pantalla en el Estadio Olímpico Universitario, ya con más intensidad. Incluso también señalar, retomando lo del tema mental, que Pumas está enganchado, quien está sereno es Efraín Juárez. Les pedía mente y cabeza fría a sus jugadores, notando que ya se están enganchando de más.
1: Pero es que, ¿sabes qué? José, Fabri, Luis, amigos que nos acompañan en esta transmisión, ya Pachuca en cada balón que está detenido se lo toma con calma, con muchísima calma, y el balón recorre 30, 40, 50 segundos y por eso la gente se empieza a desesperar. No es nada en contra de Daniel Quintero Huitrón, pero esto se da mucho porque permite a Pachuca tomar tanto tiempo.
0: Es correcto, y hay dos hombres derribados en el terreno de juego.
1: García me parece, ¿no? Sí, y Coco Carrasquilla.
0: Sí, señor, llegó Barreto, fue Barreto, Barreto que termina llevándose de corbata a Coco Carrasquilla. Al momento saca el disparo, obviamente sin intención, pero los dos quedan tendidos en la cancha. Se duele mucho Carrasquilla, también Barreto. Al final del día me parece que no es para marcarse la falta, será saque de meta para Keylor Navas, pero repetimos, ya también Efra reclamando un poco más mesurado. La banca de Pumas afuera también reclamando, en fin, engancharse con el árbitro central, con los abanderados, sería un error tremendo para el cuadro de Efraín Juárez, porque miren, al final del día, amigas y amigos, se pierde tiempo, mientras claro, le reclamas al árbitro se pierde tiempo, no va a cambiar su forma de pensar, lo que para él es tarjeta amarilla lo va a hacer, lo que para él es falta no va a cambiar su punto de vista. La bronca es de que la tensión que ya viven los jugadores en el terreno de juego se está también traspasando a la tribuna, y los aficionados y aficionadas que están en esta cancha ya comienzan a hacer cosas que no deben hacer, como el grito homofóbico, y esto va a provocar que en algún momento dado se pare el partido y que maten el ritmo, y esto le va a dar ventaja a Pachuca y va a ser una serie de eventos desafortunados que se pueden desatar por esta situación. Entonces, ojalá que sean mesurados, cabeza fría también los aficionados, porque que se pause el encuentro, al único que le haría bien sería a los Tuzos.
1: Completamente de acuerdo, ¿eh? No hay una razón real para que hoy Pumas piense que sería bueno que el partido se detenga.
0: A ver, se la regalaron a Coco. Coco nada, un buen paso, ni porque le paguen. O sea, realmente en este partido ha estado mal, pero en serio, pensando más en reclamarle al árbitro que en poner un buen centro. Veíamos hace unos momentos,
1: estaban 20.
0: No, ¿cuántos, JL?
2: Dos minutos más, compañeros, aquí en el Estadio Olímpico Universitario, ante la protesta de la gente. Se les hace poco por el tiempo que Pachuca ha perdido.
0: Ah, qué bueno, yo vi 20, sí, también. Yo dije, ¿por qué pasó?
1: A mí me parece que sí son pocos, ¿eh?
0: Muy poquitos.
1: Por eso solté ese entre broma y broma, pero sí, siento que dos minutos, por lo que se ha consumido Pachuca, por en cada balón detenido que empiezan a como que hacer que no saben qué y hacia dónde mover la pelota. Entonces, en ese sentido se me hace muy poco, pero bueno, dos minutos y nos vamos a un descanso que le viene bien a Pumas para renovar este ánimo que debe de presentar.
0: Y aparte dijeron que se graban dos minutos faltándole 30 segundos, ¿no? Para que se cumplan los dos minutos, en fin.
3: Es que tuvieron problemas con el cartel luminoso.
0: Ah, tremendo, Fabri. No, pues habrá que ponerle mejores pilas, ¿no?
3: Sí.
0: La toca Vite en corto con López. López filtra hacia el frente, va con Antuna. Antuna con el tiro centro, también terrorífico el brujo. Se la termina regalando a Moreno. Moreno se tiende con las dos manos, pecho al terreno de juego, y va a matar de los últimos segundos a lo que le quede de esta primera mitad, que ha sido una auténtica turbulencia para el conjunto Universidad Nacional, al equipo que no le sale nada. Se ha terminado la primera parte. 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
1: Sin lugar a dudas ha sido el cómo inicia Pumas, el cómo sale a buscar, pero después cómo Pachuca empieza a enfriar este sistema ofensivo que presenta el conjunto universitario para hacerlo favorable hacia su causa y mantener este 0-0 en los primeros 45 minutos.
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1: 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Sin lugar a dudas, Jordan Carrillo, que ha sido el hombre que representa el mayor riesgo a la ofensiva, el que ha tratado de abrir la cancha, de mover el esférico, no le ha sido suficiente, pero ahí está Carrillo tratando de ir hacia adelante.
0: Sí, de acuerdo, el hombre diferente. Con esto hacemos pausa, no se vayan, quédense, se viene a lo mejor, 0-0 el marcador entre Pumas y el conjunto de Pachuca, 1-0 lo están ganando los Tuzos en el global.
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14: Les cuento algo que parece salido de ciencia ficción. BYD presentó una batería para autos eléctricos que se carga casi tan rápido como pedir un café.
15: Buenos días, ¿qué desea?
14: La nueva Blade 2.0 puede pasar del 10 al 97% en unos 9 minutos. ¡Sí, 9! Lo que tardas en entrar a la tienda de la gasolinera, dudar entre un café o una botella de agua y volver al coche. En números humanos, un auto con más de 1000 kilómetros de autonomía queda casi lleno antes de que termine una canción de tu viejo Discman. El truco no es solo la batería, también es que usan cargadores gigantes. Es casi como conectar el DeLorean directo al rayo. 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
1: De regreso a través de la gran cadena W. Gracias a todos ustedes por estarnos acompañando esta noche. Se fueron los primeros 45 minutos de este Pumas contra Pachuca, semifinal de vuelta del Clausura 2026. El luminoso en el Olímpico, en la casa de los Pumas, no se ha movido, se mantiene el 0-0. Sin embargo, con esto y con lo que estuvimos viendo a lo largo de la temporada, Luis, me parece que para el segundo tiempo, sí o sí, Pumas va a salir con una cara mucho más agresiva, mucho más sólida. Sin embargo, enfrente está un Pachuca que a lo largo del torneo, sobre todo en la parte final de la fase regular, empezó a demostrar que tenía que tener todos los implicados en la liguilla especial cuidado con los de Esteban Solari.
0: Muchos dirían, ¿no? Coloquialmente hablando, que estos Tuzos, o decían, mejor dicho, que estos Tuzos iban a ser un flan porque Pumas llegaba confiado después de lo que realizó en esa última fecha donde los derrotaron allá en la Bella Airosa, un Pachuca que en ese partido me parece se mostró confiado de que ya estaban clasificados y por eso jugaron al 50%. La semana, el partido pasado, quiero decir, en la ida, mostraron una muy buena cara, en cuartos de final y así lo echaron al bicampeón del fútbol mexicano, un Toluca que obviamente también estaba pensando más en Conca Champions que en el tricampeonato. Pero Pachuca no es cualquier rival,
1: claro.
0: Es un equipo que ahí está, o trabajando calladito, sin reflector, haciendo las cosas bien, terminaron en cuarto puesto y pueden, con este marcador, si se mantiene 0-0, pasar a la gran final. Ahora, en el tema estadístico, tras los primeros 45 minutos, Josh, amigas y amigos de la gran cadena W, revisando la página oficial de la Liga BBVA MX, es abismal. Son números de terror para Pachuca. Cero remates al arco, Josh. Cero remates, ni siquiera que pasaran por encima. O sea, Pachuca tuvo una primera parte muy triste en ataque porque se decidió a defenderse bien. Eso es lo que quiso hacer el conjunto de Solari. No sé si va a salir para la segunda parte de la misma forma. Pumas tuvo 9 remates hacia adelante, de los cuales ni uno fue al arco como tal, o así está marcado por la página de la Liga BBVA MX. Me parece por ahí el de Angulo podía haberse tomado como disparo al arco, pero como fue por un lado, correcto. Pero 9 remates de Pumas, Josh, por 0 de Pachuca. ¿Qué te dice esto? Que a Esteban Solari le está saliendo a la perfección su plan, que era estar tranquilo en este encuentro, mantener el cero en el marcador y en la segunda parte, en una de esas, romper el marcador del empate con algún tiro libre bien realizado, con algún tiro de esquina bien posicionado. Pumas se está metiendo en un problemón y de a gratis, porque bien podría haber salido a tratar de reventar el arco rival. No estuvieron puntuales en punta. Pumas tiene la capacidad, pero le están faltando en esta noche esos jugadores de peso que se conecten para poder hacerle daño al rival.
1: Y me parece que en el momento que está el partido es enfriar las cosas, recordarles todo lo que han venido haciendo durante la temporada y empujarlos a que regresen a ser ese Pumas vertical, ese Pumas ofensivo, ese Pumas que muerde en la salida, y tratar de dejar de preocuparse por lo que pueda crear Kennedy, por lo que Valencia pueda ofender, por cómo se conecta Elías Montiel con Guzmán, etcétera. Tratar de ser su mejor versión y recordar que en este estadio, hace 8 días, ante un América que venía con el ánimo arriba, le metieron 3 en 30 minutos, y entonces ahí podría ser la diferencia favorable para los Pumas de la UNAM. Nosotros vamos rápidamente a una pausa y regresamos con más a través de la gran cadena W.
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5: De regreso a la gran cadena W. 0-0 empatan Pumas y los Tuzos del Pachuca en Pumas, iba a decir, empatan Pumas y los Tuzos del Pachuca en estos primeros 45 minutos del juego de vuelta de las semifinales, y ya estaremos viendo qué pasa, si hay cambios, si Efraín, si Esteban empiezan a mover sus piezas desde el arranque de este complemento, o en su defecto, si mantienen a los 22 hombres que arrancaron, y así disputar ya el último capítulo de esta serie con miras a enfrentarse a Cruz Azul. Pachuca, recordar, en dado caso de clasificar, sería visitante en el juego de vuelta. Pumas sería local. Los fuegos artificiales, la pirotecnia
6: pecho
5: que
6: tierra,
5: se vuelve
6: Josh,
5: a hacer.
6: Pecho tierra.
5: Todos al suelo porque suenan los cohetes. La organización espectacular de esta rebienvenida para el conjunto de los Pumas, para tratar también de que la afición se encienda, Luis.
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5: ¡Qué bonito! Sí, me gustó, ¿eh? Me gustó, la verdad.
6: Tremendo.
5: Está lindo.
6: Está chulo, sí.
5: En una de esas me armó uno. Al menos es una de las intenciones. Está bonito.
6: Pues vamos a ver. Cayeron bien las utilidades entonces, ¿eh, mi George?
5: Mi fábrica también la está esperando, ¿eh? Nada más. Él me dijo que iban a caer bien. Pero bueno, ya iremos en un momento más adelante, tanto con Fabri como con José Luis de Mendoza. La entrada espectacular en el Estadio Olímpico Universitario. La gente que tiene fe, elige creer y está aquí esperando ese tanto que sea el hervidero, lo que ocasione la explosión de los ánimos para sentir la felicidad de estar cerca de una final más en este Clausura 2026. Ahí te va un datillo que tuvimos.
6: A ver.
5: Cuando los cuatro grandes clasifican a la liguilla en clausuras, ¿sí? Creo que nos lo dijo Fabri la vez pasada, en clausuras América o Pumas terminan siendo campeones.
6: Es
5: así
6: correcto.
5: Que todavía hay posibilidad, según esa estadística, de que Pumas se acerque a la final y por ahí le compita a Cruz Azul, ¿eh?
6: Sí, señor. No fue Fabri, fue su servidor. Pero
5: qué bueno
6: que se haya quedado en tu memoria, ¿no? Y la memoria del público. Sí, mira, a ver, Pumas hoy de no pasar, realmente sí sería un fracaso, Josué. Digo, muchos están todavía apapachando al equipo de Universidad Nacional, diciendo, bueno, pero es que no estaba presupuestado entrar como líderes. ¡No! Pero estaba presupuestado entrar a Liguilla porque tramaron
5: claro. Un
6: buen once, ¿no?
5: Sí,
6: un torneo atípico, aparte, Josh.
5: Lo que no estaba presupuestado era la convocatoria del Memote a la selección y, obviamente, la lesión de Alan Medina.
6: Claro.
5: Que eso quizás sí te puede mermar, sobre todo porque eran elementos importantes. Medina en el cuadro titular, Memote como este descanso para Juninho o en el rompas
6: pues sí.
5: En caso de emergencia, ¿no? Que aparecía ahí como el hombre que iba a bajar los balones o que los iba a rematar cuando sea la lluvia de centros al corazón del área.
6: Pues sí, de acuerdo, pero aún así, bueno, Pumas se hizo protagonista, sí tuvo
5: coincido,
6: estas bajas.
5: Coincido.
6: Y de no lograr el título, o de no lograr de mínimo llegar a la final, yo creo que sí, no es para crucificar a Efraín Juárez, ni mucho menos, pero sí es para hacer una llamada de atención. Algo está pasando entonces, no hay fondo de equipo, tratar de conseguir refuerzos.
5: Claro.
6: Para que si te pasan estas situaciones, Josh, que se te o te expulsan un jugador o hay una convocatoria de 25 días antes de la Copa del Mundo, un mes antes de la Copa del Mundo, puedas tener con qué poder hacer cambios y modificaciones que aparte te den
5: claro.
6: El 100% dentro del terreno de juego. Que sea una gran segunda parte, Joshi, ya saltan jugadores, cuerpo técnico, al terreno de juego. Seguramente habrá mucho grito, mucha emoción de gol, y eso es lo que espera la afición a través de la gran cadena W, y también todos los que hicieron entrada a este Estadio Olímpico Universitario, los más de 39,000 aficionados, según menciona el buen Fabri. Fabri
5: que nunca, tantos, ya dijo,
6: Fabri que nunca se quiere mojar, que siempre dice como 30 y tantos, y nunca no. De una cifra exacta, pero ahí está. Ojalá que sea un buen partido para ellos, ¿no? Que hicieron una muy buena entrada aquí al sur de la Ciudad de México.
5: Ojalá, ojalá. Seguramente ya estará mi Fabri teniendo el dato exacto de cuántos son los aficionados que hoy acompañan a Pumas y a Pachuca en este juego de vuelta de las semifinales, cuando salta al terreno de juego el conjunto auriazul. Me parece que todavía no va a haber cambios ni movimientos. No sé por ahí, Fabri, José, si pueden ver algo.
7: Sí, en el caso de Pumas saltan al terreno de juego y sí, son los mismos 11 que iniciaron el partido, así es que de momento Pumas sin modificaciones. Y a ver, ¿quieren la cifra exacta? En estos momentos son 46,388 personas de momento en el Olímpico Universitario. Seguramente ya hacia el minuto 60 se estará actualizando con la cifra final.
5: Pues bueno, me parece una buena entrada. De Pachuca no hay movimientos. En un ratito iremos con el buen José. Están revisando la presión del balón. Se acerca a Valencia con Quintero y le dice: profe, este está bien suavecito. Échenos uno ya que pese, uno que duela pegarle. Ya le cambian la esférica. Pachuca va a mover entonces para el complemento. Está todo listo para este arranque, los últimos 45 minutos de la semifinal entre Pumas y Pachuca. Todo se escribe a partir de este momento. Los auriazules necesitan un tanto. Pachuca con el empate incluso está en la final. Daniel Quintero Huitrón, que pone su cronómetro en cero, alista los últimos detalles. Sus asistentes le dan luz verde y suena el silbato y recomienza la caricia más hermosa de todas las pasiones, porque se mueve la pelota en el Olímpico Universitario. 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El balón en la lateral por el costado izquierdo, favorable para Pumas, que intenta ir hacia adelante. Borraba a Kennedy, a Vite, se enlazaba rápidamente hacia adelante, pero llega Angulo, le corta los espacios y es movimiento desde el arco para Keylor Navas. 35 segundos apenas y ya Pachuca empieza a mostrar algo diferente. Mueve desde la izquierda, Angulo recorre toda esta parcela hasta el medio campo, intentaba filtrarla para Carrillo, se le pasa ahí a Sánchez, que compite ahora contra Juninho, que la toca de taquito para Carrillo. Carrillo desde la izquierda saca el centro, rechace defensivo, serie de rebotes, intenta Carrasquilla desde el último tercio del terreno de juego, con un zapatazo que fue rebanado y se va por un costado para que mueva desde el fondo Carlos Moreno, guardameta de los Tuzos. La afición empieza a cantar apoyando al equipo de Efraín Juárez, a los de su casa, y ya mueve Pachuca desde el fondo. Aparece Berlanga, que la levanta lanzando el satélite, gana por arriba Duarte, rebote es para que con el pecho la baje Rivera, intentaba Montiel. Carrillo lo rompe, por así decirlo, en el intento de quedarse con la pelota y después hacia el túnel ante Rivera. Falta favorable para el conjunto universitario. Acá la van a mover. El balón desde atrás.
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5: Intentaba Pumas ir hacia adelante y tiro de esquina favorable para los de casa. El balón que va a mover desde la derecha. El cuadro auriazul se acerca ya. Prácticamente toda la gente de altura de los Pumas. Hay 6 en el área. Vendrá el balón, todo Pachuca defiende, 2 al rebote por parte de los de Efraín Juárez, que lo van a intentar. Ya se empiezan a mover, el balón que no, todavía no se pone en circulación porque Quintero no da luz verde. Acá ya suena el silbatazo. Pumas intentando aquí aprovechar el balón detenido. La esférica que ya vuela al corazón del área, rechace defensivo después Idrissi, que la revienta, la rompe. hacia la lateral, es movimiento de manos para Pumas por la derecha, pero antes hay que revisar a Idrissi, que quedó tocado.
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5: Este fue el movimiento lateral, el saque de banda para Pumas por la derecha. Suena el lateral, el saque de banda para Pumas por la derecha.

0: López controla, la presión es de Idrissi, termina levantando un trazo largo para que llegue Antuna, que no puede bajar el balón, no puede controlarla, y así entonces escurre por línea final. Desde el fondo sacará nuevamente Pachuca, que acá a ver cuánto le comen. Tenemos en el cronómetro 49, y Carlos Moreno que les pide a sus compañeros que se abran, que recorran hacia adelante.
1: ¿Un café, Josh?
0: Con calma, y se echó 10 segundos Moreno para mover la pelota, pero bueno, ya lo termina haciendo hacia el costado izquierdo para que Pachuca termine perdiendo la pelota. Saque de banda nuevamente por el costado derecho Universitario. A moverla a Rodrigo López.
2: Compañeros,
0: sí, José.
2: Comentarles nada más que Pachuca sale al terreno de juego con los mismos 11 que iniciaron este compromiso. Un conjunto de Pachuca que se siente cómodo en Ciudad Universitaria. De todas las veces que se han enfrentado en Liguilla y que han cerrado la serie en este estadio, Pachuca no ha perdido.
0: Pues bueno, ahí es un dato de esos que ningún aficionado, ¿no? Auriazul quiere escuchar. A ver cómo se da este complemento. Hasta este instante me parece que Pachuca está más tranquilo que Pumas, ¿no, Luis?
1: Sí, sí, señor. Está cómodo, se ve bien, cuidado.
0: Acá se equivocan, lateral desde la derecha. Bien acá Valencia, saca la diagonal. Rechaza López, la deja ahí a centro. A Silva que controla y ante la presión de Valencia termina levantando el esférico por arriba. Berlanga de cabeza, mandaba un trazo muy largo que termina en las manos de Keylor Navas. 50 en el cronómetro, 0-0 entre Pumas y Pachuca.
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0: Ojito ahí porque me interesa. Balón hacia adelante. Llega Kennedy para evitar que salga por línea final. Le hace la cobertura Duarte. Termina jugando hacia el fondo. Empieza a tocar por el costado izquierdo del conjunto de los Tuzos, que va nuevamente para Kennedy. Centraliza y este retrocede para que empiecen a buscar e ir hacia otro sector. Busca Barreto por el centro, hacia donde aparece Montiel. Montiel que reparte por la izquierda, en la banda, pegadito el cuadro de los Tuzos. Montiel ya lo centraliza Pachuca para el 28, que va a intentar la individual. Abre nuevamente para la banda, para que desde esta zona intenten llegar el balón a Kennedy. Ya lo consiguen, haciendo malabares, puntea para Guzmán. Guzmán la deja otra vez con Kennedy, que abre rápidamente hacia el costado derecho, a donde aparece Sánchez. Carlos, para Kennedy. Kennedy le quema el esférico y lo termina regalando, punteándolo hacia adelante, donde Silva juega con Angulo, y Angulo hace un par de toques y la revienta hacia la zona de Antuna. Antuna que no puede encontrar a Morales, y después Pachuca busca ir hacia adelante, pero se le escurre el esférico por la izquierda a Idrissi para que sea lateral para Pumas, que lo mueve rápidamente desde el fondo López. Hacia donde está Nathan Silva en el área grande, juega en cortito para Vite, pegadito a la media luna del área grande, y abre hacia la izquierda con Duarte. Duarte para Angulo. Angulo controla, la presenta ante Sánchez, termina retrocediendo nuevamente para el español, que recula por completo con Navas. Keylor hacia la derecha con Silva. Pumas hasta este momento, Luis, comodísimo con el balón en los botines, pero no pasan de medio campo.
1: Sí, porque está bien plantada todas las líneas del cuadro de Pachuca, ¿no? Los hidalguenses, cuando la pelota va hacia el frente, repliegan de forma correcta, hacen un muro en la media cancha con los dos contenciones y también los dos hombres que van por fuera, y obviamente en la zona baja están haciendo un trabajo impecable, ¿no? Tanto Barreto como el mismo Sánchez, lo que presenta Berlanga, en fin, Pachuca jugando al dedillo, y por eso Pumas no puede penetrar de buena forma la defensiva rival.
0: Y acá lo intenta hacia adelante, llega Angulo, le pone el alto a Montiel, el rebote es para Carrillo, Carrillo que nuevamente lo vuelve a bajar, este fue Sánchez.
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0: Intenta Idrissi, saca el disparo, Keylor Navas, que nada más recuesta. Ahueca el pecho y se queda con la pelota sin dar rebote. Pide Angulo que se abra por la banda izquierda. Juega en cortito para Duarte. Duarte controla y luego hacia el costado derecho para donde aparece Silva. La presión es de Ener Valencia. Lo obliga a jugar con López. López ante Idrissi levanta un globo. buscando la velocidad de Morales. Rechace defensivo por parte de Barreto. Luego con el muslo

0: Silva la pone al círculo central, se pelea y se pedía falta sobre Carrillo. Dice el central que no hay nada, ataca Pachuca. Montiel que no puede. Sale rápidamente Duarte hacia la izquierda con Angulo. Angulo que desparrama a Cristian Rivera. Sigue Angulo, llega al área, la deja para Coco. Coco que no puede, rebote con Carrillo. Carrillo que puntea al esférico. Falta favorable para el conjunto de los Pumas, cerca de la media luna del área grande con respecto a donde está Carlos Moreno, el guardameta de Pachuca. Tendrá una oportunidad deliciosa Fabi, el conjunto de Pumas.
1: Jordan Carrillo que se ha convertido en el arma más poderosa, en la más peligrosa de los Pumas. Idrissi le reclama a sus compañeros, la falta fue por parte de Carlos Sánchez. Y ojo lo que pueda venir en este tiro libre, el aforo al momento, 44.557 aficionados.
0: Está buena, está buena. Corrígeme, Fabri, pero más o menos desde esta distancia, Carrillo ya les mandó a guardar la pelota en un golazo, ¿no? A Pachuca.
1: Sí, correcto. Así es que, ojito con lo que pueda venir en este tiro libre. Está Carrillo y también Coco Carrasquilla.
0: El que sea tiene un guante y si lo traen bien puesto, me parece que pueden complicar al capitán de los Tuzos. Se acerca Vite, por la derecha López, hablan justamente entre el ecuatoriano y el mexicano, Carrasquilla atento, Silva que les pide a sus compañeros que tengan la visión de los rebotes, ahí están Vite, Carrasquilla, Jordan, en el muro prácticamente está todo Pachuca. Carlos Moreno bien plantado en el centro de su arco, suena el silbato de Quintero, Jordan que se lo toma con calma. Viene acá, Jordan remata, palo y adentro. ¡Gol de los Pumas! ¡Gol!

0: nuevamente le termina aplicando la misma jugada desde el balón detenido. La manda como con un guante, la trata muy pero muy bello y la manda a guardar. Los Pumas lo ganan 1-0 ante Pachuca.
1: ¡Golazo! 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Todo lo que está bien, qué golazo por parte de Jordan, que muestra la playera como lo hiciera Lionel Andrés Messi. Un auténtico golazo el que acaba de marcar el dorsal 33 ante Ciudad Universitaria, que se cae a pedazos después de la celebración. Le pegó con un tubo, la esférica fue muy alejada de Carlos Moreno, pero ojo, fue a su palo, ese palo derecho que estaba cubriendo justamente el arquero del cuadro de la Bella Airosa. Pega en el poste y termina entrando en un gran gol. No lo vio, simple y sencillamente Carlos Moreno no lo vio. Jordan es el héroe, Jordan ha marcado un golazo, Yoshi.
0: Y que hace estallar el Estadio Olímpico Universitario. Fabri, somos unos gurús, lo vimos desde un mes antes, Fabri.
2: Ahí está, cantada vale doble. Y lo de Jordan Carrillo, 3 goles en... ¿Te dejó?
0: Porque viene el balón hacia el área, serie de rebotes, zapatazo. Intentaba Pachuca tratar de poner el empate, 57 en el cronómetro, Pumas gana 1-0.
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0: Acá intentaba Natán Silva en el despeje, recupera Pachuca que ya está cargando no solo el empate global, sino también a los 40,000+ que están en el área, que se unen en un solo cántico. Pachuca intenta tratar de poner quitarrisas, sin embargo, Pumas sabe que tiene en este momento el pase a la final. Idrissi entre 3, sale, roba, le puntea en el esférico, dice Daniel Quintero Huitrón que es falta favorable para los Tuzos del Pachuca. La hacia Idrissi entre Antuna y Coco Carrasquilla. El panameño llega tarde, lo termina conectando y le da una falta favorable para los de la Bella Airosa desde la izquierda. Pegadito a la altura del vértice del área de Keylor Navas por la izquierda, a unos 12 metros de distancia de esta zona. Así que acá viene la posible respuesta de los Tuzos, que lo van a intentar a balón detenido, donde más le duele al conjunto universitario. Prácticamente 10 futbolistas de Pumas en el área, solamente uno al muro. Vendrá Pachuca a intentar acercarse. El zapatazo va de forma directa. Nadie conecta. Keylor que grita que va para afuera y así entonces moverá desde su arco el tico.
1: A ver, ahora hablemos de Jordan Carrillo. Un jugador que va a regresar de su préstamo porque ni siquiera...
0: No digas, dieron, Luis. No digas, no digas, no digas.
1: Compra, la, ¿no? La, al la, conjunto la, la, de Pumas. A ver, Pumas va a tener que vender universidad.
0: Rectoría.
1: Sur de la Ciudad de México, Copilco, todo, o sea, realmente...
2: Yo sí te digo algo, Josh.
0: A ver, Fabi. A ver.
2: Pumas va a hacer todo lo que esté en sus manos para quedarse con Jordan Carrillo. Y Jordan Carrillo se quiere quedar en Pumas. Le restan 6 meses, ojo.
0: Acá viene Juriño en un balón que salía de la nada. Terminaba punteándole de forma correcta ahí. Berlanga hacia el fondo con Moreno. ¿Cómo está entonces eso, Fabri?
2: Sí, a ver, no tiene opción de compra el préstamo. Pero eso no quiere decir que no pueda negociar con Santos Laguna el cuadro universitario. Sí, le va a salir caro, pero repetir, también la voluntad del futbolista es quedarse en Universidad Nacional. Por cierto, la semana pasada celebró como Jude Bellingham, ahora como Messi.
0: Ahí está sacando los festejos de crack, porque también los goles los está haciendo de crack, claro. Pero bueno, Pachuca intenta con Idrissi, que la esconde ante Antuna, luego retrocede para que intente repartir Rivera, abre nuevamente para Idrissi. Por la banda, pegadito, hace otro recorte hacia afuera, lo obligan a jugar hacia atrás donde aparece Barreto, que está cruzando el medio campo, otra vez con Idrissi, que filtra el balón, parece posición adelantada, sí, se señala, se levanta la bandera, fuera de lugar.
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0: Pachuca está tratando de que la moral no se le vaya al sótano, al último piso, José, y le está costando. Ahorita voy contigo porque ya llegamos a la primera hora de tiempo corrido y Pumas lo gana 1-0.
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0: Ahora sí, José, voy contigo. Pachuca, lejos de estar mostrando una cara de desesperación, de descontrol, trata de ir hacia adelante.
3: Sí, mismo escenario que el de Pumas. Sabe Pachuca, sabe Esteban Solari que están lo mismo, a un gol de retomar esa ventaja que obtuvieron en el partido de ida. En cuanto cayó la anotación del cuadro universitario, Esteban Solari voltea con su auxiliar, le pregunta qué hacemos. No tardarán en venir modificaciones, pero Pachuca está teniendo la iniciativa en el juego otra vez.
0: Acá venía hacia adelante Álvaro Angulo, Kennedy lo baja y le van a presentar la amarilla al futbolista brasileño. Falta favorable para Pumas.
1: Así es, ¿no? Una infracción y tarjeta amarilla, ¿no? Para el jugador de los Tuzos. Le pegaron fuerte ahí justamente al lateral del cuadro de Universidad Nacional, que ya se iba con todo hacia el frente, se había subido a la motocicleta, se quitaba rivales y bueno, es por ello que pintan de amarillo a Kennedy. Me parece que Pachuca necesita realizar modificaciones. Pachuca debe despertar ya. Se te fue el 0-0, se te fue lo que tal vez habías planteado durante los primeros 45 minutos. Es momento de echar mano de los hombres que pueden hacer daño al cuadro de Universidad Nacional esta noche.
0: Sí, completamente de acuerdo. Recordar lo que ha hecho Esteban Solari, recordar esa temporada, como pocos lo daban como un rival digno, por así decirlo, o de complicación. Y ahora está, como bien lo decía José hace un momento, a un tanto de estar en la final del Clausura 2026. Suena el dale, dale, Pumas, dale, oh, en toda la grada universitaria. Mueve rápidamente Duarte hacia el fondo con Pedro Vite, que rápidamente desde la izquierda juega a la derecha con Silva. Silva hacia adelante con Morales. Morales que avienta el mueble, aguanta los embates, puntea hacia el fondo con Vite. Vite centraliza por la izquierda para Duarte y Duarte filtraba, o así lo intentaba, para Jordan Carrillo, que le dice: chaparrito, échamela al pie y de aquí yo desparramo al que se me ponga enfrente. Sin embargo, le quedó larga.
3: Compañeros,
0: sí, José.
3: Alexei Domínguez con el número 18 listo para entrar al terreno de juego.
0: Ahí está lo de los movimientos. Zapatazo largo que controla Silva. Intentaba Pachuca, le aplauden al brasileño. Las salidas por el centro con Coco, que controla y entre dos, ante esta presión, juega retrocediendo con Silva. Silva para Navas. Navas abriendo por la izquierda. Duarte rápidamente buscando a Juninho. Le hace un patito, lo techa el balón y desde el fondo sale jugando de forma correcta Barreto. Por la izquierda ahora Idrissi, llevándola a donde le gusta, centraliza para que venga Rivera. Rivera le da toda la vuelta hacia el costado derecho, va a ser muy difícil, pero intentaba con la barrida Sánchez, lateral favorable para Pumas por la izquierda.
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0: Ahí está ya, entonces se va a autorizar el cambio, José.
3: Sí, correcto, abandona con el número 28 Elías Montiel, ingresa con el dorsal 18 Alexei Domínguez, al tiempo que Álvaro Angulo está tendido en el terreno de juego. Se duele bastante el jugador de los Pumas, ahí va el carrito de las desgracias.
0: Muy mala noticia para, sí, ¿no? Para Pumas, sin lugar a dudas. Angulo es uno de los hombres, si bien es cierto no ha estado en el techo de su nivel, con eso le ha alcanzado para ser fundamental, para ser importante y para dejar ciertas sensaciones interesantes, favorables para los del Pedregal, Luis.
1: La bronca es que no tienes a nadie que juegue por esa banda.
0: Ese,
1: no podrías
0: ese es
1: meter
0: el tema.
1: A Suaje, pero no es lo mismo. O sea, Pumas,
0: sí, coincido.
1: Por ese costado es endeble, ¿no? El tema de cambios.
0: Y no solo en ese costado, ¿no, Fabri? Sino en general en la zona de la defensa, Pumas sufre demasiado por algún cambio.
2: Sí, a ver, tiene varios laterales, Pablo Benevendo y Jesús Rivas, pero ninguno de ellos es izquierdo. Lo cierto es que también la posibilidad es la de meter a Ángel Azuaje y recorrer a Rubén Duarte en caso de que tenga que salir. Lo siguen atendiendo, así es que de momento pues habrá que esperar. Por ahí hacen señas hacia la banca, está esperando la banca y por ahí ve un pulgar levantado, así es que seguramente va a seguir Álvaro. Lo cierto, me contaban que este partido desde antes de iniciar ya estaba calientito aquí en la cancha del Olímpico. Durante el calentamiento se hicieron de palabras los dos equipos. Salomón Rondón era el más prendido con parte del cuerpo técnico de los Pumas. Así es que desde la previa, desde los minutos previos a este encuentro, ya estaba calientito el partido.
0: Pues compañeros, ojalá se vaya enfriando. Sí, José.
3: Igual señalarles que salió con el número 8 Víctor El Pocho Guzmán, ingresó con el número 26 Alan Bautista.
0: Ahí está entonces el cambio, tenemos 66 en el cronómetro, 1-0 lo gana Pumas.
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0: Pachuca intenta desde el fondo, zapatazo hacia lo profundo. Desde el fondo lo intentaba Berlanga. No puede conectar con Domínguez, que levanta nada más el pulgar de su brazo derecho. Es entonces lateral para Pumas desde la izquierda con Angulo, que lo intentaba largo, lo dejó demasiado corto para el pecho de Cristian Rivera, que proyecta por la izquierda donde intenta el Guame. Filtraba para Idris y lo deja en una zona complicada y termina jugando el dorsal número 11 de Pachuca hacia el fondo. Sale nuevamente Rivera desde el círculo central, abriendo hacia la derecha, donde Sánchez hace un amague. Carrillo a la cobertura, el balón sale rápidamente hacia Domínguez. Llega desde el fondo Duarte con la tijera por detrás. Amarilla para el español después de esta falta favorable para Pachuca.
1: Y que no reclame, ¿no, Yoshi? Muy evidente la manera en la que se barre, justamente con las dos piernas haciendo trenza ahí sobre el rival, bien pintado de amarillo. Pumas arrancó la segunda parte con la misma actitud, con la misma garra, con el mismo espíritu, yendo hacia adelante, pero sí hizo una modificación en su plantel. El ya no reclamarle, Josué,
0: claro,
1: al árbitro central. El ya no engancharse y salir a jugar fútbol y no estar reclamando. Y mira, el gol ya cayó y se ve en el resultado.
0: Y le está saliendo. Intentaba Pachuca filtrar la Idrisi hacia el movimiento que estaba ejerciendo Bautista. Serie de rebotes. Bien llega desde el fondo y el zapatazo de López para proyectar. Antuna intenta que no salga la pelota. Ya se señala lateral por la izquierda con respecto al ataque de Pachuca, que se mueve rápidamente hacia el fondo con Guame. García pica hacia el centro. Bautista, el balón justamente para donde aparece el 26, que juega con Guame. Guame por la banda, intenta otra vez abrir la cancha Pachuca con Idrisi. Idrisi ante López. López se va en banda, después recupera, puntea el esférico, tiro de esquina desde la izquierda para Pachuca. Lo va a intentar desde acá, donde sabe que le duele a Pumas, que regresan los 10 futbolistas de campo junto a Keylor Navas. Solamente está Uriel Antuna ahí paradito, tratando de tapar la línea de pase corto para Pachuca. El balón desde la izquierda. Se lo toma con calma Pachuca. La gente que empieza a buchar. Ya vuela el esférico, va cerrado a segundo poste, remate, hay un rebote de Angulo. Después Carrillo llega, sigue viva la pelota, nadie la revienta hasta que sale el Coco Carrasquilla jugando de gran manera. Intenta llevarse a todo mundo, abre para donde López, hace un espacio ante Kennedy. Y López se termina equivocando un poquito, aunque le termina salvando la chamba Silva, que cabecea hacia la derecha con Antuna, que buscaba irse a velocidad hacia el sombrerito. Le queda muy larga, lateral para Pachuca, que juega rápidamente desde la izquierda. Valencia ya vio el movimiento de Kennedy, la elevaba, aparece la cabeza de Duarte, después Carrillo por el lado central del terreno de juego. Valencia gana y abre hacia la izquierda con Idrisi. Idrisi no puede, lo obligan otra vez a ir hacia el fondo, donde juega en cortito para Guame. Idrisi saca el cambio de frente, todo hacia el costado derecho. Sánchez la baja como con imán. Carrillo llega a la cobertura. Sánchez bailotea, ya está en el área. Saca el centro a segundo poste. Va a ser balón para Keylor Navas, que juega desde el fondo. 70 en el cronómetro. 1-0 Pachuca. Va cayendo ante Pumas.
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0: En el centro, Rivera de Pachuca empieza a repartir, lo hace hacia el fondo donde aparece Berlanga, que insiste otra vez para el 16 de Pachuca, que abre rápidamente con Sánchez. Sánchez para Kennedy, pegadito a la banda, intentaban la triangulación, llegó bien ahí Pedro Vite para robar todo, y después Angulo manda trazo largo para Juninho, que la baja entre dos, hace el taquito, lo terminan bajando, dice Daniel Quintero Buitrón. Falta favorable para Pumas a 8 metros. De 5 a 8 metros después del medio campo del Estadio Olímpico Universitario, pegaditos a la banda izquierda, ahí va a mover Pumas, que parece, Luis, tiene la intención de buscar un segundo tanto.
4: Sí, señor, porque sabe que Pachuca, de anotarle uno, se termina todo, ¿no? Y si es en minutos finales, bueno, con ese resultado el cuadro de los Tuzos estaría avanzando. A Pachuca le falta uno, no está liquidado. Es por ello que Pumas necesita urgentemente uno más para de esta forma estar cubierto, Josh, en lo que resta del partido.
0: Coincido.
3: Compañeros,
0: completo, sí, José.
3: Salomón Rondón listo para entrar a la cancha, lo mismo que Luis Quiñones.
0: Baja la baraja.
4: También Solari se tardó muchísimo en hacer esas modificaciones, ¿no?
0: Pero tal vez es para lo que les da el físico a ambos, ¿no? Entonces, en una de esas, liberan a la bestia y les beneficia, ¿no?
4: Sí, de acuerdo.
0: Habrá que ver si les alcanza el momento, pero bueno.
3: Comentarles nada más, sí. Luis Quiñones se van a aguantar tantito. Salo Rondón, sí, ya listo para ingresar.
0: Perfecto, bueno, pues vendrá entonces Rondón con el 23.
4: Se va a ir Ener, ¿no?
0: Cantado. Puede ser, sí, claro. Es como la sencilla, ¿no? La obvia, más bien. Juega Pumas desde la derecha, tocan y tocan. López filtra hacia Morales. Morales que la cacheta con Coco. Coco hace lo mismo para López, que abre rápidamente por la izquierda con Angulo. Angulo que ya se sube a la motocicleta. Llega Kennedy, se la pisa mágicamente a Carrillo, que centraliza para Coco. Coco abre rápidamente por la derecha con Antuna. Antuna va a competir por la derecha. Hace el pase hacia línea final. Saca el centro a segundo poste. El balón quedaba vivo. Pachuca que no revienta. El rebote le cae a Juninho, que la va a proteger, la va a tratar de llevar hacia el tiro de esquina. Termina ganando justamente tiro de esquina desde la izquierda el brasileño. Pumas lo va a intentar nuevamente a balón detenido. Y vendrán ahora sí los cambios, José.
3: Pues no es hombre por hombre. Saldrá del campo Carlos Adrián Sánchez con el número 14. Ingresa con el número 23 José Salomón Rondón. La instrucción es clara, ir por el resultado.
0: Ándele, que no andes diciendo, Luis, dice Esteban Solari. Pero bueno, sí, nos sorprende a todos, claro. Vendrá Jordan Carrillo a mover la pelota desde la punta izquierda con respecto al ataque universitario. Carrillo la levanta a segundo poste. Moreno, que sale de buena manera, se cuelga de la esférica y después intenta la salida. Le impide esto. Juninho, se señala falta favorable para Pachuca. Es de esas cosas que en una de esas se desconectaba el árbitro y le presentaba la amarilla, ¿eh?
4: Claro, que y no puedes estar haciendo ese tipo de situaciones. Deja que el arquero despeje, ¿no? Porque te puedes terminar llevando una tarjeta amarilla de mínimo.
0: Claro. Kennedy desde la derecha intentaba el cambio de frente. Anticipa López, que roba la pelota. Ya cruza el medio campo. Juega en cortito por la derecha para Antuna, que centraliza con Coco. Coco que filtra para Antuna. Llega a línea final. Diagonal retrasada. Segundo poste. Llegaba Juninho, pero le queda alta. Y después Kennedy intenta la salida desde esta zona. El 29 de Pachuca va limpiando todo el medio campo. Abre rápidamente hacia la izquierda con Idrissi. Idrissi que va con cadencia, con ritmo. Hace un recorte ante la cobertura. Después filtra hacia lo más profundo con Valencia, que se resbala y tiene que jugar nuevamente retrasado. Idrissi por la banda izquierda recibe nuevamente la pelota. Compite en esta zona hacia la cobertura de Duarte. Retrocede para que venga Guame. Guame insiste con Idrissi, que saca el centro. Bien Duarte de cabeza rechaza. El balón que va a picar lo termina proyectando de cabeza Juninho, que se queja de una falta por parte de Berlanga. El central dice que no hay nada y Pachuca, cruzando el medio campo, mantiene el esférico. Guame centraliza para Barreto. Barreto hacia la derecha con Berlanga. Berlanga, el 13 de Pachuca, por la banda con Kennedy. Kennedy ante Carrillo. Saca buen balón hacia adelante. Viene intentando Bautista. Le ponía el pecho, se la larga y después no puede sacar el centro. Balón desde el fondo para Pumas. Tenemos 75 en el cronómetro. 1-0. Lo va ganando Pumas.
4: 1-0 el marcador a favor de los Pumas sobre Tuzos. 1-1 el global. 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
0: Moverá desde el fondo Navas, la revienta lo más lejano, se ondean las banderas en la zona de la Rebel, están con la ilusión de ir hacia adelante. Cuando acá bajaban a Juninho, Quintero nuevamente dice que no y Pachuca juega desde la izquierda.
3: Compañeros, Bautista, complementando sí, la información de Buen Fabri, 46.106 aficionados esta noche.
0: Pero ya lo dices, cuando lo anunciaron, Chaparrito, ya no cuenta.
3: Mejor tarde que nunca, mi querido Josh.
0: Está bien, muchas gracias, José.
4: Pero estuvo cerca, ¿no?
0: Estuvo cerca el Fabri, ¿eh?
4: Dijo 46.306.
0: Pues bueno, de los que ya se fueron, quizás,
4: correcto,
0: de Pachuca.
4: Puede ser. Es correcto.
0: Te la damos por buena, Fabri, ¿eh? No te preocupes por eso.
2: Ah, gracias, estaba muy preocupado.
4: Aparte, no sé si ya te contaron, Fabri, de que el que latina paga los tacos, entonces te tocan.
2: Por eso no latiné, me quedé cerca, pero no latiné.
0: Eres un hermoso, Fabri.
4: Eso.
0: Gracias. El balón detenido favorable para Keylor, que desde los linderos de su área grande la termina reventando lo más lejos que puede. Gana Berlanga, que rebana y regala. El lateral hacia la izquierda, aunque se señala posición adelantada por parte de Juninho.
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0: Desde la izquierda, tocando nuevamente Pachuca. El Guame que pide que vayan hacia adelante, busca por el centro. Aparece Duarte que la revienta evitando que llegue para Salomón Rondón. El rebote es para Berlanga que intenta con Kennedy. Este la cachetea para Bautista. Bautista juega por el centro con Domínguez que la regresa rápidamente para el 26. ¡Que saca el centro! Le queda alta Rondón. Él le bota a López que no puede rechazar. Y entonces aparece nuevamente Idrissi que está pegadito a línea final. López nunca se entrega. Le puntea el esférico y lo obliga a jugar hacia el fondo. Pachuca intentando desde la banda izquierda. No se descontrola en zona defensiva Pumas, pero el balón sigue siendo Tuzo. Hacia adelante Domínguez, le hacen el 2 contra 1. Vite le puntea el esférico y roba. Después recupera nuevamente Pachuca, que juega desde el fondo con Berlanga. Barreto es el hombre en el círculo central que juega para Rivera. Rivera otra vez con Berlanga, que abre rápidamente para Kennedy. Por la derecha, Carrillo a la cobertura. Kennedy juega en cortito para donde Alan Bautista se hace presente. Centraliza para que empiece Domínguez a ponerle frío. Abre por la derecha con Alan Bautista para Kennedy, que se está moviendo en toda esta zona. Centraliza Ener, que se equivoca. Coco Carrasquilla, que no puede mantener el esférico. Y el rebote es para que Barreto juega por la derecha con Bautista hacia Ener, que regresa para el 26. Este centraliza con Kennedy. Kennedy que se lanza hacia adelante. Le hacen el 2 contra 1. Aprieta los dientes, muerde y saca la pierna. Sin embargo, ya después aparece para robarle la pelota a Pedro Vite. Le quitan el esférico a Carrillo. Sacaban el centro desde la derecha. Reparte ahí Duarte que la rompe. Y después Jordan que la termina perdiendo. Por la derecha Domínguez. Le deja el ombligo en la cintura a Angulo. Angulo después en la barrida con coraje. Roba la pelota. Carrillo intenta la individual. Se queja de una falta. Se termina. Termina por señalar Bautista que hace berrinche. Falta favorable para Pumas desde la izquierda con respecto al ataque universitario. ¿Vendrán cambios, Fabri?
2: Sí, una modificación por parte de Pumas en la búsqueda de cerrar el partido. Ojo, sale Adalberto el Coco Carrasquilla. No, finalmente será... Sí,
0: Robert
2: es
0: Morales.
2: El Coco Carrasquilla. Es que Robert Morales se acerca
0: claro.
2: Pedir agua. Sale Adalberto el Coco Carrasquilla y entra Ulises Rivas. Ojo, y lo decía, porque no juega desde octubre del 2023 y solamente en este torneo había sido convocado contra San Diego en CONCACAF Champions Cup y ya en esta liguilla a raíz de las bajas. Pero bueno, aquí en la búsqueda, repito, de cerrar ya la serie, de cerrar el partido, Efraín Juárez le da la confianza a un Ulises Rivas que, hay que decirlo, experimentado al final de cuentas.
0: Completamente de acuerdo contigo, Fabri. A ver cómo se le dan las cosas arriba. 80 en el cronómetro. Gana por la mínima Pumas en un global de 1-1 ante Pachuca.
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3: Se vienen cambios de Pachuca también, compañeros. Va a ingresar con el dorsal número 7, Luis Quiñones. Lo mismo que el 187, Gael Álvarez.
0: Ahí están los movimientos, ya veremos quién abandona, mientras la gente y la grada, la banca completa de Pumas pedía un tiro de esquina favorable para su causa. El central dice que no hay nada y empieza Pachuca a tocar por la derecha con Kennedy, que centraliza para Bautista. Alan, que le pone cadencia, retrocede para Rivera. Cristian abriendo para el Guame por la banda. Este la deja hacia donde Idrissi empezará a buscar su velocidad, su talento. Juega nuevamente para Guame, que la regresa de una. Idrissi manda todo el cambio de frente hacia la derecha, donde la baja con el pecho Kennedy. Y después saca el centro. Bien ahí Pedro Vite de cabeza, termina rechazándola. El rebote sigue siendo de la Bella Airosa. Kennedy retrocediendo para donde aparece Berlanga, cruzando el medio campo, retrocede hacia la zona del círculo central donde aparece Barreto, que abre rápidamente hacia la izquierda con el Guame. Guame intentando hacia adelante, le hacen el 2 contra 1, termina jugando hacia el fondo con Rivera. Rivera centraliza, aparece Domínguez, que con complicaciones logra jugar hacia el fondo con Berlanga. Este por la derecha con Kennedy. Kennedy pide que se acerque, no puede ante Carrillo. Kennedy, que le sigue haciendo la cobertura, el dorsal número 33 de Puma, saca el centro, rechace de cabeza por parte de López. El serie de rebotes le cae nuevamente a Kennedy cerca del medio campo, que retrocede para donde Barreto insiste con el 29. Kennedy otra vez buscando por la banda derecha, ahora centraliza todo hacia donde aparece Valencia. Valencia es seguido de cerca por tres, termina limpiando la zona, jugando hacia la izquierda para Idrissi. Idrissi bailotea, retrocede el Guame, le cuchareaba el esférico ante la llegada de Rivera y termina llegando Natán Silva, que la rompe toda y es aplaudido. Moreno de cabeza, juega en cortito para Barreto, que no cruza el medio campo con balón controlado, pero sí con el pase hacia la izquierda con el Guame. Rivera ahora hacia la banda zurda con Idrissi, que hace el recorte, buscaba el disparo. López saca la extensión, después Morales, que no puede rechazar, y recupera nuevamente Pachuca. Centralizan todo hacia la derecha ahora con Kennedy. Kennedy, que no ve hacia dónde más que a la derecha, donde aparece Alexei Domínguez, que hace un par de amagues ante Carrillo. Retrocede con Kennedy, este centraliza para Berlanga, otra vez Kennedy, desde larga distancia, saca el centro, viene el cabezazo, aparecía Valencia cerca del área chica, le terminaba ganando en la cobertura a Natán Silva, remata la número 5, pero hace por un costado de la cabaña de Keylor Navas, Luis.
4: Sí señor, no tuvo una oportunidad clara ahí Ener, le termina, me parece que sorprendiendo un poco, cuando ya la ve de frente saca un testarazo descompuesto y la termina mandando por un lado Ener Valencia, que fue la última jugada del partido que tuvo el jugador de los Tuzos, JL.
3: Sí, ya abandona con el número 10 Ener Valencia, ingresa con el dorsal 7 Luis Quiñones, mismo caso que Gael Álvarez con el 187, ha ingresado al terreno de juego y se va con el número 11 Usama Idrissi.
0: Pues no sé si es buena noticia para Pumas esa de Idrissi, que era el hombre que estaba tratando, Luis, ¿no?
4: Sí, no, claro, pierdes un hombre importantísimo. Ener, me parece que desde hace ya unos minutos yo lo veía desde acá arriba cojeando un poco, o sea, le estaba costando este trabajo a Ener Valencia. Lo de Idrissi, tu hombre más activo, no sé si fue un tiro en el pie ahí por parte de Solari.
0: Sí, exacto, pues bueno, híjole, para Pachuca que se le está acabando el tiempo, desde el fondo juega Berlanga. Centraliza para donde Pachuca está intentando ir hacia adelante. Nuevamente por la izquierda viene acá el chamaco Álvarez, que va de izquierda al centro, hace una amague ante Antuna, abre por la izquierda, ahí el balón que es filtrado, sin embargo le queda largo ahí al Guame, que no termina por llegar sobre la pelota y por eso va a mover desde el fondo Keylor Navas. Cambio de Pumas, Fabri.
2: Sí, va a salir Juninho con la camiseta número 23. Está haciendo el sordo, se está sordeando. Juninho tiene que ir el árbitro a decirle que abandone la cancha. Ya lo lleva de la espalda. Y el que va a ingresar es Santiago Trigos con la número 20. Otro que ha tenido poca participación en este torneo, que arrancó con una lesión en la espalda baja. Y Juninho se va aplaudido por parte de toda la afición universitaria. 8 goles en su primer torneo en México. Sin lugar a dudas, ha rendido con creces el brasileño.
0: 85 en el cronómetro. Pumas lo sigue ganando 1-0 ante Pachuca.
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0: Serie de rebotes, Pumas que empieza a ingresar a zona complicada. Silva que la rebota en el intento de cobertura de los Tuzos. Lateral por la derecha para el cuadro auriazul, que lo va a mover desde el fondo López. Se toma las cosas con tranquilidad. La peinada que llega. Viene acá Robert Morales. 2-1. Morales por el centro. Pica Antuna. Le dejan muy, pero muy larga la pelota. Era Trigos en una zona que prácticamente desconoce. Y termina resolviendo de buena manera Kennedy, jugando hacia el fondo con Moreno. Pachuca toca y toca en zona baja. Trigos que sale como león enjaulado a morder, a presionar, a tratar de demostrar que hay pierna fresca y que va a dejar todo en estos últimos minutos.
4: Pero que se aplaque, ¿no? No se vaya a lesionar de algún sprint, Josh.
0: No, él está preparado, Luis, tranquilo. Acá intentando por la izquierda, Álvarez. Filtraban, parecía que había una falta. Sigue Pachuca hacia adelante. El balón es centralizado, viene Quiñones. ¡Quiñones remata! Le termina pegando muy abajo a la pelota. Se va por arriba hacia esa rampa de acceso al Estadio Olímpico Universitario, donde está el escudo de la UNAM. Hasta allá la mandó. Y será entonces saque de arco para los Pumas. 87 en el cronómetro.
4: Cuando lo agarra Quiñones, yo pensé que era Julián, ¿no? ¿Cómo corrió? Entró al área, se acordó que era Luis Quiñones y la mandó a volar, ¿no?
0: Vámonos para arriba.
4: Qué manera de fallar en esta situación del conjunto de Pachuca. Me parece que Quiñones tenía 10 cosas antes que hacer que sacar un tiro tan precipitado y tan flojito, Josh.
0: Es la desesperación. Acá Carrillo le pone el alto a Kennedy por la banda izquierda. Sigue Jordan, presenta el esférico, se lo puntean. Sigue ahí con todo el corazón, con todo el pundonor. Sin embargo, ya no puede ante Bautista, que mueve desde la banda con Quiñones. Otra vez se la regresa al 26, que retrocede con Berlanga, que la revienta. Duarte gana por arriba. Trigo se quejaba de una falta. Dice el central que no hay nada. Pedro Vite le pone el alto a Alexei Domínguez. Lateral por la derecha para Pachuca. La mueve Kennedy. Angulo le da otra oportunidad en el rechace horrible y la deja corto para el brasileño, que le pone todo el empeine y mueve hacia el costado izquierdo.
4: Se están peleando. Vendrá ahí en esa técnica, Josh.
0: Se están dando ahí empujones y se están diciendo de todo, Fabri.
2: Fue por la anterior, por esa jugada en la que se pedía algo sobre Santiago Trigos. Lo cierto es que los entrenadores son ajenos a lo que pasa, ambos al borde de su área técnica.
0: Zapatazo hacia adelante con Morales, que la protege ante Berlanga. Sigue el paraguayo, puntea hacia la izquierda. Ya se están separando en la zona de las áreas. El esférico por la izquierda para Pedro Vite, que lanzaba el trazo largo. Sin embargo, el Guame le pone el pecho. Centraliza para Rivera. Rivera ya levantó el trazo, busca a Salomón Rondón. El esférico es largo, avienta el mueble. Natán Silva le termina ganando ahí al vino tinto y moverá desde el fondo el tico. Pura vida de Keylor Navas, que va por el esférico afuera del terreno de juego. Lo empieza a llevar de a poquito a los linderos del área chica, mientras se escucha el Pumas, Pumas de mi vida, en las gradas apoyando al conjunto del Pedregal. Queda un minuto de tiempo reglamentario, más lo que agregue Daniel Quintero Huitrón. Ahora sí que no sean 20, Luis.
4: Ahora sí que no. Qué bonita imagen, ¿no? La que veíamos hace un momento. Mientras que se daban de catorrazos en las áreas técnicas, tanto Solari como Efraín Juárez estaban haciendo lo que tienen que hacer: dirigir, no meterse en pleitos, porque saben que de avanzar a la gran final cualquiera de los dos clubes, ellos necesitan estar ahí,
0: claro,
4: no en la tribuna. Así que ojalá que se calmen las acciones allá abajo, que no se agarren a porrazos, mi queridísimo Josh.
0: A chiricuazos.
4: A chiricuazos, correcto. Y que el espectáculo sea en la cancha y no fuera de ella, ¿no?
0: Lo está intentando así Pachuca desde la derecha con Kennedy, que retrocede hacia donde aparece Cristian Rivera, que juega por la izquierda con Barreto. Barreto que ya no es central, que ya es mediocampista y que abre para la izquierda hacia donde está intentando con todo Pachuca. Quiñones se le resbala, pero le sonríe la fortuna con Bautista, que abre rápidamente por la derecha con Kennedy. Kennedy al corazón del área, el balón a segundo poste, remate. Keylor Navas, con esas seis manos que ha tenido durante este clausura 2026, evita cualquier situación, ahueca el pecho y se queda con la pelota. cuando el Guame llegaba para rematar a segundo poste, dice Keylor Navas que no. Y aparece entonces el zapatazo alejando todo. Keylor Navas no quiere el esférico cerca y les dice vayan y presionen porque es lateral por la derecha para Pachuca.
4: Si alguien merece un título en la Liga BBVA MX tras un tremendo torneo es Keylor Navas, Josh. Realmente de acuerdo, lo que ha hecho el Tico en esta temporada ha sido brutal. Siempre presente, siempre ahí, siempre puntual. Nos ha dado grandes jornadas, 17 durante la temporada regular, unos cuartos de final ida y vuelta perfectos, una semifinal de ida donde termina por ahí equivocándose para algunos, una semifinal de vuelta impecable en las pocas que tuvo que ver el arquero Tico.
0: Completamente de acuerdo. Fabri, rápidamente, ¿dónde estás tú atrás de Keylor?
2: No, atrás de Carlos Moreno.
0: Ah, ok. Entonces, José, ¿cuánto se agregan?
3: 5 minutos más es lo que se va a agregar. Tienen un tremendo problema con el marcador electrónico, pero ya a través de las pantallas se anunciaron los 5 minutos.
0: Pues bueno, ahí está ya entonces el agregado. Kennedy que la levanta, Rondón que llega, está en el área, la remata por arriba. ¡Se salva Pumas! Se salva el conjunto del Pedregal con un balón desde el centro del área, donde ya llegaba Salomón Rondón, que la baja de zurda como Dios, que queda en un penalti en movimiento y ante la salida de Keylor termina sacando un zapatazo horrible. No fue Salomón Rondón, fue Josué Villa el que remató, Luis.
1: No, terrible, terrible lo de Rondón, quedó mano a mano. Mano a mano para vencer a Keylor Navas. Pudo sacar, sí, el zapatazo, pero al arco, papito. Ahí tienes la portería prácticamente abierta y la termina mandando a la tribuna. Tremendo. En un disparo que a lo mejor para nosotros podría ser complicado. Él ya jugó en Europa. Él está de regreso en la Liga BBVA MX para tratar de cambiar la cara en ataque del cuadro de los Tuzos. No puedes cometer ese tipo de errores. Hoy lo de Salomón Rondón fue terrorífico en esta jugada, en una jugada que va a recordar seguramente a José Villa para toda su vida, o al menos de aquí a que arranque la próxima temporada, porque esta sin lugar a dudas era la que liquidaba el partido, Josh.
0: Fabri, no lo quiero decir yo, pero en la vuelta ante América, en esta misma portería, Henry Martin termina fallando el penalti que le daba el pase a las Águilas y ahorita Salomón Rondón la termina volando de la misma manera. No lo quiero decir yo, pero Fabri, estos Pumas traen vibra de algo interesante.
2: De campeón es la palabra que buscas, trae la suerte de campeón. Y ya también Efraín Juárez va a meter el camión atrás, no quiere saber nada más del ataque. Abandonan Jordan Carrillo y Robert Morales, ingresan Pablo Benevendo y Ángel Azuaje, al tiempo que el estadio ya lleva un par de minutos al unísono con el Pumas de mi vida.
0: Y cómo no, si les están dando todo el sufrimiento que necesita esta película, como diría Efra. Y vamos a ver por qué el cronómetro sigue avanzando. Ya le queda poco a este partido. Y desde el círculo central, Bautista abre por la izquierda para Álvarez. Álvarez ante la cobertura de López. Retrocede para el Guame. El Guame va desde el fondo hacia la izquierda, donde aparece Álvarez nuevamente, que la levanta en la cobertura. Saca el centro. Hay un desvío. Es lateral favorable para Pachuca. ¿Cuánto más se agregó, José?
3: Se agregó un minuto más a lo ya añadido anteriormente. Ahora sí sirvió el letrero electrónico.
0: Pues bueno, vamos a ver qué pasa en este minuto. Quiñones, que controla y abre hacia la derecha con Kennedy. Kennedy saca el centro desde esta zona. Va muy, pero muy pasado. La termina ahí peinando López para no dar confianza. Tiro de esquina favorable para Pachuca. Y acá empiezan los fantasmas. Y acá empieza la preocupación del balón detenido, de los centros, de los remates de cabeza. Y todo Pumas está en el área. Solamente 4 en el área grande, el resto en el área chica. El balón que va volando, sale Keylor a cachar gallinas. El remate horrible que llega, otro centro nuevamente, va directo, se va por línea final. ¡Ay, mi Efra! ¡Lo dijiste bien! ¡Esto es película!
4: Es película, señor, es correcto. Digo, primero Keylor Navas a cachar gallinas, luego Luis Quiñones dijo, no me gustó, papito, lánzala de nuevo. Terrible esta última jugada, pero parece que Pumas tiene el pase a la gran final, Josh.
0: José, ¿para quién juega Quiñones? Porque defiende re bien con Pumas.
3: Sí, totalmente de acuerdo. Mientras las bancas son un auténtico hervidero de nervios, Efraín Juárez alentando a los suyos. Jonah que grite, se sabe cerca de una nueva final, de romper esa sequía de 15 años que ha sido larga, larga y agónica para la afición.
0: Y acá viene el zapatazo de Keylor, que la manda lo más lejano que puede. Serie de rebotes, baja Nora Antuna. Antuna que sigue corriendo, que sigue mordiendo, va por Moreno. Termina este jugando por el centro con Bautista. Bautista que juega para la izquierda. La gente que ya pide que se acabe, que le exige a Quintero que revise el cronómetro. El central que se hace, el que la Virgen le habla. Balón para Quiñones. Quiñones que se iba trompicando, abre para la derecha con Bautista. Este... todo con la banda, con Kennedy que bailotea. Angulo nuevamente con la barrida y lo festeja hacia el público. Es saque de arco para Keylor Navas, el olímpico universitario que es un hervidero. Ya piden que se acabe. Daniel Quintero se va acercando a lo más lejos de las bandas. Y viene el silbatazo. ¡Pumas! ¡Pumas está en la final del fútbol mexicano! ¡Pumas! ¡Pumas buscará la octava del Clausura 2026 en este estadio y con su gente! Liga BBVA presenta lo más relevante de este segundo tiempo en la voz de Luis Téllez.
1: Sin lugar a dudas, lo más relevante de esta segunda parte fue el agarre y el corazón, Josué. El conjunto de Pumas no dejó de pelear. Un disparo de Jordan Carrillo que sin lugar a dudas es... arte, es cine puro, es película, como bien lo dice Efraín Juárez. El cuadro de Universidad Nacional salió con todo, fue al frente, luchó, peleó, sufrió, porque sufrió mucho, pero este es un equipo que sabe sufrir y que las da todas, todas siempre para adelante y siempre va a pelearlas, Josué. Hoy me parece para mí que ahora sí que lo mejor de esta segunda parte es el alma y el corazón de Club Universidad Nacional.
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1: 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Jordan Carrillo es un auténtico crack, es un auténtico killer, es un hombre que se ha conectado no solamente en la liguilla, sino en toda la temporada, que le ha venido a cambiar la cara a Club Universidad Nacional y hoy yo creo que todo el estadio se decanta por el jugador del partido, a Jordan Carrillo.
0: Completamente de acuerdo. Agradecer a José Luis Mendoza en cancha, a Fabri Domínguez, que también estuvo ahí cerquita, ambos, tanto de Pachuca como de Pumas. A ti, Luis Téllez. Ya está este partido finiquitado y a nombre de toda la gente que hizo posible esta transmisión, agradecer a Diego Rodríguez, nuestro productor, Ricardo Meléndez, Leonardo Yamil, Jorge Mata, Gabriel Guzmán, todos ellos trabajando para que este partido llegue a todos ustedes. Los Pumas sufrieron, los Pumas sí están sangrando, como decía el señor Efraín Juárez, y son finalistas en una campaña que lo merecían, sí o sí, Luis.
1: Sí, señor, todo para ellos, todo merecido. Y pues bueno, la gran final será el próximo domingo aquí en Ciudad Universitaria contra Cruz Azul. Y ojalá podamos estarlos acompañando, Josué, en este partido que promete ser épico. Uno va por la octava, el otro va por la décima. Gracias, Josh.
0: Completamente de acuerdo. No, gracias a toda la gente que nos acompañó a nombre de la gente que hizo posible esta transmisión. Yo soy Josué Villa. Muchas gracias. Nos estamos escuchando.
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11: Si TikTok fuera discoteca noventera, hoy tendría cadenero en la puerta pidiendo INE. Y muchos no pasarían. Australia dijo:
12: menores de 16, afuera.
11: Sin permiso de papás, sin palancas. Multas gigantes para quien se haga el vivo. Y como cuando Blockbuster empezó a cerrar y todos sabíamos que algo estaba cambiando, Europa y América Latina comenzaron a copiar la jugada. La razón: ansiedad, depresión, algoritmos que conocen mejor a tu hijo que tú mismo. Las Big Tech prometieron portarse bien. En Estados Unidos, el pleito es constitucional. En China, hay modo menor con horario, casi como caricatura ochentera con toque de queda. El punto es simple. Se acabó el recreo digital sin supervisión.
13: Ay, ma, pero no me hagas así, ¿ok?
11: Ahora la pregunta incómoda es: ¿quién educa mejor, el algoritmo o la familia? 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
16: El maltrato animal es cualquier acto o situación que cause daño, dolor, sufrimiento o deterioro físico o mental. Esto puede ser intencional o por omisión, es decir, desde no darle de comer o de beber a una mascota, tenerla encadenada, golpearla, permitir que una enfermedad se agrave, usarla para fines comerciales o recreativos que pongan en riesgo su salud o su vida, o mantenerla en hacinamiento, un espacio que le impida moverse libremente, también es maltrato animal. En la Ciudad de México hay diferentes vías para denunciarlo. Con el Consejo Ciudadano para la Seguridad y Justicia de la Ciudad de México, con la Brigada de Vigilancia Animal o directamente con la Procuraduría Ambiental y de Ordenamiento Territorial. En esta última puedes hacerlo vía telefónica, en el portal de Internet o en la aplicación para móviles. Se te solicitará reportar la ubicación del inmueble donde se encuentra el animal en peligro, en caso de tenerlos, el nombre del agresor y señas particulares que ayuden a identificarlo y una descripción descripción de la situación. Fotografías y videos ayudan como pruebas, pero sabemos que no siempre es posible o que pueden comprometerte. De hecho, debes saber que se te pedirá tu nombre como denunciante para generar el reporte, pero la queja se presentará de manera confidencial. Recuerda que ellos no tienen voz y entre todas y todos podemos fomentar mejores condiciones de vida.
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14: Los pagos sin contacto o contactless están creciendo en México, porque es una manera más sencilla y rápida para operaciones de baja denominación, como puede ser un café, algo de la tienda, pero también el transporte público.
15: Pero no todos los contactos son buenos.
14: Y por eso toma en cuenta las recomendaciones para el uso de esta modalidad de pago.
15: Número 1.
14: Si tienes activado el pago sin contacto desde tu aplicación bancaria, puedes encender o apagar tus tarjetas cuando las utilices.
15: Número 2.
14: Puedes programar límites diarios de montos para compras o transacciones también desde tu app bancaria y recuerda que el monto máximo es de $1,000.
15: Número 3.
14: Activa las notificaciones de los movimientos de tu tarjeta sin contacto para bloquearla si notas operaciones raras o de plano extraviaste el plástico.
15: Número 4.
14: Al momento de pago, revisa que la terminal no tenga elementos extraños o algún dispositivo sobrepuesto.
15: Y número 5.
14: Si de plano no te convence el no contacto, opta por la forma tradicional y teclea tu NIP para pagar tus compras o consumos.
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3: Bienvenidas y bienvenidos a la Hora Nacional. Muy buenas noches. Hoy no está conmigo el Chapo, pero me da mucho gusto que me acompañe Orlando Bad.
4: Lo cual es un verdadero placer, mi Leos. Y vamos a arrancar con música de Gil Nabor, un artista que hace rap en lengua mazahua, llevando sus raíces y tradiciones a nuevas generaciones con su música.
3: Además, hablaremos sobre el Día Nacional del Psicólogo y del ABC de las Emociones, que es la estrategia impulsada por el gobierno federal para fortalecer la salud mental de jóvenes y también prevenir las adicciones y la violencia.
4: Les compartiremos información sobre el Registro Nacional de Líneas Telefónicas, porque su plazo de inscripción vence el 30 de junio.
3: A propósito del Día Mundial de la Diversidad Cultural para el Diálogo y el Desarrollo, vamos a platicar con la cineasta indígena Anat Sayeb sobre el documental Licham Morí.
4: Tenemos un reportaje especial sobre el Día Nacional de la Lucha contra la Homofobia, Lesbofobia, Transfobia y Bifobia, una fecha que busca promover el respeto, la igualdad y la no discriminación.
3: Tendremos nuestros flashazos del bienestar, que tienen información breve y útil sobre programas sociales y apoyos para la población.
4: Y en las Chilanguiales traemos una lista de las mejores ferias, museos y eventos culturales en la Ciudad de México.
3: En México, más de 7 millones de personas hablan alguna lengua indígena, según el INEGI. Y entre ellas, el mazahua se mantiene como una de las más representativas del centro del país.
4: En este contexto, surge la propuesta de Gil Nabor, un rapero que usa la música urbana para preservar su lengua, combinando el hip-hop con la cosmovisión mazahua para acercar a las nuevas generaciones a sus raíces.
3: Sí, él es uno de los artistas indígenas que han encontrado en el rap una forma de identidad y también de resistencia cultural. Vamos a ver y escuchar una de sus canciones.
5: Kimi Treshegi, en Getzko Gil Nabor, soy Gil Nabor y vamos a cantar Recuerdo aquí en la Hora Nacional.

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1: En México, más de 35 millones de niñas, niños y adolescentes tienen distintos retos emocionales en su desarrollo, lo que ha puesto a la salud mental como un tema prioritario en la agenda pública.
2: El programa El ABC de las Emociones busca brindar herramientas para identificar, nombrar y gestionar lo que sentimos, con el objetivo de prevenir conductas de riesgo como las adicciones o la violencia en contextos escolares y comunitarios.
1: Las iniciativas preventivas en escuelas y comunidades son clave para poder fortalecer el bienestar emocional desde edades tempranas. Vamos a conocer de qué se tratan estas actividades que se están implementando en los salones de clase.
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2: En México existen más de 300,000 profesionales de la salud mental y el 20 de mayo además es su día, el día del psicólogo y de la psicóloga. Es importante saber qué es lo que pasa en esa carrera, en esa disciplina y cómo nos afecta y cómo también nos beneficia. Es por eso que en esta noche viene la doctora Jessica Zapata Téllez del Instituto de Psiquiatría Ramón de la Fuente Muñiz para platicar de todo lo relacionado con nuestra salud mental. Doctora, bienvenida a la
6: Muchísimas gracias. Un gusto que podamos hablar de estos temas aquí.
2: Empecemos por algo que es muy común, que de pronto la gente hasta ignore un poco lo que pasa en su cabeza y en sus emociones. ¿Por qué hay que darle reconocimiento?
6: Eso es una pregunta importante. Creo que hay que darle reconocimiento porque es parte también de la salud integral de los seres humanos. No solamente hay que tener nuestro cuerpo bien al 100%, creo que también la forma en cómo nos sentimos y lo que pensamos impacta en las cosas que hacemos y en cómo nos conectamos a las cosas que son importantes para nosotros. Creo que eso es bueno.
2: Hay bastantes avances en esta percepción de ir a terapia, pero aún hay algunos tabúes.
6: Yo creo que uno muy importante es creer que las personas que van al psicólogo son débiles o que no pueden con sus problemas solos o solas. Eso es falso. Creo que el hecho de que ya haya algo que te afecte, aunque sea pequeño en tu vida cotidiana, es motivo de atención. Y la verdad es que nosotros los psicólogos ayudamos mucho a desatorar las cosas que nos mantienen sufriendo. Eso es importante.
2: También es importante recordarle a la gente que hay diferentes tipos de terapias y de disciplinas y que sí, pues podemos buscar en uno y en otras te encontrar la que más nos agrade.
6: Sí, hay varios enfoques de psicoterapia. Hay algunos que de hecho están más apegados a las cuestiones científicas que nos pueden decir que hay evidencia que funciona para diferentes tratamientos. Los enfoques que tienen más enfoque psicológico científico tienen que ver con las terapias de conducta. Actualmente son aquellas que tienen más evidencia.
2: De pronto se puede pensar que hay alguna edad específica buena o mala para acudir con un profesional de la salud mental, pero eso también es falso.
6: Sí, es falso. Habemos psicólogos que somos especialistas en los diferentes grupos etarios de la vida. Hay especialistas en niños que atienden problemas de conducta, hay psicólogos que son especialistas en adolescentes que trabajan muy en conjunto con los padres, por supuesto con adultos, y un área que de pronto es muy olvidada, pero también hay mucha atención, es a los adultos mayores, que se cree que ya no reciben o ya no deberían recibir atención psicoterapéutica, y esto es falso.
2: Hay algo que yo quiero preguntarle específicamente, el ABC de las emociones, ¿de qué se trata?
6: Se trata de poder gestionar nuestras emociones de la mejor manera para poder alcanzar nuestras metas. Uno de los primeros pasos es poder reconocer cuando estamos experimentando una emoción y poderle poner una etiqueta, saber qué es lo que estamos sintiendo, porque es muy común que confundamos de pronto tristeza con enojo o algunas otras emociones. La siguiente parte también es saber los impulsos que esa emoción nos genera y saber si esos impulsos son adecuados con las metas que tenemos en cada situación.
2: Bueno, y lo que decía, hasta las películas sirven
6: sí,
2: para eso, ¿no?
6: Sí, en las películas podemos encontrar mucha información recreativa y también informativa.
2: ¿Algunos hábitos que nos pueda recomendar para cuidar nuestra salud mental?
6: Sí, creo que lo primero es cuidar también nuestro cuerpo. Si nuestro cuerpo está bien, también nuestro sistema emocional o nuestro sistema mental está bien. Lo segundo también es atender, no dejar que las cosas se nos junten, sino notar cuando hay pequeñas señales de alarma de cuando ya no estamos durmiendo bien o cuando estamos respondiendo con mucha irritabilidad o cuando de pronto no queremos levantarnos de la cama y nos sentimos muy tristes, creo que esas son algunas formas de notarlo. Y lo siguiente es, por supuesto, acudir con profesionales que sabemos cómo ayudar a sobrellevar ese sufrimiento o ese malestar de la mejor manera.
2: Muchas gracias, doctora. Qué enriquecedora charla. Y bueno, no dejarlo ahí en saco roto a la menor provocación. Hay que acudir siempre, hay que cuidar nuestra cabeza. Y el 20 de mayo es su día. Muchas felicidades, doctora.
6: Muchas gracias.
2: Las redes sociales, nada más para despedir, donde podamos encontrar más información, alguna página
6: claro.
2: que nos recomiende.
6: En la página del Instituto Nacional de Psiquiatría tenemos mucha información, tenemos también redes sociales en Facebook, en Instagram, y cada mes pueden encontrar grabaciones en donde hablamos de salud mental y de diferentes temas asociados a los seres humanos y a diferentes etapas de la vida.
2: Muchas gracias, doctor. Ahora sí, continuamos con más esta noche en La Hora Nacional.

0: celular.
1: Oigan, ¿ya registraron ustedes su teléfono celular, su línea telefónica? Es muy importante, el 30 de junio vence el plazo y es importante saber por qué tenemos que registrarlos, cómo lo vamos a hacer. Por eso hoy en La Hora Nacional tenemos a un invitado que nos hablará al respecto. Ricardo Castañeda, el director general de Política Regulatoria de la CRT. ¿Cómo está, licenciado?
2: ¿Cómo le va? ¿Qué tal? ¿Cómo estás, Orlando? Muchas gracias por invitarnos a platicar contigo de este importante asunto.
1: Oiga, esto se ha escuchado por todos lados y resulta que es un asunto de importancia nacional y hasta de seguridad.
2: Te platico. Se trata de una medida establecida por el Congreso de la Unión que salió en la recientemente emitida Ley Federal en materia de telecomunicaciones y radiodifusión, donde instruye que los operadores móviles tienen que llevar a cabo la vinculación de las líneas telefónicas móviles de sus usuarios, para lo cual la CRT emitió unos lineamientos en diciembre del año pasado, entraron en vigor en enero, y a partir de enero y hasta el 30 de junio es el tiempo que tenemos los usuarios de telefonía móvil para llevar a cabo la vinculación de nuestras líneas telefónicas. ¿En qué consiste la vinculación? Bueno, se trata de acudir con nuestro operador de telefonía móvil a un centro de atención a clientes o bien llevar a cabo el proceso de manera remota desde nuestro propio teléfono celular a través de un aplicativo que los propios operadores han puesto para que ante nuestro operador vinculemos la línea. ¿Cómo? Pues con una identificación oficial. Puede ser la credencial del lector, puede ser el pasaporte o la denominada CURP biométrica. Cualquiera de esos tres documentos que tengamos son suficientes para llevar a cabo la vinculación y se vincula a través de nuestro nombre y la clave CURP, los 18 dígitos que conforman la CURP, y con eso es más que suficiente para tener vinculada nuestra línea telefónica.
1: ¿Qué pasa si no lo hacemos?
2: Los servicios celulares son muy importantes para todas las personas. Estudiamos, trabajamos, vendemos, compramos a través del teléfono celular. Entonces es muy importante que privilegiemos la continuidad de nuestros servicios, porque la ley indica que si al término del plazo, que reitero es al 30 de junio, no hemos vinculado nuestra línea telefónica, vamos a sufrir una suspensión temporal de nuestros servicios. O sea, no perdemos nuestro número, no nos cancelan la línea, no perdemos nuestro saldo, pero sí vamos a tener una pausa en nuestros servicios. Es decir, no vamos a poder hacer llamadas, enviar o recibir mensajes o usar nuestros datos hasta en tanto llevemos a cabo la vinculación de nuestra línea telefónica. Una vez que lo hagamos, si es que se nos pasó el plazo, los servicios serán restablecidos y los podemos usar como siempre, pero es muy importante que lo hagamos cuanto antes porque cada vez se acerca más la fecha límite y como suele ocurrir, mucha gente deja todo al último.
1: No me voy a
2: hacer
1: el cumplido.
2: Porque si no, las plataformas pueden saturarse o los centros de atención a clientes pues estén rebasados en su capacidad de atención. Claro. Y eso puede complicar para las personas o hacer más tardado o complejo el proceso de vinculación. Todavía estamos a tiempo para hacerlo.
1: Tenga plan o no tenga plan y sea de chip, de prepago o no, tenemos que registrar la línea, no importa el esquema en el que estemos.
2: Sí. Generalmente los operadores cuando ya tienes un plan de renta ya tienen los datos tuyos, pero sí es muy importante acercarse con el operador en este caso para asegurarnos de que nuestra línea ya esté vinculada o en su caso si el operador requiere algún dato adicional que en su momento no dimos cuando contratamos la línea, asegurarnos que el operador tenga nuestra información completa y que no haya un problema llegando el día del plazo. Por ejemplo, si contrataste tu teléfono hace varios años en un plan de renta y así has seguido a lo largo de los años, probablemente en su momento el operador móvil no recabó tu CURP y es un requisito tener la CURP, ¿no? De acuerdo a la ley. Entonces, en general, los que tienen un plan de renta no tienen ya prácticamente nada que hacer, salvo que tu operador te contacte o, para estar 100% seguros, acércate a tu operador y asegúrate que ya estés vinculado. Hay una plataforma de consulta de vinculación de líneas telefónicas. Tú puedes ahí meter tu CURP y te va a decir si tienes qué líneas están vinculadas a tu nombre. Si ya están vinculadas porque eres de plan de renta, pues entonces ya no hay nada que hacer. La medida es mayoritariamente para los usuarios de prepago que no dieron ninguna información en su momento y que son alrededor del 84% del universo de líneas telefónicas en nuestro país. La gran mayoría son de prepago, entonces
1: ahí
2: de ahí la importancia. Así es.
1: ¿Dónde podemos checar toda esta información?
2: Muchas gracias. Mira, en la página de la CRT hay una página que se llama registratulinea.crt.gob.mx y ahí están todas las preguntas frecuentes, todos los enlaces hacia los operadores, toda la ayuda que se pueda requerir para tener la información completa acerca de este procedimiento, lo puede encontrar en la página oficina de la CRT o bien acudir directamente con el operador con quien tengamos el servicio contratado. Es muy importante resaltar que no es una recolección de datos que haga el gobierno, lo hacen los propios operadores móviles, como ya lo han estado haciendo desde hace muchos años, por ejemplo, para quienes tienen un plan de renta o de pospago.
1: Así igualito.
2: Que exactamente, solamente que ahora se está recabando también la información de aquellos usuarios que en su momento no entregaron ninguna información, por ejemplo, los de prepago. Cuando compras un chip, ¿no? En la calle, pues no das ninguna información y utilizas el número, y eso desgraciadamente ha sido aprovechado por el crimen organizado para cometer delitos como el fraude, como la extorsión telefónica, suplantación de identidad, entre otros, ¿no? Entonces, al eliminar esta capa de anonimato en el uso del teléfono celular, entonces todos tendremos un ecosistema de mayor seguridad en el uso de nuestros servicios. Y en caso de que haya la comisión de algún delito donde esté involucrado este servicio, que nuestras autoridades tengan la oportunidad de perseguirlo con más eficacia. De eso se trata, de que tengamos más seguridad todos.
1: Entonces, si usted tiene duda, recuerde, puede ver este programa en las redes sociales o en el canal de YouTube de La Hora Nacional, porque todo lo que usted tenía que saber ya se ha dicho, es súper relevante y tenemos hasta el 30 de junio. No lo olvidemos. Continuamos con más esta bella noche en La Hora Nacional.
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3: Cada 21 de mayo se conmemora el Día Mundial de la Diversidad Cultural para el Diálogo y el Desarrollo. En México, más de 23 millones de personas se identifican como indígenas, según el INEGI, por lo que nuestro país es uno de los más diversos culturalmente en toda América Latina.
1: En este marco, la cineasta Tzotzilana Tzayeb presenta el documental Licham Morí, una obra que retrata la vida, memoria y resistencia de mujeres tzotziles que enfrentan muchas formas de desigualdad.
3: Sí, el cine indígena contemporáneo ha ido agarrando fuerza como una herramienta de narración donde las comunidades cuentan sus historias desde su propia voz.
1: Vamos a ver y escuchar esa entrevista que hiciste con Chaleos. Va a estar buenísimo.
4: Hoy vamos a hablar de un documental que es un testimonio sobre la resistencia, la memoria y la búsqueda de autonomía de mujeres tzotziles, construido desde la autorrepresentación y una mirada muy propia.
3: Sí, para eso nos acompaña la directora Ana Tzayeb, quien presenta su ópera prima Licham Morí, que llegó a salas este 7 de mayo. Ana, bienvenida a La Hora Nacional, qué gusto tenerte aquí.
5: Muchas gracias, yo muy feliz estar en este espacio y también seguir difundiendo el estreno de Licham. Y la verdad que estamos muy felices que por fin llegó el tiempo de estrenar en salas después de recorrido más de un año en festivales nacionales e internacionales este largometraje documental.
4: Oye, ¿de qué va?
5: Licham, que significa Morí, es una historia de mujeres tzotziles, es una historia coral donde se narra la vida, la lucha, la resistencia, la violencia que han atravesado las mujeres tzotziles, pero también donde cuestiona las prácticas tan normalizadas dentro de nuestra comunidad, justificado de los usos y costumbres. Licham, que bien menciona que es Morí, que es un verbo en pasado porque justo reflexiona que muchas veces en la vida morimos varias veces. Sí. Y en este caso, Licham habla de la muerte física de Xiona, que muchas veces en la vida morimos varias veces. Sí. Y en este caso, Licham habla de la muerte física

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1: De una esperanza o mejores esperanzas para sus hijos. Lee Cham es la historia de mi mamá, de mi tía y la esposa de mi primo. Es una historia muy íntima, muy personal, que de alguna forma me atraviesa a mí como persona, como mujer tzotzil y como parte de la familia también.
2: Oye, ¿cómo tomaste la decisión de poner a tu propia familia bajo el lente, ¿no? Que debe de ser una cosa muy fuerte por justo esta intimidad a la que estás dejando entrar al público.
1: Sí, claro. Fue uno de los retos también, ¿no? De abrir tu corazón, abrir tu intimidad. Lee Cham es una película donde te lleva hasta en el interior del hogar, pero en cada rincón de los espacios en el trabajo de las mujeres. Las mujeres que trabajan en el campo, trabajan en el café, pues te invitan a llevar a este espacio donde sí se cuenta una historia desde voz viva propia de las mujeres, pero también se está contando desde una experiencia que es la mía, al ser parte del contexto y una narrativa propia, cómo vemos la vida, cómo percibimos la vida y también cómo es nuestra lucha desde en el contexto. Este documental invita mucho a la reflexión, pero también inspira esta vida de las tres mujeres. Y los invito muchísimo a seguir la página de Artegios, porque es ahí donde se sigue publicando la cartelera de Lee Cham.
2: ¿Artegios? ¿Es así la página?
1: Sí, Artegios, la página que pueden encontrar en las redes sociales. La película cuenta con su página oficial, web y también en las redes sociales. Lo mismo, pueden encontrar Lee Cham Films en Instagram, Lee Cham en Facebook.
2: Buenísimo, para estar pendientes de dónde la podemos ir a ver, porque la historia suena apasionante y además siempre es muy bonito apoyar el cine mexicano. Claro. Para que cada vez haya más posibilidades de hacer más y más.
3: Y te felicitamos muchísimo, Ana. Muchísimas gracias por estar aquí con nosotros en La Hora Nacional.
1: Muchísimas gracias a ustedes también.
2: Hombre, ha sido un gusto. Y pues también es un gusto que nos acompañen aquí como todos los domingos. No se vayan. Hoy en el marco del Día Internacional de los Museos vamos a hablar de estos espacios que guardan nuestra memoria colectiva.
4: El INEGI tiene registrado 2.300 museos aproximadamente en nuestro país, pero hay personas que le dedican la vida y el corazón a recorrerlos y tal vez hacer nuevos censos. Por eso hoy traemos a Carla Museos, una conocidísima tiktoker y persona de redes que a eso se dedica precisamente, recorrer museos. Platícanos, por favor, ¿cuál es la magia que tú encuentras?
5: Pues a mí me encantan los museos, siempre me han gustado muchísimo. Desde muy pequeña mi mamá me llevaba a los museos y yo creo que los encuentro más como santuarios, como espacios de paz, pero también lugares donde puedes hacer lo que tú quieras hacer. Puedes meditar, dibujar, leer, o sea, puedes hacer algo más y además aprendes.
2: Oye, Carla, nos platicabas que tú llevas más o menos 10 años haciendo chamba voluntaria de ir a recorrer museos y platicar sobre ellos.
5: Sí.
2: ¿Cómo has sentido que ha cambiado la experiencia de los museos?
5: Pues mira, en realidad creo que los museos se han puesto de moda afortunadamente en los últimos años.
4: Bravo.
5: Es algo muy interesante porque a partir también como del fenómeno de TikTok,
2: sí.
5: Y también de esto de ir a buscar lugares poco conocidos para irse a tomar fotografías, los museos toman un auge porque además son baratos. Aquí en México la mayoría son gratuitos, incluso tienen solo un día de gratuidad algunos. Entonces como que siento que es un plan muy fácil de replicar. Entonces como que la gente los tomó en plan, ah bueno, ahora este es mi modo de vida y vamos a hacerlos populares. Eso es algo que ha sucedido mucho. En realidad yo empecé este proyecto y nunca me imaginé que fuera a tener los seguidores que tengo hoy. Es más, ni siquiera pensé que tanta gente le podrían importar los museos o algo por el estilo.
4: Claro. Oye, ¿y cómo lo ves desde el lado de transitar ese testimonio digital hacia la identidad cultural que le puedes proyectar a tus seguidores, por ejemplo, a través de los museos?
5: Principalmente es el tema de la información. Lo que yo intento hacer, y bueno, siempre he intentado hacer, es investigar muchísimo y me pongo como mucho a pensar qué le voy a decir a mis seguidores, porque al final de cuentas de repente te vuelves un referente para dar información.
2: Oye, Carla, vas a museos de todos tipos. ¿Cuáles, digamos, como tienes algún otro requisito o con que se haga llamar a sí mismo museo? Ahí vas a estar tú documentando.
5: Pues en realidad, bueno, cuando visité todos los museos de la Ciudad de México, ajá, justo sí, mi requisito era que fuera museo, o sea, que dijera museo y tuviera una colección.
2: Okay.
5: Eso realmente es lo que significa que sea un museo. Uh-huh. Me encontré cosas súper interesantes, cosas que nunca me imaginé ver. Fue un gran proyecto que hice para poder conocerlos y verlos e incluso amarlos más, porque hay de todo, o sea, hay museos comunitarios,

0: comunitarios, hay museos que solo maneja una familia, hay museos que obviamente los grandes institucionales que son todos preciosos, pero hay otros que de verdad dices, de verdad, una taza y un contenedor, pero qué padre, ¿no? O sea,
1: ¿cómo sucede esto de que a lo mejor te empieza a llamar la atención ir a un museo, a otro y a otro? Pero, ¿cuándo te das cuenta de que a la gente le interesa también engancharse con eso? ¿Y qué es lo que haces tú para quitarle esa etiqueta de aburrido a los museos, ¿no? Que antes se tenía. Creo que ahora ya se está como desvirtuando eso.
0: En realidad fue a partir de fotografías en Instagram, cuando Instagram solo permitía fotos. Y la idea justamente era como provocar que las personas se enamoraran del espacio o aprendieran algo al respecto. Yo lo que hacía era subir como un carrete de fotografías, como una por una, y decir de, ah, bueno, este artista está exponiendo aquí, termina aquí, y eso es lo que puedes ver, ¿no? Entonces me empiezo a dar cuenta que la gente se empieza a enganchar cuando a mí me empiezan a preguntar de todos. O sea, yo me di cuenta de que muchas personas solo conocían como 5 museos, o sea, eran como los museos más famosos de todo esto. Y en la Ciudad de México, bueno, la última vez que hice todo esto fueron 185 museos. Entonces también me importaba mucho que también se visibilizaran esos museos.
1: Oye, pues lo estás haciendo increíble y de verdad te agradecemos mucho toda esta experiencia y todo el amor que le pones a lo que nos cuentas.
2: Te encontramos en @carlamuseos.
0: Sí.
2: En todas las redes.
0: Sí.
2: ¿Carla con K?
0: Sí.
2: Perfecto. Muchísimas gracias por acompañarnos.
0: No, muchísimas gracias por invitarme y vamos a museos juntos, por
1: sí,
0: favor.
1: Sí, que vivan los museos.
0: Que vivan los museos.
2: Muchísimas gracias, de verdad.
0: Gracias.
2: Y gracias a todas las personas que nos acompañan. Quédense con nosotros, por favor. Hoy se conmemora también el Día Nacional contra la Homofobia, Lesbofobia, Transfobia y Bifobia. En México, cerca de 5 millones de personas son parte de la comunidad LGBTIQ+, y es fundamental garantizar sus derechos en todos los ámbitos.
1: A pesar de los avances legales en materia de igualdad, los reportes de discriminación y violencia por orientación sexual o identidad de género siguen siendo una realidad. Vamos a ver y escuchar un reportaje sobre esto.
3: En los últimos años, en México, se han logrado avances legales importantes en materia de derechos para la diversidad sexual. No obstante, la violencia y los discursos de odio persisten. La cantante, actriz y comunicadora trans Luisa Almaguer nos relata parte de su historia.
4: Cuando yo salí del closet trans, bueno, en 2006 ni siquiera me planteaba ser una mujer trans, ¿no? En 2006 fue mi primer salida del closet, digamos, y fue como una, yo pensaba que era un niño gay, que era un twink de chocolate, gay por ahí, ¿no? Y no era así, era yo una mujer trans, pero eso lo descubrí un poco después porque también la visibilidad había muy poco al respecto, sí. Muy poca información.
3: De acuerdo con datos del INEGI, en México más de 5 millones de personas de 15 años y más se identifican como parte de la población LGBTIQ y más.
4: De un año al otro, básicamente, se llenó de banderas trans, se llenó de contingentes trans, de repente ya hay un contingente de infancias trans.
3: El reconocimiento y la visibilidad han permitido abrir conversaciones que antes permanecían ocultas. Hoy, las marchas del orgullo reúnen a familias completas, colectivos y juventudes que exigen respeto, igualdad y seguridad.
4: Ver a una niña trans con su vestido de princesa con la mano de su papá, bueno, es una cosa que todavía a mí me pone la piel chinita.
3: Mientras aumentan los espacios de representación en medios, también crecen las denuncias por violencia y discriminación.
4: La visibilidad sube, pero la violencia hacia nosotras también sube.
3: En el Día Nacional contra la Homofobia, Lesfobia, Transfobia y Bifobia, colectivos y organizaciones nos recuerdan que la lucha no solo busca reconocimiento, sino condiciones de vida dignas, libres de violencia y con acceso pleno a derechos para todas las personas.
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2: Llegó el momento de la Chilanguía, donde les traemos nuestra agenda de eventos, ferias, exposiciones y vida cultural de la Ciudad de México. Vamos a ver y escuchar qué nos prepararon Orlando Abad y Germán Gastelum.
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9: Bienvenidas y bienvenidos a una
8: Chilanguía.
9: Porque siempre hay plan en la Ciudad de México, una urbe que nunca, nunca para.
10: Y para el calor, bueno, ¿qué tal? El 30 y 31 de mayo, Feria del Helado en Coyoacán, en el Centro de Convenciones Churubusco, de las 11 de la mañana a las 6 de la tarde. ¿Les gustan los helados?
11: Sí.
10: ¿Cuáles son sus favoritos?
11: El chocolatino. Fulanito. No, digo.
10: ¿Cómo que fulanito?
9: Y ahora sí, uno de los eventos más grandes, el 31 de mayo, del Ángel de la Independencia al Zócalo. ¿Qué? Se busca romper un récord con la ola más grande del mundo. El registro es desde las 6 de la mañana, las pruebas van a ser a las 8:30 y la ola más grande del mundo será a las 9 de la mañana. Obviamente este es un evento gratuito e incluido. Planes hay y hay para todos. Esto fue la
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9: Nos escuchamos Chilanguía la próxima semana.
11: También chilaquiles. Coman chilaquiles.
9: Ricos, ¿no?
10: Pero con cochinita pipil.
11: Sí.
9: Va. Con bolillo porque pipil. Chilanguía.
2: En el marco del Día Nacional del Psicólogo y la Psicóloga, que es el próximo 20 de mayo, recordamos a Viktor Frankl, neurólogo y psiquiatra austriaco, fundador de la logoterapia y además sobreviviente de los campos de concentración nazis.
9: Su obra más conocida, El hombre en busca de sentido, se incluye esta frase: a un hombre se le puede arrebatar todo salvo una cosa. La última de las libertades humanas, la elección de la actitud personal ante un conjunto de circunstancias.
2: Y con esta reflexión cerramos la primera parte de la Hora Nacional, pero antes le queremos mandar saludos a todas las personas que nos ven, nos escuchen y además nos escriben cada semana. María González en Veracruz, José Luis Hernández en Jalisco, Carla Martínez y Roberto Sánchez en Nuevo León.
9: También van saludos para Eduardo Mena, Ana López en Chiapas, Luis Fernando Ramírez en Sonora, Gabriel Torres Daniel Cruz, Fernanda Morales y Miguel Ángel Velázquez aquí en la Ciudad de México.
2: Escríbanos, estamos en YouTube, Facebook, Instagram, TikTok, X y también Spotify. Además nos pueden contactar en el número 55 34 83 42 39 o mandarnos un correo electrónico a lahoranacional@segob.gob.mx. Muy bonita noche y excelente semana.
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14: Muy buenas noches, bienvenidos a este su espacio Jalisco en la Hora Nacional. Esta es una nueva emisión del programa dedicado a nuestro estado. Soy Begoña Lomelí y junto a mis compañeros en la producción, Raúl Peguero y Carlos Alcántar, les saludamos con gusto y por supuesto lo invitamos a permanecer en la escucha. ¡Bienvenidos!
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14: Hoy tenemos la fiesta de la música en Zapopan y también les invitaremos a visitar las fiestas en San Gabriel, que son en honor a Juan Rulfo. Pero antes, esta charla que sostuvimos con una maestra, la maestra María, a propósito del Día del Maestro. ¡Felicidades a todos! ¡Bienvenidos!
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15: Gracias, maestra, por tanto amor, por enseñar.
14: Amigos de Jalisco en la Hora Nacional, me da mucho gusto saludar esta noche a una mujer que se acercó con nosotros a la producción de Jalisco en la Hora Nacional. Habita en Jalisco, se desarrolla en Jalisco y bueno, pues las letras también la acompañan. Y presento con mucho gusto a María del Refugio Reynoso Medina. Maestra, ¿cómo estás? Bienvenida a Jalisco en la Hora Nacional.
16: Pues muy contenta de poder estar aquí con tu auditorio, poder conversar contigo y compartirte las experiencias que me ha llevado a la vida.
14: Muchísimas gracias, maestra María. ¡Jalisciense!
16: Jalisciense, con mucho orgullo.
14: Sí. Y bueno, y también jalisciense que decide quedarse aquí en Jalisco para desarrollarse, para estar en contacto con las infancias, para llevar a cabo una profesión que tiene que ver con una vocación totalmente desde dentro, que es ser maestra.
16: Sí, sí. Me ha regalado la vida esta bendición de poder ser maestra y poder compartir con infancias desde hace más de 20 años en las aulas. Uh-huh. Entonces, por eso digo que soy orgullosamente de Jalisco y por supuesto que yo me quiero quedar en Jalisco y por supuesto que, aunque a veces el panorama sea un poco gris para las infancias, para la sociedad en general en estos momentos, yo no me quiero ir de Jalisco. Uh-huh. No me quiero ir corriendo de Jalisco. Uh-huh. Quiero mejor estar aquí para poder hacer todo lo que yo pueda, en bien de las infancias sobre todo.
14: Y también de este lado, como maestra, también los retos que tienen las maestras, los maestros, los cambios, y los cambios también de cada generación, ¿no?
16: Claro, claro. Yo recuerdo mis primeros años en las escuelas, claro que eran muy distintos, ¿no? Había mucho más respeto por los docentes, tanto de padres, de la sociedad en general, como de los niños, aunque de los niños no ha cambiado mucho. Yo de los niños siempre he recibido mucho, mucho amor incondicional. Uh-huh. Ellos no han cambiado para mí en ese sentido, pero sí ha sido más adverso para nosotras las maestras, los maestros, cada vez más nuestro trabajo, nuestro compromiso, la responsabilidad, el grado de responsabilidad que tenemos con las infancias respecto a su seguridad, respecto a su cuidado. Aunque existan ya estos protocolos de prevención de abusos, de prevención de maltratos, siempre estamos los maestros en ese precipicio donde somos los principales responsables, somos el rostro de la Secretaría de Educación y a veces estamos desamparados por nuestra propia secretaría, ¿no? Aunque en lo personal, pues yo he recibido mucho cobijo de mi propia secretaría, pero en general el panorama, creo que sí debo decirlo, que a veces mis compañeras se sienten desamparados en ese sentido, como desarmados para poder enfrentar estos retos
14: y que tienen que echar a andar sus propias armas.
16: Ah, claro,
14: ¿no?
16: Claro.
14: Y cada día es distinto.
16: Propios recursos.
14: Exacto, sí, y de todo, ¿no? O sea, sí, intelectuales, emocionales, sí, académicos, hasta
16: por
14: económicos también,
16: económicos, ¿no? Tenemos retos tremendos. Yo además soy directora de un plantel y entonces en la dirección puedo tener este panorama más amplio. Yo quisiera pensar que todas las niñas y los niños son amados y protegidos por sus padres, pero desafortunadamente yo me he encontrado con pequeñitos por los que no van por ellos, por ejemplo, que ya es la hora de salida y no han llegado por ellos. Tuve una situación hace unos meses en donde no estaban por ellos y tuvimos que ir y recurrir a las instancias, al grado de que pudiera ir una unidad de la policía a buscar el domicilio y no había nadie. Entonces dices, a ver, este reto, ¿quién lo está enfrentando en estos momentos? El directivo.
14: Claro, los directivos es el primer contacto.
16: Es el rostro y es el que tiene que decidir. ¿Qué haces? Hay un protocolo muy firme, pero que a lo mejor va a lastimar a los pequeños en este sentido, porque era un pequeñito de primer grado. ¿Y él qué va a pensar cuando su directora le diga, pues sí, te va a llevar este señor a Ciudad Niñez, por ejemplo? A ver, ¿cómo hago para evitar lo más posible llegar a estas consecuencias? Porque eso sería lo ideal, ¿no? Sí. O sea, eso es lo que tienes que hacer. Pero humanamente no puedo hacer eso, ¿no? Entonces, pero también tengo que salvaguardar ambos derechos y responsabilidades, etcétera, cuestiones jurídicas, que al final tuvimos que mediar y poder ir a la casa todos juntos, caminando, porque yo no puedo subir a un pequeño a mi vehículo, porque el oficial tampoco lo puede hacer. O sea, hay que salvar todas estas cuestiones al grado de poder llegar y entregar al pequeño en su casa, porque al final de cuentas no va a haber un espacio mejor para ellos que su hogar, independientemente de cómo sea.
14: Esta historia que nos compartes, maestra, cuando llegan a su casa, digo, para cerrar este...
16: episodio.
14: ¿Qué pasó con los papás o con los encargados del chiquito?
16: Cuando llegamos, estaba el hermano mayorcito y los padres no estaban. Los vecinos dijeron, ¿sabe qué, oficial? Aquí pues nosotros tenemos todo este día de hoy que no hemos visto a los padres. Y entonces yo recuerdo que él me dijo, no, esto ya es otro tema, maestra. Usted ya cumplió con esta responsabilidad de la escuela... De que la escuela nos está entregando al pequeño y nosotros nos vamos a hacer cargo. Bueno, al final pasaron unos días sin ir los niños a la escuela, citamos a los padres, revisamos todas estas cuestiones y los niños siguen en la escuela, ¿no? Pero sí es un tema, por ejemplo, que yo no lo voy a cerrar, ¿no? Sino voy a estar muy alerta en el cuidado de estos pequeños. A eso me refiero cuando estamos nosotros con estas responsabilidades tan difíciles, ¿no?
14: Sí, porque no, si estás siendo testigo de esto, no puedes hacerte de la vista gorda,
16: ¿no? Por supuesto que no.
14: Sí, ni debes.
16: Y no puedo decir, pues ya es la hora de salida y ya me voy, cierro y aquí que pasen por ustedes. No lo podemos hacer.
14: Sí.
16: ¿No?
14: Son temas que como sociedad desconocemos,
16: claro,
14: a los que se enfrentan los maestros.
16: Y esto que te cuento es, todos los días los directores nos enfrentamos a este tipo de situaciones, este y muchas más, ¿no?
14: Sí.
16: Y que tenemos que estar resolviendo todo el tiempo.
14: Sí. Y aún así sigue vigente este amor por la educación, continuar, por ver crecer y desarrollar a esos pequeños que los recibes desde chiquititos, ¿no?
16: Desde 6 añitos. Y es que a mí nada me ha dado más que la educación, nada me ha dado más gratificación, más amor que los niños, ¿no? Si yo como maestra tengo algún tipo de licencia médica que me hace esperar días o un mes para ir a la escuela, nadie como ellos te recibe, sin reproche, sin dónde estabas, maestro, sino que corren y te tumban casi para abrazarte, ¿no? Ellos no cuestionan por qué no estabas, ¿no? Claro, ya después en la conversación es que te pasó esto, pero digamos es el amor más incondicional, pero además es que hay que apostarle ahí.
7: Eso te iba a decir, también te lo ganas, ¿no?
16: Sí, claro, claro, porque también, claro, a veces yo siempre digo, cuando siento que doy, yo recibo. Yo tengo una sala de lectura en el municipio de Jocotepec y esa es una labor, pues, voluntaria, ¿no? Porque somos mediadores de lectura. Estas salas de lectura pertenecen al Programa Nacional de Salas de Lectura, pero los mediadores de lectura no recibimos una remuneración en dinero, ¿no? La recibimos de otra manera, pero somos voluntarios. Y recordé ahorita esto porque yo... Entonces me dice, ay, qué bueno que tienes esta labor o que tienes esta actividad. Y yo cuando lo hice, dije, sí, es que yo quiero que estos niños de esta comunidad tan pequeña, pues tengan algo diferente, otra oferta cultural diferente, otra oportunidad de desarrollarse distinta. Pero yo he descubierto a lo largo de casi 5 años con la sala de lectura que yo he recibido más, ¿no? Y lo mismo sucede con las niñas y los niños en las primarias, ¿no? En estos planteles, mientras la vida ocurre en la ciudad, en el mundo, ocurren tantas microhistorias que nos toca el privilegio de asistir.
7: Estos niños que se les abre el mundo, que sepan que pueden tener otras oportunidades, que hay muchas maneras de vivir, de crecer positivamente, ¿no? Y que eso lo da la lectura. Y en estas salas de lectura, ¿que cómo se llama la sala de lectura?
16: Se llama Luciérnaga. Está en San Cristóbal Zapotitlán, que pertenece al municipio de Jocotepec.
7: Ok.
16: Y en agosto cumplimos 5 años.
7: ¿Cómo ha sido la historia de esta sala
16: de lectura? Ay, la historia es muy maravillosa. Yo en un verano, como soy maestra, y luego los veranos estoy así como, ¿ahora qué hago, no? Como estamos siempre haciendo.
7: ¿Dónde están los niños? ¿A quién le enseño? ¿A quién comparto?
16: Me dice, ¿no te cansas que te llamen maestra y quieres que te sigan llamando maestra los fines de semana? Entonces, fue en un agosto que yo hice una convocatoria ahí en el pueblo. Es muy sencillo porque es una comunidad pequeña donde te puedes comunicar y difundir cuestiones muy sencillamente. Entonces yo convoqué para una inscripción a una sala de lectura así abiertamente, ¿no? Me llegaron 30, entonces yo dije, ya está, sí se hace, ¿no? Claro, esto fue antes de que la sala se convirtiera en una sala oficial del Programa Nacional de Salas de Lectura. Yo comencé como algo personal.
7: Una iniciativa personal local.
16: Que además me dio mucho gusto que los padres tuvieran la confianza de mandarme a sus niños, ¿no? Inscribieron los padres y recuerdo que eran 30 y yo dije, pues ya está. Todo el tiempo ha oscilado entre 25 30 niños desde que comenzamos hace 5 años. Inicialmente yo pedí prestado un espacio de una casa de la artesanía, porque ahí en San Cristóbal hay mujeres que se dedican a la artesanía de hoja de maíz y hace muchos años les construyeron un espacio muy bonito, es la casa de la artesanía, y ahí pedí prestado un lugar. Empezamos ahí, yo creo que estuve como un año y luego ya me regresé por algunos problemas como de coordinación, como siempre ocurre a veces en espacios que no son propios, y yo mejor me regresé a la casa particular, y ahí en un espacio chiquito que tenía les puse un toldo y cada fin de semana sacaba yo el puño de libros y bueno, ahí seguíamos. Y eso fue pasando el tiempo, y luego ya después mi madre me prestó ella construyó una casa y me prestó 2 salones que tiene. En uno guardo los muebles, que les tengo ahí sus sillas, todo, y en otro guardo los libros, que realmente, ay, afortunadamente tengo yo creo que unos 500, ¿no? Porque he podido recibir donaciones. Ya cuando fui parte del programa nacional, ya he recibido 2 dotaciones también, pero previo a eso yo ya tenía un mar de libros, ¿no? Porque llevo 20 años en la educación, entonces tengo compañeros, tengo alguna supervisora que se jubiló y me regala una caja de libros. Recuerdo Caballo, el fotógrafo, fue a darles un taller. Ayer a mis niños precioso de fotografía y me dio una caja de libros. O sea, si nombrar aquí no terminamos, ¿no?
7: Sí.
16: De compañeros, de personajes que me han regalado mucho acervo, ¿no? Y así ha crecido. Entonces, pues ahí seguimos. Esos niños de hace 5 años ahora son adolescentes, ya no van, ¿no? Ajá. Automáticamente es como si fuera un nidito, ¿no? Y llegan y sienten que ya están como muy grandes y vuelan. Y luego llega otro chiquito y se queda. Y estoy así como cambiante. Y ahora tengo, y siempre han sido así 25, 30, y un día dije, bueno, si el día que abro no llega nadie, pues ya cierro la biblioteca, ¿no?
7: No ha llegado
16: pero
7: ese
16: nunca
7: día.
16: Nunca ha llegado ese día, qué bueno. Cuando menos ha habido han sido 3, 4 niños de algún día lluvioso, ¿no? Pero siempre están 15, 20. siempre, uh-huh. siempre. Al inicio yo sesionaba los domingos al mediodía y ahora lo hago los sábados a las 6 de la tarde. Entonces, aparte, ellos también son tan leales que a veces tengo temas personales o del trabajo y les digo, hoy no va a haber, se los cambio para mañana, y ahí están mañana. Uh-huh. O hoy no va a haber, nos vemos hasta el siguiente fin, y ahí uh-huh. están el siguiente. O sea, okay. Los amo tanto porque ahí están, ¿no? Uh-huh. Y si están es porque yo no les doy, bueno, hacemos fiesta del Día del Niño, lo acabamos de hacer, uh-huh. su fiesta con unas albercas, y hacemos una posada de Navidad, es claro. lo que hacemos, pero cotidianamente no se les da nada más uh-huh. que el espacio para que puedan crear uh-huh. con materiales después de la lectura, etcétera, ¿no?
7: Pues muchas felicidades por estos 20 años de trabajo continuo, sí. de entrega en este oficio que requiere muchísima vocación y que se va reconstruyendo cada día. Felicidades y también agradecida como parte de una comunidad jalisciense gracias. Por esta sala de lectura que sí. hay también ahí en Jocotepec. ¿Algún mensaje por el Día del Maestro que quieras enviar, maestra María?
16: Sí, por supuesto que a mis compañeros maestros y maestras, que de repente los veo cansados, y al igual que yo a veces me canso, pero pedirles que no decaigan en esa lucha por cuidar y proteger a lo más valioso que puede tener la sociedad, que son las infancias, y que debemos sentirnos orgullosos, porque creo que a veces esos ánimos como que decaen, y decirles, siéntete orgulloso y orgullosa de ser maestro, para mí es la mejor profesión que me ha regalado la vida.
7: Muchas gracias por gracias. Acercarte a Jalisco en la Hora Nacional, maestra María del Refugio Reynoso Medina. Feliz Día del Maestro.
16: Gracias.
7: Y por supuesto, larga vida a este precioso y necesario oficio. Muchas gracias.
16: Muchas gracias.

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1: Los dejamos con música de la Mexican Balkan Orchestra, agrupación que podemos disfrutar en vivo en la Fiesta de la Música de Zapopan el próximo sábado.
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0: Amigos de Jalisco en la Hora Nacional, me da muchísimo gusto saludar esta noche a Diego Barragán, director de Cultura de San Gabriel, Jalisco. Buenas noches. Hola, bienvenido, Diego.
1: Muchas gracias, Begoña. El placer es mío. Muchas gracias por este espacio. Es un enorme honor saludar a tu audiencia.
0: Muchas gracias. Y por supuesto, saludos a San Gabriel, a todo el municipio y a la cabecera municipal. Gracias por su escucha desde San Gabriel.
1: Así es, San Gabriel, tierra de hombres ilustres o como se le conoce normalmente, San Gabriel, noble, culta y leal.
0: Y mira, con una personalidad como Juan Rulfo, que si dicen que si nació en Apulco, que si se disputa Sayula, que si San Gabriel. Juan Rulfo es de todos, Diego.
1: Sin duda, es un ícono universal, el escritor más leído mexicano, uno de los más leídos a nivel internacional. También su obra de la más traducida, con más de 50 traducciones, tanto El Llano en Llamas como Pedro Páramo. Entonces, tienes toda la razón, es de todos.
0: Y bueno, pues no por nada en San Gabriel, desde hace 29, 30 años se lleva a cabo el Festival Cultural San Gabriel, homenaje, por supuesto, al escritor internacional, y que este año se cumplen 109 años de su nacimiento.
1: Sí, fíjate que en San Gabriel empezaron a festejar o a conmemorar desde 1987. Cada año se hacía un evento conmemorativo para Juan Rulfo, pero ya de manera como un festival con actividades artísticas y demás cosas, pues es la edición número 29.
0: Llega ya y bueno, pues digamos que desde hace un par de días, el viernes 15, tuvo lugar en la Plaza de Armas, diferentes actividades, y ya estará abierto este festival hasta el próximo 24 de mayo.
1: Hasta el próximo 24, se decidió ampliarlo en dos fines de semana porque sabes que entre semana es muy difícil que las personas puedan asistir. Entonces se programaron estas actividades del viernes 15 al 17 principalmente. Se reanudan el miércoles para integrar porque era muy difícil meter tantas actividades en solo dos fines de semana, así que se integran el miércoles 20, continúan el 21, 22, 23 y culminan el 24, es la clausura, entonces la gente podrá programarse cualquiera de estos días para asistir.
0: Y hay actividades para todos, ¿no? Porque veo para chicos, para grandes, también inclusión con escritura en braille, por ejemplo.
1: Sí, fíjate que nuestra presidenta, la maestra Gaby Rodríguez, tenía mucho interés, estábamos armando el programa en tiempo récord, cabe señalar, porque hubo algunos cambios en la dirección de cultura. Entonces, cuando me integro yo, no estaba organizado el festival, así que en dos meses a ver qué se podía gestionar, qué se podía hacer. Sabes que un municipio pequeño como San Gabriel pues no tiene el acceso a grandes presupuestos para contratación de artistas, entonces gran parte de lo que se hace es por gestión, invitados que presentan sus libros o ballets que no están cobrando ni un peso, enriquecen toda esta oferta, y como lo dices, está diseñado para todo tipo de públicos, pequeñitos, jóvenes, adultos, para público en general. El miércoles, por ejemplo, el miércoles 20 es un taller de lectura en la Biblioteca Municipal de la obra de Juan Rulfo. Paralelamente, en la Ludoteca Municipal a las 10, la representación de teatro inclusivo por parte de un taller de ahí de la Casa de la Cultura. El 21 tenemos una exposición fotográfica de un fotógrafo gabrielense, Noemí Zagalindo. En la Casa de la Cultura a las 11 tenemos la presentación del libro Mosaico Literario, en el cual colabora nuestro cronista municipal, el profesor José de Jesús Guzmán Mora, y por la noche en las ruinas de la hacienda de Telcampana, que es escenario del cuento El Llano en Llamas. Ahí tenemos a las 8 la presentación de la compañía de teatro de Huachinango y su ballet folclórico con la danza de la conquista. Posteriormente, el día viernes 22, tenemos en la Casa de la Cultura la presentación del libro en escritura braille, lo cual mencionabas que es muy importante recalcar, ya que curiosamente estas obras de la literatura, al ser unas de las más importantes a nivel mundial, no tenían ejemplares en braille. Entonces es un gran logro que se empiecen a editar, que se empiecen a publicar para, como tú dices, ser más inclusiva la literatura de Juan Rulfo. A las 10:30 la presentación del libro San Gabriel, 400 años de historia, también del cronista municipal, y a las 9 tenemos la actuación del grupo Copali, El Espíritu Astral, que es una combinación de ballet clásico, de danza aérea, de temas prehispánicos, entonces esperamos que le guste mucho a la gente. También el sábado 23 tenemos la presentación de la revista histórica dedicada a Comala, Colima, por el licenciado Noé Guerra Pimentel. A las 11, la presentación del libro La Cristiada, a 100 años de distancia, del ingeniero José Luis Ortiz García, que es del vecino municipio de Tonaya. Y por la noche, a las 9, la actuación de la Escuela de Danza Clásica de la Escuela de Artes del Estado de Jalisco, presentando el espectáculo Bajo el Cielo de San Gabriel. Aquí en la Escuela de Danza, yo estoy muy emocionado porque es la primera vez que van a San Gabriel. Se presentaban ballets folclóricos muy importantes, pero una danza clásica como esta, que ha representado El Lago de los Cisnes, La Bella y la Bestia, El Cascanueces, Todas estas obras tan importantes que se ha presentado en diferentes escenarios del mundo, tenerlos en San Gabriel por primera vez con un espectáculo inédito que prepararon especialmente para San Gabriel, que se titula Bajo el Cielo de San Gabriel, ha generado mucha expectativa.
0: Tiene mucha relevancia y que se presente ahí en San Gabriel por primera vez y que le hayan dedicado el tiempo para generar una nueva obra a San Gabriel y presentarla ya.
1: Sin duda.
0: Enhorabuena por eso.
1: Muchas gracias.
0: Y el domingo 24, que es el cierre en esta edición.
1: El domingo 24, pues ya es el último día. Por la mañana se hace algo tradicional desde hace ya muchos años también, que es el recorrido de los murmullos. Inicia en la presidencia municipal y este va a ser guiado por el licenciado Asunción Rodríguez, mejor conocido como Don Chon. Él es parte de los que fundaron este recorrido por los sitios de la obra rulfiana. Entonces la gente se da cita ahí y recorren sitios que tienen que ver con la vida y obra de Juan Rulfo. Y por la noche tenemos la actuación del cantante, músico y compositor tapatío Lorenzo Negrete, acompañado del mariachi Reyes de Zapotiltic. Lorenzo es nieto de Jorge Negrete. Cuando lo escuchas cantar, pues haz de cuenta que estás escuchando al charro cantor.
0: Mucho
1: entonces
0: talento.
1: Por eso queremos que las personas, sobre todo los adultos mayores, que se sientan identificados, que se sientan atraídos con el tema del cine de oro en México y que asistan al evento.
0: Qué bonito programa, porque como comentamos, incluye a todos están invitados, tanto artistas como público, y me gusta mucho también estos recorridos como las calles de San Gabriel con el recorrido de los murmullos, también estos sitios, ¿no? Ya hablabas de la ex hacienda de Telcampana, la Plaza Juan Rulfo, las mismas calles, la Casa de la Cultura, en fin, son recintos que nos convocan a la cultura y a vivirlos.
1: Sí, son espacios que tenemos que hacer nuestros, ¿no? Porque no todos debe concentrarse en la cabecera municipal. Debe haber esta diversificación también para incluir a las delegaciones, a las pequeñas localidades, que la cultura llegue a todos los públicos. También incluimos, por ejemplo, el Mirador Vina Comala, que está a las afueras de San Gabriel. Ahí fue la inauguración el viernes 15 con una danza autóctona prehispánica. El objetivo era que la gente pudiera conocer el Mirador Vina Comala, que es una representación de la novela Pedro Páramo, con las esculturas de Juan Preciado, el protagonista, de Abundio Martínez, el arriero que lleva su burro y que empiezan su descenso a la mítica Comala o a San Gabriel, y que las personas pudieran ver el atardecer de San Gabriel.
0: Pues Diego, muchas gracias por venir a invitarnos a esta nueva edición del Festival Cultural San Gabriel en homenaje al escritor internacional Juan Rulfo. ¿Algo que quieras añadir antes de concluir?
1: Pues nada más agradecerte. Fíjate que desde pequeño escuchaba este programa, entonces era una emoción de escuchar voces tan lejanas que hablaban de arte, de literatura, de cultura en general. Entonces ahora estar aquí para mí es un sueño hecho realidad.
0: Es tu casa, Jalisco en la Hora Nacional. Estos 30 minutos dedicados a nuestro estado y por supuesto a todos los jaliscienses, aquí tienen voz. Por favor, Diego, redes sociales o página del ayuntamiento para obtener este programa y organizar nuestra visita a San Gabriel.
1: Claro, con gusto. La página oficial del ayuntamiento es en Facebook, Gobierno Municipal de San Gabriel 2024-2027. A mí me pueden contactar a través de TikTok, de Instagram, de Facebook, solo como Diego Barragán o Turismo San Gabriel. A veces la gente me contacta a través de esas redes y programa su visita a San Gabriel. Cabe resaltar que no tiene costo el recorrido y lo pueden programar cualquier día del año.
0: Ok, por lo pronto lo que nos convoca es este festival y en cualquier época del año buscarte para ir a visitar San Gabriel en recorridos que no tienen costo.
1: Así es, para que conozcan la ruta cultural El Realismo Mágico de Juan Rulfo.
0: ¡Qué bonito! Bienvenido siempre. Y dinos finalmente, ¿cómo llegamos a San Gabriel partiendo del área metropolitana de Guadalajara?
1: Es muy sencillo, toman la carretera como si fueran a Colima, salen por Avenida López Mateos Sur y pueden tomar la autopista Colima o la Libre, que pasan por Acatlán, por Techaluta, por Zacualco, por Amacueca y llegando a Sayula ya está la carretera Libre a San Gabriel, por la que pasan por el Nevado de Colima, ya de Sayula son unos 20-30 minutitos.
0: Sí, que además son paisajes muy bonitos. A mí me gusta ir también por la carretera Libre justamente para ir puebleando. Y estos paisajes también que nos regala la carretera rumbo a San Gabriel.
1: Es bellísimo, pasas por la cuenca de Sayula con una vista espectacular. O si te vas por la Libre, pues aprovechar la pitaya, que es época de pitaya.
0: Bueno, ahorita,
1: en Techaluta, claro.
0: Antes de que llueva.
1: Tienen corredores gastronómicos, hay muchos pueblitos que pueden conocer y pues degustar su gastronomía también. Entonces, pues son bienvenidos en San Gabriel.
0: Muchas gracias, Diego Barragán, director de Cultura de San Gabriel. Y ahí nos vemos en este Festival Cultural San Gabriel 2026 en homenaje al escritor internacional Juan Rulfo. Gracias, Diego.
1: Muchas gracias.

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1: Begoña Lomelí y mis compañeros en la producción, como cada noche de domingo, agradecemos su escucha. Y le deseamos muy buena noche. Tenemos una cita la próxima semana. Por lo pronto, descanse.
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7: El maltrato animal es cualquier acto o situación que cause daño, dolor, sufrimiento o deterioro físico o mental. Esto puede ser intencional o por omisión. Es decir, desde no darle de comer o de beber a una mascota, tenerla encadenada, golpearla, permitir que una enfermedad se agrave, usarla para fines comerciales o recreativos que pongan en riesgo su salud o su vida, o mantenerla en hacinamiento,
6: un espacio que le impida moverse libremente,
7: también es maltrato animal. En la Ciudad de México hay diferentes vías para denunciarlo. Con el Consejo Ciudadano para la Seguridad y Justicia de la Ciudad de México, con la Brigada de Vigilancia Animal o directamente con la Procuraduría Ambiental y de Ordenamiento Territorial. En esta última puedes hacerlo vía telefónica, en el portal de Internet o en la aplicación para móviles. Se te solicitará reportar la ubicación del inmueble donde se encuentra el animal en peligro, en caso de tenerlos, el nombre del agresor y señas particulares que ayuden a identificarlo y una descripción de la situación. Fotografías y videos ayudan como pruebas, pero sabemos que no siempre es posible o que pueden comprometerte. De hecho, debes saber que se te pedirá tu nombre como denunciante para generar el reporte, pero la queja se presentará de manera confidencial. Recuerda que ellos no tienen voz y entre todas y todos podemos fomentar mejores condiciones de vida.
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8: Hola, hola, bienvenidos. ¿Cómo están? Estamos hoy en un nuevo episodio de Ya Oíste. Hoy les traigo un tema muy interesante, poco conocido, que incluso yo al momento de investigar, la verdad me quedé con muchísimas dudas. Y tener el privilegio el día de hoy de poder contar también con un especialista en el área es algo que, wow, o sea, definitivamente vamos a aprovechar y vamos a sacar todas esas duditas. Es un tema que, pues no creo que muchos hemos escuchado, yo me incluyo en esa parte, es la lucidez terminal. Pero para yo no quitarle la palabra a nuestra querida invitada, a nuestra querida doctora Adriana Baltasar Bastidas, una especialista en geriatría y cuidados paliativos. Bienvenida, doctora, ¿cómo se encuentra?
9: Muchas gracias, muy contenta, muy feliz de poder estar aquí el día de hoy para compartir este tema que me gusta mucho, me apasiona y creo que es importante que lo conozcamos.
8: Pero antes que nada, me gustaría que nos explicara un poquito a qué se relaciona o qué es la lucidez terminal, porque yo me imaginaba una cosa y ya cuando leí, pues era completamente otra.
9: Claro, mira, la realidad es que la lucidez terminal es un episodio súbito, inesperado de claridad mental y como de un aumento súbito de energía en un paciente que ya está en el contexto de una enfermedad terminal, ya en una situación pues al final de la vida o previo a la muerte. Este episodio pues es súbito, dura generalmente un periodo muy corto de tiempo y lo importante es que se presenta una conexión como muy inesperada, muy súbita, pero a la vez relevante tanto para el paciente como para quienes lo rodean, ¿no?
8: Claro.
9: Imaginémonos, la situación de lucidez terminal es cuando yo tengo a un ser querido, a un, pues sí, vaya, un enfermo, un ser querido, que ya tiene una enfermedad pues muy avanzada, en un estadio terminal prácticamente, que ya sabemos que quizá el final se acerca,
8: okay,
9: que ya tiene cierto grado de desconexión con su entorno, que quizá ya no logramos entablar una conversación con él, ya no nos contesta quizá nuestras preguntas, ya no nos pide alimento, líquido, etcétera, y de repente de manera súbita, tiene un rush de energía, otra vez entabla una conversación, otra vez logra comunicarse con nosotros, nos pide alimentos, nos pide un refresco, nos pide algo que antes ya no hacía.
8: Ya no.
9: Eso es la lucidez terminal.
8: Estaba viendo que en este tipo de situaciones, pues lo impactante es para la persona también que lo está acompañando, ¿no? Porque creo que piensa que todo volvió a la normalidad, ¿no? Entonces, yo creo que ahí es un tema, pues, delicado, en el aspecto en el que, pues, claro, ¿quién no quisiera ver a su familiar volver otra vez a hacer sus actividades, que salga de esa enfermedad? Pero lo que estábamos leyendo y lo que estamos platicando, doctora, es que a veces, pues, es cuestión solamente de horas o de días, ¿no?
9: Exacto. Generalmente, cuando nos enfrentamos a un episodio de lucidez terminal, nos está indicando que seguramente el final ya se acerca. Uh-huh. Una realidad es que es imposible predecir cuánto tiempo nos queda de vida.
8: Claro.
9: No hay forma, no hay alguna forma que con certeza nos ayude a esto, ¿no? Si bien hay algunos factores pronósticos y algunos puntos, a lo mejor parámetros de laboratorio, parámetros clínicos, etcétera, que nos orientan a que el final ya se acerca, la realidad es que muchas veces los pacientes no se comportan como en los libros y pues desafían, ¿no?, a estos pronósticos. A veces el fallecimiento puede ocurrir pues en las siguientes horas, en los siguientes días, 7 días, o a veces no. A veces los pacientes pues desafían esas posibilidades y lo que pareciera ser un episodio ya de lucidez terminal, pues no, resulta que fue simplemente una lucidez paradójica, se llama, cuando, cuando ya no es, no ocurre la muerte de manera inmediata, ¿no? Sino que a lo mejor presenta este, esta lucidez y el fallecimiento puede ocurrir en meses incluso.
8: Pero ahora, por ejemplo, doctora, estábamos hablando de enfermedades terminales, ¿no? Uh-huh. Y hay un, hay por ejemplo una estadística, perdón, de la edad en la cual se presenta más este tipo de lucidez terminal.
9: Sí, generalmente se ha observado que predomina en pacientes ya adultos mayores, en pacientes geriátricos, y específicamente se empezó a observar este fenómeno en pacientes con enfermedades neurodegenerativas.
8: Okay.
9: ¿Como qué? Como las demencias, la enfermedad de Alzheimer, la demencia vascular, las demencias mixtas, otro tipo de condiciones ya de deterioro cognitivo. En estos pacientes como tal se empezó a observar los cuadros de lucidez terminal. Por lo tanto, pues es más frecuente que un paciente presente lucidez terminal ya en edades avanzadas, ¿no? Estamos hablando 80 años o más. En realidad, cualquier paciente que presente una enfermedad terminal propiamente, uh-huh, llámese un cáncer en un estadio avanzado, una insuficiencia orgánica, por ejemplo, una falla cardíaca, una enfermedad renal crónica, una enfermedad hepática avanzada, etcétera, cualquier paciente que se encuentre en esa situación de terminalidad o al final de la vida puede presentar un episodio de lucidez terminal, aunque pues se ha observado o se ha descrito con mayor frecuencia en pacientes mayores con demencia.
8: En la parte psicológica o emocional, ¿cómo es que lo estudian o lo abarcan? Porque creo que es un poquito más, lo vemos en físico, ¿no?
9: Claro.
8: Que me duele algo, tengo malestar, pero ¿cómo? O sea, esa es una parte muy interesante, doctora.
9: Fíjate que en el ámbito de los cuidados paliativos, que es como mi área de especialidad, además de la geriatría, realizamos una evaluación de varias esferas del individuo, ¿no? De la persona. Una esfera biológica, que estamos hablando justo de los síntomas físicos, el dolor, náusea, vómito, sueño, etcétera. Los síntomas emocionales o psicoemocionales, que estamos hablando ahí de cómo afronta su diagnóstico, cómo afronta una pérdida, posibilidad de trastornos de ansiedad, de depresión, incluso el duelo anticipado, ¿no? De,
8: claro,
9: de saberse perdiendo su estado de salud. Y también abordamos la esfera espiritual, que muchas veces en la medicina pues difícilmente la abordamos, ¿no? Y en cuidados paliativos sí es súper importante realizar el abordaje de esas creencias que tiene el paciente, ¿no? Si es una persona que se considera espiritual, si tiene alguna creencia, alguna religión.
8: Okay.
9: Espiritualidad va mucho más allá de la religión.
8: Claro.
9: Pero bueno, es como una esfera muy importante también que evaluamos. Y ahí pues vaya en el aspecto psicológico o emocional, es donde pues vamos indagando este tipo de síntomas, ¿no? Si el paciente presenta algún cuadro de depresión, compatible con depresión, con ansiedad, con este duelo anticipado, ahí es donde nos vamos dando cuenta y pues por supuesto, al darnos cuenta, logramos integrar un diagnóstico y dar un tratamiento en esa situación.
8: Antes de terminar, doctora, a mí me gustaría que, pues no sé qué mensaje algo para todos aquellos que están en el sector de salud, porque es un tema, como bien dijimos, que no muchos tienen el privilegio de poderlo ver personalmente o de saber qué les puede dejar a esas personas que están en el sector médico y a las personas que están fuera de.
9: Yo creo que muy importante, no olvidemos que los cuidados paliativos se deben de brindar de una manera oportuna por un equipo. Paliativos no es nada más una persona, el paliativista es un equipo de el médico, enfermería, psicología, nutrición, vaya, somos un equipo de varios integrantes que nuestro objetivo es siempre acompañar y aliviar síntomas, ¿no? Aliviar síntomas físicos, emocionales, espirituales, este sufrimiento para dar confort, para dar calidad de vida, calidad de muerte también. Y creo que un punto bien importante es que como profesionales de la salud, nadie nos enseña a afrontar la muerte. Esa es la realidad. Tal vez los que estamos en el área de paliativos lo sabemos hacer.
8: Claro.
9: Pero en medicina nos enseñan a curar, siempre a curar. Y pues no siempre podemos curar alguna enfermedad. Y es importante que cuando ya no podemos curar, entonces siempre acompañemos, siempre busquemos dar confort, calidad de vida, aliviar síntomas, acompañar. Eso es la clave. Es un tema delicado, pero muy bonito, y creo que se presta reflexión.
8: Así es, y pues muchísimas gracias. Esperemos verla aquí de nuevo, doctora. Y gracias a todos los que se quedaron hasta esta parte del podcast. Nos vemos en el siguiente episodio. Gracias, doctora. Y hasta pronto. Yo soy Génesis Aines. Esto fue un episodio más de Ya Oíste. Adiós.
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días, son las 6:02 de la mañana, esto es Negocios W, yo soy Andet Leyva Reus y me da muchísimo gusto recibirlos al ritmo del rock, sí, en este lunes 18 de mayo. ¿Cómo escuchan la propuesta musical de nuestra productora Carla Cisneros? Pues bueno, lo que está escuchando es al grupo Status Quo, es la recomendación, es una banda británica de rock fundada en Londres en 1962, posee varios récords como la agrupación que más veces ha tocado en Wembley Arena en Londres, en 47 ocasiones, y es la banda con la mayor cantidad de apariciones en el programa Top of the Pops, con 106 presentaciones, escucha bien, desde 1968, así es. Hasta el 2006 se estimó que había dado más de 7000 conciertos en vivo y había posicionado 67 sencillos y 40 álbums en la lista británica durante 5 décadas consecutivas. Status Quo es considerada una de las bandas más exitosas del Reino Unido y con este ritmo pues sí estamos iniciando esta mañana de lunes 18 de mayo, lunes donde ya los puentes acabaron, señores, sí, los puentes de mayo se acabaron y vamos a iniciar con muchísima información aquí en Negocios W. Vamos a seguir escuchando mientras Rocking All Over the World.

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1: Son las 6:04 de la mañana. ¿Y qué tendremos en Negocios W el día de hoy? Bueno, vamos a platicar con Ana María Rosas, editora de Valores y Dinero de Diario El Economista. Como cada semana, nos va a hablar de los indicadores del INEGI. Esta semana se publica el indicador oportuno de la actividad económica. ¿Y qué significa esto para nuestros bolsillos? Bueno, en un momento nos va a platicar. También va a estar con nosotros Santiago Nieto, director del Instituto Mexicano de la Propiedad Industrial, INPI, con quien hablaremos sobre la Estrategia Nacional contra la Venta y Distribución de Mercancía Ilegal, denominada Operación Limpieza. Sí, todo esto que están realizando, pues previo también al Mundial, de decomisar toda la piratería relacionada a este evento. Nuestro colaborador de cada lunes, Roberto Nogués, nos habla del reporte trimestral de NUSI, esta institución pues bancaria brasileña, que dio su reporte, cómo le fue y qué significa. Esto y más en la próxima hora, pero antes de todo saludo aquí ya en cabina Zaira de la Rosa con el resumen informativo. ¿Cómo estás, Zaira?
2: Muy bien, Janet, muy contenta de estar aquí contigo.
1: Adelante, ¿qué tenemos?
2: Gracias, Janet. Iniciamos con la información este 18 de mayo. Estamos a solo 24 días del inicio de la Copa Mundial de la FIFA 2026. El próximo 11 de junio se llevará a cabo el partido inaugural entre México y Sudáfrica en el Estadio Banorte de la Ciudad de México. Recuerde que en W Radio y W Deportes le tendremos todos los partidos en exclusiva. En otra información, la presidenta Claudia Sheinbaum subrayó que el pueblo de México jamás volverá a arrodillarse frente a quienes quisieron convertirlo en tierra de privilegios y abandono. Esto al advertir que en el país no mandan intereses extranjeros ni grupos de poder económico. Durante la inauguración de un hospital del IMSS-Bienestar en Mérida, Yucatán, la mandataria remarcó que nadie va a detener la transformación de la patria y sostuvo que ya no son los tiempos de privilegios, corrupción y del saqueo del país.
3: Hoy inauguramos un nuevo hospital y abrimos las puertas del derecho a la salud en el estado de Yucatán. No estamos entregando solamente un edificio moderno. Estamos demostrando que cuando un gobierno camina de la mano de su pueblo, los sueños colectivos pueden convertirse en realidad. Este hospital representa esperanza, dignidad, justicia social y el compromiso de construir un México donde la salud deje de ser un privilegio y se convierta plenamente en un derecho.
2: El senador de Morena, Enrique Insunza, afirmó que se encuentra en Sinaloa y rechazó tener contacto con autoridades de Estados Unidos en relación a las acusaciones en su contra por presuntos nexos con el cártel de Sinaloa. Mi compañera Verónica Méndez nos informa.
4: Gracias, ¿qué tal? Muy buenos días. Ayer el senador de Morena, Enrique Insunza, acusado de presuntos nexos con el cártel de Sinaloa, dejó en claro que no se va a entregar a Estados Unidos. En una conversación vía WhatsApp, el legislador anticipó que a finales de mayo hará pública su declaración patrimonial para demostrar que no ha caído en ningún enriquecimiento ilícito. Reiteró que las acusaciones en su contra por favorecer a narcotraficantes ligados a los Chapitos son falsas y que él mismo demostrará su inocencia sin la mediación de ningún abogado. El senador Insunza forma parte de los 10 funcionarios y exfuncionarios que han sido acusados por Estados Unidos de favorecer a los Chapitos. También, a través de un mensaje en su cuenta de X, Insunza rechazó las versiones de que ya se había entregado al gobierno norteamericano en la ciudad de San Diego. Hasta aquí mi reporte, muy buenos días.
2: La Coordinadora Nacional de Trabajadores de la Educación, CENTE, acordó estallar una huelga nacional el próximo 1 de junio, realizar una megamarcha e instalar un plantón en el Zócalo capitalino. Mi compañera Rocío Jardines tiene los detalles.
5: Así es, Aira, muy buenos días. Y al acusar oídos sordos al gobierno federal, la Coordinadora Nacional de Trabajadores de la Educación anunció que va a reanudar el paro de labores el próximo 1 de junio, donde además realizará una megamarcha para manifestar sus inconformidades. En conferencia de prensa, Elvira Veleces, dirigente de la sección 14 de Guerrero, explicó que la movilización será del Ángel de la Independencia al Zócalo Capitalino, donde hay que recordar, Zaira, que se pretende se lleve a cabo el Fan Fest de la FIFA.
6: El 1 de junio, con el estallamiento de la huelga nacional, va a ser del Ángel de la Independencia al Zócalo para culminar con un mitin e instalación de nuestro plantón. Y posteriormente, más tarde, tendríamos nuestra Asamblea Nacional Representativa. Esto va a ser a las 9 de la mañana, el inicio de la marcha. Y queremos también puntualizar que este gobierno de continuidad neoliberal que la CENTE ha caracterizado con muchos argumentos, precisamente porque en el paro de 48 horas, cuando intentamos tener un diálogo con la presidenta o que nos recibiera en el marco de la mañanera, resulta que nos recibieron con gas lacrimógeno.
5: Y es que dijo se exigirá que el Zócalo no sea privatizado para intereses de algunos cuantos. Asimismo insistió que el objetivo es claro, lograr abrogar la ley del Instituto de Seguridad y Servicios Sociales de los Trabajadores del Estado, es decir, del ISSSTE, y su totalidad la reforma educativa peñista, así como reanudar el diálogo directo con la presidenta Claudia Sheinbaum.
6: Que el mundo se dé cuenta que hay un gobierno que se dice llamar de una manera, pero resulta que no resuelve ni dialoga con los compañeros que somos del magisterio y que son derechohabientes al ISSSTE y que somos afectados.
5: Zaira, mi reporte.
2: En información internacional, el presidente de Estados Unidos, Donald Trump, señaló que a Irán se le acaba el tiempo para pactar un acuerdo para poner fin a la guerra en medio del alto al fuego iniciado desde principios de abril. El mandatario republicano nuevamente amenazó con retomar los ataques y responsabilizó a la República Islámica del estancamiento de las negociaciones. Y en información deportiva está definida la gran final de la Liga MX. Pumas y Cruz Azul lucharán en la cancha por ser campeón del torneo Clausura 2026 el próximo domingo 24 de mayo. El primer finalista fue Cruz Azul tras eliminar a Chivas en el Estadio Jalisco con un marcador global de 4-3, mientras que Pumas dejó fuera a Pachuca y se clasificó a la final luego de ganar la vuelta 1-0 para empatar el marcador global 1-1. Y en cuanto amanece el dólar y el euro, hoy lunes 18 de mayo el dólar estadounidense se cotiza en 16 pesos con 78 centavos a la compra y 17 pesos con 74 centavos a la venta, mientras que el euro se compra en 20 pesos con 15 centavos y se vende en 20 pesos con 16 centavos. Hasta aquí por lo pronto este servicio informativo. Se quedan escuchando a Janet Leyva Reus en Negocios W.
1: Muchísimas gracias, Zaira de la Rosa. Son las 6:12 de la mañana.
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1: ¿Y qué publicó el día de hoy en el diario El Financiero que usted puede consultar en su versión impresa o digital? Bueno, en la columna Moneda en el Aire, los pendientes de la CEMOVI en la Ciudad de México. Así es, pues con todos sus problemas de tráfico, la creación, recordemos, de aquella primera ciclovía en la principal avenida de la Ciudad de México hace varios años, abrió las puertas a un sistema que en ese momento no se tenía, el alquiler de las bicicletas, que transformó no solo la imagen de la ciudad, hay que decirlo, sino mejoró y ha ido aportando a la movilidad, pues, de esta conflictiva ciudad. También, desde luego, hay muchas fallas en los trazos, hay que reconocerlo, en los trazos de las ciclovías que se han realizado y han quedado algunas en muy buenas intenciones, pero nada más. También hay que decirlo, pues, dado el tamaño de la ciudad y lo complicado de la movilidad que se tiende. Pero hoy la demanda de bicicletas supera por mucho a la oferta que se tiene. Tan es así que en la Ciudad de México con los números supera a otros sistemas con sistemas similares, y es por ahí pues donde desafortunadamente están buscando hacer algunos cambios quizás no tan favorables para este sistema de Ecobici, para este sistema de transporte de alquiler de bicicletas que tenemos en la Ciudad de México. Pues bueno, se intenta justificar con algunas fallas, pero hoy Ecobici tiene, por ejemplo, 7,600 bicicletas disponibles, y con la expansión se prevé que alcancen 15,000 nuevas unidades. Operan 689 cicloestaciones y llegarán a 1,111. Pues detrás hay una estructura, desde luego, de trabajadores que recogen estas bicicletas para darles mantenimiento, para llevarlos en los puntos donde se quedan algunas estaciones sin bicis por la alta demanda que se tiene. En promedio, para que usted tenga este dato, el mantenimiento a cada una de estas bicicletas se da cada 60 días. Desde luego, se implica pues logística y toda la tecnología para darles este mantenimiento. Hay que decirlo, es insuficiente ante la alta demanda. El resultado está en el uso. Hay 53,000 viajes diarios en promedio durante este primer cuatrimestre del año, considerando esto días hábiles y fines de semana. Pocas ciudades en el mundo pueden presumir pues este sistema de bicicletas públicas con esta movilidad. Desde luego, lo paradójico es que, bueno, es de los pocos programas públicos que alcanzan, aunque se paga, pues la tarifa que se paga, todos sabemos, pues es bastante eficiente con respecto a los tramos que utilizan, y bueno, es parte ya de la vida diaria de las personas. Desde luego, están realizándose o pensándose en algunos cambios, de traer algunos sistemas que no han sido tan eficientes en otro país, y es ahí en donde pues están prendidas algunas de las alertas. De esto más publico el día de hoy en el Diario Financiero, también el tema de los maestros, precisamente de estas marchas, porque hay algunos temas fiscales que están también reclamando, porque se les timbró doble y muchos de los maestros, muchísimos, no pudieron recibir su devolución de impuestos porque la SEP se equivocó y mandó dobles recibos timbrados. Para el SAT, obviamente, es un doble ingreso, y ahí también pues hay un problema y parte de las protestas que se están realizando. Bueno, esto y más usted puede consultar en la columna Moneda en el Aire en el diario El Financiero. Son las 6:16 de la mañana.
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1: Bueno, ¿cómo está el tráfico en la Ciudad de México en este lunes 18 de mayo, ya de regreso a clases después de muchas festividades de las primeras dos semanas? Muy buenos días, oficial Giovanni Pérez. ¿Por dónde sí, por dónde no transitar en esta mañana? Bueno, pues sí, la movilidad en lunes, recordemos que siempre es un poco complicada. Si usted ya va rumbo al trabajo, pues a dejar a los niños o a hacer ejercicio, ya hay pues algunas principales avenidas están ya con algunos problemas de movilidad. Giovanni Pérez ya está en la línea oficial. Muy buenos días.
8: Hola, ¿qué tal? Buenos días, Janet. Es un gusto saludarte a ti y a todo tu auditorio. Vámonos de lleno con la información. Y es que en el tema de concentraciones y movilizaciones, tenemos una concentración a las 9:00. Esto ubicado, va a ser la concentración ubicada en la Alameda Central, Avenida Hidalgo, Colonia Centro, Alcaldía Cuauhtémoc. Esto a las 9:00. Por otra parte, a las 10:00 también tendremos una concentración en el Tribunal Federal de Conciliación y Arbitraje. Esto es en Diagonal 20 de Noviembre, Colonia Obrera, Alcaldía Cuauhtémoc. Por otra parte, ya le comento que ya tenemos carga vehicular con lento desplazamiento sobre Avenida de los Insurgentes. Esto es para la gente que se incorpora de Río de los Remedios con dirección hacia La Raza. Por otra parte, también asentamientos al cruce con semáforos podemos encontrar sobre el Paseo de la Reforma. Esto es para la gente que se incorpora del Eje 2 Norte con dirección hacia Bucareli. También le comentamos que ya tenemos circulación constante sobre Circuito Interior para la gente que se incorpora de Eduardo Molina con dirección hacia la Calzada Misterios. Recordarles que el día de hoy no circulan los carros con engomado amarillo, terminación de placas 5 y 6. Esto aplica para los hologramas 1 y 2, quedan exentos hologramas 0 y doble 0. Y es así como se encuentran algunas de nuestras calles, Janet.
1: Muchísimas gracias, oficial Giovanni Pérez, pues a tomar precauciones porque también pues es lunes y arranque de semana y siempre pues algunos nos quedamos por ahí un poquito más tiempo dormidos. Son las 6:18 de la mañana y antes de irnos a un corte, recuerden que puedes mandarnos mensajes al 55 25 69 09 41 o llamarnos al 55 51 66 8900 o al 807 18 14 14. Aquí con gusto recibimos sus comentarios. Nos vamos a un corte y regresamos con más.
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16: El sobrepeso en mascotas es cosa seria y puede tener consecuencias graves como un mayor riesgo de artritis, displasia de cadera y otros problemas óseos y articulares. Durante alguna actividad física se les puede dificultar respirar, sobre todo si son razas con hocico chato. Complicaciones cardiovasculares de diabetes o hasta cáncer también pueden hacerse presentes. Si su peso es superior entre un 10 y 20% a su peso ideal, se considera sobrepeso. Si supera estas cifras, es obesidad. Es importante consultar de inmediato con el veterinario para tener un diagnóstico certero y planear siguientes pasos como rutinas de ejercicio y dieta. Pero, de entrada, hay que bajarle al consumo excesivo de calorías, los alimentos poco balanceados y, por favor, no recompensar con comida poco saludable, sobras o darle de comer todo lo que se le antoje de tu mesa. En casa puedes detectar si tu perro está subiendo de peso. ¿Cómo? Al palparlo desde el cuello hasta la base del rabo, debes sentir los huesos y músculos sin cubierta de grasa. Al acariciarlo de costado y de adelante hacia atrás, las costillas deben sentirse sin necesidad de aplicar presión. Y cuando lo observes de lado, debe verse un pliegue abdominal evidente, mientras que desde arriba la cintura tiene que lucir notoriamente más angosta que el tórax. La calidad y tiempo de vida de tu mascota puede mejorar mucho, siempre y cuando cuide su peso.
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0: cifra por sí sola no dice mucho y no es muy relevante dentro de todo el sistema financiero, pero sí marca un punto de inflexión. El modelo dejó de perder capital para sostenerse. Y para entenderlo, hay que regresar al origen de Nu. El neobanco decidió entrar al segmento que la banca tradicional evitó durante años: millones de mexicanos sin historial financiero y crediticio. Eso implicaba algo incómodo: prestar sin saber exactamente a quién, dar tarjetas de crédito y abrir cuentas a nuevas personas. Y cuando empiezas a prestar sin saber y a dar rendimientos fuera de lo que veíamos en el sistema financiero, una parte de eso no regresa. Entre 2020 y 2025, Nu México acumuló pérdidas por más de 4.600 millones de pesos. Pero esa fue la apuesta, Janet: sacrificar la rentabilidad en el corto plazo para construir un sistema propio de conocimiento sobre sus clientes. Hoy ese aprendizaje empieza a reflejarse en números. La cartera de crédito de Nu México creció 74% año contra año, al pasar de 18.950 a 32.970 millones de pesos. Y eso, Janet, es una señal de que su modelo de riesgo está funcionando. Pero también el contexto ayudó y jugó un poco a favor del neobanco. Y es que con la baja de tasas de interés por parte del Banco de México, se terminó la guerra de rendimientos que definió a los neobancos en años recientes en el país. Estas tasas extraordinarias de hasta 15% de rendimiento dejaron de ser sostenibles. Y con eso, se fue también parte de los clientes que solo buscaban rendimiento. Los que se quedaron son los más valiosos, los que usan el producto y no solo ven un incentivo de ganar dinero. Y eso cambia la conversación de lo que está pasando en el sistema financiero en el país. La primera etapa de los neobancos fue demostrar que podían escalar. La segunda, y que empieza ahora, es demostrar que pueden ser rentables sin frenar ese crecimiento. Nu acaba de cruzar esa línea, pero no es el único caso. Story también es rentable desde el año pasado, el mismo caso que Hey Banco, y veremos poco a poco cómo estas instituciones financieras digitales empiezan a llegar a la rentabilidad. Pero el reto apenas comienza. Nu México está transitando a ser banco como tal en el país y por lo tanto enfrentará nuevos costos, nuevas exigencias regulatorias, y veremos cómo va evolucionando este banco digital que ya tiene más de 15 millones de clientes en México. Eso es todo, Janet. Soy Roberto Nogués y nos escuchamos aquí la próxima semana en W Radio.
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2: Son las 6:25 de la mañana y bueno, aquí en Negocios W hemos estado platicando de todo el tema de la piratería, todo el tema que significa, bueno, el impacto que tiene en la economía del país, y ya me da mucho gusto tener en la línea a Santiago Nieto, director del Instituto Mexicano de la Propiedad Industrial, el IMPI, pues que han venido desarrollando durante el último año esta llamada Operación Limpieza, y también hay que decirlo, estamos ya a menos de 24 días del Mundial, en donde sin duda este será uno de los temas primordiales. Muy buenos días, Santiago, ¿cómo estás?
3: Buenos días, Janet, un saludo a ti y a tu auditorio.
2: ¿Cómo va el operativo y en dónde están encontrando como pues los mayores elementos de falsificación en nuestro país?
3: Bueno, a ver, yo primero te diría, el reporte 301 de Estados Unidos, donde, por cierto, acabamos de salir de la Priority Watch List, de la lista negra, nos reportaba 19 espacios, incluyendo, por supuesto, Tepito, San Juan de Dios, en el Santuario en Guadalajara, San Francisco del Rincón en Guanajuato, entre otros lugares, La Pulga en Monterrey, 19 lugares donde había una accesibilidad de productos pirata. Evidentemente están entrando por las aduanas mexicanas, y también ahí ya hay un convenio de colaboración con la ANAM, con la Agencia Nacional de Aduanas de México, para que el INPI pueda actuar de manera oficiosa, de oficio, para poder revisar, detener mercancía que posiblemente sea mercancía pirata o mercancía de contrabando. Y a partir de esto, la operación empieza a generar 22 operativos en el país,

0: unos 956 millones de pesos de emergencia asegurada, casi 8 millones, 7.8 millones de piezas que en ese momento se fueron aseguradas y que el INPI va a proceder a destruir en próximas fechas, dado que estamos precisamente, como mencionaste, en vísperas del Mundial de Fútbol y los dos últimos operativos en el Centro Histórico de la Ciudad de México, incluyendo el Tepito, nos han encontrado más de 25 toneladas de mercancía pirata que evidentemente están afectando a las empresas legalmente establecidas en el país que pagan impuestos, que dan trabajos a mexicanos y mexicanas.
1: Desde luego, esto tiene un impacto también en las arcas federales, en el fisco. ¿Cuánto se deja de recaudar o de recibir pues por toda esta piratería ilegal?
0: Bueno, se calcula que estamos hablando de un 8.8% del Producto Interno Bruto en material pirata. Afecta a distintas empresas de manera diferenciada, pero pensemos en productos de belleza, alcohol, tabaco, donde se calcula que el 20% del tabaco recibido es que se comercializa en nuestro país es ilegal. Y pensamos además que estamos hablando de una pérdida de 15 mil millones de pesos anuales, solamente en la materia de tabaco, al que me estoy refiriendo en este momento. Pero hay también textil, materia de calzado. Tenemos un problema también fuerte en materia de medicamentos. La idea es poder generar una política que sea mucho más efectiva para poder combatir estos elementos de piratería en materia de la salud, porque al final del día alcohol, tabaco, productos de belleza pues finalmente impactan en la salud o en la incluso pueden afectar la vida de las personas. Entonces estamos en este proceso de operación limpieza, pues tiene que ver por supuesto con el tema de recaudación fiscal, pero sobre todo con entender que el 4% de los mercados, según datos de los propios entidades federativas en el estudio sobre mercados notorios de INPI, están relacionados con la delincuencia organizada. Entonces 4%, pues, la verdad es que es una cifra que tiene que llamar la atención, y que es una forma donde los grupos delictivos pueden obtener recursos de manera rápida, por supuesto de forma ilícita, pero que están significando una afectación a la economía nacional y bueno, por supuesto una forma de mucho más rápida y mucho más sencilla de obtener recursos por parte de la delincuencia organizada, en lugar de estar en temas de tráfico de drogas, tráfico de armas o trata de personas. Y creo que es un delito que se ha minimizado mucho. Pero bueno, la piratería realmente pues es una problemática importante. Operación Limpieza ha funcionado, y tan es así que hemos salido a la Priority Watch List, como mencioné hace un momento, pero sí se trata de unos temas que hay que tener una visión clara para lo que viene a continuación.
1: Desde luego, y antes de irnos a este tema, muchos pensamos, y decías una parte muy importante, la piratería de medicamentos, de productos de belleza que afectan pues a las personas, a todos los que utilizan esto. ¿Cómo están trabajando aquí en específico también con la COFEPRIS? Esa pregunta por un lado. Y también, pues muchas de las quejas es que se han realizado estos operativos muy notorios y muy, pues obviamente llaman mucho la atención Santiago. Sin embargo, bueno, en el centro de la ciudad y en algunos mercados, como bien decías, muy focalizados, pues bueno, hoy hacen el decomiso y mañana vuelven a estar. ¿Qué hacer ante estas pues reincidencias?
0: Bueno, yo creo que el sobre el primer tema con COFEPRIS hemos trabajado en un acuerdo de colaboración que se publicó desde el mayo del año pasado. Tenemos una plataforma en la cual las farmacéuticas innovadoras y las farmacéuticas genéricas pueden tener información de cuándo se vencen las patentes para que puedan entrar los genéricos a hacer sus pruebas clínicas y poder al final del día tener medicamentos más baratos para la población, que también ese es uno de los temas fundamentales. Hay que respetar la propiedad y proteger la propiedad intelectual, los patentes en este caso de medicamentos genéricos, desde el día 1 hasta los 20 años que se vence a su plazo. De hecho, la reforma de la Ley Federal de Protección de la Propiedad Industrial permite extender la vigencia de una patente cuando por responsabilidad de la autoridad administrativa, llámese INPI, llámese COFEPRIS, no se otorga una patente a tiempo. Y esto se acorde con los elementos que forman parte del tema del tratado México, Estados Unidos y Canadá en materia de libre comercio. Ahora, el tema central del impacto negativo a la economía, pues es que tenemos que pensar que la piratería, al final del día, se trata de una práctica ilegal de lavado de dinero. Todo el dinero que se introduce en el sistema financiero es un dinero obtenido de manera ilícita, porque finalmente están afectándose derechos de alguien en materia de propiedad industrial, llámese una farmacéutica, llámese una empresa, una marca, etcétera, una patente. Pero sobre todo el tema central es la concientización de las personas, que se den cuenta que estas son prácticas que nos afectan al final del día, porque se trata de pérdida de espacios de trabajo. 20,000 empleos fueron perdidos en León a partir de la introducción de mercancía a China, a Villa San Francisco del Rincón, en Guanajuato. Y bueno, creo que ese es un tema que hay que estar reflexionando, porque al final del día la compra de piratería, que no comprando lo original, no comprando lo hecho en México, que finalmente es la idea del gobierno federal, no es un mensaje de consumo de la producción local, lo que está dando como resultados es esto. Es una pérdida de empleo de mexicanos y mexicanos, de empresas legalmente establecidas que pagan impuestos, y pero evidentemente algo que como país no queremos.
1: Así es. Y por último, Santiago, también en este tema que han venido trabajando en el tema de la piratería y de la producción, también de la protección pues a los derechos de autor, también están trabajando, ya hemos visto, están estos operativos en restaurantes, en bares, para que pues la música también paguen estos derechos. Están ahí ustedes también muy de la mano con la Sociedad de Compositores.
0: Sí, la Sociedad de Autores y Compositores acude con los bares, restaurantes, cantabares, para que paguen las regalías a las que tienen derecho los autores y compositores por haber generado esto, creatividad y bueno, música, canciones, etcétera. Y efectivamente, cuando no existe la posibilidad de llegar a un arreglo, tienen la facultad de presentar una denuncia, una infracción, técnicamente se llama en materia de comercio, ante el INPI, y el INPI puede acudir a solicitar el pago, asegurar bocinas, televisiones, etcétera. Yo creo que lo importante es que entendamos que el artículo 28 de la Constitución establece que no puede haber monopolios, salvo cuando se trate de obras artísticas, científicas, de valor, y realmente pues se trata de que se le pague lo justo a las personas que han dedicado su vida al arte y que pueden generar estos elementos de belleza musical, sensorial, para que las personas disfruten. Y nuestro punto es que, bueno, finalmente hay que llegar a un acuerdo con Canaco. Se ha podido transparentar quiénes son las personas que pueden, por parte de sus autores y compositores, y generar estas infracciones, estas solicitudes. Se ha planteado también una necesidad de que no exista una suplantación, que también se ha presentado en algunos lugares de la República Mexicana. Y bueno, por supuesto que las tarifas estén homologadas para que todo el país sepa qué es lo que se tiene que pagar por las regalías de las personas que, insisto, pues tienen derecho a ello.
1: Así es un dato público también. Muchísimas gracias, Santiago Nieto, por estar con nosotros aquí en Negocios W, y desde luego pues seguiremos de cerca todos estos operativos que estamos también muy enfocados previo al Mundial, pues en todo el decomiso de todo lo alusivo pues al Mundial. Muchísimas gracias, muy buenos días, Santiago.
0: Gracias, Janet. Un abrazo.
1: Son las 6:36 de la mañana.
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1: Y aquí en cabina, Luis Ávila, que estará con nosotros los siguientes días, nos comparte los temas más relevantes de las columnas financieras. Adelante, Luis.
3: Janet, buenos días, auditorio. Comenzamos. Capitales en reforma. General Motors, que continúa ocupando las primeras posiciones en ventas en México, celebra que uno de sus complejos cumple 45 años. Se trata del clúster de Ramos Arizpe, Coahuila, que actualmente integra 5 plantas. Estampado, ensamble, pintura, motores y transmisiones, y cuenta con un equipo de 5,000 empleados. El complejo ha sido testigo de la transformación no solo de la industria, sino también de la propia compañía, ya que en 1984 se convirtió en la primera planta automotriz mexicana en exportar vehículos a Estados Unidos con el modelo Chevrolet El Camino. A la fecha, se han fabricado 27 modelos, 6.7 millones de unidades, más de 8 millones de motores y 1.6 millones de transmisiones. De acuerdo con su capitán, Francisco Garza, actualmente se cuenta con 90 proveedores en el estado, lo que fortalece la cadena de valor, el contenido local y la generación de empleos indirectos. Darío Celis, la quinta transformación en El Heraldo. Los retiros por desempleo en las Afores ya suman 3.986 millones de pesos solo en abril y 14.474 millones en el primer cuatrimestre. De acuerdo con la CONSAR, que preside Julio César Cervantes, y el dato obliga a mirar más allá del sistema de ahorro. El incremento superior a 30% anual difícilmente puede explicarse únicamente por la expansión del SAR, como sostiene la industria. La disposición anticipada de recursos refleja tensiones en el mercado laboral que terminan resolviéndose con ahorro pensionario. Afore, Coppel y Azteca concentran los mayores montos, lo que también perfila los segmentos más expuestos. Ya en 2025 se registró un máximo histórico de 38.882 millones de pesos retirados por ese concepto. Mari Carmen Cortés desde el piso de remates en 24 horas. El premio Limón Agrio es para Víctor Rodríguez Padilla, quien finalmente dejó la dirección general de Pemex, aunque por ser amigo cercano de la presidenta Claudia Sheinbaum, cayó parado porque lo defendió. Negó que su salida estuviera relacionada con el derrame de hidrocarburos en el Golfo de México o los recientes incidentes en refinerías. Y además, seguirá en el gabinete como director del Instituto de Electricidad y Energías Limpias, en el que seguramente se sentirá más a gusto, tendrá una responsabilidad menor y saldrá de los reflectores. Rodríguez Padilla fue un pésimo director de Pemex. Tendría que haber renunciado desde que él mismo reconoció que 2 meses después de lo iniciado, que no estaba informado sobre las causas del derrame petrolero, lo que evidenció su falta de control en la empresa. Tampoco pudo combatir el problema del huachicol, que sigue en aumento, y la producción en el primer trimestre de 2026 es de 1.4 millones de barriles diarios, muy por debajo de la meta de 1.8 millones de barriles diarios. Roberto Aguilar, momento corporativo en El Heraldo, para hablar sobre las expectativas de la calificación soberana de Standard & Poor's de estable a negativa. BBVA reunió a diversos analistas económicos el viernes y, si bien la presentación reconoció que bajo supuestos razonables, el coeficiente de endeudamiento del país seguirá creciendo en el futuro y ejerciendo presión sobre la calificación, sin embargo, la composición de la deuda y el perfil de vencimientos de México son relativamente favorables y que la deuda interna se ha mantenido por encima de 75% del pasivo total durante la última década e incluso en 2025 alcanzó niveles cercanos a 84%, y en suma, una baja de la calificación de la deuda soberana no está en el escenario de corto o mediano plazo. José Yuste, activo empresarial en Excelsior, se ha rumorado mucho sobre si alguna institución bancaria de las siete grandes pudiera tener problemas con el Tesoro de Estados Unidos. Nada confirmado, solo rumores, pero donde sí vimos a la unidad de inteligencia financiera, dependiente de Hacienda, fue en el caso de Sinaloa. La UIF inmovilizó cuentas bancarias bajo su nueva protesta, lo que no de no tener que recurrir a un juez, sino hacerlo por cuenta propia como medida precautoria. Es de las primeras veces que la UIF, cuyo titular es Omar Reyes Colmenares, después de una investigación por operaciones sospechosas, le pide a la Comisión Nacional Bancaria y de Valores que inmovilice cuentas bancarias. A quienes les haya sucedido, tienen 5 días para ir a la UIF y solicitar derecho de audiencia, los otros 10 para probar que no es lavado de dinero. Lo cierto, la UIF tiene nuevas facultades y así mismo lo mostró. Hasta aquí la información, Janet.
1: Muchísimas gracias, Luis. Son las 6:41 de la mañana. Nos vamos a un corte y regresamos con más.
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4: Regresamos.
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1: Son las 6:45 de la mañana y ¿cuál será el pronóstico del tiempo para este lunes 18 de mayo? Para la semana nos vamos con nuestro meteorólogo de confianza, José Martín Cortés.
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17: Buenos días, les saludo este lunes a todos los que nos están escuchando. Les comento que las condiciones del tiempo comenzarán a cambiar esta semana. Aumenta el potencial de lluvias en varias entidades y aunque el calor va a continuar, recuerden, estamos en época calurosa, estamos en mayo. Tendremos justo condiciones calurosas típicas de este mes, pero las precipitaciones que se pronostican ayudarán a refrescar, les decía, algunas entidades. Entonces, por ambas situaciones, Janet y todo el auditorio, les comento que deben estar muy prevenidos por esa situación. Bien, en cuanto a las lluvias, atentos esta tarde-noche, se esperan tormentas dispersas, algunas localmente muy fuertes, entre Nuevo León, Tamaulipas, San Luis Potosí, Hidalgo, Puebla, Tlaxcala, Estado de México, Ciudad de México, donde acumulados de más de 20 o 50 milímetros se pueden presentar, incluso justo en algunos puntos, superar este rango. Esta cantidad implicaría condiciones de encharcamientos, de corrientes peligrosas e incluso también algunas inundaciones. Esta situación también estaría acompañada a las tormentas de granizo y de ráfagas de viento. De forma más aislada, es decir, cubren menor extensión en los estados, pero pueden presentarse también fuertes entre Coahuila, Durango, Zacatecas, el norte de Querétaro, de Guanajuato, sectores de Jalisco, de Morelos, Guerrero, Oaxaca, Chiapas y zona montañosa de Veracruz. Entonces, todas estas entidades muy pendientes por esta condición, que de hecho les comento, próximos días aumenta tanto la extensión como la cantidad de lluvias. Eventualmente se pueden hacer bastante severas. ¿Qué estados deben de estar pendientes por este incremento de lluvias? En los estados del noreste, del centro, del oriente y del sur. Básicamente desde Coahuila, Coahuila, Nuevo León, Tamaulipas, a lo largo del Golfo de México, la región del Altiplano, especialmente el Valle de México y hasta los estados de Guerrero, Oaxaca y Chiapas. Toda esta región pendientes próximos días por más lluvias. Y en cuanto a las temperaturas, les decía, seguirá siendo bastante caluroso, eso sin duda. Todos los estados costeros estarían registrando máximas entre los 30 a 35 grados. De forma puntual, podrían superar este rango en el noreste, oriente, sureste, todo el Golfo de México y el Pacífico, hasta los 40 grados. Atentos en el interior de la península de Yucatán, la región de la Huasteca, de Papaloapan, porque ahí puede haber de 40 a 45 grados. El Valle de México todavía llegando un poco de calor, entre los 25 a 30 grados Celsius. Hoy Ciudad de México con tormentas por la tarde y una máxima en promedio entre los 26 a 29 grados.
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1: Son las 6:48 de la mañana y bueno, como cada semana, Ana María Rosas, nuestra colaboradora y especialista editora en valores y dinero del diario El Economista, pues nos trae los datos del resumen de los principales indicadores del INEGI. Y además, pues ayer también fue tu cumpleaños, Anita. Vamos a escucharla.
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19: Buenos días, Janet y auditorio de Negocios W. Los indicadores no descansan y la semana que inicia este 18 de mayo sí que está cargada de algunos muy importantes. Y para abrir boca, este martes el Instituto Nacional de Estadística y Geografía, el INEGI, publica el indicador oportuno de actividad económica, el IOAE, correspondiente al mes de abril, que como les he dicho en este espacio, es el primer dato sobre cómo fue la economía a unos días de que cierre el mes, en este caso abril. Hay que recordar que las cifras preliminares del INEGI en marzo muestran que la economía habría permanecido estancada y esta misma semana también conoceremos cómo cerró marzo cuando se difunda ya el indicador general de actividad económica correspondiente al tercer mes del año. Y para cerrar con lo relacionado con el desempeño de la economía, este viernes conoceremos la cifra preliminar del Producto Interno Bruto para el primer trimestre del 2026, que en su estimación oportuna reportó una contracción de la economía de 0.8%. Insisto, esto al compararla con el cuarto trimestre del 2025. Se trata de la mayor caída para un periodo similar desde el 2020 y la parte preocupante es que las tres actividades económicas se habrían contraído y para nuestra mala suerte, esto seguramente se va a confirmar este viernes. Los analistas han dicho que con la estimación preliminar del primer trimestre y sin revisiones de datos anteriores, el llamado efecto acumulativo es de un estancamiento, así que habrá que estar pendientes. Y también el viernes, Janet, conoceremos el dato de la inflación para la primera quincena de mayo, que de verdad yo ya me doy porque habría de esperar un incremento de los precios, pero ya ven que en el cierre de abril la inflación desaceleró a 4.45%, mostrando una moderación desde el 4.59% de marzo. Pero aquí sí o sí se debe ver el efecto de la celebración del Día de las Madres y la inflación sí se va a disparar un poco. Los analistas prevén que la inflación general de la primera quincena de mayo continuaría mostrando estas presiones al alza y se ubicaría por encima del rango objetivo del Banco de México, que como sabemos es de 3%, más o menos un punto porcentual. Los analistas esperan que la presión siga en los productos agropecuarios, aunque el jitomate habría bajado desde el 120% anual en el que se ubicó el mes pasado y seguimos pendientes de otras frutas y verduras y por supuesto de los precios de los combustibles. Así que andaremos muy moviditos. Yo soy Ana María Rosas y me pueden seguir en las diferentes plataformas como Anita Rosas. Que tengan una excelente semana.
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1: Y son las 6:51 de la mañana y aquí en cabina Luis Ávila. ¿Qué traen los principales diarios del país, Luis?
3: Janet, vamos con Reforma. Va de presidente con cargo a Nuevo León. El gobernador de Movimiento Ciudadano Nuevo León, Samuel García, se posiciona para presidente, pero con cargo de los Nuevo Leoneses. Luego de recibir desde el 2021 triangulaciones millonarias por parte de proveedores del gobierno, el gobernador Samuel García y su padre es ahora el encargado de financiar la publicidad personal del mandatario en redes sociales. Así que, bueno, la las aspiraciones con cargo al Estado, que no son nuevas, ¿no? Recordar que la elección pasada también Samuel García figuraba como uno de los candidatos a la presidencia de la República. Bueno, pues otra vez, y ahora de esta manera es lo que pone Reforma en la primera plana. El Universal gasta Tribunal Electoral 22 millones de pesos en menú gourmet. El Tribunal Electoral Federal otorgó una licitación para que en mayo hasta diciembre sus comedores ofrezcan platillos franceses, griegos, tailandeses, chinos y hasta vegetarianos. Variedad, por supuesto, para comer, pero también con una fuerte carga económica, ¿no? 22 millones de pesos en un menú gourmet para deleitar con diferentes menús, con diferentes nacionalidades de menús, diferentes platillos. Bueno, pues tienen un costo y ese es 22 millones de pesos. En Excelsior, Insunza niega entrega a Estados Unidos, se defenderá solo. Justo platicamos acerca de los posteos de Insunza en redes sociales y bueno, son pues terribles, ¿no? Por menos decir, la verdad es que de repente habló acerca de que es un hombre de instituciones, de legalidades, de situaciones que definitivamente, bueno, bajo las acusaciones que tiene Estados Unidos sobre él, bueno, pues son, digamos, complicadas, ¿no? Y sobre todo hablar de esa manera cuando no está presentándose, cuando no está dando la cara, bueno, pues sí es complicado.
1: Y como ha pedido la presidenta, sin pruebas.
3: Sin pruebas, exactamente. Milenio, desplazamiento por narcoviolencia cayó 36% en el último año, de 25 mil víctimas anuales con Calderón pasó a 15.7 mil en 2025, según análisis de la Ibero. La diócesis de Chilpancingo duda de los ataques en Chilapa. Bueno, pues esta información que también nos presenta Milenio y las económicas.
1: Desde luego, el diario El Financiero y el diario El Economista en su primera plana coinciden en que temen nuevos combates en Medio Oriente, porque esto sin duda pues afectaría, como ya lo está haciendo, en el tema del incremento de los precios pues en los combustibles. En el caso del Economista, su primera plana, incertidumbre por Irán y demanda de crudo impulsan otra vez los petroprecios. El consumo privado habría aumentado en marzo 0.4%, indica el INEGI. Y en el diario El Financiero, pues su primera plana también trae esta nota muy interesante de que la calificación de México, como todos sabemos, la semana pasada cambio de perspectiva positiva a negativa. Bueno, los expertos recomiendan contener el alza de la deuda para evitar la degradación y también se prevé que el consumo perdió fuerza en abril y solo creció 0.5% anual, es decir, todo el mundo está tomando sus previsiones y tratando de no gastar tanto, lo que de acuerdo con algunos analistas, pues podría cambiar en este mes y desde luego en el arranque de junio con el Mundial. Muchas gracias, Luis Ávila.
3: Gracias, Janet.
1: Bueno, esto... con esto concluimos aquí en Negocios W, a nombre de todo el equipo que integran este programa: Zaida de la Rosa en la redacción, Carla Cisneros en la producción, Memo Galicia en los controles, Juan Verdeja en el área digital. Yo soy Janet Leiva Reus y me da muchísimo gusto que nos hayan acompañado en este inicio de semana, en este lunes 18 de mayo, y nos vemos mañana tempranito en punto de las 6 de la mañana.

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6: La Copa del Mundo también estará presente en los fraudes cibernéticos. Y por eso debes estar atento para evitar que te goleen con tentadoras propuestas relacionadas con el evento deportivo, que no son más que un gancho que la delincuencia utiliza para cometer una falta de tarjeta roja a tu patrimonio. Y para reforzar tu línea de defensa, aplica en el campo las siguientes jugadas de pizarrón. Número 1. Desconfía de cualquier promoción, oferta o premio que involucre boletos para los partidos o actividades relacionadas. Esto es totalmente falso. Número 2. No proporciones ni compartas ningún tipo de información personal en ligas que recibas supuestamente de la FIFA y mucho menos realices transferencias. Número 3. No ejecutes ninguna liga que recibas o instales aplicaciones desconocidas o bien relacionadas con la Copa donde te ofrezcan como premio entradas a los partidos. Y recuerda, las finanzas nos harán libres.
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0: minutos, tiempo del centro del país. Y aquí estamos, señoras y señores, en este lunes 18 de mayo del 2026. Listos, listísimos para arrancar con toda la información, por supuesto, pero también con absolutamente toda la actitud. Y gracias a la gente que ya desde tempranito, es más, desde ayer me andaban escríbele que te escribe diciendo ahí van con el fútbol. Pues sí, fue un buen fin de semana futbolero, así que estamos muy contentos en este lunes 18 de mayo con mis Pumas, por supuesto, con todo, señoras y señores. Señores Pumas, y ahí nos veremos con el Cruz Azul. Y felicidades también a las mujeres de las Águilas, que son campeonas del fútbol femenil en nuestro país. Así que mucho, y ahora sí que ahí viene el Mundial, señoras y señores. Vamos a estar llenos, llenísimos de fútbol. Sí, también en este programa vamos a tener cosas del Mundial, por supuesto, pues porque no deja de ser una fiesta. Pues una fiesta que ojalá se vaya poniendo buena. Este fin de semana me decían, oye, volteé a ver en Monterrey, la estamos empezando a gozar con el Mundial. Bueno, pues ahí contágienos algo, porque los chilangos andamos sufriendo un poquito más por acá, pero contágienos algo de su emoción, porque sí, ahí viene ya el Mundial y viene, por supuesto, también con todo lo que vamos a tener en este programa y en estas estaciones aquí en el Grupo Radiopolis. Mucho de qué hablar esta mañana y me voy, como siempre, contigo, Víctor Sandoval, a las calles de la Ciudad de México. Adelante, Víctor, buenos días.
1: ¿Qué tal, Gaby? Buenos días. Iniciando la semana y un percance en este momento, lo que es los carriles centrales del viaducto. Esto antes de llegar a la incorporación con Río Becerra, pasando Patriotismo, dirección Poniente, hay un vehículo Jeep que quedó atravesado, otro vehículo color blanco, y bueno, aparentemente solamente hay una persona lesionada, pero está detenida la circulación desde lo que es la zona del ex central en dirección al Poniente, debido a ese percance en el viaducto. Otro accidente, autopista México-Querétaro, a la altura de la Quebrada, es en la salida de Tepalcapa, esto en la zona de Cuautitlán Izcalli, con dirección a la Ciudad de México. Un tráiler y dos vehículos también chocaron en los carriles de alta velocidad y complican la movilidad desde la caseta de Tepozotlán con dirección a la capital. Uno vehículo descompuesto, el que está en este momento en lo que es la avenida Rojo Gómez y el eje 6 Sur, esto en dirección hacia la central de Abasto. En este caso utiliza Ermita, también puede ser a través de lo que es Zaragoza con dirección a Churubusco. Gaby, el reporte.
0: Gracias, Víctor Sandoval. Bueno, pues así las cosas esta mañana. Y este fin de semana por ahí también varios percances aquí en la Ciudad de México, también con esta calzada flotante, la que se está construyendo acá sobre Tlalpan. A ver si al rato les podemos tener la información completa de lo que sucedió. Esta, pues, larga calzada, que todavía no me queda muy claro de dónde a dónde va, pero la calzada que está sobre todo sobre una buena parte del metro, la parte elevada del metro, sobre esa metro está una calzada peatonal, entiendo, que la están haciendo a marchas forzadas, hay que decirlo, y bueno, pues se reportó este fin de semana que habían tenido por ahí problemas con esta calzada flotante. Vamos a ver qué es lo que está sucediendo, pero bueno, pues así arrancamos esta mañana. Ayer también un accidente muy aparatoso en la autopista de regreso de Toluca a México, por ahí por la Marquesa, un accidente que sí, digamos, ahora sí que detuvo el tráfico durante muchísimo tiempo. Así que bueno, pues así sucede, la verdad, en esta ciudad, en este país, y aquí les vamos a traer toda, absolutamente toda la información. Y sí, pues esto es una rolita, es como una especie como de clásico que se queda pegado todo el maldito día, dice por acá Ade Martínez, mis hijos ya cantan esa canción. Pues sí, la verdad es que estas son de las que se te quedan y se te quedan y se te quedan y se te quedan y se te quedan. Bueno, hoy tenemos muchos asuntos, nos vamos a ir a Chihuahua, por supuesto, para ver lo que sucedió o no con la marcha a la que convocó Morena este fin de semana por allá en Chihuahua, no muy concurrida, hay que decirlo, si es que lo decimos amablemente, pero vamos a ver qué es lo que sucedió allá en Chihuahua, también lo que está pasando en torno al caso Rocha Moya. En unos minutitos más nos vamos a ir precisamente hasta Sinaloa, después de que 2 de los 10 señalados por Estados Unidos de formar parte de un entramado político criminal allá en Sinaloa dos de ellos se entregaron. ¿Qué es lo que está sucediendo sobre eso? De ello estaremos hablando también el día de hoy. La Coordinadora Nacional de Trabajadores de la Educación dice que a partir del 1 de junio comienzan plantones, comienzan movilizaciones, comienzan huelga e insisten en que van a impedir que se lleve a cabo el Mundial. Bueno, vamos a tratar de hablar también con ellos, por supuesto, y nos vamos a ir también al Instituto Nacional Electoral. Una cosa un poquito de no creerse, y la denuncia llega por parte de la presidenta de la mesa directiva de la Cámara de Diputados. El Comité de Transparencia de la Cámara de Diputados reservó por 5 años la documentación del proceso de selección de los 3 nuevos consejeros del INE. ¿Por qué? Y esto lo estaban denunciando, entre otros, la propia presidenta de la Cámara de Diputados, con quien voy a hablar el día de hoy. ¿Por qué hicieron eso? Hoy vamos a hablar también de ello y, por supuesto, tenemos mucha, mucha información esta mañana, mañana de lunes 18 de mayo del 2026. Y ya lo saben, me pueden escribir a través de todas las redes sociales y estamos también a golpe de un WhatsAppazo 55 25 69 09 41. Échenme también sus reportes viales y aquí les contamos todo, absolutamente todo. Así que, señoras, señores, ya lo saben, así es como suena la noticia.
2: Por eso, ante tanta falta de explicaciones, ante el desprecio de la ley y ante tanta bajeza, el pueblo de Chihuahua ya decidió. Si la gobernadora no puede o no quiere respetar la Constitución, que la ley actúe.
3: Secretario técnico de mesa directiva y por instrucciones de la presidenta Kenia López Rabadán, quiero fijar posición en contra de que este comité de transparencia reserve la totalidad de la documentación generada, emitida, recibida, integrada, evaluada y o resguardada por 5 años de todo lo que tenga que ver con el proceso de elección de 3 personas para ocupar consejerías electorales en el Consejo General del INE.
4: Los principios de la CENTE, un análisis, reflexión, discusión, sobre todo por el momento histórico que tenemos y ante esta ventana del marco del Mundial, donde de manera unitaria vamos a salir a reanudar a la huelga nacional.

0: cosas.
1: 7 de la mañana con 10 minutos. Los sonidos de la noticia que tienen que ver con mucho de lo que ha estado sucediendo. Escuchábamos a Ariadna Montiel, la presidenta nacional de Morena, luego de una concentración de, pues dicen por ahí que como de 10,000 personas. La verdad es que el número no queda muy claro. Las imágenes lo que sí nos muestran es que no fue mucha gente esta concentración allá en Chihuahua. Marchó desde la Glorieta Francisco Villa hasta el Palacio de Gobierno de Chihuahua para, dicen ellos, impulsar un juicio político contra la gobernadora panista María Eugenia Campos. Escuchábamos también por ahí algunos sonidos de esta marcha. Los morenistas acusan que el gobierno de Maru Campos pues bloqueó el camino, bloqueó las vialidades, que por eso no se pudo llegar a esta manifestación, pero diría el clásico, haiga sido como haiga sido, lo cierto es que no fue una manifestación muy grande. ¿Por qué nos detenemos en ello? Por lo que está significando. Recuerden, estamos en dos momentos importantes. Uno, fundamental, la relación México-Estados Unidos en materia de seguridad. Y dos, el proceso electoral del próximo año, en donde pues Chihuahua es sin lugar a dudas uno de los estados a disputar. Y por ello, insisto, nos vamos a detener hoy también. Nos vamos a ir hasta allá, a Chihuahua. Me decía este fin de semana, algunas personas me decían, es que a veces ustedes desde la capital del país opinan de lo que nos pasa en Chihuahua o de lo que nos pasa en Nuevo León o de lo que nos pasa en el norte del país, sin entender que hay una lógica diferente de ver algunas cosas. Bueno, pues entonces hoy nos vamos a ir a Chihuahua para tratar de entender desde allá lo que está significando esta confrontación entre Morena y el gobierno de la gobernadora Campos. Después, ya les decía, el Comité de Transparencia de la Cámara de Diputados aprobó clasificar como reservada por un periodo de 5 años la documentación relacionada a el proceso de selección de 3 consejeros del Instituto Nacional Electoral. Al respecto, Kenia López Rabadán, presidenta de la Cámara de Diputados, se pronunció a través del secretario técnico Gustavo Flores, a quien escuchamos en este audio. Y la Coordinadora Nacional de Trabajadores de la Educación acordó iniciar una huelga nacional el próximo 1 de junio con una marcha del Ángel de la Independencia al Zócalo Capitalino e instalar un platón indefinido en la Plaza de la Constitución para exigir la abrogación de la ley del ISSSTE de 2007, la derogación de la reforma educativa y un aumento salarial de 100%. Ya estaremos hablando con ellos el día de hoy, por ahí de las 9 de la mañana. Vamos a tratar de entender qué es lo que busca ahora la coordinadora y sobre todo hasta dónde van a llevar este proceso. Vamos a estar yéndonos sobre todo a Chiapas con Israel González, secretario general de la sección 7 de la CENTE allá en Chiapas. Y como ya les dijimos, tenemos ahí varios sonidos. América Femenil se convirtió en la campeona del Clausura 2026 de la Liga MX. La verdad es que me da muchísimo gusto, a mí no me cae bien el América varonil, pero el América femenil me cae muy bien, lo hicieron increíblemente bien, así que muchísimas felicidades a las mujeres que juegan en el América femenil. Y ya se definió la final del fútbol mexicano. Cruz Azul se va a medir frente a Pumas, luego de que Cruz Azul venció a las Chivas y Pumas venció a Pachuca. El partido de ida se va a jugar este jueves 21 de mayo y el regreso eso va a ser el domingo 24 de mayo. Seguramente van a ser unos 2 grandes, grandes, grandes partidos. Oigan, y en una información que acaba de salir hace unos minutos, parece ser que el rey Felipe VI va a viajar a México para asistir a algunos de los partidos del Mundial. Esto lo está dando a conocer en estos momentos Radio Televisión Española allá desde España en una nota que están. Vamos a escuchar la nota donde se da a conocer esta información.
2: Al canal 24 horas hasta la redacción, porque acabamos de saber que el rey viajará a México para asistir a algunos de los partidos del Mundial. Cuéntanos, Daniel Luis.
3: Sí, la Casa Real ya se lo ha comunicado tanto a la presidenta mexicana Claudia Sheinbaum como al presidente de la FIFA Gianni Infantino. Es una visita que se produce a raíz de la invitación de la propia presidenta de México y en un contexto en el que ambos países están tratando de limar asperezas a cuenta de la conquista española de América en el año 1492. A este respecto, el rey hace un par de meses dijo en un acto con mujeres indígenas que no es un capítulo del que los españoles debamos sentirnos orgullosos y reconocía que hubo muchos abusos por parte de las tropas españolas. Ese partido al que va a asistir el rey Felipe VI es el que enfrentará a la selección española con Uruguay. Es el tercer partido de la fase de grupos para nuestra selección en el estado de Guadalajara, allí en México, el 26 de junio, y un partido que, como todos los de la selección, podrán seguir aquí en Radio Televisión Española.
1: Bueno, pues esta información está saliendo literal en estos momentos desde España. El rey Felipe VI va a viajar a México para asistir a algunos de los partidos del Mundial, y de manera especial se menciona el partido entre España y Uruguay. Y van a decir, bueno, ¿esto qué tiene de importante? Seguramente vendrán por acá algunos otros mandatarios más. Bueno, pues es muy claro por qué es importante, después de cómo se deterioró la relación entre México y España, sobre todo durante el gobierno de López Obrador, en donde pues se insistió en que se ofreciera una disculpa pública por parte de España por las atrocidades cometidas durante la conquista y cómo se fue enfriando esta relación. Bueno, pues con la presidenta Sheinbaum lo que hemos visto han sido poco a poco algunos guiños para irse acercando también de España para acá. Acabamos de ver a la presidenta que estuvo en Barcelona con el presidente de gobierno, con Pedro Sánchez, y bueno, pues ahora acepta el rey Felipe la invitación para asistir aquí a algunos partidos del Mundial, y esperemos que todo esto pues vaya encaminado a que se normalicen las relaciones entre México y España, que volvemos a decir son relaciones importantísimas en lo cultural, en lo emocional, en lo social y sí, en lo económico y en lo político. Así que información de último momento. Y ya lo saben, este fin de semana se supo que 2 de las 10 personas señaladas desde Estados Unidos como parte de un entramado político, criminal, electoral, narcopolítico, por decirlo de una manera más sucinta, allá en Sinaloa, pues se habrían entregado en Estados Unidos, y nos referimos a Gerardo Mérida Sánchez, quien habría sido secretario de Seguridad, y Enrique Díaz Vega, secretario de Finanzas allá de Sinaloa, cuando el señor Rocha Moya era gobernador del estado. Y saludo a Adrián López, director del Noroeste de Sinaloa. Adrián, querido, ¿cómo estás? Buenos días.
0: ¿Qué tal, Gaby? Muy buenos días. Gusto en saludarte a ti y a tu auditorio, como siempre.
1: Gracias, Adrián. Pues te buscamos sobre todo para que nos ayudes a contextualizar qué significa que estas dos personas se entreguen. ¿Quiénes eran estas dos personas en el gobierno de Rocha Moya?
0: Bueno, eran nada más y nada menos que el exsecretario de Seguridad Pública en el contexto de la guerra que se vive en Sinaloa. El general Gerardo Mérida se vuelve secretario de Seguridad en la primera etapa de esta disputa criminal entre las facciones Guzmán y Zambada. Es un general retirado con una amplísima trayectoria en el ejército. O sea, no era, digamos, un personaje menor dentro del ejército, sino alguien con muchísima trayectoria, que incluso había trabajado en inteligencia en el ejército, y que viene a Sinaloa por recomendación del gobierno federal después de la salida de el general Cristóbal Castañeda, que ahora es secretario de Seguridad Pública en el Estado de México, y que había tenido una trayectoria muy larga en ese puesto. Incluso había logrado trascender el sexenio de Quirino Ordaz a Rubén Rocha Moya. Y Enrique Díaz Vega es un empresario sinaloense, ya de muchísima también trayectoria en el tema inmobiliario, y que había tenido una relación muy cercana con Rocha Moya desde la campaña. Había sido el principal, digamos, financiero o recaudador de apoyos para la campaña de Rocha Moya, cercano a los hijos de Rocha Moya, en específico de su hijo mayor Rubén. Ajá. Y se vuelve secretario de Finanzas con el gobierno. Está ahí hasta que se definen, digamos, un poco las precandidaturas de la elección intermedia. Enrique Díaz aspiraba a alguna diputación federal, incluso alguna senaduría. No es así, sale del gobierno, y pues ahora nos enteramos de que también aparece en esta lista. Es un hombre importante, todas las confianzas en el gabinete, tanto que, pues, al igual que Enrique Insunza, el senador acusado, se volvieron durante al menos toda la mitad inicial del sexenio de Rocha Moya, los dos hombres de confianza, ¿no? De hecho, así les llamaban, los dos Enriques, ¿no? Por un lado Enrique Díaz y por otro Enrique Insunza.
1: Y estos, a ver, contigo hemos hablado en varias ocasiones para tratar de entender todo el entramado de lo que ha significado todas estas personas allá desde Sinaloa. Primero, me imagino que sí hubo sorpresa de escuchar que se habían entregado, Adrián.
0: Sí, claro, sobre todo cuando tienes, pues desde la mañanera todos los días,
1: Así es.
0: desde que esta acusación salió, pues una defensa tan férrea en el sentido de mientras no haya pruebas, acá no nos vamos a mover ni un centímetro, ¿no? Que al final esa ha sido la postura. A mí no me sorprendería que esa fuera la postura narrativa si hubiéramos visto en los hechos algún otro tipo de acción, ¿no? Pero es ahora que la UIF, que la Unidad de Inteligencia Financiera, pues que se ha manejado muchísimo, que ya les bloqueó cuentas, pero al final no ha habido un solo comunicado formal en el sentido de que eso sea así. Pues no tenemos todavía ninguna evidencia de que haya alguna acción desde este lado, cuando hablamos tanto de soberanía, pues para investigar al menos los hechos tan graves de los que se les acusa a estas 10 personas, sobre todo a los políticos en funciones, ¿no? A un senador, a un alcalde, a un gobernador. Y de pronto, pues ese discurso se desmorona completamente cuando el general Mérida va y te dicen, oye, pues cruzó tranquilamente la garita de Nogales y está del otro lado y ya está bajo custodia del gobierno estadounidense. Al menos hasta ayer que yo chequeé, aunque lo tenemos confirmado de manera extraoficial, Enrique Díaz todavía no aparece bajo custodia del gobierno estadounidense, no hay nada en cortes, no hay nada en el BOP, en el sistema de prisiones de Estados Unidos. Tal vez sea que es fin de semana y entonces todavía no tenemos actualización allí, pero la verdad es que evidentemente si ya tienes a dos de los acusados claves, digamos,
1: Claro.
0: en el tema financiero y en el tema de seguridad, y no perdería, no quiero dejar de enfatizar que además estamos hablando de un militar,
1: Sí.
0: porque pues ya ves que siempre luego nos dicen que el ejército no hace parte de estos arreglos, y entonces está allí la acusación, pues evidentemente hay un gran efecto en esta narrativa federal de que no hay pruebas suficientes y por lo tanto no se va a actuar. Pero
4: ¿Recuerdas cuando te contaban los minutos que usabas para llamar? 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

0: no lo puso, sino que había llegado por la Secretaría de la Defensa. ¿Cómo entendemos este tipo de declaraciones, Adrián?
1: Bueno, yo creo que la gobernadora lo que intenta es un poco deslindar la responsabilidad del gobernador Rocha Moya. Es un hecho, Gaby, esto sí lo sabemos. Desde hace mucho la seguridad de Sinaloa está completamente militarizada. Desde antes de la guerra, o sea, esto empieza con Quirino Ordaz Coppel, que primero hace un convenio con la policía militar cuando no teníamos Guardia Nacional para militarizar la seguridad de Sinaloa. Y prácticamente es lo que ha sucedido en Sinaloa cada vez que tenemos una crisis de seguridad porque no tenemos policía suficiente. Entonces hay que pedir apoyo a la federación. Tampoco ningún gobernador se ha interesado en construir esa policía, pues le apostamos por décadas al pacto mafioso que nos daba cierta paz y cuando las cosas se descomponían porque entraban en pugna estos grupos, pues traíamos al ejército. Mérida llega así, recomendado por la SEDEN, es un hecho, en esa decisión es algo que toma la Secretaría de la Defensa, incluso el sucesor de Mérida, Óscar Rentería Chazarino, que también ya se fue, lo decía abiertamente, pues que él venía recomendado desde México, o sea que él venía más bien pues a atender, digamos, las indicaciones del gobierno federal. Y eso es así. Lo malo es que pues también queda muy mal parado el gobernador en turno cuando dice pues que el secretario de Seguridad no lo define él, sino que lo define en la SEDENA. Y también habría que decir que tampoco eso está alcanzando. Otra vez en mayo, de hecho coincide exactamente con los días que lleva de gobierno la gobernadora interina Geraldine Bonilla, pues tenemos una escalada en los homicidios muy, muy importante, tanto que estaríamos cerrando el mes en el orden de los 170 homicidios, lo cual es otra vez volver al principio. O sea, la crisis fuerte empieza en septiembre y en octubre llegamos a 180 homicidios, 188, y ahorita el pronóstico que traemos con los datos hasta el día de ayer es del orden de los 172, una cosa así. Entonces, pues la crisis ahí está, claro, independientemente de quién haya recomendado y de quién vaya a llegar, porque también ahorita pues tenemos ya extraoficialmente confirmado que hoy se daría un cambio en la novena zona militar. Se iría el actual comandante Santos Gerardo Soto y llega otro general que viene de Jalisco, Julio César Islas, pues a acuerpar acá. No hemos tenido muchos cambios, hay que decirlo también, en el marco de esta guerra, en los mandos militares, en los mandos de Guardia Nacional y pues incluso en los mandos locales de seguridad, que insisto, están completamente militarizados. El director de la policía de Culiacán es un militar en activo, el actual secretario de seguridad es un militar en activo, que esa es la otra, digamos, evolución que hemos tenido en esta cosa de la seguridad, que antes teníamos generales retirados que venían luego a hacer labores de seguridad y ahora tenemos militares en activo que están tomando decisiones de seguridad pública, pues, no de seguridad nacional. Y eso hace pues un caldo diferente en la manera en que se responde. Pero insistiría, los resultados siguen muy, muy complicados, los datos siguen siendo muy abrumadores y prácticamente estamos donde empezamos.
0: Es impresionante, de verdad, que pasan los meses y los meses. Y esto que nos vas contando, Adrián. Oye, rápidamente, algunas preguntas. A ver, entonces, Enrique Díaz Vega, bueno, dices, todavía no queda claro si se entregó o no se entregó porque no están los registros, pero bueno, seguramente se aclarará en las próximas horas. Y lo de Gerardo Mérida. ¿Sabemos algo de los demás? El señor Enrique Insunza, senador de Morena, pues sigue subiendo videos y cosas a sus redes sociales. Obviamente no se ha presentado a la comisión permanente, donde tendría que estar aquí en la Ciudad de México, en esta ocasión el Senado de la República, y no se ha presentado a ella. Imagino, no sé si siga cobrando, pero no se ha presentado por allá. ¿Y qué se sabe de los demás? Por ejemplo, ¿qué se sabe del propio Rubén Rocha Moya? ¿Ustedes saben algo, Adrián?
1: Pues la última versión que tenemos, Gaby, es lo que dijo la gobernadora, que se encontraba en su casa, que se encontraba bien de salud, que estaba acá en Sinaloa, nada más. Evidentemente no lo hemos visto públicamente en ningún sitio, tampoco hemos visto ninguna movilización de su cuerpo de seguridad, suponemos que no se está moviendo. De los demás no sabemos nada, del último que tuvimos información, digo, además de Insunza, que como bien señalas, posteó ayer que él no se había entregado a las autoridades, que estaba en Sinaloa, pero tampoco ha acudido a la sesión del... Si está en Sinaloa, evidentemente, pues no va a acudir a las sesiones del Senado, a las de la comisión permanente en la que debía estar. Y de lo demás no sabemos absolutamente nada. Nosotros hemos estado checando también el sistema de prisiones de Estados Unidos a ver si alguno de los exdirectores de la policía ministerial, estatal o municipal se entregó. No hemos encontrado absolutamente nada. Y del vicefiscal Damaso, lo último que supimos fue que pidió licencia, o sea, que se separó del cargo. y ya,

0: O sea, lo cierto es que no tenemos nada. O sea, de
1: Pues
0: parte, digamos, de este lado,
1: sí.
0: no, no, nadie nos informa nada oficialmente y todo está llegando del otro lado. Otra vez, lo cual también pues choca con esta narrativa de las pruebas, pues porque te habla de que el control narrativo no está aquí, sino del otro lado de la frontera, ¿no?
1: Totalmente. Pues así las cosas. Adrián, querido, gracias. Te mando un abrazote.
0: Al contrario, gracias a ti, Gaby. Abrazo.
1: Gracias, Adrián López, director del noroeste de Sinaloa, allá desde Culiacán. Entonces recordemos de estas 10 personas que están siendo señaladas desde Estados Unidos de formar parte de este entramado político, electoral, criminal, o lo que se le ha llamado la narcopolítica. Pues Enrique Díaz Vega, ex secretario de Administración y Finanzas del gobierno de Sinaloa, y Gerardo Mérida Sánchez, ex secretario de Seguridad del Estado de Sinaloa, se habrían entregado. En el caso de Gerardo Mérida está más que comprobado. En el caso de Enrique Díaz, en un rato más nos estaremos yendo a Estados Unidos para que nos digan qué ha sucedido, qué información se tiene y, sobre todo, en tal caso, qué seguiría. Y bueno, pues de los otros, Enrique Insunza, el senador de Morena, ahí sigue subiendo cosas a sus redes sociales. Damaso Castro Saavedra, vicefiscal del estado, pues pidió licencia, pero ¿dónde está? ¿Quién sabe? Marco Antonio Amanza Avilés, exdirector de la Policía de Investigación, ¿quién sabe dónde está? Alberto Jorge Contreras Núñez, excomisario general de la Policía de Investigación, ¿quién sabe dónde está? José Antonio Dionisio Hipólito, ex subdirector de la Policía del Estado de Sinaloa, ¿quién sabe dónde está? Juan de Dios Gámez Mendívil, quien fuera alcalde de Culiacán, ¿quién sabe dónde está? Y Juan Valenzuela Millán, excomandante de la Policía Municipal de Culiacán, tampoco nadie sabe dónde está. Y Rubén Rocha Moya, gobernador de Sinaloa con licencia, pues también, ¿quién sabe dónde está? Pero bueno, pues así las cosas esta mañana. Parte de la información que ya les venía yo diciendo y de la que estaremos hablando, por supuesto, el día de hoy. Este fin de semana, la presidenta de México aseguró que el pueblo jamás volverá a arrodillarse frente a quienes quisieron convertir a este país en tierra de privilegios y abandono. Aquí ya no deciden unos cuantos. Esto fue parte de lo que dijo la presidenta este fin de semana.
2: Ningún gobierno extranjero le va a arrebatar la transformación al pueblo de México. Los corruptos de antes no le van a robar la transformación al pueblo de México. Y nadie, ninguna persona que no sea honesta, que no sea honrada, puede esconderse bajo el halo de la transformación del pueblo de México. Este es un movimiento honesto, honrado, que le cumple al pueblo. Como decimos, nosotros no mentimos, no robamos y nunca vamos a traicionar al pueblo de México. Me dio mucho gusto.
1: Dos momentos de la conversación de la presidenta. En un momento dado se refirió a que no mandan los intereses extranjeros y después se refirió a esto que algunas personas pues destacaron. Dijo, en este movimiento no caben las personas corruptas, no caben las personas que no son honestas. No sabemos si se refiere a los que estaban, a los que están o a los que vienen. Pero esto fue parte de lo que dijo la presidenta este fin de semana. Y para cerrar este bloque informativo, ya les decía, las notas destacadas, lo que está pasando en Chihuahua, lo que está pasando con Rocha Moya, lo que dice el INE, pues que no nos enteraremos cómo fue que seleccionaron a quienes hoy son consejeros del Instituto Nacional Electoral, cosa verdaderamente increíble. Luego la CENTE, la Coordinadora Nacional de Trabajadores de la Educación, que dice que van con todo, con la huelga, y también, por supuesto, los ojos puestos en Medio Oriente. Las alertas máximas se volvieron a encender en Medio Oriente y con ello los temores de una nueva escalada en el conflicto entre Estados Unidos e Irán. El ejército israelí se dijo listo para reanudar los ataques contra Irán y solo espera la decisión definitiva del presidente Donald Trump. Así que por allá las cosas parece que comienzan nuevamente a calentarse. En estos momentos estamos viendo que los precios del petróleo vuelven a incrementarse, mientras el estrecho de Hormuz se mantiene cerrado. Así que así las cosas, señoras, señores, y por supuesto, pues ya les dije, fútbol, fútbol, fútbol, tanto femenil como varonil. Ay, está comenzando la conferencia de todas las mañanas en estos momentos de la presidenta, presentando por ahí algunos aparatos médicos, es lo que están haciendo ahorita. Bueno, ahorita les contamos la inauguración de un hospital en Yucatán, ahorita a ver si me dicen en dónde, porque Yucatán es grande, el fin de semana. Bueno, de eso están hablando en estos momentos, ya les estaremos contando. También la nota esta, ¿no? Ya vieron que Shakira ganó y le van a regresar creo que 60 millones de euros más intereses a Hacienda allá en España. Bueno, así las cosas. ¡Vámonos al corte! ¡Súbale!
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10: 19 grados centígrados.
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2: Hola, ¿qué tal? Muy buenos días. Es un gusto saludarlos esta mañana. Hay que tomar precauciones. Continúa cerrada la circulación en ambos bloques de Doctor Río de la Loza de Niños Héroes a Doctor Vértiz. Esto por manifestantes en Digno Ochoa y Plácido. Para evitar este punto de conflicto, te recomendamos tomar el Eje 2 Sur. A esta hora de la mañana es complicado el avance en Avenida 608 desde la Avenida 412 y con dirección al Circuito Interior. Tránsito abundante sobre el Eje 1 Norte, desde el Eje 4 Oriente hacia Boulevard Puerto Aéreo. Asentamientos al cruce con semáforos hallarás en Congreso de la Unión para quien deja atrás Fray Servando Teresa de Mier y su destino es el Eje 1 Norte. Este fue el reporte desde el Centro de Orientación Vial de la Secretaría de Seguridad Ciudadana.
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3: Ningún gobierno extranjero le va a arrebatar la transformación al pueblo de México. Los corruptos de antes no le van a robar la transformación al pueblo de México. Y nadie, ninguna persona que no sea honesta, que no sea honrada, puede esconderse bajo el halo de la transformación del pueblo de México. Este es un movimiento honesto, honrado, que le cumple al pueblo.
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4: Son las 7 de la mañana con 38 minutos y el fin de semana la periodista Penilei Ramírez en su columna que publica en el diario Reforma hablaba también del caso Rocha Moya, pero hablaba sobre todo de lo que pudiera estar pasando desde la Unidad de Inteligencia Financiera. Aquí no nos hemos detenido mucho en ello, hemos estado hablando sobre todo de las acusaciones que vienen desde Estados Unidos, lo que ha pasado específicamente en Sinaloa. Ustedes saben, le hemos dado seguimiento puntualísimo a quiénes son cada una de las personas que están señaladas. Hace un ratito nos volvimos a ir a Culiacán, pero específicamente lo que dice o se hace desde la Unidad de Inteligencia Financiera lo hemos consignado, pero no nos hemos metido tan a fondo. Y me da mucho gusto saludar nuevamente en la línea Penilei Ramírez, directora ejecutiva de Futuro Media y articulista de Reforma. Penilei, ¿cómo estás? Buenos días.
5: Buenos días, Gaby. Saludos a ti, saludos a toda la audiencia.
4: Y gracias por estar además esta mañana a través del canal también de YouTube de W Radio México, donde nos pueden ver. Penny, ¿qué fue lo que tú relatas en el artículo que me llamó la atención? Porque pareciera haber un énfasis sobre todo en el tema de corrupción y de estos entramados de corrupción que implican a un montón de gente. Es casi imposible decir cada uno de los nombres, pero implican a un montón de gente allá en Sinaloa, Penny.
5: Pues mira, primero me encantó eso que hiciste de decir cada uno nombre por nombre y no sabemos dónde están. Yo te confirmo, yo tampoco sé. Y me parece grave que no sabemos, que no sepamos dónde está. Por eso me pareció tan valioso que lo hicieras así, nombre por nombre, porque lo que primero revelo en esta columna, Gaby, es que México tiene sus propias investigaciones sobre el caso Rocha Moya, lo que yo llamé en la columna la Red Rocha. No son investigaciones nuevas, por lo menos desde 2024. A mí, fuentes federales de alto nivel me confirmaron que había investigaciones en México sobre Rocha y que en ese momento desde Palacio Nacional decidieron que no era momento para actuar. Y creo que es importante esto porque explica cómo México tiene su propia línea de investigación en el caso. Y eso lo hilvano en la columna con la información que pude confirmar la semana pasada, que es que hay investigaciones desde varios ámbitos del gobierno federal mexicano en paralelo a la acusación en Nueva York. Yo escribí pues hace unas semanas una columna explicando bien qué hay en esa acusación en Nueva York, cuáles son los detalles que se reflejan ahí, cuáles son los nombres que se muestran en esa investigación, en esa indagatoria en el Distrito Sur, en Manhattan. Pero ahora explico también cómo desde la Unidad de Inteligencia Financiera de Hacienda, el 6 de mayo, se giraron oficios a través de la Comisión Nacional Bancaria y de Valores a todos los bancos, todas las instituciones de crédito en México, diciendo que debían bloquear varias cuentas de personas que están en esa acusación en Nueva York, pero también de otras personas que no están en esa acusación. Y los más importantes ahí son hijos de Rocha Moya, que habían estado en varias investigaciones periodísticas en estos años como personas que tenían empresas con contratos con el gobierno. Yo pude rastrear en los registros públicos de comercio y confirmé que sí, ellos son socios hoy en día de varias empresas que se fundaron, algunas desde 2003, desde 2009, desde 2014, la más reciente es de 2024, y los hijos de Rocha Moya son socios de estas empresas que se dedican a cosas muy distintas. Hay un rancho que es una sociedad agropecuaria, hay una empresa de construcción, hay una empresa que hace monitoreo de cosas de campañas, y varias de estas empresas que, insisto, y esto es importante, Gaby, no están mencionadas hasta ahora en el caso de Nueva York, ahora sí están mencionadas en esta investigación en México y se han bloqueado sus cuentas. Lo confirmé con varias fuentes desde la semana pasada. También, por supuesto, están en los bloqueos varios de los acusados en Nueva York. Pero lo que me parece importante destacar es cómo México, al mismo tiempo, desde el ámbito político, dice no hay pruebas, no hay pruebas suficientes sobre la acusación de narcotráfico en Nueva York, pero se confirma con esto que existen investigaciones en paralelo en la justicia mexicana que apuntarían por lo menos a corrupción y lavado de dinero si vamos por el ámbito de la unidad de inteligencia financiera.
4: Y en esto, y por eso me parecía fundamental entrar contigo, Penny, porque sí es cierto, tenemos todo lo que ha venido, digamos, desde Estados Unidos, tenemos por supuesto también los trabajos periodísticos extraordinarios desde hace varios años, desde Sinaloa misma, no únicamente, pero desde Sinaloa misma, que nos han estado mapeando todo lo que sucedía en el estado, pero parecía que el gobierno mexicano no tenía nada, exigiendo las pruebas a Estados Unidos, que esa es otra narrativa, pero parecía que no tenía nada. Lo que tú dices es, aquí además México tiene su propia línea de investigación en donde están implicadas todas estas personas. Hay también por ahí, no recuerdo el nombre, pero también por ahí señalas incluso a alguien que termina teniendo hasta un cargo público, no me acuerdo si en Mazatlán, en fin, como este tipo de situaciones que vemos mucho, como es, digamos, el dinero, el crimen, los cargos públicos y cómo termina siendo todo, digamos, un entramado. ¿Qué te da todo esto que investigaste, Penny, del caso Sinaloa? ¿Qué nos arroja o qué te gustaría dejarnos en la cabeza esto que investigaste?
5: A ver, me parece que, por supuesto, es un caso muy político. Yo creo que es un caso atípico desde el punto de vista judicial en Estados Unidos, porque si tú eres un fiscal, lo menos que quieres es revelar los nombres de quienes estás investigando antes de detenerlos. De manera que la decisión de divulgar esta acusación en Nueva York fue claramente una decisión más política que procesal. Es decir, forma parte de una suerte de crisis en el ámbito específico judicial en la relación bilateral entre México y Estados Unidos y responde desde el punto de vista de Estados Unidos a la agenda de Estados Unidos. Desde el punto de vista de México, entiendo que muchas personas han criticado a la presidenta Sheinbaum por decir que no hay pruebas suficientes, pero recordemos que Sheinbaum le está hablando a su propio público también, a sus propios votantes y a su propio país. Y desde ese punto de vista, las pruebas que son fundamentales en un juicio en Estados Unidos, que son principalmente testigos, colaboradores, personas que habrían tenido relación corrupta con los acusados, no es el mismo tipo de pruebas que hay en un juicio típico en México, en el que se privilegia más pruebas documentales, es decir, grabaciones, fotos, videos, todo ese tipo de cosas. Sí es verdad que ahora en esta otra investigación, y me gustaría dejar a los oyentes con eso, se amplía hacia cómo Rocha y sus hijos, la persona que mencionabas, Gaby, es Luis Manuel Mercado, quien es socio de Rubén Rocha, hijo, en su empresa Construcciones Suaki, que fundó en 2003, y él después fue gerente de construcciones del municipio de Mazatlán. Es decir, hay una historia en paralelo a la investigación sobre el narcotráfico que vale mucho la pena ver. ¿Cuáles son los negocios que tuvieron los hijos de Rocha con el gobierno, con factureras? ¿Cómo esos negocios se utilizaron o habría vínculos corruptos también ahí con narcotraficantes? Todo eso México lo puede investigar en paralelo a lo que esté pasando con la relación bilateral. Es decir, que al mismo tiempo México puede decir, quiero ver más pruebas en el caso estadounidenses y seguir con su propia investigación. Y es muy importante porque lo que menos queremos ver todos es un caso en el que no pasa nada y hay impunidad. O peor, como hemos visto en muchos otros casos, en los que hay algo tan importante que está sucediendo en México con políticos mexicanos y terminamos enterándonos de todos a través de testigos en un juzgado en Nueva York.
4: Así es. Así que aquí estamos hablando de una línea de investigación propia, por lo menos aquí en México, pareciera tener que ver sobre todo con corrupción y lavado de dinero. Y bueno, como siempre, la has documentado muy bien. Gracias, Penny, por estos minutos.
5: Muchas gracias a ti, saludos a toda la audiencia.
4: Gracias, Espenilei Ramírez, extraordinaria periodista, ella es directora ejecutiva de Futuro Media, articulista de Reforma, y bueno, pues esta otra línea de investigación aquí en nuestro país, en fin, se va sumando y se va sumando y se va sumando. Y así las cosas. Comenzó, por cierto, la conferencia todas las mañanas de la presidenta. Está hablando, ya les decía que presentaron ahí algo de un hospital que inauguraron en Yucatán, pero en estos momentos lo que están haciendo es están presentando la consejera jurídica de la presidencia, Luisa María Alcalde, está presentando los cambios que se proponen para la elección judicial. Lo primero que les puedo decir es que se confirma que el gobierno está proponiendo en estos momentos que la elección judicial pase al domingo 4 de junio de 2028, tanto a nivel federal como local, es decir, que no sea concurrente con las elecciones del 2027, sino pase al domingo 4 de junio, como se ha venido solicitando desde hace muchísimo tiempo, y en estos momentos están hablando también de cambios en quiénes pudieran ser candidatos, cuántos pudieran ser candidatos, en fin, de eso se está hablando en estos momentos, de la elección judicial, y en un ratito más les tenemos, por supuesto, el resumen completo.
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15: 20 grados centígrados.
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4: 7 de la mañana con 54 minutos. Mi querido Enrique Quintana, ¿cómo estás? Buenos días.
5: Muy buenos días, Gaby. Muy bien, afortunadamente.
4: Qué bueno, querido Enrique. A ver, hoy traes dos temas que me parecen muy interesantes porque son muy diferentes a los que normalmente abordamos. Y me encantaría arrancar con el INEGI. Presenta estadísticas de museos en México. Lo hacen con cierta regularidad también, ¿verdad?
5: Una vez al año se presenta este saldo de... son muchos museos, se hace un estudio. En este caso, la muestra es de 1,215 museos.
4: Uh-huh. Ok. ¿Y qué nos dice?
5: Mira, me sorprende el número de visitantes a los museos. No necesariamente todas son personas diferentes, pero visitantes, porque hay quienes pueden ir más veces al mismo museo o ir a varios museos, pero son 52 millones de personas. Esta es la estadística del año 2025. Es una cantidad muy significativa. Sí, sí, sí. Uh-huh. De visitantes. Es interesante, se hace el desglose, no se presenta información individualizada, es decir, museo por museo, pero sí diferentes aspectos de los visitantes, de los trabajadores. Por ejemplo, en términos de los visitantes, el segmento de edad que más visita museos es el que está entre 20 y 29 años.
4: Okay.
5: 15% mujeres, 11% hombres, más mujeres que hombres. En total, de todos los visitantes, 54% mujeres, 46% hombres. Poca gente ya de tercera edad, por ejemplo, de 60 y más años, pues anda más o menos como en 5% del total de las visitas. Y contrasta también, Gaby, el nivel educativo. El 62% de los visitantes a los museos tienen educación superior.
4: 62%, sí, es muy alto.
5: 62%. Uh-huh. Y uno pensaría, por ejemplo, que en primaria o secundaria, pues la visita a los museos fuera parte de la actividad académica regular. Y no, entre primaria y secundaria apenas tenemos más o menos el 13% del total de los visitantes, siendo mucho mayor, como comentábamos, el de la educación.
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9: 20 grados centígrados.
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3: ¿Ya podemos hablar de Rocha Moya o seguiremos hablando en las mañaneras solo de García Luna? El hecho de que dos de los 10 implicados se hayan entregado y puesto a disposición en calidad de testigos ante el juez de Nueva York, uno, un general en retiro, Gerardo Mérida, con declaración de inocencia, el otro, Enrique Díaz Vega, exsecretario de Finanzas, con declaración de culpable, ¿le da credibilidad al caso o seguimos dudando? El congelamiento de cuentas a Rocha Moya con pinches y familiares por parte de la UIF, hoy dependiente del secretario de Seguridad Omar García Harfuch, ¿cuenta como prueba? ¿O la justicia mexicana no necesita esas pruebas que tanto clama la presidenta? Ya vamos a hablar del fraude electoral de Sinaloa en el 2021, avalado por un tribunal electoral cooptado por Morena, o vamos a seguir hablando solo de lo que pasó en 2006. El sábado, en un evento en Yucatán, la presidenta dijo que los deshonestos no tienen lugar en la Cuarta Transformación. ¿Cómo leemos esto? ¿Como una declaración política más? ¿Como un comentario hueco igual que los que han hecho todos los presidentes desde que tengo memoria, que decían que la corrupción no tiene cabida en bla, bla, bla? ¿Lo leemos como una declaración de una presidenta abrumada y arrinconada que tiene que salir al quite con una frase hueca? ¿O es un aviso a Rocha Moya y sus amigos de que se acabó la fiesta y que los va a entregar? La única salida hacia adelante para la presidenta Sheinbaum es la última, pero implica también una guerra que debe estar segura de poder ganar. Y ganar no es quedarse con todo, sino ser ella quien administra el poder. El ridículo de la marcha en Chihuahua en contra de la gobernadora Maru Campos, a quien han querido presentar como la política vendepatrias, es una muestra del descolocamiento del partido Morena. Campos tiene muchísimos defectos y Morena tenía una gran oportunidad de conquistar el estado en la elección del 27, pero tratar de empatar los cartones en el caso de Rocha con el caso de Campos solo favorece a la gobernadora de Chihuahua, pues sale muy bien librada en esa comparación. Una purga en Morena, como al parecer quiere hacer la presidenta, va a implicar un desgaste político enorme. No hay manera que el expresidente López Obrador no salga raspado y que la relación con los poderes fácticos de Morena y con las Fuerzas Armadas, hoy metidas hasta el cuello en la corrupción y la política nacional, no se tensionen. Ser popular y marcar alto en las encuestas es hoy el principal activo político de Claudia Sheinbaum, si no es que el único. Y bueno, para eso sirve la popularidad, para agatarla en esas batallas que son definitorias y definitivas.
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3: Bienvenidas, bienvenidos, esto es Así las cosas, Jalisco, por supuesto en W, estamos en el 101.5 de su FM. Hoy es lunes, o empieza semana, lunes 18 de mayo, el mundial a la vuelta de la esquina de diciembre, lejísimo.
4: Más cerca, muy cerca, muy cerca, ya está más cerca el diciembre
3: el mundial. Mundialista.
4: El diciembre mundialista.
3: O sea, diciembre empieza con el mundial, ¿ok?
4: Ahí empieza. Ahí empieza
3: el Guadalupe Reyes se adelanta.
4: Sí. Y sí, porque nos va a caer el rey. Va a ser al revés. Oh. Va a ser el Reyes Guadalupe, cabrón.
3: Porque el rey, viene el rey. Empieza con el rey.
4: Empieza el Reyes Guadalupe. Viene el rey, ¿cómo ves, querido? Qué bonito, Diego, ¿no? Augusto. bonito, ¿no?
3: Sí, Augusto, ¿tú qué dices? Que, o sea, tú sí vas a ir a decir, echarle porras al rey y a Leticia.
5: Creo que no. Leticia? Creo que no. Sí. No. Seguramente se armará una valla, ¿no? Para, digo, para que ver pasar el helicóptero.
3: Bueno, ¿te acuerdas cuando vino el príncipe Charles, hoy rey de Inglaterra? Sí, claro. Que sí hubo valla, claro. Y todo.
5: Sí, pues no, sí. No, como mandan los cánones. Imagínate, el rey de España, ni más ni menos, 500 años después, le cae el rey a Guadalajara.
4: ¿Cómo ves? Ándale. Después de los conflictos que hemos tenido.
3: Mira, es el final de un conflicto absurdo. La verdad es que bien, estaba leyendo la carta que le mandó a la presidenta de invitación al presidente, y es una carta así muy, voy a decir, hay que reconocer las redes que nos unen y no lo que nos separa. Y el rey contesta, ahí voy, chiquitina. No, está muy bien, está muy bien.
4: Está bien, está bien. Sí. Vóytelas.
3: Vóytelas, ahí viene. Y además, bueno, es una buena noticia en medio de todo este desmadre.
4: No, está bien.
3: La mañanera se va a dedicar a eso.
5: Pero seguramente vendrá el presidente de España, digo, de Uruguay, ¿no? Para ver el partido junto al rey.
3: Pues yo ojalá.
4: Yo creo que sí.
3: ¿No?
4: Creo que sí.
3: A ver, con eso tenemos problemas, sí.
4: Eso ya, o sea, le
3: salvo
4: pone...
3: que nos dan envidia los uruguayos, no tenemos ningún otro problema con ellos, ¿o sí?
4: Mira, nuestro santito que teníamos prendido para que el mundial empezara ya era que las Chivas pasaran a la final y todo lo demás, lo cual es una pena. Yo era de los que sí creía que podían haber ganado las Chivas, que le hubiera puesto un sabor al fútbol local y nacional, pero bueno, no se dio. A la caída de las Chivas nos mandan al rey y con eso
3: empezó,
4: yo creo que
3: el
4: se compensó. Empezó el mundial, se compensa un poco, Dieguito. Pero a la que se le está complicando ya todos los días son martes, es una la presidenta, ¿no? Y me parece que esta declaración que tú dices y que comentas hoy, ¿no? De que los deshonestos no tienen cabida en la cuarta transformación. Hijo de la
3: ropa.
4: Ese ya fue de último minuto banquetera sin.
5: Pues vamos afiliándonos.
4: Parece que no la midió.
5: Vamos afiliándonos porque
3: ¿sí?
5: van a necesitar cuadros, ¿eh?
3: Sí, uy, y tan honestos como nosotros y como Ramiro,
5: exacto,
3: ¿no?
5: O sea,
3: Ramiro ya corrió y dice,
5: Que podemos entrar al partido con la mirada en alto, con la barbilla enhiesta y el pecho fuera.
3: De hecho,
5: ¿serían honestos a sus órdenes?
3: Hoy no están ustedes para saberlo y nosotros para decirlo, pero Elba no está, se fue a afiliar.
4: Se afilió.
5: Oye. Diego. Alejandro, ¿a quién le encargaremos que redacte una cartita para que el rey, ya que va a venir, pues que pida perdón, ¿no? Porque Nuño de Beltrán, uno de los insignes fundadores de Guadalajara, diga, no era una perita en dulce.
3: No, creo que
4: no, ¿verdad?
5: Más abusos, creo que cometió más abusos que todas las policías judiciales juntas.
3: Ya lo dijo el rey, tenemos que reconocer que hubo problemas éticos y comportamientos no correctos.
5: ¿No? Y no hizo más porque se le acabaron los arcabuces y la pólvora. Si no, olvídate.
3: No, porque ya dijeron, a ver, ya deja de estar jodiendo. ¿No? Y luego llegaron chichimecas y se pusieron una madrina también, hay que decirlo. ¿No?
5: Pues sí, bueno, pues acá el que pagó el pato fue Pedro de Alvarado, que por acá le dieron
3: santos óleos. Le dieron por el pescuezo, como decía la canción.
5: Tampoco era una perita en dulce.
3: Ah, no, fue a Pedro Angulo el que le dieron por el pescuezo, ¿ah?
5: ¿Eh? Exacto, por el pescuello.
3: Sí, el
4: pero bueno, ya tiene argumento el rey para decir empatamos.
3: Empatamos. No, muy bien, yo sí le voy a ir a Uruguay en ese partido, por supuesto que sí.
4: ¿Cómo, Diego? La madre patria, oye, Diego, no sé si así.
5: Diego, no nos avergüences frente al rey,
4: sí, por favor.
5: Ya es bastante que le vayas a Chivas.
3: No, a ver, el país más laico del mundo, incluso más laico que México, por lo menos el papel es Uruguay, entonces vamos con el laico.
5: Sí.
3: Todos.
4: Ah, Dieguito, tenías que salir desde ahorita con este, ¿ves? Ningún chile tembona. Bien,
5: imagínatelo
4: el rey,
5: en el estadio con la foto de Pepe Mujica.
3: Sí, Mujica. Y además son bien marranos los para jugar los uruguayos, agarre bien, ¿eh?
5: No, son fuertes, son fuertes.
3: Unos patadones, hijos, más mordidos de la oreja. Bueno, así Alejandro, pregúntame si ándale.
4: Es tu pregunta, la vamos a potencializar un poco. ¿Usted qué opina de lo que dijo la presidenta? Los deshonestos no tienen lugar en la cuarta transformación. ¿Habrá pensado en Andy que le estaban mentando la madre allá en este?
3: Yo estoy pensando en la quinta. Nos vamos a la quinta, no pasa nada.
4: En Chihuahua, en Los López, ay Dios mío, pero el que salió a la defensa, ya lo platicaremos. Es el señor Noroña. ¿Usted qué opina?
3: Ah, no, pues que sí, mucha honestidad. Las redes sociales, a gusto.
5: Dada la más reciente experiencia, ¿qué noción de deshonestidad tendrá la presidenta? Responde a la pregunta de Alejandro al 331-886-1797, al teléfono de Elba, hoy en poder de Ramiro, 331-0797-699, la cuenta de X de W, arroba W radio-GL, y a la de Diego Petersen, que se pondrá al servicio de la honestidad.
4: Y siguió defendiendo la soberanía, ¿verdad?
3: Y al servicio de la... O sea, ¿qué puede ser más gacho a que te defienda Noroña en este momento en el país?
4: Nada.
3: La wea con el miedo,
4: imagínate. No, ya. Espérate, no hables, güey. Sí.
3: No, por favor, no.
5: Oigan, pero bien, también acá, acuérdense que el doctor Lomelí publicó ahí en su cuenta que el de puritito coraje ya no va a ir a Estados Unidos.
3: No, en solidaridad. ¿Eh?
5: O sea, ¿no se traduce como en puritito coraje? De puritito coraje.
3: De puritito. No, güey. Pues bueno, el caso Rocha Moya dio muchísimo que hablar este fin de semana. Han pasado muchísimas cosas. Y por supuesto que el que las sabe todas es Víctor Ramírez, que tiene la de 10.
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3: No hay pruebas, pero siguen lloviendo las pruebas. Víctor, platícanos cómo está este asunto del caso Rocha Moya y Compinches.
6: ¿Qué tal? ¿Cómo están? Buenos días a nuestros radioescuchas. Pues no hay pruebas, pero están cayendo los acusados por el gobierno de Estados Unidos desde la semana pasada. Dos que se entregaron fue Gerardo Mérida y Enrique Díaz Vegas, exsecretarios de Seguridad y Finanzas en Sinaloa con el gobernador Rubén Rocha, con licencia. Y bueno, a todos ellos se les acusa de tener nexos con el crimen organizado. Todo esto ocurre mientras que en el gobierno de Claudia Sheinbaum todavía se sigue exigiendo pruebas una y otra vez al gobierno de Estados Unidos para poder proceder contra la administración de Rubén Rocha, por lo menos, y de otra serie de políticos de Morena señalados en estas informaciones emitidas desde Estados Unidos y en donde se da una serie de datos para pedir, en el caso de Rubén Rocha, su extradición junto con otros 9 personas de su administración. Todo esto ocurre en la medio de los escándalos de Morena, en donde el senador Noroña todavía le pide al secretario de Seguridad que ¿por qué no los cuidó para que no se entregaran en Estados Unidos, que hubiera sido aquí, que nos vayan? Van a decir lo que Estados Unidos quiere que digan, y bueno, allí ese es el problema, que no sabemos qué es lo que va a decir. Y esta caída de tanto de Mérida y Díaz Vegas representa, y es considerado por la crítica como un duro golpe para Rocha, que cada vez más está más disminuido en sus sitios de protección, y para Morena como partido. Según la acusación de la Fiscalía de Estados Unidos, Mérida es un general retirado que comandó la policía estatal entre 2023 y 2024. Él tuvo un rol muy importante en la red de corrupción que el gobernador presuntamente encabezaba y que facilitó el surgimiento del cártel de Sinaloa. El expediente radica en una corte de Nueva York. afirma que Mérida filtraba información a los llamados chapitos para poder llevar a cabo los operativos y la protección, mientras que Díaz Vega es un empresario convertido en un servidor público en el gobierno de Rubén Rocha, donde fungió como secretario de Finanzas entre 2021 y 2024. Él es acusado por Estados Unidos de ser el puente entre el mandatario y los líderes de los chapitos. El expediente indica que en el marco de las elecciones del 2021 para el gobierno de Sinaloa, Díaz Vega entregó a los chapitos un listado con los nombres y direcciones de los oponentes a Rubén Rocha para que fuesen amenazarlos y obligarlos a retirarse de la contienda. La información sigue dándose así, y el viernes la prensa en México publicó que fueron congeladas las cuentas bancarias de Rubén Rocha y de otros 9 acusados por Estados Unidos de colaborar con el cártel de Sinaloa. De esta forma se va cerrando la brecha en torno a Rubén Rocha Moya para poder detenerlo, mientras que en el círculo local mexicano se dice que este fin de semana llegó a Palacio Nacional con la presidenta para platicar en medio de un alto nivel de protección y un helicóptero blindado de las Fuerzas Armadas, Diego.
3: Gracias, gracias, Víctor. Sí, bueno, se le está cayendo rapidísimo el teatro a Rocha Moya, poco lo que habíamos también pensado, es decir, que la presidenta le iba a ir dando tiempo, no tenía para dónde hacerse. La señal de que la UIF le congele las cuentas sin pruebas, esas que pide sin la presidenta, prueba. Por un lado pide las pruebas en la mañanera y por el otro le da carta manga ancha a García Harfuch para que los investigue. La fiscalía no acaba de definir cuál es su, pues no estamos claros cuál es su posición, ¿no? Para dónde está jalando. Pero muy interesante el reportaje muy recomendable que publicó el New York Times, la página completa sobre el caso Rocha Moya este fin de semana, ¿no? Donde dice exactamente cuál es el papel de cada uno de estos de los 10 implicados. El general, que se declaró inocente, pues lo que dice es que simplemente pasaba cuál era la clave para que pasaran los retenes militares. Y entonces la clave era R8, quién sabe qué, entonces ya con eso dejaban pasar los camiones con droga A y los militares tenían la obligación de hacerlo. El ejército también está metido en este baile, por supuesto, a través de este general que por lo pronto se declaró inocente. ¿Quién lo recomendó? Pues el general secretario. ¿Quién fue el que le dijo a Rocha Moya que lo metiera? El presidente de la República.
5: Sí, como dijiste en el editorial, Diego, pues él ya huele a quemado por los rumbos de Tabasco, por los rumbos de Palenque. Y esa es la protección que están extendiendo a Rocha Moya y a sus allegados. Salvo estos dos que decidieron cortar por lo sano, que llega demasiado cerca del poder de López Obrador, de las decisiones de López Obrador. Y lo decimos como si cualquier cosa, pero sin necesidad de pensar en el gobierno de Estados Unidos, imaginemos lo que implica dar una clave y que pasen camiones con droga. Es la claudicación absoluta, cualquier estado de derecho, cualquier sentido de decencia, vaya a donde vaya la droga.
3: Como cuento de periférico, literalmente.
5: Exacto, es increíble. Y que lo estemos narrando solo en función de lo que nos dice una corte en Nueva York, sin pensar en lo que implica para las mexicanas, para los mexicanos, que las Fuerzas Armadas, que los poderes constituidos participen de esta manera. ¿Qué sentirá o sentirá algo un gobernador que deja pasar 1, 2, 3, cuántos camiones de drogas? Es impresionante, y eso es lo que está en juego. No es solo un asunto político, no es solo un asunto jurídico, sino la dignidad y la manera en que las mexicanas y los mexicanos nos paramos ante el mundo cuando nuestras autoridades, por $100,000 mensuales, como dicen que cobraba este funcionario de seguridad pública, dejen que esto ocurra para degradación absoluta de la vida en México.
4: No, y de la imagen de México ante el mundo, Augusto, ¿no? Porque a final de cuentas también pega esa parte de este narcoestado como tal, porque eso de alguna otra forma sin duda lo pinta de cuerpo entero. Lo que está platicando Diego es muy interesante, o sea, cómo era la línea directa, ¿no? O sea, el que pasaba, el que informaba y el que permitía, ¿no? Que hasta era el presidente de la República y me parece que sigue siendo, ¿no? De alguna otra forma este tema y que sea tan directo. El asunto sí creo que pinta el gobierno del López Obrador de cuerpicísimo entero, ¿no? Ahora, ¿qué pasará con los gobernadores aledaños a Sinaloa, por ejemplo, Durazo, con otros tantos como el de Tamaulipas, la de Baja California? O sea, ahí qué sigue, ¿no? Y la pregunta sigue, que quería hacerte, Diego.
3: ¿Cómo van a pasar ese cartón? Ahorita ya vamos a platicar también lo que está pasando en Nuevo León. Pero, a ver, una pregunta antes de irnos al corte. ¿Ustedes creen que Rocha Moya va a ver el Mundial en México o en Estados Unidos?
5: No, pues qué más juegos en Estados Unidos. Yo creo que en Estados Unidos.
3: Yo también creo que sí va a verlo en Estados Unidos en la televisión.
5: ¿Y se pondrá el trajecito ese naranja que se ponen los aficionados al fútbol?
3: Sí, creo que le va a Holanda, ¿no?
5: Sí.
3: Yo ya lo vi con su traje naranja viendo el fútbol en su televisioncita y en su celda.
5: La ya pregunta, es insostenible lo de Rocha Moya, es insostenible, lo del régimen es insostenible y es apenas creíble que no estemos absolutamente indignados por esta connivencia con el crimen organizado.
4: Augusto, pero imagínate.
3: No estás indignados, Augusto.
5: Yo sí estoy, es increíble, increíble.
4: Podemos pensar, Augusto, a lo que estás diciendo, que la presidenta tendió la cama ahora en el sureste para decir, pues, se lo dije, ¿no? O sea, este personaje y que lo saquen, que lo expongan y que lo manden, así como fue Maduro, arriba de un avión, totalmente madreado para allá, o cómo es la imagen que te puedes imaginar.
5: Yo me uno a lo que propone Diego, ella se tiene que echar para adelante y tomar la iniciativa para estas cosas. Creo que no le veo otra salida. El caso ya Diego se está litigando, no solo en los tribunales, en New York Times, en LA Times, en Washington Post, Wall Street Journal, pero más lo que ocurre acá.
4: De eso a que suceda la purga que dice Diego, que no purga, va a estar buena.
3: A ver, cada día que pase le va a costar más. Entonces tiene que tomar una decisión, porque es lo que está jugando Estados Unidos. Le va subiendo el fuego en los medios, pero ella es la que tiene que administrar el desmadre. Es decir, va a llegar hasta aquí y este es el límite, y de aquí para arriba se van todos, de aquí para abajo no se toca a nadie, ¿no? Híjole, tiene la fuerza para hacerlo, tiene la capacidad.
4: Oye, ¿y fue cierto que le intervinieron las cuentas? ¿En la UIF o es otro petardo?
3: Ya les congeló las cuentas y también los
5: sí, hijos. Pero de acuerdo a lo que cuenta hoy Raimundo Riva Palacio, pues les dieron nada más unos 10 dillitas para que decidas, oye, ¿les van a congelar las cuentas? Sí, se las congelaron, pero creo que había 8 pesos en una, 27 pesos en la otra.
3: Se filtró la información, por supuesto. Sí. Bueno, vamos a un corte porque hay mucho más de información. No le cambie. Regresamos.
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6: Regresamos. ¿Qué dice el público, Alejandro?
7: Sergio Álvarez se comunicó y nos dice, no olviden mencionar que acaba de autorizar la ampliación de la concesionaria RCO hasta el 2067. Sergio Álvarez, y luego viene el faro con el rey, pregunta Batman, ¿ustedes saben algo?
8: No, pues si Batman no sabe, nosotros quiénes somos para menos, conocerlo.
6: No, yo creo que Batman va a estar ahí entre el público por escondido, va a venir de incógnito. Y ya nada, solo Montejano. Si mandan la bateseñal, se aparece.
7: Alberto Montejano nos dice, la cuarta transformación prometió acabar con la corrupción y cumplió. Ahora ya no se llama corrupción, se llama proyecto de nación. Por otra parte, Héctor Farina nos dice lo siguiente, buen día, mosqueteros ilustres. El editorial del Diego fue un mensaje subliminal para decirnos, ya podemos hablar del Mundial o vamos a seguir hablando de las Chivas, dice Alberto.
6: Sí, ya de la Chivas ya no podemos hablar más que qué gran campaña, qué grande es Milito y qué bueno. Ah, por cierto, ¿quién ganó la sub-21?
8: ¿Quién?
6: Chivas le ganó a la América. Es decir, tenemos futuro todavía y viene otra camadita.
8: Sí, campeonato tienen equipo, femenil. Eso no hay duda.
6: Ahí viene otra camadita. Femenil ganó
7: Carlos
6: la América.
7: Becerra. Carlos Becerra dice, buenos días jóvenes, en la transformación no hay cabida porque ya están llenos, porque cada uno tiene su espacio. Lo defenderán como gato boca arriba ante cualquier peligro de que se los quiten. ¿Le seguimos o ya nos vamos? ¿Okay?
6: No, una más ya.
7: Una más. Efraín Gómez nos dice, mosqueteros, qué triste que la presidenta sigue en modo demagogia y miope al no aceptar reconocer el caso Sinaloa como los personajes que se fueron a Estados Unidos. La cloaca, etcétera, bueno, etcétera.
6: ¿No? Oye, nada más antes de ir con Florencia rápidamente, y acaba de decir la presidenta que sí, habrá reforma, la reforma judicial, se va hasta el 28 la elección judicial y mientras irán haciendo algunos ajustes. Es una señal para los mercados, sin duda, y una buena noticia también.
8: Sí, bueno. Dice que se lo sugirió Luisa María Alcalde.
6: Es que es listísima esa muchacha.
7: Sí. No. Oye, también le habrá sugerido que la información de la elección de los consejeros la guarden 5 años.
6: No, y como le dijo, mira, como consejera jurídica no tengo mucho que hacer, también me encargo yo de la nueva sección de las mentiras. Pero bueno.
8: Ah, de veras, vamos a tener invitada a las vergüenzas, ¿verdad?
6: Sí, invitada a las vergüenzas, pero pronto la invitada de lujo el día de hoy es Florencia, que tiene las 3x3.
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6: Querida Florencia, ¿cómo estás? Muy buen día, qué gusto tenerte aquí. ¿Cuáles son las 3x3 el día de hoy?
9: Hola, ¿qué tal, chicos? Muy buenos días, los saludo con muchísimo gusto. Pues esta es la número uno. El Instituto Jalisciense de Ciencias Forenses registra en este 2026 su peor nivel de identificación, así como lo escuchan, de identificación de personas fallecidas exhumadas de fosas clandestinas, al menos desde 2019. Estos son datos oficiales del registro de sitios de inhumación clandestina de la Fiscalía de Personas Desaparecidas.
10: Y dos.
9: Hagan campaña a Samuel, el nuevo proveedor allá de Nuevo León, luego de recibir desde 2021 estas triangulaciones.

0: Acciones millonarias por parte de diversos proveedores del gobierno, como suministro MYR, que es uno de los que ha estado sonando, Tilsa y otros, pues el despacho propiedad del gobernador Samuel García y su padre es ahora el encargado de financiar la publicidad personal del mandatario en redes sociales.
1: Y tres.
0: Masacraron a una familia y cuatro trabajadores en un rancho de Puebla. 10 personas fueron asesinadas la madrugada de este domingo en un rancho del municipio de Tehuantzingo. La fiscal estatal Idamis Pastor Betancur dijo que tiene como línea de investigación un tema familiar. Los elementos de seguridad de los tres órdenes de gobierno realizan operativo en aquella zona. Estas fueron las 3x3.
2: Muchísimas gracias, Florencia. Muy buen día.
0: Gracias, buen día.
2: Y bueno, a ver, una de las promesas es que iban a reactivar los servicios médicos forenses para que fuera la mucho más fácil la identificación, iban a invertir, lo que no invirtió el sexenio de Enrique Alfaro, y sin embargo tengo la sospecha de que nadie quiere que eso suceda. Entre más cuerpos hay identificados, más homicidios hay, y mientras los cuerpos estén ahí sin identificar, ¿no? Aparecen en esta nube de el mejoramiento de la seguridad pública. Las madres buscadoras están diciendo también que encontraron un horno clandestino, un horno para cremar cuerpos en Lagos de Moreno. Parece que es ya se había hablado de estos hornos en Lagos de Moreno. ¿Se acuerdan cuando aquel caso de los cinco jóvenes que vimos en vivo cómo los obligaban a matarse? Bueno, esto está sucediendo. Una en la fosa de Las Piltas, 59 bolsas de pedazos de cuerpo. Y mientras no haya un ejercicio forense para identificarlos, para juntar las piezas, no hay cadáver.
3: Sí, y lo que no se ha querido desde el gobierno de Enrique Alfaro es que se diga que hay una crisis forense. Que no hay, la niegan y la crisis crece. Y sí, una de las funciones del Instituto Jalisciense de Ciencias Forenses es la identificación de cuerpos, hacer autopsias, pero también hacer las investigaciones en campo que nos den pistas sobre quién, cómo, cuáles son los mecanismos. La antropología forense de la que se debe servir el instituto, eso no está funcionando. No es solo la identificación de cuerpos, es todo lo que el instituto tiene a su cargo, que tiene una deuda grandísima y que se une a la crisis más grande aún del sistema entero de justicia en todo el país, pero también en Jalisco.
4: ¿Te acuerdas cuando platicamos aquella noticia de los tráileres enfriados con congeladores que los estacionaban? ¿Hace cuánto tiempo de eso?
2: 6 años. 17.
3: ¿Más? En aquellos años gobernaba el Estado.
4: Siete años.
2: ¿No? Sí, Aristóteles Sandoval. Agosto, septiembre del 17, antes de que entrara Enrique Alfaro. No, del 18, entonces.
4: Y esto no cesa. Yo pensé que aquella historia de terror de aquellas cajas encontradas en diferentes predios que ponían a circular por toda la ciudad, ahí sería una llamada de atención como para cualquier gobierno, para cualquier sociedad, y no. Ahora nos encontramos con estas bolsas, con estos crematorios, con estos campos de exterminio, y sigue, y sigue.
3: Y ahí están los cuerpos que sí estaban y que luego no están, y para el sufrimiento de las familias.
2: Y además, y siguen hablando de que, ¿por qué no reconocen lo bien que vamos en seguridad pública? ¿No? O sea, a la hora que escuchas a la presidenta, al mismo gobernador hablando de cómo han bajado los homicidios, dices, pues sí, ahí están, ¿no? Ahí está escondida esta cifra de los homicidios. Lo que no hay es cuerpos, ¿no? Sigue habiendo homicidios y sigue habiendo desapariciones y sigue habiendo un montón de vamos a hablar de lo que pasó en Puebla, ¿no? Terrible, de quién vamos directamente. Se acabaron las masacres, pero cómo hay.
3: ¿No? Sí, no, hombre. No, lo de Puebla es terrible, ¿eh? Y se une a ese rumor o a ese dicho que corre entre la población allá y por muchos estados del país, de que te están cobrando impuestos alternativos el crimen organizado, sí. y la cobranza cuando no pagas es brutal. Puede tener que ver con eso. Ahorita rápidamente dijeron un asunto familiar, de veras, un asunto familiar matando un bebé, matando niños. A mansalva, estamos llegando a un nivel que ojalá mantengamos nuestra capacidad de asombro. y esa capacidad de asombro haga renacer nuestra capacidad para indignarnos, porque este no es el país que corresponde a nosotros.
2: Sí, indignarnos me parece una palabra mucho más decente.
3: Sí. Bueno, y unida a la otra, por supuesto, todo, porque algo está claro. Si no es la reacción de las y los ciudadanos, de la gente, los gobiernos van a seguir remediando todo con discursos.
4: No, y de ahí te vas a ver, me voy a brincar, pero hoy en la mañana escuchaba a un personaje de Sinaloa que nada más este fin de semana incrementó la violencia desde que llegó la gobernadora. Fueron 175 asesinatos, o sea.
2: Pues que nadie le hace caso.
4: Pasa. Bueno.
2: Pero vamos bien, ¿eh? O sea,
3: no le han dado las claves para que pasen los camiones.
4: Muy bien. Sí.
2: Pero bueno, se quejó, bien, la gobernadora se quejó del general secretario, o del secretario de seguridad que le pusieron, y dijo, no, a mí mándenme uno que esté de acuerdo con Rocha Moya. Bueno, y por otro lado, en esta búsqueda de patar los cartones, ¿quién va a ser? ¿El gobernador de oposición o gobernador de oposición que va a empatar los cartones con los de Morena? Uno de los candidatazos es Samuel en Nuevo León. Hoy se publica tanto en el periódico, en todos los periódicos de Grupo Reforma, el Norte, Reforma y Mural, cómo se está financiando su campaña a través de una de las empresas favoritas de donde saca dinero, lavan el dinero, lo mandan para hacer campañas en redes sociales, tanto para él como para su esposa, ¿no? ¿Candidatazo a que la UIF también lo investigue? Por supuesto que sí, ya se habla de que la UIF tiene que empatar también por ahí, y Samuel es un hermoso candidato.
3: Sí, sí, de acuerdo con lo que publica Mural hoy, en su primera plana, nada más él y su esposa en los últimos 3 meses han gastado en Facebook e Instagram 18.7 millones de pesos. Nada más en eso, más la vida que se dan, más un etcétera inmenso. ¿De veras? ¿Tan lucrativo es ser gobernador de Nuevo León?
2: Pregúntame.
4: Pero vino un amigo ahora de Monterrey a ver el juego de las Chivas, ahí estuvimos con él, y nos decía que ¿quién creen que va adelante en las preferencias electorales de Nuevo León?
3: La señora.
2: ¿En la encuesta de quién, Alejandro? ¿Tú le crees? Samuel. Le acaban de poner una Mariana en Monterrey y iba adelante las encuestas y en la elección nomás no ganó.
3: No ganó. Yo no creo que Mariana sea.
4: Pero, ¿tú crees que hayan sido 18 millones de pesos? No, Augusto.
2: No, hombre. 18 millones de pesos de ahí. De esa cuenta.
3: De ahí, porque la nota completa es que del otro, a través del despacho de él y de su papá, son 81.6 millones. Si sumas los dos, son 100 millones de pesos. Nada más en promoción, no de campaña. De pre-campaña y, por cierto, ilegal.
2: Y no hay que olvidarnos que ese despachito se quedó con unos terrenotes ahí en Chipinque, ¿no? Es decir, el momento que le rasquen a Samuel y pues, a la familia, pues le van a encontrar muchas cositas. Pero simplemente es candidato a empatar los cartones. Maru Campos parece que ya no jaló, ¿sí? Entonces, pues ahora hay que voltear a otro lado. ¿Con quién empatar los cartones?
4: Bueno, pues bueno. Ese es el país, ¿no?
2: Más llamadas, Alejandro.
4: Sí, hay muchas llamadas, fíjate, por ejemplo, el profesor José Lorenzo Santos se despide de nosotros como se tiene que hacer siempre. Con mis saludos muy afectuosos a los tres chiflados de W Radio. Ya con eso ya...
2: Ya.
4: Puede leer.
3: ¿Es diagnóstico o es cotorreo?
4: No, él es lo que es. Dice, me invade la duda, ¿acaso no pueden los vecinos del norte hacer caso omiso y no admitir cuánta corrupción y colusión hay por parte de los carteles gringos, entre comillas? Como nos informa el documento, el excelente periodista Jesús Quevel en los libros también es de Proceso y Aristegui Noticias.
2: Claro, a ver, los gringos tienen que hacer justicia ya también, ¿no?
3: Sí.
2: No tiene remedio, ¿no? Pero lo que nos toca aquí, y es vergonzoso, que tengan que venir a decirnos lo que está pasando aquí los de allá, porque los de aquí no estamos haciendo nuestra chamba.
3: Eso es, claro. Eso es.
4: Luego Manuel Cadavieco te manda un mensaje muy, muy cariñoso, Diego, una especie como de pésame, que dice, Diego, los perritos cornudos los aplastó la máquina, lástima Margarito.
2: Sí, ya no hay chivas, son perros cornudos. No, hombre, a ver.
3: Perros cornudos.
2: Mira, la neta es que al llevarse a los 6 titulares de la selección, se achicopalaron. Tenían con qué los chavos, pero pues no.
3: Sí.
4: No, el Estadio Jalisco a reventar, pleno, precioso, una fiesta.
2: Y en esos partidos siempre, por jugar así, una cosa fortuita, como fue un rebote, pues acaba en gol, se acaba la fiesta.
4: Almita Richter nos dice, Morena es el cáncer etapa 4 de México y hay que extirparlo desde la raíz. Aunque el oncólogo sea Marco Rubio, porque ahí no se hizo lo necesario a tiempo para evitar que se destruyera. En fin, todos los comentarios van por ahí, todos.
2: Va a ser una semana muy, muy intensa en información, sin duda. Yo creo que volvemos rápidamente al tema de la elección judicial. Y recordar que necesita al mismo tiempo que resolver el entuerto de Morena, reactivar la economía, ¿no? Probablemente pueda usar el entuerto de Morena para mandar señales de que quiere hacer algunos cambios. Reactivar la economía significa darle confianza a los inversionistas. Punto. Es decir, lo que está parado en México es la inversión. Por supuesto que México tiene potencial de crecimiento, todos los analistas los ven, y al mismo tiempo ven que la economía, como dijo Standard & Poor's, tiene tendencia negativa. ¿Por qué? Porque lo que no se invirtió hace 1 y 2 años, pues no va a generar crecimiento en los años próximos y el siguiente, ¿no? Es decir, las inversiones no son de inmediatas. Vamos a abrir Pemex con el nuevo director, vamos a abrir CFE para la inversión privada, ¿no? Una inversión mucho más agresiva incluso que la que proponía Peña Nieto, y al mismo tiempo mantener el discurso, pues está medio complicado. Entonces, en algún momento tendrá que tomar decisiones la presidenta, porque la economía no está reaccionando, no está confiando.
3: Sí, y una parte muy importante, más allá de la apertura que tengan esas dos grandes empresas, por un lado necesitamos energía, por otro lado necesitamos un Estado de Derecho, que sirva así para atraer inversiones, pero que también nos sirva a las ciudadanas, a los ciudadanos y a la inversión nacional, que desestimamos la inversión nacional, necesitamos que tengan confianza.
2: Esa es la que está más parada, ¿eh? Porque la extranjera... Sí. Las cifras siempre son volátiles y nunca sabes qué está entrando a bolsa por lo que estaba pagando México en CETES, etcétera, etcétera.
4: Y pero el pacto por México, ¿no?
2: Ah, el pacto. ¿No? Sí va, sí es un pacto.
4: Los empresarios.
3: No, creo que va a venir también al partido de España-Uruguay, el pacto.
2: Sí, por el pacto, sí, está invitado.
3: Está invitado.
2: ¿No? Pero como no ha pedido perdón, no sé si lo vamos a aceptar. Vamos a un corte, regresamos con Paco y Patty. Hoy es día de Exview y muchísimo, muchísimo que ver.
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10: 22 grados centígrados.
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2: Patti, ¿qué nos pasó?
29: Ah, ni modo, ni modo. Cuando renuncias a tus principios suceden estas cosas. Ni modo.
2: ¿Renunciaron a sus... ¿cómo que renunciaron a sus principios? Como si fuera un partido.
29: Bueno, pues cuando se te olvida de jugar, como venías jugando durante todo el torneo, que fue lo que te funcionó, se te olvidas de poner a dos nueves, por ejemplo, para ir al frente, empiezas a saltar líneas en lugar de salir controlado. La verdad es que pues era lo que iba a pasar. Al final Chivas murió de exactamente lo mismo que murió Tigres, ¿no? De intentar aguantar el resultado. Y bueno, ahí están las consecuencias. La ventaja es que pues hay proyecto, sí parece que tiene un poco más de futuro este proyecto de Milito que otros que hemos visto con el Guadalajara. La ventaja también para Mauri y para las Chivas es que pues parece que por fin hay una conexión entre el público o los aficionados y el equipo que hace mucho tiempo la verdad es que no se veía, me parece que desde los tiempos de Matías Almeida. Entonces digo, no todo es negativo para el Guadalajara, pero claro, pues a ver, cuando no terminas con un título y eres uno de los llamados cuatro grandes del fútbol mexicano, siempre deberá de catalogarse como un fracaso, sin importar los pasos importantes que hayas dado.
2: ¿Se pusieron nerviosos los jugadores?
29: No diría que es nervioso, me parece que dentro de lo que cabe, y también decirlo, no solamente lo pierde los Chivas, sino que el Cruz Azul hizo bien la chamba, el Wiki sorprendentemente analizó muy bien al equipo de Milito, supo leerlo, y al final, pues lo cruel que puede llegar a ser el fútbol, porque el segundo tanto de Cruz Azul técnicamente... pues es un autogol, porque ahí hay un desvío de Diego Campillo, que había sido uno de los jugadores que mejor jugó durante toda la liguilla.
2: Muy fortuito.
29: Cerró la temporada, exacto. Y al momento que hace el contacto el jugador de Cruz Azul, Campillo se da la media vuelta, hace contacto con el balón y es cuando termina desviándoselo a Wally, que también decirlo, Wally lo que hizo durante prácticamente todo el partido fue una cosa espectacular. Desgraciadamente, pues no se les dio a los muchachos, pero bueno. Ya habrá un torneo.
2: Ya lloraremos con calma, Augusto. Sí, Augusto del Toluca, entonces sí. No llora.
29: No, pero bueno. Tampoco.
3: Oye, no, dieron buena pelea, dieron buena pelea.
2: ¿Qué vamos a ver la semana?
29: Bueno, lo vamos a ver en la semana, si es que alguien aquí le interesa, porque nadie tenemos equipos en liguilla, sí. Pero podemos ver la final del fútbol mexicano, que va a ser entre Pumas y Cruz Azul, que lo que sea cada quien y camisetas al lado pinta para ser un muy buen partido. Probablemente a falta de la confirmación oficial de los horarios, seguramente será el día jueves y el día domingo, en horario pues todavía les digo por confirmar, pero ya saben que con Xview el tema de no saberse los horarios no es problema, lo pones a grabar y ya no hay ningún tipo de problema.
2: Y los dos por TV abierta, ¿verdad? O sea, no van a dar plataformas.
29: Exacto.
2: Con Xview, lo pones, lo grabas, lo ves cuando quieras, porque va a estar bueno.
29: Exactamente, bueno, y ya saben que con Xview también puedes escoger las plataformas que más te gusten, contratarlas a un super precio. Entonces, con Xview no hay problemas de nada. O sea, ojalá mi vida fuera tan fácil como con Xview.
2: Ojalá.
29: Lástima.
3: Oye, ¿qué más la vida tenemos, como de plataforma?
29: Exacto, estaría espectacular. También tenemos, por supuesto, porque me gusta sufrir, les tenemos la serie de los Yankees contra los Blue Jays de Toronto, ambos del este de la Liga Americana, que juegan tanto el día de hoy como el día de mañana, partidos que pueden disfrutar a través de HBO, y ya saben que solo pueden disfrutar también a través de XView. Lo pueden poner a grabar, ya sé que para ti no es muy agradable el béisbol.
2: ¿Sí tienen buen equipo esta temporada o no?
29: Pues sí, sí, o sea, ahorita están en segundo de la conferencia americana, los Blue Jays son terceros, del este de la americana, perdón, los Blue Jays son terceros, entonces pues vamos viendo, todavía es muy joven la temporada, entonces sí. tenemos chance.
2: Bueno, ¿y muy algo bien. Más?
29: Sí, ¿por qué no? También podemos disfrutar, por supuesto, de los playoffs de la NBA, que se han puesto bastante buenos, la verdad. El día de hoy tenemos el partido de los Thunders contra los Spurs, y en la otra serie tenemos a los Knicks contra los Cavaliers, sabiendo que los que ganen de estas dos series pues son los que van a estar participando en las finales de la NBA, que siempre pues terminan siendo muy emocionantes. El deporte sí. Ráfaga siempre es muy entretenido, la verdad. El último cuarto, el último periodo siempre dura como... O sea, 45 minutos, más o menos.
2: Y para los amantes del tenis ya empieza Roland Garros, ¿no?
29: Sí, pero pues es que tú me preguntas, ¿yo qué recomiendo? En la primera semana del Roland Garros, yo la verdad pues prefiero no la verla ves. Y verla ya hasta que se pone bueno. Pero sí, empieza este 19, si no me equivoco, que eso es miércoles mañana. 19. Mañana, martes 19, sí.
2: ¿Y la final de la Champions cuándo viene siendo?
29: El 30, el día 30 es la final.
2: Para la semana que entra. Para la semana que entra. No vamos a adelantar vísperas, pero hay muchísimo para la próxima semana también.
29: Exacto, para entretenernos.
3: Exacto. Vale, pues, y qué bien.
2: Gracias, Súper. Pati.
29: A ti.
3: Gracias,
2: Pati. A ver, Augusto, tú que eres gente seria, ¿a quién le vas a Cruz Azul o a Pumas?
3: Yo le voy a Pumas.
2: Tú le vas a...
3: Sí. Pero bueno, hay que ver un gran partido o grandes partidos. Ojalá den buenos partidos,
2: ¿no? La ventaja de los partidos es que los ves sin y te da exactamente igual quien gane.
3: Sí, nada más te emociona que lo jueguen bien,
2: ¿no? Que lo jueguen bien, ojalá lo jueguen bien. El ambiente del estadio universitario está padrísimo. El Cruz Azul regresó a la Azteca, pues ya no va a poder jugar en la Azteca. Pobre Cruz Azul, andan verdaderamente en la Azteca, la Meca, ¿va?
3: Sí, no tienen cancha y ahí donde se hace voluntad, donde que les presten una cancha donde se hace voluntad.
2: El que sí tiene cancha y la tiene en serio es Paco González. ¿Cómo estás? Buen día.
0: Caballeros, ¿qué tal? Muy buenos días. Así es, un saludo a todos los fanáticos de los Pumas, del Cruz Azul, equipos que llegan a la final y sobre todo el Cruz Azul, equipo gitano, ¿no? Que un día juega en el Azteca, luego se va a Puebla. En una de esas terminaba en el 3 de marzo, nada más porque lo tiraron, que si no, acá era la final. Entonces,
2: Pero pues siempre está el estado de León, ¿eh? El nuevo campeón de los más bonitos también.
0: La cancha es muy bonita. De la primer tribuna para arriba siempre es dudoso lo que uno se va a encontrar, pero la cancha ciertamente es una alfombra, es hermoso, ¿no? Dan ganas de jugar golf nada más de ver cómo juega León esta temporada. Entonces, enhorabuena por los fanáticos y también enhorabuena porque estamos entrando a un momento caluroso de estrenos. El streaming nos sorprende, no nada más con los fines de semana de Euforia. Un saludo a todos los que están viendo Euforia en la señal de HBO Max. Buen momento para hacer corajes con la última temporada, pero también con un par de estrenones que tenemos para disfrutar. Número uno, The Burrows, Jubilación Rebelde. Es una serie que estrena el próximo 21 de mayo en Netflix. Interesante porque es de los mismos creadores de Stranger Things. Así que si bien está complicado que repitan aquel exitazo que fue en su momento Stranger Things, que por cierto sigue teniendo ahí disponibilidad en Netflix, también es verdad que es una serie de ciencia ficción interesante que nos cuenta la historia de un hombre que termina en un asilo en Nuevo México y en el lugar descubre que hay una criatura encerrada. Parece ser, no le spoileo mucho, que parece ser un extraterrestre, pero lo extraño no es nada más que esté en un asilo el extraterrestre, que no es un alien viejito, sino que parece atrapado por el resto de los inquilinos. ¿De qué se trata? ¿Qué buscan? ¿Por qué lo tienen ahí encerrado? Y sobre todo, si será un alienígena del bienestar. Eso es un poco de lo que veremos en The Borrowers, Jubilación Rebelde, estreno 21 de mayo en Netflix. Pero también para los fanáticos de la, del género del espionaje, de la guerra misteriosa y también de la acción, tenemos una nueva entrega de Tom Clancy, Jack Ryan, en este caso Ghost War, La Guerra Fantasma. Es la película que estrena el próximo 20 de mayo en Amazon Prime. Con la, el papel principal de John Krasinski como Jack Ryan. Esta serie, que por cierto nace en una serie de libros, no cree usted que Tom Clancy es el personaje, es el escritor, ha sido muy muy exitosa tanto en la literatura como en los juegos de video y dio hace tiempo un salto a las pantallas y ahora, llegue, ahora regresa con una nueva película. Interesante, interesante opción para esta semana, 20 de mayo en Amazon Prime, para los fanáticos del espionaje, caballeros, qué tiempos para estar vivos, pero también qué difícil de repente es escoger una aplicación de entretenimiento, que Netflix, que HBO Max, que Disney Plus, que Amazon Prime. ¿Por qué elegir una? 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Hasta salió rimadito.
2: No, hombre, rimadito como guacamaya de León.
0: ¿Cómo van? Uy, ahorita qué tal nos caería una cebadina enfrente del expiatorio de León. Un abrazo a todo León, a todo Celaya e Irapuato con sus fresas con este calorón.
2: ¿La cebadina viene siendo como el tejuno de cebada o qué?
0: Es un refresco, es un refresquito ahí de agua carbonatada, de sabores. El sabor principal es la cebada, pero también tienen de jamaica, de tamarindo. Es, digamos, la versión light de los refrescos modernos.
3: Vámonos a Comanjilla para el calor.
0: Vámonos.
2: Pero el agua de cebada buena, ¿quién no se llama cerveza?
0: Ah, un poco temprano, pero nunca tarde. En algún lugar del mundo ya es momento de brindar. Hagamos de cuenta que estamos en Tokio.
2: Nunca es temprano, diría el señor Chacón, que es especialista en estos temas, ¿verdad?
3: No, siempre vamos tarde. Con eso siempre vamos tarde.
2: Gracias, Paco.
0: Ah, abrazo, caballeros.
3: Bye, Paco. Bueno,
2: esto es XVIEW y gracias también a quien hizo posible el programa el día de hoy. Ramiro Marmolejo estuvo en la información y la producción del programa. Saludo a Elba, que anda de vacaciones. Alejandro Rodríguez estuvo el día de hoy en la operación. Alejandro Sierra, que no aguantó el ritmo, se tuvo que salir antes. Estaba llorando por la derrota de las Chivas, ¿te fijas?
3: Se fue a conseguir boletos para la final.
2: Hey,
3: y a comprarse un traje para la visita del rey.
2: No, bueno, es el más emocionado con la visita de mi rey, ¿no?
3: Sí, claro.
2: Augusto Chacón, el señor Diego Pérez, le damos las gracias. Nos escuchamos mañana martes. Quédese con Ramiro Marmolejo, quédese en W.
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10: 22 grados centígrados.
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soy, moreno soy, orgullosamente. ¿Cómo está? Buenos días, bienvenido, bienvenido, bienvenido. Diego el Cigala en esta propuesta llamada Indestructible. Uf, uf y recontra uf. Vaya álbum, ¿eh? ¿No lo ha escuchado? Búsquelo. No es nuevo, por supuesto. Se llama Indestructible. Y es una fusión del cantador flamenco Diego el Cigala con rumba, salsa, cumbia. Grabado en Puerto Rico, grabado en Cuba y grabado en Miami. Así es que es un discazo, discazo. Moreno soy. Qué bueno que ya está con nosotros. Uf, 18 de mayo. ¿En qué momento brincamos ya la primera quincena de mayo? Ahí viene, ahí viene, ahí viene junio y con ello un montón de cosas. Entre ello, el medio año. ¿Ya se dio cuenta? El medio año, se lo dije, año mundial, año que va a pasar rapidísimo. En el control, don Alex Rodríguez. Alex, ¿cómo estás? Muy buenos días. Soy Ramiro Marmolejo y vamos directamente a ver de qué trata el Noti de hoy. Vamos con el menú matutino.

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1: Bienvenido, bienvenido, bienvenido. ¿Cómo está? Otra vez, buenos días. 9:04 de esta hermosísima mañana. Oiga, qué ricos son los lunes. ¿Le gustan los lunes? A mí me encantan. Ya sé que soy al revésado, dicen en mi rancho, al revésado. Sí, pues, pero me gusta el lunes, el viernes y el sabadito. El sábado es mi día preferido de toda la historia de la humanidad. Pero bueno, esos son en temas que a nadie le importan, en temas que sí le importa a todos. ¿Cómo está? Muy buenos días, 101.5 de su radio, frecuencia modulada, Noticias W Jalisco. Así es que vamos a conocer la agenda informativa local. Oiga, las buenas noticias también son noticia. Pablo Lemus Navarro anuncia Hospital de Especialidades adscrito al IPEJAL. Esos son siempre buenas noticias, lo que tiene que ver con salud, con educación, siempre son buenas noticias. Hoy hablamos de ello. También tenemos el seguimiento a la explosión que se verificó con pirotecnia y gas. Vaya combinación en la región Valles de Jalisco, en Amatitán, Jalisco. Hoy tenemos seguimiento. Estuvimos en vivo en el lugar de los hechos en cuanto sucedió la conflagración. Hoy tenemos el seguimiento. Le adelanto. Cuando estuvimos en vivo no había fallecidos, ya van tres muertos. Por cierto, en un rato más llega a aquel punto Pablo Lemus Navarro y también estaremos ahí en la gira de Pablo Lemus en Amatitán. Así es que de todo un poco, lunes de Comentocracia con don Enrique Toussaint, mucho que platicar con Enrique, así es que hoy también tenemos el comentario de Toussaint para que esté usted bien, bien atenti. Así es que, Alex, ya es tiempo, ya es hora de que demos inicio con las noticias como nos gustan, platicaditas. Y arránquense, muchachos.
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1: Vámonos a las calles de la zona metropolitana de Guadalajara con el Toñito Neri. Oye, comandante, no sé por qué veo que estás esbozando una sonrisa. Ahí estás, esbozando una sonrisa. ¿Será porque ya te nos vas de vacaciones? No diré más, pero habrá señales. ¿Cómo estás, Toñito? Buenos días.
2: Así es, muy buenos días. Pues ya hemos reservado, como dices, una cueva para dormir 6 meses con eso. Salmón al terminar la estancia, al hacer el check-out, como dicen, para estar de nuevo, porque sí, ya hacen falta unas pequeñas vacaciones para dormir y dormir.
1: Eso, Toño, muy bien. Por ahora, ¿qué te cuento, comandante? Vámonos con tu reporte, por favor, Toñito.
2: Así es, bueno, comentarte que una fatal carambola entre 3 trailers, 2 autobuses y un compacto dejó saldo de 2 personas muertas y 44 lesionados en el municipio de Tequila. El accidente se registró la madrugada de este lunes sobre la autopista Guadalajara-Tepic a la altura del kilómetro 33. Aquí pues hicieron chuza los camiones pesados, los 2 camiones de la empresa de turismo y un auto compacto. Al sitio se desplazaron bomberos y paramédicos de Tequila y el Arenal para atender a los heridos, además que las personas fallecidas eran originarias de Tlaquepaque. Así es de que de nueva cuenta se vuelve a presentar esa situación de autobuses, de empresas de turismo, ya autobuses ya algo viejitos, y pues como que les hace falta una revisión, una limpieza allá en Catemaco, en San Martín de las Flores, porque no les ha ido nada bien.
1: Y también con la autoridad federal, Toño, porque compete a la autoridad federal hacer revisiones mecánicas de forma regular. Ya de la revisión médica, conductores, ni hablamos, Toño.
2: Sí, así es. Hace falta ponerles atención a estos conductores, a hacerles una pequeña revisadita, pues, claro, de todo, ¿no? Que luego los conductores de autobuses, es que de esto vivimos y están en buenas condiciones y tienen 20 años pero no les pasa nada y lo checamos, pero sí. Lo cierto es que estamos viendo accidentes con víctimas mortales.
1: Tienes toda la razón, Toñito, qué buen apunte. ¿Qué más traes bajo el brazo?
2: Bueno, también por otra parte comentarte que el choque de un automóvil compacto contra un árbol dejó saldo de una persona muerta y otra lesionada en Tlaquepaque. Los hechos ocurrieron en la carretera libre a Zapotlanejo, a la altura de la colonia Tateposco. Aquí el conductor de 20 años circulaba a toda velocidad, pero pierde el control prácticamente al rampear justamente en una cola de caimán. Y de ahí, pues la inercia lo lleva y se estrella contra un árbol. Ya cuando llegan los servicios de emergencia, bueno, pues encuentran que este conductor había fallecido al terminar prensado ante los frenos retorcidos y pues su copiloto, su acompañante resultó en estado grave. Así es de que pues fue llevado justamente a un hospital. Y también por otro lado, un ataque a balazos dejó dos personas muertas en Tlaquepaque. Esto ocurrió en las calles de Almendra y Crisantemo en la colonia Arroyo de las Flores, luego de que desconocidos sujetos dispararon en contra de dos varones, quienes fallecieron al recibir múltiples heridas de bala. Así es de que la Fiscalía del Estado se hizo cargo de las investigaciones en torno a este hecho. Y bueno, Ramiro, amigos del auditorio, durante estos días hemos hablado de las famosas fiestas patronales, en este caso de Amatitán, por la cuestión de los juegos pirotécnicos. Pero de nueva cuenta se volvió a presentar otra situación de juegos, de asuntos o incidentes en lo que viene siendo las fiestas patronales. ¿Qué fue lo que ocurrió? Ahora en el municipio de El Salto, ahí en la colonia Las Pintas, ahí sobre lo que viene siendo pues la delegación, ¿no? Ubicada por la calle de Emiliano Zapata, a la altura del Parque Montenegro, pues todo iba bien. De alguna manera, pues se presentaron grupos musicales y ya al final, pues un grupo de personas va y agrede a unos policías de El Salto, pero estos policías de El Salto no se encontraban en la plaza, sino ya se encontraban en su patrulla circulando por esta calle de Emiliano Zapata, a la altura, como te comento, del Parque Montenegro. Van y los agreden, pero resulta que los policías, al parecer, pues también se habían echado unos alcoholitos, presuntamente, también se habían tomado unas bebidas, y pues de alguna manera estaban manejando de una manera peligrosa. Así es de que pues la gente se enojó, fue y pues de alguna manera los agredió, y los policías respondieron a balazos. Así es de que por fortuna no hubo lesionados en este incidente, pero sí se investiga el actuar porque, bueno, yo nunca he sido policía y lo aclaro, pero preguntándole a los viejos lobos de mar, ellos señalan que en un evento masivo no puede haber un policía armado, y cosa que se sigue cometiendo, se sigue haciendo, los hemos visto en diferentes eventos y todo. ¿Por qué? Porque a la hora de un incidente, pues el policía va a disparar y esa bala no solamente le va a pegar a la persona que lo está agrediendo, ¿no? Sino que esa bala viaja 400 kilómetros por hora y puede atravesar hasta seis personas o siete, donde hay niños, ancianitos y todo. Entonces, no es recomendable que los policías estén armados dentro del núcleo. ¿Qué es lo que pasa cuando hay este tipo de eventos? Que nos han explicado una y otra vez que cuando hay una agresión, los delincuentes tienen que escapar de alguna manera, tienen que salir, y es ahí donde tienen su cerco los policías, y ya es ahí donde ya pueden disparar y detenerlos, pero no poner en peligro a las personas, como lo que ocurrió en el municipio del Salto y en otros eventos, que los policías llegan armados hasta los dientes y pues no pueden disparar por lo mismo, porque hay una multitud importante de personas.
1: Buen apunte y reporte muy oportuno. Muchas gracias, Toño.
2: Hasta luego.
1: Que tengas un gran día. Ya lo escuchó. Es el reporte de Antonio Neri. Seguimos con más.
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1: Déjeme darle lectura, por favor, a las portadas de los diarios de circulación local. Vamos con ello. El Informador, Diario Independiente. UDG moderniza oferta educativa. Muy bien, ¿qué más? Amplían el retiro de espectaculares en carretera a Chapala, Patria y Américas. ¿Qué más? Pumas y Cruz Azul disputarán la final del Clausura 2026 con técnicos mexicanos. Ay, oiga. Esto duele, Chiva hermanos, estamos de capa caída, por supuesto, pero bueno, ¿qué se le va a hacer? Las Baby Chivas hicieron hasta lo imposible. Está bien, está bien, está bien, el fútbol se gana y se pierde. Bien, bien por Cruz Azul, bien, bien por Pumas. Y este dato es interesante, ¿eh? Y tenemos que reconocerlo. Son técnicos mexicanos, tanto como Joel Wiki como el propio Efraín Juárez. Son técnicos mexicanos. Digo, sí nos duele como Chiva Hermanos, por supuesto, en lo profesional y deportivo. Nada más en eso duele, no se me apasione, no se me apasione. Lo que sí aplaudo es que sean dos técnicos mexicanos. Muy bien, muy bien. Y bien también por los clubes y administraciones, directivas, como le quiera decir, que le dan oportunidad a técnicos mexicanos. Hay que tener paciencia con el técnico mexicano. Eso es en beneficio de todos. Ahora vamos con Grupo Reforma a través de Mural, la expresión de Jalisco. Permítame, decomisan narcolaboratorios. Las autoridades aseguraron campamentos donde hacían drogas sintéticas en Zapotlanejo, esto es Jalisco, en Nayarit y en Sinaloa. Muy bien, localizan crematorio. Asegura colectivo que en una brecha de Lagos de Moreno hay una zona con restos humanos quemados. Bueno, es lo que trae Mural. ¿Qué más? Paga campaña a Samuel, proveedor de Nuevo León. Muy bien, ¿qué más tiene Mural? Reasigna Sedena a mando a Vallarta. Muy bien, llama a Emilio a Alianza PAN-PRI-MC. Se refiere al exgobernador Emilio González Márquez. Bueno, ya se están moviendo desde muy antes, ¿eh? Desde muy antes. ¿Qué más? Milenio, hallan crematorio clandestino activo en Lagos de Moreno. También la trae Mural, también la trae Milenio. El colectivo Madres Buscadoras halló un crematorio de grandes dimensiones en una brecha rumbo a la comunidad de Plan de Rodríguez. Muy bien es lo que trae Milenio. ¿Qué más? ¿Qué más? Permítame una portada más, si fuera tan amable. El diario NTR, periodismo crítico. Identificación de cuerpos baja este año. Van solo 16 en 4 meses. Entre enero y abril del 2026, el Instituto Jalisciense de Ciencias Forenses identificó únicamente a 16 personas exhumadas de fosas clandestinas. Colectivos advierten que la crisis forense persiste y demandan mayor inversión y personal. ¿Qué más? Aeropuertos. Cacería contra ERTs desata alerta por el Mundial. Son los taxis de plataforma, ¿eh? Son los autos de plataforma. Ahí se viene un broncón, oiga. Se viene un problemón con los taxis de plataforma y el aeropuerto. Y el Mundial es una mezcla explosiva, ¿eh? Dios Padre nos guarde, porque se va a poner de a peso las enchiladas, ¿eh? Pero bueno, México pierde fuerza. El consumo en abril registra el INEGI. Muy bien. Aquí, presidenta, aquí no mandan los extranjeros, dice Sheinbaum. ¿Qué más? ¿Qué más tenemos? Hasta 75% de productos son pirata en tianguis de Jalisco. No, bueno, pero es que son tianguis. También digo, no quiero disculpar a nadie, pero la preocupación por la piratería es alta. Me queda claro que es mucha la piratería, me queda clarísimo. Pero son tianguis, es comercio informal. O sea, hay que ser conscientes una cosa y otra. ¿Qué sigue? Guadalajara reporta más de 16,000 detenidos por varios delitos. ¿Qué más? El hospitalito de Zapopan ofrecerá cirugías láser en urología. ¿Qué más? Intensifica GDL, o sea, Guadalajara, el desasolve en calles y poda previo a lluvias. ¿Qué más? Hay clientelismo corporativo en el discurso anticorrupción. Bueno, es parte de lo que tenemos en las portadas de los diarios de circulación local. Son solamente algunos, ¿eh? No son todos. Son solamente algunos de los diarios de circulación local. Antes de la pausa, déjeme recordarle, por favor, las vías de comunicación con esta su casa informativa al WhatsApp W3310797699, 3310797699. También tenemos redes sociales. Tenemos Instagram W Radio GDL, Facebook W Radio GDL, Twitter arroba W Radio GDL. Incluso puede escucharnos a través de la supercarretera digital en la app W Radio. Ahí en cualquier rincón de Guanatos nos puede escuchar, o incluso en cualquier rincón de todo el mundo mundial a través de la app W Radio. Ahí nos puede escuchar. Recuerde que puede participar con nosotros. Incluso puede, si así lo desea, interactuar con su servidor en mis redes sociales, @marmol_digital, en Twitter y en Instagram. Tengo solamente dos, Twitter e Instagram. Nos puede acompañar. Son puras aventuras, ¿eh? Se va a divertir. Son puras aventuras las del mármol. @marmol_digital en Twitter y en Instagram. Vamos a la pausa y regresamos con más.

0: Hacemos un corte comercial, Bañado de Salsa, y regresamos a Noticias W Jalisco por W Radio Guadalajara. 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
5: 23 grados centígrados.
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1: Oiga, siempre, siempre, no nos queda otra más que seguir caminando. No se me detenga. Mensajes. WhatsApp W, gracias por compartir. A ver, Juancho, ¿cómo estás, querido Juancho? Saludos, amigo Ramiro, y feliz lunes. Con eso, claro que sí, feliz lunes para ti y para todos. Bien, esa es justo la actitud. Bien, bien, bien. Oiga, tengo aquí en mis manos un documento porque ya se hizo pública la presencia del rey de España en el partido de Uruguay-España que va a ser aquí en Guanato, ¿se acuerda usted? En Guadalajara, durante la Copa del Mundo. Tengo en mi poder un documento que me ha compartido la Oficina de Comunicación Social del Gobierno del Estado, que es la carta invitación oficial de Pablo Lemos. Le voy a dar lectura, Excelentísimo señor Camilo Villarino Marzo, jefe de la casa de su majestad el rey, Palacio de la Zarzuela, y luego tiene un número de código Madrid. Excelentísimo señor, tengo el honor de dirigirme a usted para solicitarle por su digno conducto haga llegar a su majestad el rey Felipe VI el saludo afectuoso y respetuoso del pueblo y del gobierno del estado de Jalisco. Nuestra entidad mantiene con España una relación histórica cimentada en una cooperación permanente que se manifiesta tanto en el ámbito cultural a través de la Feria Internacional del Libro como en el desarrollo económico y tecnológico. Esta cercanía se ve hoy fortalecida por proyectos de calado social como la labor que realiza la Fundación Real Madrid en nuestro estado. Con motivo de la celebración de la Copa Mundial de la FIFA 2026, Jalisco será sede de encuentros de trascendencia internacional en el Estadio Guadalajara. Entre ellos destaca de manera especial el partido que disputará la selección de España el próximo 26 de junio, un acontecimiento que reviste especial relevancia para la comunidad jalisciense y para los lazos de amistad que nos unen con el pueblo español. Es por ello que, en mi carácter de gobernador, respetuosamente me permito someter a la consideración de su majestad el rey Felipe VI una cordial invitación para visitar nuestro estado. Para Jalisco, contar con la presencia de su majestad sería un alto honor y una muestra de la amistad histórica que une a España con nuestro estado. Agradeciendo de antemano su gestión para hacer llegar esta invitación al ánimo de su majestad, aprovecho la ocasión para expresarle el testimonio de mi más distinguida consideración y estima. Atentamente, licenciado Jesús Pablo Lemus Navarro, gobernador constitucional del estado de Jalisco. ¿Qué le parece? Ahí está la carta. Invitación. Pues ya le contestaron que sí viene el rey de España. Ándele. Andábamos invitando, pues que viene contra Uruguay. Buen juego, ¿eh? ¡Qué juego, madre mía! ¡Qué juego! Así es que el próximo 26 de junio todo parece indicar que tendremos a la realeza española en nuestro país. ¿Qué digo en nuestro país? En nuestro estado. ¿Qué digo en nuestro estado? En nuestra ciudad, Guadalajara.

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1: Ya le he dicho antes que las buenas noticias también son noticia, ¿eh? Claro que sí. Y hablando de salud y educación, por lo general son buenas noticias. Por eso nos gusta hablar de ello, particularmente de infraestructura. En temas de salud, claro, sobre ello investigó Víctor Ramírez. ¿Cómo estás, Vic? Buenos días.
2: ¿Qué tal? ¿Cómo estás? Buenos días. Buenos días a nuestros radioescuchas. Pues más infraestructura de salud se va a planear para este año, una construcción. Y ahora va a ser un hospital de altas especialidades, pero para dedicado a todos los afiliados al Instituto de Pensiones del Estado, ya que va a ser parte financiado con recursos de este organismo y con recursos del gobierno del Estado. Esto lo señaló el gobernador Pablo Lemus al señalar que las finanzas del IPEJAL han sido saneadas de la forma adecuada, pese a todos los protestas que se han manifestado o que se han

0: un hecho de que no hay recursos para muchas cosas y de que se está malgastando el dinero. Y así lo dijo el gobernador.
1: Estamos saneando todas las finanzas, les repito, desde hace años del IPEJAL. Y esto nos da la oportunidad de poder anunciar el día de hoy para las maestras y maestros y para absolutamente todos los servidores públicos del estado de Jalisco que este mismo año vamos a iniciar la construcción del Hospital de Pensiones del estado de Jalisco, principalmente dedicado a las especialidades. Estamos terminando el proyecto ejecutivo y estimo que en noviembre a más tardar pudiéramos iniciar ya la construcción.
0: Y bueno, Ramiro, con esto pues abre una alternativa más para atención médica para los jaliscienses, ya sea porque no muchos de los de pensiones del estado o no podían acudir al hospital regional del IMSS porque no estaban afiliados, no podrán acudir o no pueden acudir de forma regular al hospital regional del ISSSTE, que está en Tlajomulco, y ahora pues ya con este hospital del Instituto de Pensiones se cierra un poquito más la pinza para el tema de los burócratas, Ramiro.
2: Entiendo, según bien dijiste, querido Vic, que se trata de alta especialidad, ¿verdad?
0: Sí, es de especialidades y no comentaron dónde se va a construir muchas veces, porque no tienen los terrenos ya bien comprados o están las negociaciones o porque no quieren que se haya algún tipo de manifestación contraria a esto, ¿no?
2: Perfecto, pero siempre son buenas noticias. Gracias, Vic.
0: Hasta luego, buen día.
2: Que tengas un gran día, Víctor. Bueno, un hospital de alta especialidad o de especialidades para particularmente la población atendida, dependiente o afiliada al IPEJAL, que es este sistema de pensiones del estado. Para usted es una buena noticia que está usted afiliado a esta modalidad. Específicamente son los trabajadores al servicio del estado o del gobierno estatal. Así es que esa también es una muy, muy buena noticia. Bien nos refería Víctor que no hay particularidades, no hay detalles, pero pronto se darán a conocer. De cualquier forma, recuerde usted que un nosocomio, un hospital, no se construye en 15 minutos. Va a ser de un momento a otro, pero de que ya está autorizado, el propio gobernador lo hizo público, lo anunció y creo que ya tiene carácter, por supuesto, de oficial. Así es que, mire, vamos con más temas y desde la semana anterior, al cierre de la semana anterior, trajimos esta historia que No hay por qué adjetivarla, ¿eh? No hace falta. La información no se adjetiva. Es por sí sola contundente, es por sí sola impactante esta combinación fatal entre el gas y la pirotecnia y un condimento más, una fiesta patronal. Lo que sucedió en Amatitán nos lo informó desde el lugar de los hechos. Como apenas una conjunción de lesionados desde Amatitán. Florencia Moreno se encuentra de nueva cuenta en Amatitán y han cambiado muchísimo, muchísimo los números. ¿Cómo estás, Florencia? Muy buenos días.
3: Hola, ¿qué tal, Ramiro? Muy buenos días. Te saludo con muchísimo gusto. Y sí, te saludo desde Amatitán porque estamos esperando de que venga el gobernador de Jalisco, Pablo Lemus, a tener una reunión con los familiares de los afectados, tanto de aquellos que fallecieron como de aquellos que todavía se encuentran hospitalizados luego de esta explosión que vimos en muchos videos que se difundieron a través de redes sociales ahí en esta plaza principal de Amatitán, donde se celebraban estas fiestas patronales que el día de ayer culminaron. Pues no hay buenas noticias porque así ya ascendió a 3 la cifra de fallecidos de esta explosión, donde se ha señalado que estuvo involucrado pues la pirotecnia y también tanques de gas LP, aunque han señalado ya algunas autoridades que no estallaron estos tanques de estos lugares de frituras, de estos puestecitos de frituras que había en este lugar, pero hay que señalar que todavía pues continúan estos peritajes por parte del Instituto Jalisciense de Ciencias Forenses. Pues este sábado se confirmó el deceso del señor Arturo Sánchez. Él habría presentado quemaduras en el 50% de su cuerpo. Estaba recibiendo atención médica en el nuevo hospital civil, donde pues finalmente pierde la vida. por todo este tipo de lesiones que presentaba el señor. El viernes hay que señalar que ya habíamos dado a conocer la muerte de la señora Teresa Ríos, de 52 años, y Olga Lomelí, de 22. Pero, ¿qué fue lo que nos dicen todavía estos vecinos y cómo es que los impactó esta explosión? Aquí tenemos una declaración del señor Heraclio Madrigal, que nos comenta así cómo es que lo vivió él desde su casa. Imagínate, desde su casa, que estaba ahí a media cuadra de esta plaza principal.
4: Como a las 10 de la noche aproximadamente.
3: Pero como una explosión.
4: Fuertísimo, sí, ¡boom! Pero fuerte. Y cimbró todo el suelo y las ventanas, los vidrios empezaron. Y el corredero, poquito ratito, y yo dije, bueno, pues, ¿qué pasó? Me asomé a la puerta, hasta la puerta, yo para afuera ya nada. Y pregunté, no, pues no sabemos nada, me metí, dije, algo pasó, y fuerte ha de haber pasado, porque era todavía las 11 y el corredero.
3: ¿Y su vivienda no resultó con afectación? No,
4: gracias a Dios. Hoy te voy a revisar la que está aquí en la trepadería.
3: Pero por fortuna no.
4: Pues para la de la casa no, ni aquí la paletería tampoco.
3: ¿Y por qué le preguntamos que si tenía afectaciones en su vivienda? Porque dice que de este fuerte estruendo hubo algunos donde sí se quebraron algunos vidrios, ventanales. Y también señalarte, Ramiro, que la propia Secretaría de Salud aquí en el estado de Jalisco afirmó que han dado de alta ya a 6 personas de estas 13 que estaban recibiendo atención médica. Permanecen hospitalizadas 4. 3 graves, 1 estable, es lo que nos ha informado la propia Secretaría de Salud aquí en el estado de Jalisco. Entre ellas, de estas personas graves que sabemos, es el señor que vendía este tipo de frituras ahí en la plaza principal de Amatitán, Don Papas, como uh-huh, le conocen, uh-huh. Porque pues ya tenía muchos años vendiendo papas desde sus abuelos, tengo entendido, como nos ha comentado las personas. Hoy, ¿qué se vive en este municipio de Amatitán? Pues como hemos dicho, ¿no? Y ya se escucha muy trillado, pero hay todavía tensa calma, uh-huh. El miedo, todavía la angustia, la tristeza, se siente un pueblo triste. Han colocado un arreglo floral, un altar, hay que decirlo, con arreglos florales y veladoras por las víctimas de esta explosión, justo a un costado de este templo acá en Amatitán, y pues pasa la gente, se hace una oración y se retiran, pero está totalmente acordonado este lugar. A las 11 de la mañana va a ser esta pues reunión que va a tener el gobernador de Jalisco con familiares de las víctimas. Estamos justo ya aquí instalados porque señalan que no va a haber pues ninguna entrevista, ¿no? Entonces vamos a ver qué captamos.
2: Sí, no sé cómo entrarle a esta historia porque ya sabes lo que pienso acerca de pirotecnia, sí. Fiestas patronales, gas, protección civil. Ahorita lo voy a decir, pero bueno, vámonos con las preguntas. Reiterar, son 3 graves, Florencia, graves. Sí.
3: 3 graves y 1 estable, que todos ellos están recibiendo atención médica en Guadalajara, ya sea el hospital civil, que son los que atienden más a aquellas personas con quemaduras y que tienen pues una gran infraestructura, hay que reconocerlo, para atender a todas estas personas. Hay un menor también de edad, lo que nos han uh-huh. señalado, más no sé si él entre los graves, porque no nos han especificado claro. de estas personas. Uno más es un fotógrafo que es muy conocido acá en Amatitán, le dicen Chico. Uh-huh. Entonces también sé que es, y una señora de nombre Griselda. Te digo, es lo que hemos podido recolectar sí. de las propias personas, los propios habitantes de ahí de Amatitán. Las autoridades pues no dan esos datos, pues claro. por seguridad también de ellos y por su protección, ¿no? Uh-huh. Pero los mismos habitantes sí no lo han estado externando, Ramiro.
2: Ya tenemos un punto conocido para la reunión ahí en Amatitán. Dijiste que llega como a las 11 la comitiva gubernamental encabezada por Pablo Lemus.
3: Sí, ya estamos aquí, pero te lo voy a decir, ni lo sé pronunciar, te lo voy a buscar aquí bueno, exactamente, bueno. IDEF se IDEF. Llama, IDEF, uh-huh. pero andaba buscando qué significaba, pero es una institución tipo educativa, bueno. es donde les enseñan diversas habilidades a las personas, entre ellos, por ejemplo, a cocinar, a coser, hacer diferentes...
2: Un centro de capacitación.
3: Eso me ganaste la palabra. Uh-huh. La traí aquí, pero...
2: Bueno, ok, entonces estaremos soldados. Pendientes en los siguientes espacios de la W.
3: Sí, claro que sí, ahí que se mantengan totalmente pendientes porque bien. Ahí les vamos a llevar toda la información.
2: Gracias, Florencia.
3: Cuídate mucho, Ramiro. Buen día.
2: Hasta luego, con precaución. Ya lo escuchó usted desde el lugar de los hechos. Así empezamos desde la semana pasada. El reporte fue desde Amatitán y ahí hemos regresado a Amatitán. Ya son 3 personas fallecidas, 3 más están en estado grave. Al filo de las 11 de la mañana llega la comitiva gubernamental que encabeza Pablo Lemus Navarro. Así es que tendremos más información en todos los espacios de noticias. Particularmente recuerde que en la molida doble de 3 a 5 de la tarde, ahí podemos tener conversación sobre qué pasa en el tema de Amatitán. Han sido muy herméticos en la circunstancia. Yo lo he repetido una y otra vez. ¿Dónde está la Autoridad Municipal de Protección Civil? Es una responsabilidad dirigida al municipio, al ayuntamiento, que es el nombre correcto de la figura institucional, porque yo no puedo creer cómo sigue sucediendo esto. Fiestas patronales, uso de pirotecnia y venta de alimentos con gas, todo conjuntado. Y me va a disculpar, también lo he dicho antes y también lo he dicho en zona metropolitana. No puede seguir coexistiendo la pirotecnia con las fiestas patronales, no puede ser, ya ha caído en total y completo desuso, es arcaico que sigamos usando la pirotecnia. En zona metropolitana pasa muchísimo, muchísimo, y no lo digo solamente por las mascotas, también lo he dicho, por supuesto, por el descanso de usted amigo radioescucha, o incluso hay severas afectaciones con las personas que están en el espectro autista. ¿Sabe usted lo que representa para una persona del espectro autista un tronido de un cohete? ¿Sabe lo que representa? Híjole, no se lo quiero ni platicar. Así es que yo reitero, ya no forma parte de nuestra realidad social la pirotecnia en las fiestas patronales, pero yo sé que los párrocos y la autoridad eclesiástica en cada uno de los pueblos es el que se encarga de los permisos y de promoverlos, y la autoridad municipal pues se contiene y no le quiere decir que no al señor cura. Esto ya no puede seguir pasando. Es algo que no puede seguir pasando y la autoridad tiene que hacer valer eso, su autoridad. Ya estamos en otro estadio como sociedad y ¿sabe qué pasa? Se está muriendo gente. Aquí está el ejemplo, están muriendo personas. Pero bueno, mientras la autoridad se siga haciendo de la vista gorda, van a seguir muriendo personas. Y yo entiendo, por supuesto, que también el arzobispado de Guadalajara es consciente de esto y tendrán mucha, mucha sensibilidad. Vamos a la pausa y regresamos con más.

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7: 24 grados centígrados.
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11: Los pagos sin contacto o contactless están creciendo en México, porque es una manera más sencilla y rápida para operaciones de baja denominación, como puede ser un café, algo de la tienda, pero también el transporte público.
12: Pero no todos los contactos son buenos.
11: Y por eso toma en cuenta las recomendaciones para el uso de esta modalidad de pago.
12: Número 1.
11: Si tienes activado el pago sin contacto desde tu aplicación bancaria, puedes encender o apagar tus tarjetas cuando las utilices.
12: Número 2.
11: Puedes programar límites diarios de montos para compras o transacciones también desde tu app bancaria, y recuerda que el monto máximo es de $1,000.
12: Número 3.
11: Activa las notificaciones de los movimientos de tu tarjeta sin contacto para bloquearla si notas operaciones raras o de plano extraviaste el plástico.
12: Número 4.
11: Al momento de pago, revisa que la terminal no tenga elementos extraños o algún dispositivo sobrepuesto.
12: Y número 5.
11: Si de plano no te convence el no contacto, opta por la forma tradicional y teclea tu NIP para pagar tus compras o consumos.
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0: Hoy tenemos, por supuesto, la propuesta musical de Diego El Cigala. Indestructible se llama este álbum. Esta es la del ratón. Es una buena canción repleta de metáforas, referencias, chistes y muchas cosas que habrá que entender, por supuesto. El ratón. Qué buen disco, Indestructible, se lo recomiendo. Así es que, bueno, después de la recomendación musical, seguimos con más.
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0: Lunes de Comentocracia y ya está listo don Enrique Toussaint. Enrique, ¿cómo estás? Buen día.
3: Mi estimado Ramiro, don Ramiro Marmolejo, ¿cómo estás?
0: Nada más muy bien, pero ¿qué le hace, Enrique?
3: Hombre, es lunes.
0: Exacto, hay que empezar con brío.
3: A darle.
0: ¿De qué platicamos, todo, querido Enrique?
3: Oye, bueno, desde hace algunos días quería platicar contigo del tema de Samuel García, del gobernador de Nuevo León.
0: Uf, Samuelón.
3: Porque Samuelón, bueno, en su momento era Samuelón porque iba a traer una inversión de Tesla que nunca llegó, ¿verdad?
0: Sí, por Elon, por Elon.
3: por el Elon, uh-huh. Que también trae sus temas jurídicos. Pero bueno, de eso nos tocará algún día platicar,
0: bueno,
3: sobre el tema de inteligencia artificial y el juicio que hay en Estados Unidos. Pero lo interesante es que Samuel García ha tenido una trayectoria que digamos que genera muchos debates, uh-huh, que ha tenido sus subidas y bajadas durante los últimos años. Llegó a la gubernatura de Nuevo León, yo diría como por de forma inusitada, porque no tenía las condiciones electorales favorables, pero hubo un desplome de la candidata, si te acuerdas, de Morena, de Clara Luz, uh-huh, que se supieron reuniones que había tenido con grupos secretos relacionados también con pederastas, y esto terminó por tirar a Clara Luz por completo. Y de forma extraña, que algún día nos tendremos que debatir, la queda de Morena favoreció a Samuel, y no al PAN y al PRI. Uh-huh. En su momento, digamos que ese voto que fue perdiendo Morena terminó favoreciendo a Samuel García. Después Samuel García, casi como Varguitas en la ley de Herodes, quiso irse de la gubernatura de Nuevo León para contender por la candidatura a la presidencia, pero sin tener permiso del Congreso, valiéndole. Y cuando vio que era posible que se iniciara un desafuero contra él y un juicio político, pues regresó a casita y se terminó. Peleado con su fiscal, sin mayoría, sin posibilidad de aprobar presupuestos. Un gobierno basado mucho más en el escándalo de las redes, en el escándalo mediático de TikTok, que realmente en elementos concretos. Y yo creo que nos habla un poco de lo que ha venido pasando, Ramiro, en Nuevo León en los últimos años, ¿no? O sea, uh-huh, uno se pone a ver y echa la vista atrás. Por supuesto que hemos estado hablando de Sinaloa, por lo que está sucediendo en Sinaloa y lo que ha pasado en los últimos 10 años al menos, en el gobierno de Quirino Ordaz, de Rubén Rocha. Pero lo que pasa con Samuel García en Nuevo León también nos habla de un gobierno que de alguna manera repite la podredumbre que se ha vivido en el estado durante los últimos años. Está el caso de Rodrigo Medina, uh-huh, el ex gobernador priista de Nuevo León. Después la gente se enojó muchísimo con los partidos y tuvo el arrojo de votar por alguien como el Bronco, ¿no? Y el Bronco gobernó el estado con, también se fue a la candidatura presidencial diciendo barrabasadas y terminó también en prisión y terminó siendo señalado por muchísimas cosas en materia de corrupción. Y lo mismo le está pasando a Samuel García. Dicen que la historia se repite, la primera vez como tragedia y después como farsa. Es una vieja frase de Marx. Uh-huh. Y yo creo que esto pasa, y esto está pasando en Nuevo León. Los señalamientos que existen y que han existido desde 2022, 2023 a la fecha, son realmente sorprendentes. El enriquecimiento de Samuel García, la triangulación a través de las empresas, de sus familiares y de su papá en específico, la relación que tiene con su cuñado, la apuesta porque su esposa sea la candidata de Movimiento Ciudadano a la alcaldía de Monterrey, y ahora la apuesta porque su esposa sea la candidata a la gubernatura del estado. O sea, yo creo, mi estimado Ramiro, que si eso pasara en Jalisco, si Lemus quisiera dejar a su esposa o Alfaro la suya, estaría canalizado. Yo lo que no entiendo es que sea posible que alguien en un país que decimos tanto de la lucha contra el nepotismo realmente pueda dejar a su esposa como una gobernadora para el siguiente periodo, ¿no? Para el periodo 2027-2033.
0: Ahí está San Luis Potosí, por ejemplo.
3: Ahí está, está. No, o sea, son casos que uno dice, pues lo veías en Nicaragua, en este tipo de dictaduras, ¿no? Donde dejan a la esposa de pronto, pero no lo veías en casos como el mexicano, y me parece que está cometiendo un error gravísimo al dejar que ese tipo de conductas proliferen en el país. Ahora, el punto del asunto es que creo que Samuel García teme realmente por lo que supondría los años posteriores a su gubernatura, porque hay muchos señalamientos, hay procesos jurídicos abiertos en su contra, teme que en alguna de estas tanto el alcalde de Monterrey gane la gobernatura y se pueda comenzar un proceso contra él, y también por eso ha apostado prácticamente sin recitar por acercarse a Morena. Lo hemos visto, lo vimos primero con López Obrador, que López Obrador se refería muy bien de Samuel García, cosa que parecía muy extraño porque Samuel García era básicamente el fifí que él pintaba como fifí aspiracionista que no le gustaba a López Obrador, pues bueno, así lo pintaba López Obrador, y sin embargo le caía bien. A veces la política hace extraños compañeros, y ahí lo dejo. Pero también con Sheinbaum, estimó Ramiro, es decir, también ha habido una relación directa, donde hay una relación de respeto, pero me parece que las críticas ya son muy duras. Lo que publicó el Financiero la semana pasada, que ya son hace dos semanas, justo el día de Rubén Rocha, que también esto hizo que no se debatiera tanto este tema, pero triangulaciones por más de 1,000 millones de pesos, yo creo que nos hablan de un gobernador que tiene muchísimo que explicar, de un gobernador que está pensando mucho más en salvar su futuro, salvar su libertad, que realmente en gobernar para los habitantes de Nuevo León. Y creo que si en algún momento decide participar en la elección presidencial, lo va a hacer más en esta ruta. Platicado, pensado, planeado directamente con Morena para evitar una posible subida del PRI, una posible subida del PAN, pero no realmente como un candidato que proponga una alternativa. Y también su situación al interior del Movimiento Ciudadano no es la mejor, no es la mejor su relación con Dante Delgado, tampoco lo es con quien fuera su compadre hasta hace muy poco, Jorge Álvarez Máynez. Es decir, ha habido un distanciamiento entre lo que le podemos decir el Grupo Nuevo León y el centro o la dirigencia nacional de Movimiento Ciudadano. Entonces yo creo que Samuel García está en una posición muy complicada. Ahorita salió a desmentir con una serie de elementos. A mí me parece que ninguno de los elementos desmiente la información fundamental que publica Reforma, ni tampoco la información que publica el Financiero, pero yo creo que al final son caras de ahogado de un político que sabe que está pasando horas muy complejas, mi estimado Ramiro.
0: Sacaste a la luz un apellido tristemente ilustre, Varguitas. Lo que pasa es que algunos políticos siguen pensando que estos son como los ranchitos de Varguitas. Y nuestro México ya está globalizado y perfectamente bien comunicado. Ahora nos toca a nosotros, ciudadanos, no ser los de ese pueblo de San Pedro de los Aguaros. Y no nos quedemos callados.
3: Y que no se caigan los postes de luz tampoco.
0: Pero por ejemplo.
3: Me acordé ahorita que hablaste del alcalde de Tequila.
0: También, claro.
3: El Diego Rivera Malo, no el Diego Rivera Bueno. Exacto. El Diego Rivera Malo. Yo creo que muchos políticos entienden el cargo como patrimonio. El cargo como es mío.
0: Sí.
3: Yo lo hago, yo gano.
0: Yo lo heredo.
3: Yo invierto, yo lo heredo. Y esto te habla de no entender que los gobiernos no tienen venido de lo que tú y yo pagamos impuestos.
0: Cierto.
3: Y de lo que el resto de los ciudadanos pagan impuestos. Me parece que es una visión patrimonialista que le ha hecho mucho daño a la política en Nuevo León.
0: Cierto. Gracias, querido Enrique.
3: Como siempre, encantado, Ramiro. Un abrazo.
0: Abrazo muy fuerte. ¿Qué le parece? La mejor idea es la de usted. Seguimos con más.
2: Menos claxonazos y más previsión en Vialidad de Noticias W. Revisamos cómo andan las calles en estos momentos.
0: ¿Cómo cierran las calles, Toñito? De nueva cuenta, buenos días.
4: Hola, hola Ramiro, buenos días. Pues fíjate que se registró un choque sobre la avenida Juan Pablo II y la avenida Nuevo México, esto en Zapopan. Sin embargo, aquí lo que llama la atención es que choca una motocicleta y un scooter, una persona que iba en su patín eléctrico, resulta lesionado de manera leve. Y pues bueno, ahora vemos que estos scooters que siguen haciendo de las suyas, que no tienen ninguna reglamentación, no tienen ninguna obligación, pues pueden circular y ya están cometiendo accidentes. En esta ocasión chocó con una moto y bueno, pues hay una persona lesionada, aunque de manera leve.
0: Perfecto, gracias Toñito.
4: Hasta luego.
0: Muy buenos días. Llegamos con esto al final de la información, tan solo por este día. En el control, don Alex Rodríguez. Gracias, Alex. Soy Ramiro Marmolejo. Que tenga la mejor de las mañanas de lunes. Disfrútela.

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4: 25 grados centígrados.
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0: ¿De cómo se llama?
1: Hablando de música, de chinos, ¿de qué?
0: No, hablando de pop coreano, de pop coreano. Qué buena de canción K-pop. Esta, ¿eh?
1: Super de Junior. K-pop.
0: Se llama... ¿Cómo se llama, Rubén?
1: Qué horror. No sé qué es Super Junior.
0: Sí, ya sé que es, ah, claro, es Super Junior y se llama Lo Siento. ¿Cómo están, cuentavientes? Bienvenidos a W Radio 96.9. Estamos en vivo a partir de este momento y hasta la una en punto de la tarde con todo lo que tenemos.

0: Cola. Buenísima esta rola, si no la conocían, bájenla, porque saben que les puede amenizar el verano. Aunque es una canción vieja, les puede amenizar el verano. A ver, cuentavientes, antes de entrar al aire estábamos platicando Rebeca y yo sobre nuestro fin de semana. ¿Y saben qué? Creo que nunca les hemos preguntado a ninguno de ustedes qué hacen los fines de semana.
1: Exacto.
0: A ver, cuéntenos en Twitter.
1: ¿Qué planes?
0: A ver, Rebeca, yo quiero saber por qué estabas con 10 mujeres
1: y un camino
0: ahogada en tu casa, bebiendo con un trío con un bote de Riopan junto a ti, y omeprazol.
1: Y yo ahorita te voy
0: cuéntanos
1: a preguntar
0: tu fiesta,
1: qué pasó.
0: ¿Y tú ahorita yo te cuento
1: Juan también?
0: Claro, ahorita yo les cuento, pero a ver, vas tú primero.
1: Yo, fue el cumpleaños de Luisa Luna, una muy amiga mía. Entonces me dijo, oye, si hacemos ahí mi fiesta, su fiesta es el 10 de mayo. ¿Quién cumple el 10 de mayo también? O sea, ¿entiendes? Entonces fue el 10 de mayo y pues no hubo celebración porque todo el mundo estábamos con nuestras madres o festejando a whatever. Pero se hizo ahí. Y fíjate que qué bonito. Subí algunas historias. Pues ya en el calor de las copas, pues lánzate, que se lanza el trío. De pronto, ¿no? O sea, ¿qué tal? Tengo a mis amiguitos. Carlos Mojica, eres un crack. Entonces yo le hablo a mi amiguito y le digo, estamos acá, vente. ¡Ay, voy! ¡Claro que sí, licenciada! Ya sabes, me encanta. Pero además, ve qué cagado. Tengo una amiga que sube historias, obviamente de lugares, y cuando me sube con ella, cuando subo, o sea, sus compañeros de trabajo, sus amigos, o sea, no le dicen, ¡qué guapa te ves! ¡Guau, el vestido! ¿En dónde estás? No, le dicen, ¡wow! ¿Estás con Rebeca? ¿Me la saludas? Entonces nunca, nunca la pelan en sus historias y siempre es, ¿estás con Rebeca? ¿Me la saludas? Mándale un saludo tú también, Marta, a una fancita que se llama Cori, que trabaja con Carmen Maqueira, que es nuestra super fan. Un poquitito más fan mía que tuya, ¿ok? Uh-huh.
0: Ok.
1: Pero mándale.
0: ¿Cómo se llama?
1: Se llama Corina. Mándale a Corina.
0: Corina,
1: muchos besos, nos escucha
0: Corina,
1: todos los días.
0: Corina, besos, besos, Corina.
1: Y a toda la comunidad
0: queremos,
1: de Sí Vale,
0: Corina,
1: ¿cómo
0: te
1: no?
0: Queremos, te queremos, Corina, te queremos.
1: Exacto.
0: Muy bien.
1: Ahora,
0: ¿qué tan cruda estabas el domingo
1: no,
0: en la mañana?
1: No, destruida, destruida. Miren, y ustedes saben, cuentavientes, que sí me gusta la copita coqueta.
0: Le gusta la, ¿saben qué, cuentavientes? Le gusta a Rebeca la copichuela.
1: Oye, pero qué extraño, oye, porque llevo tomando más de 30
0: Rodrigo,
1: años.
0: Rodrigo, historias pero... chidas, ¿a ti te gusta la copichuela?
2: Me gusta la copichuela, un par de copichuelas.
0: Oye, un par de copichuelas.
1: Ajá, ¿y qué tal?
0: ¿Cuál, espérate, cuál es tu copichuela? Ajá. De preferencia.
1: Exacto.
2: Yo creo que un whiskycito, agua mineral.
0: ¡Órale! Ah, no, bueno, Rodrigo Historias Chías es un profesional.
1: Sí. Profesional.
0: Se me hace que el whisky es de profesional.
2: Dos así, whiskycitos.
1: Pero derechos.
2: Agüita. Agüita mineral.
1: Perfecto, agüita mineral.
2: Dos hielitos, boom, boom, boom, y con eso estás, ¿eh? Dos y ya.
1: No, no, no, no, yo tequila me gusta, me echo mis Bacardís también. Y bueno, y si ya abrimos bubbles, pues bubbles. Pero Marta, Marta, Marta, ¿qué? O sea, ¿qué? Llevo casi 30 años tomando. Sí. Y fíjate, no se me ha hecho vicio.
0: Sí.
1: No se me ha hecho vicio.
0: Qué tonta eres, qué tonta eres.
1: Ahora cuenta.
0: Ok, miren, yo tenía el sábado, cuentavientes, pero oigan, estoy leyéndolos en Twitter.
1: ¿Qué dicen? ¿A dónde van?
0: Oigan, les digo algo, ¿por qué jala Twitter tan cañón? Digo, ¿por qué no jala Twitter tan cañón? No me están entrando los tweets otra vez.
1: ¿Otra vez? Oigan, ¿y se cayó Telcel el fin de semana o qué?
0: Ah,
1: nadie podía hacer llamadas ni nada.
0: No supe. Bueno, los que no están en la Ciudad de México o en el país y están fuera, pues igual les da si no jaló o si jaló. Mira, Jaime Paredes reporta su fin de semana.
1: Ahí está.
0: Mi fin de semana incluyó un Sunday Drag Brunch y el East Lansing Art Festival. Esto es Lansing, Michigan.
1: Órale.
0: Por poco compro una pintura, pero me abstuve. Pues lo hubieras comprado, Jaime.
1: Sí,
0: pues para eso trabajamos.
1: Claro, hay que empezar.
0: Para comprarnos lo que se nos dé la gana.
1: Sí.
0: Oigan, yo tenía una fiesta de cumpleaños el sábado de un querido amigo que cumplía 64 años y nos convocó a todos a disfrazarnos de los 60s, ¿ok? El tema era un poco como The Beatles, ese rollo y esa época. Él traía una casaca así,
1: brutal,
0: ya sabes, padrísima, como de Sgt. Pepper's Lonely Heart Club Band. Y bueno, pues entonces convoqué a Samantha Beltrán,
1: que la amamos,
0: que es la que hace todos mis disfraces, Y entonces el miércoles me cayó el 20, que el sábado tenía yo esa fiesta. Entonces Samantha Beltrán, que vale mucho la pena que la sigan, porque no saben qué padre cosas hace. Por si algún día alguien de ustedes requiere un disfraz, bueno, Samantha Bell, así se llama en Instagram, Samantha Bell, las puede auxiliar. Entonces Samantha, que es una máquina, llegó, ya tiene mis medidas, ya tiene las de Juan, le mandé referencias, me hizo unos bocetos y venga, vamos a hacer el outfit. Entonces si van a mi Instagram y me ponen like en mi outfit y mi disfraz divino,
1: ahí van a verlo.
0: Ahí está mi outfit de los 60s y está el outfit de los 60s de Juan. Que de hecho, en el post donde salimos Juan y yo, la última foto es John Lennon vestido.
1: Como estaba Juan.
0: Como estaba vestido Juan.
1: Idéntico.
0: Lo único que nos faltó es ponerle una peluca.
1: El pelo.
0: Nada. Y rumbiamos muy divertido. Fíjense que si me ven en esa foto, traigo el pelo mucho más corto. Y tengo otro amiguito que se llama Yair Campos, que tiene una compañía de prostéticos,
1: de postito.
0: Pelucas, maquillajes, así como súper profesional. Y igual, le hablé a Yair, le dije, oye, tengo que ir de los 60s el domingo. Me operó de volado una peluca. El domingo a las 12 del día, digo, el sábado, me vino, me trenzaron todo mi pelo, como de la mitad de la corona hacia atrás. Me trenzaron el pelo, y luego lo que sobró me lo peinaron para atrás con raya en medio. Me pusieron esa media peluca, como de pelo más corto, y luego me puse una cinta en el pelo que me había hecho Samantha. Y entonces, pues, ahí está mi super outfit. Ahí me fueron a buscar unas botas.
1: Ahí le ponen
0: botas.
1: Un like a Marta. Oye, pero... ¿qué? Como se levanta tantito el pelo de atrás, que se ve padrísimo.
0: Sí.
1: ¿Cómo se hacía normalmente en esa época?
0: Pues yo creo que con crepé. Claro.
1: ¿Verdad?
0: Rodrigo, historias chidas. ¿Qué nos puedes hablar de los peinados de los 60?
1: Sí, era crepé o algo. ¿Qué se hacían? Porque les quedaba... Te veías preciosa, además.
0: Súper levantado.
1: Sí. Como de, ¿no?, una película de Sasha Montenegro, que en esa época Sasha Montenegro era divina.
2: Guapísima.
1: Hay una foto de Sasha con un peinado parecido a ti. Ahorita lo voy a buscar.
0: Todo mundo me dijo que parecía yo la Nanny Fine.
1: Un poco sí, no, pero de cara, perdóname, en los 60, 70, Sasha era divina. Sí,
0: era divina.
1: Divina.
0: ¿De dónde era Sasha Montenegro?
1: ¿Puertorriqueña?
0: No.
2: No,
0: era de Europa era del Europa. Este.
1: ¿Sí? Ah, claro, sí. Tienes razón. Sí, cierto.
2: ¿No sería como de Serbia? No,
1: ¿puede
2: una
1: ser?
2: Cosa así.
1: A ver, googleemos.
0: Ah, que ya lo encontré.
1: ¿De dónde? De
0: Sasha Montenegro. Born Alexandra Asimovich Popovich.
1: Rusa.
0: Era de Montenegro, de Serbia.
1: Ah,
2: se
1: Serbia.
0: Sí,
1: de Montenegro.
2: Por eso era Sasha Montenegro.
0: Aunque nació en Bari, Italia.
1: Ándale.
2: Ok.
0: Nació en Bari, Italia. Era guapísima.
1: Preciosa.
0: Guapísima.
1: Divina.
0: Sacha,
1: bueno, voy a buscar Sacha. Esa foto porque te
0: la
1: pareces
0: Sacha.
1: Cañón.
0: La Sacha. Sacha Montenegro. Sacha. O bueno, ¿sabes qué, Alex Villatoro? Si quieres... No, váyanse a mi Instagram. Les iba a poner la foto en Twitter, pero
1: no,
0: mejor váyanse a mi Instagram.
1: No, porque está divina la foto. Ponla. Ponla también, okay. Villatoro, en Twitter. Y ponla también la de... Pon las
0: ajá.
1: Dos. La de Marta solita.
0: Pon un tweet con mi disfraz de los 60s y
1: luego,
0: pones el videito y todas las fotos.
1: Ajá, increíble. Bueno, pues fuimos de fin de semana. Creo que... Bueno, Marta no toma.
0: Bueno, Rodrigo, historias
1: chidas.
0: Yo
1: no
0: tomo. No, no tomo.
1: Pero ni siquiera
0: una
1: un
0: cosa,
1: coctelito ahí.
0: A mí... No. No me cabe en la cabeza.
1: Sesentero.
0: Yo. Después de que fui a esa fiesta el sábado, el domingo me desperté a las 6:30 de la mañana.
1: Ay, sí, no, hija.
0: Porque tuve una grabación de un programa espectacular que no les puedo decir, pero va a salir
1: claro.
0: Muy pronto. Y terminé como a la 1:30 de la tarde de trabajar ahí el domingo. Luego me fui a comer con mi familia y en la cuando regresamos a las 6 me dormí, hija, devastada.
1: Delicioso.
0: De 6:30 de la tarde a 11 de la noche.
1: ¡Ah!
0: Pero devastada.
1: Ajá.
0: Pienso yo.
1: Imagínate,
0: si yo fuera como ustedes
1: venido.
0: Dos de copichuela, no, güey, no me levanto.
1: Sí, claro.
0: O sea,
1: no
0: me levanto,
1: no,
0: me
1: sí
0: muero.
1: Te levantarías, pero sí destruida. Más
0: destruida. Más destruida.
1: Que vi Cumbres Borrascosas, ¿ya la viste? ¿Ya
2: sí,
1: la vieron? Puta,
2: sí,
1: ¿qué,
2: sí,
1: qué?
2: Sí,
1: bueno,
2: sí,
1: ya sabemos la historia.
2: Sí.
1: A mí se me hizo una muy, muy buena versión, la amé. Uh-huh. Pero Marta, o sea, de pronto yo veía a mi guapísimo cuero del Jacob.
2: Lordi.
1: De Lordi. Ajá. Y hacía unos gestos, güey, se parece a Juan. O sea, obviamente Juan con ya sus años, ya un adulto, ya no un colagenillo como exacto, nuestro querido Jacob. Pero güey, veía yo, sobre todo cuando se enojaba, abría las fosas nasales idéntico a Juan.
3: Y con su barbita, ¿te recordó a Juan?
1: Güey, cabrón. Y veía yo la barbita y decía, güey, oye, Juan es muy guapo. ¿De qué me hablas?
3: No, Juan precioso, es muy guapo. Spider-Man es muy guapo. Oye, pero te voy a decir una cosa, linda, ¿eh? Te voy a decir una cosa. Si yo fuera de la edad de Jacob Elordi, no, estaría por llorando por las calles de no andar con él. O sea, no puedo creer el espectáculo de hombre. Pero te digo una es cosa. Guapísimo. No sé por qué siento...
1: ¿Qué es pesado?
3: No, que ha de ser medio sonso. No, no sé por qué. ¿Cómo bobo?
1: No, ¿no será porque los personajes realmente los han puesto?
2: Puede ser.
1: ¿Sabes a mí qué me pasó? Ay, que yo...
0: ¿Qué?
1: Obviamente yo vi la de del toro que me fascinó, Frankenstein. Me fascinó. Entonces, al ver esta, veía yo al monstruo.
2: Claro.
1: ¿Me entiendes? Claro. Entonces estaba yo viendo a Jacob y me acordaba en chinga del monstruo y pensaba que era el monstruo, ¿me entiendes? Uh-huh, uh-huh. Entonces, bueno, no una mezcolanza ahí, pero es un cuero. Pero puedes aplicar la de puedes aplicar un demimurazo, Marta.
3: Ya. Bueno, pero
1: con el chavirulo de...
3: Qué bueno que qué guapo. Te recordó Jacob Elordi a Juan.
1: Cañón, güey, yo decía, es Juan.
3: Bueno, ahora, ¿me permites hablar con Rodrigo, hija? ¿No paras de hablar?
1: Y Marta.
3: Rodrigo, buenos días.
1: Espérate, y Marta en sus adentros. Que diga que Margot Robbie se parece a mí.
3: Ah, no, Margot Robbie, qué guapa, ¿no? Qué guapa.
1: Precioso.
3: Qué bárbara. Es muy guapa. Rodrigo, historias chidas, ¿qué hiciste el fin de semana?
2: Yo tuve una boda el sábado. Dos copichuelas el sábado, domingo comida familiar, ya saben, la plaza, ¿no? Ajá. Salir a la plaza a comer y ver ¿y a
1: otras
2: Pumas.
1: ¿Otras dos copichuelas o no?
2: Tres copichuelas el domingo.
3: Oigan, ¿no? ¿Qué onda con lo de Pumas? Todo el mundo estaba desquiciado ayer.
2: Claro.
3: ¿Era okay. Pumas qué?
2: Pachuca.
3: ¿Y quién ganó?
1: Pumas. Por eso okay. Está desquiciado todo el mundo, pero espérame. Más desquiciado que mi Cruz Azul también pasó.
2: Sí.
1: Toda la final es Pumas, Cruz Azul, no voy a decir nada y esperemos que
3: ser?
1: Dios nos bendiga. ¿Qué día es?
3: ¿Cuándo va a ser?
1: ¿Domingo qué?
2: Esta semana. O sea,
1: ¿el próximo domingo?
2: El jueves y domingo. Jueves de ida y domingo de vuelta.
1: De ida y vuelta. Uh-huh. Ay, ya esas cosas de ida y vuelta, uh-huh. Ya. Tiene que ser en un solo partido y vámonos.
2: Es para ponerle emoción.
1: Pues sí.
2: No, pero vamos, Pumas.
1: ¡Vamos, eso. Máquina!
3: Ok, les pregunté a ustedes, cuentavientes, qué habían hecho el fin de semana. Voy a leer lo que dicen mis cuentavientes queridos. A ver, ¿dónde están? Dicen, me la pasé buscando trabajo desde el 6 de marzo en ello. Me gustaría saber si en revista Moa W Radio tienen vacantes a sus órdenes por DM. Excelente programa. Juan Pablo, pues manda tu currículum en una de esas. Gina dice, fui el sábado al evento de Adelaida Harrison. Visité una prima. Adelaida Harrison es especialista en Enneagrama. Compré boletos para el concierto de Daniel Boaventura en noviembre y domingo. Labores en casa, pero muy contenta, muy bien. ¿Quién más? Me fui a Tlisco con unos amigos, dice Antonio, a comer enchiladas y cecina en el mercado y caminar al Mirador de Cristal. Muy bien. Mira, dice Carla, Marta y Rebe, yo soy Godín, los fines lavo ropa como desquiciada. Vamos a comprar tonterías al mercado y el domingo vamos en familia a la iglesia, comemos juntos, pero el único día que podemos, vemos TV y listo. Muy bien. Aburrida, pero en paz.
1: No, está bien.
3: Muy bien, muy bien, bien. Cuenta bien.
1: Cada quien.
3: Dice Ich bin Mimi, mi mamá se hacía peinados como el tuyo, Marta, de baile.
1: ¿Ves?
3: El de la fiesta del sábado. Me contaba que ocupaba su sábado para ir al salón y hacerse sus peinados que le duraban 5 días. O sea, es que así eran antes, 5 días sin lavarse el pelo, ¿eh?
1: Sí, claro. Y mucho spray. Bueno.
2: Sí.
3: Exacto, y mucho spray. No se diga más. Bueno, el día de hoy, cuentavientes, les va a gustar todo lo que vamos a platicar, porque fíjense que está con nosotros, como ya escucharon, Rodrigo Historias Chidas. Y diles qué día es hoy, Rodrigo Historias Chidas.
2: Hoy es Día Internacional de los Museos.
3: ¿Vean? ¡Eso!
2: En lugar de andar echando copichuela, váyanse a un museo.
3: Exacto. Exacto. Oye, nada más confírmame este dato. ¿Es cierto que México es el país con más museos en el mundo?
2: La Ciudad de México podría ser la ciudad o la segunda ciudad con más museos en el mundo, solo después de París.
1: Claro.
3: ¡Qué locura! De eso vamos a hablar regresando, cuentavientes, y mucho más. Está con nosotros Isabel Gutiérrez. Vamos a explicarles qué le pasa a su cuerpo cuando dejan de comer azúcar. Uh-huh. Vamos a hablar de la dopamina, porque a veces uno siente que ya nada le prende a uno. Todo eso al volver en W Radio. No se vayan.
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8: 26 grados centígrados.
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1: Rodrigo Villanueva, conocido en todas las redes como Rodrigo Historias Chidas, tiene una cantidad de contenido tanto en Instagram como en TikTok de historias increíbles de la ciudad. Es un gran cronista y está hoy con nosotros porque hoy a lo mejor ustedes no sabían, pero el 18 de mayo es el Día Internacional de los Museos, instaurado por el Consejo Internacional de Museos en 1977. Y de acuerdo con la UNESCO, oigan esto, hay 104 mil museos en el mundo. Rodrigo Historias Chidas. Y de acuerdo con la UNESCO, oigan esto, hay 104 mil museos en el mundo.

0: Crática es una actividad que no es cara y es una actividad que nos deja muchísimo como seres humanos en general.
1: Ok, ahí va pregunta para ustedes, cuentavientes. Ya saben que aquí todos participamos en el programa. ¿Cuál es su museo favorito? No importa en qué parte del mundo esté, déjanos saber en Twitter cuál es su museo favorito.
0: Yo tengo uno, voy a participar con mi favorito del mundo, está en París y es Los Inválidos, ¿no? Porque cuando tú piensas en París, piensas en Louvre, pero Los Inválidos, que es donde está la tumba de Napoleón Bonaparte, no sé si han tenido oportunidad de ir,
1: no.
0: Pero tú recorres Los Inválidos, es un mausoleo gigante y ves una tumba del tamaño de esta mesa, que serán 3-4 metros, adentro está el cuerpo o lo que queda de Napoleón, pero es una cosa hermosa porque además tiene toda la historia de la participación francesa en la Segunda Guerra Mundial, de la Francia, de la resistencia, de la Francia ocupada, etcétera, pero ahí están los restos de Napoleón Bonaparte. Es una cosa hermosa ir a ese museo.
2: Muy bien.
1: ¿Cuál es mi museo favorito? Yo creo que el Met de Nueva York.
2: También el Met,
1: ese,
2: el MoMA
1: me gusta
2: mucho.
1: Es mi museo favorito.
2: Me gustó, pero como estuve, el del Prado, le puse tirria porque me enclaustraron 10 horas adentro, sí, ¿sabes? Yo ya quería largarme.
1: Hastiada.
0: Y obviamente los museos vaticanos, ¿eh? Obviamente claro. Ir a los museos vaticanos, que entras y es una experiencia, ves cosas etruscas, pero ves del Renacimiento, pero, o sea, es una maravilla y evidentemente ver, yo creo que la referencia de arte que tenemos todos en la mente, ¿no? Uh-huh. Que es, Leonardo da Vinci, claro. Y la Capilla Sixtina, ¿no?
1: 100%. Oye, vean estos facts, qué interesante. El museo más visitado del planeta cuentavientes es obviamente el Louvre en París. Uh-huh. Recibe entre 8 y 9 millones de visitantes al año y la mayoría solo va a ver la Mona Lisa. O sea, el 99% se pierde el resto de todas las obras. Es el museo más grande, tiene 72 mil metros cuadrados abiertas al público. O sea, si vieras cada obra durante 30 segundos, te tardarías muchos meses en ver todo el Louvre. El museo con la colección más grande del planeta, otro gran museo, Rodrigo, el Smithsonian Institution, que está en la capital de Estados Unidos, en Washington, tiene más de 150 millones de objetos, desde fósiles de dinosaurios hasta trajes espaciales.
0: Sí. Y luego, México no se queda atrás, ¿eh?
1: Ajá, a ver.
0: Ciudad de México, 170 museos y mi favorito de la Ciudad de México. Y miren que los he recorrido y los he caminado y los he visitado, pero seguirá siendo el Museo Nacional de Antropología.
1: ¡Eso!
2: Sí.
1: No, ahorita vamos a México, pero ve todo lo que tenemos aquí de fun facts, Rodrigo, para que tú me ayudes a leer. A ver. Hay un museo en Zagreb, para que vean todos los que hay.
2: Uh-huh. Zagreb,
1: el museo
2: Croacia.
1: De las relaciones rotas.
2: ¿Qué tal?
1: El Cup of Noodles Museum en Yokohama, cerca de Tokio. El Icelandic Phallological Museum en Reykjavik, un museo.
2: ¿De qué?
1: De penes de animales.
0: ¿Qué tal? Es que hay unas cosas gigantes, como el del cachalote. El del cachalote es...
1: ¿Hay un gigante. Museo de cachalote?
0: No, de...
1: Ah, no, el pene del cachalote.
2: Claro. Ah, el pene.
1: No me digas, gigante. Nunca lo he visto.
0: Ahorita sí, bueno, yo, o sea, en persona tampoco, ¿no? Pero sé que el del cachalote es bastante grande.
1: Uh-huh. Oye, el museo, a ver, vamos a empezar con México. El Museo Nacional de Antropología está considerado como uno de los mejores museos del mundo, ¿no?
0: Sin lugar a dudas. Se fundó por allá de 1964, ¿no? Una obra además arquitectónica de Pedro Ramírez Vázquez impresionante. Tiene al centro esta sombrilla, este paraguas por donde cae el agua, ¿no? Que me parece ya de por sí el edificio una obra de arte. Porque si ustedes piensan en los museos, es galería tras galería tras galería. Pero Pedro Ramírez Vázquez recoge algo muy mexicano que es un patio central. Y entonces tú vas a Antropología y tiene un patio que es el descanso entre sala y sala. Pero además tiene la obra o tiene la pieza que yo considero nos da o nos ha dado identidad, ¿no? Que está en todos lados y es la Piedra del Sol, que no es un calendario azteca, porque no es un calendario, es la Piedra del Sol que sí marca o rige el tiempo y la cosmogonía mexica,
2: claro.
0: Pero que está en el jersey de la selección, en nuestras monedas, Este

0: En donde se les ocurra, ¿no?
1: Sí,
0: Está
1: sí, sí.
0: ese en zarapes, jorongos. El mundo nos identifica por esa pieza que está al centro, entrando derecho del Museo de Antropología, y es una maravilla recorrerlo porque tiene una zona de occidente, una zona mexica, una zona teotihuacana, y me parece que es un acierto muy grande porque todo lo que estaba ahí estaba en el Museo Nacional. El Museo Nacional estaba en la calle de Moneda número 13, atrasito del Palacio
1: Sí, es
0: Nacional,
1: cierto.
0: ¿no? Ese era, hoy es el Museo Nacional de las Culturas. Ese era el único museo que había durante el virreinato e incluso ya en el México Independiente. Ese era el único museo. Ahí estuvo la Piedra del Sol, que dicho sea de paso, fue utilizada en la intervención norteamericana. Estaba en la basílica, perdón, en la catedral y le disparaban, ¿eh? La utilizaban como tiro al
1: Como tiro al
0: blanco. Sí,
1: blanco.
0: sí. Ahí estuvo y ahí estuvieron muchas obras hasta que se disponen a hacer distintos museos nacionales: el Museo Nacional de Antropología, que es etnográfico, ¿no? El Museo Nacional de Historia, que está en el Castillo de Chapultepec. El Museo Nacional del Virreinato, que está en Tepoztlán, Estado de México. Pero esto es interesante porque mucha gente dice: el Museo Nacional de Antropología e Historia. Como que nos llevamos porque el Instituto Nacional es de Antropología e Historia. Pero es el Museo Nacional de Antropología y el Museo Nacional de Historia en el Castillo de Chapultepec, del que ahorita les voy a contar, que es hermoso el Castillo de Chapultepec.
1: No,
0: Hace años no
1: hermoso,
0: voy al Castillo
1: divino.
0: de
1: ¿Lo conoces,
0: Chapultepec.
1: Marta? No, neta.
2: Hace siglos que yo no voy al Castillo de
1: Había que ir
2: Chapultepec.
1: nuevamente, ¿eh?
2: Sí, habría que ir.
1: Sí.
2: Ok, ese es el Museo de Antropología, Rodrigo.
0: Sí.
2: Ahora, vamos de una vez con el Museo del Castillo de Chapultepec.
1: Anda.
0: El Castillo de Chapultepec tiene algo muy curioso, que es el único castillo en toda América. Es real. No hay otro castillo en ninguna otra parte de América. Es un castillo que se empezó a construir con un virrey, ¿no? Durante nuestra época del virreinato y que después fue cuartel del Colegio Militar, pero que se construyó justo en la cima o en la loma del Cerro de Chapultepec, ¿no? Entonces es, para empezar, el único castillo de América y ya nada más por eso amerita visitarse. Pero hoy guarda una colección nacional. Carrozas. ¿No? La cama de, la famosa
1: Cama
0: cama
1: de
0: de Carlota y de
1: Carlota,
0: Maximiliano que dicen que se había llevado no
1: la
0: sé quién,
1: Serrano,
0: ¿no?
1: que se la había regalado un expresidente.
0: Exactamente. Ahí está. Entonces, me gusta mucho la dinámica porque ustedes pueden entender cómo era, por ejemplo, la vida en el Segundo Imperio, que fue cuando gobernó Maximiliano y Carlota, ¿no? Tú puedes pasar habitación por habitación, ver cómo era la cama, el baño, entender cómo era un baño en el Segundo Imperio, ¿no? Siglo XIX, cómo hacían. Se les decía sus placeres, ¿no? Porque no era voy al baño,
1: Sí,
0: voy a hacer mis
1: voy a
0: placeres.
1: hacerle el placer.
0: Exacto. Y es bien bonito ver eso, pero además guarda esta historia de un evento muy importante que fue la intervención norteamericana con la famosa batalla de los niños héroes.
2: Héroes. Ay, mi Juan Escutia,
0: Que dicen
2: mi
0: que se
2: Juan
0: aventó,
2: Escutia.
0: ¿no?
2: Exacto.
0: Y de hecho está la piedra abajo. Bueno, hay una placa en las piedras que será tema de otro día. Que evidentemente Juan Escutia nunca se aventó, ¿no? Está retomado de la historia de Margarito Zuazo, otro combatiente en otra batalla que sí se enredó en la bandera y me lo acribillaron, ¿no? Entonces, románticamente retoman la historia de Juan Escutia y dicen que se enredó en la bandera y se aventó y cayó ahí en las piedras. Vaya, no es cierto, ¿no? Pero ahí hay una placa bonita que recuerda esta idea romántica de ese heroísmo y ese patriotismo, ¿no? Entonces tiene su alcázar en donde hay obras de teatro, se monta una obra cada año del Segundo Imperio, justo de Maximiliano y Carlota, unos monólogos muy bonitos basados en un libro de Héctor Zagal, un extraordinario escritor y
1: Sí.
0: maestro de filosofía. Entonces es una experiencia completa ir al Museo Nacional de Historia Castillo de Chapultepec, porque te puedes comer tus botanas subiendo. Haces ejercicio porque tienes que subir una loma.
1: Sí, hay que subir.
0: Está pesado, ¿no? Conoces la historia de nuestro país desde la República, ¿no? Es decir, desde Benito Juárez, el Segundo Imperio, las intervenciones, disfrutas del Alcázar, puedes ver una obra de teatro y ves la ciudad y ves Reforma de una manera espectacular.
2: Pero dime una cosa, Rodrigo, para que todo el mundo lo sepa. Avenida Reforma, Avenida Paseo de la Reforma, se creó como la calle para que Maximiliano conectara con el centro de la ciudad, ¿no?
0: Tienes toda la razón. El único paseo que existía antes del Paseo de la Reforma era Bucareli. Que si se dan cuenta, está el edificio de la Lotería Nacional, ¿no? el caballito de hoy de Sebastián, y entonces hay una Y. Te puedes seguir sobre Paseo de la Reforma o te puedes seguir a la izquierda, dependiendo cómo lo veas, sobre Bucareli. Ese era el paseo por excelencia. Antes de Maximiliano, la gente caminaba por Bucareli, paseaba por ahí, y entonces cuenta la leyenda un poco que Carlota, como Maximiliano era medio mujerujo, ojo alegre, ¿no? Mandó construir el Paseo de la Reforma para ver cómo bajaba en su carruaje, llegaba hasta el centro de la ciudad, hasta el Palacio Nacional, tenerlo checadito y luego cómo regresaba. Pero sí, el Paseo de la Reforma es esta obra muy europea, porque es muy europea, de una avenida con árboles en donde alrededor se empezaron a construir grandes casas, pero fue justo, como dice Marta, durante el Segundo Imperio Mexicano.
2: Sí, muy sí. Bien. Exacto. Entonces, ustedes que trabajan en Paseo de la Reforma en la Ciudad de México, ustedes que circulan, denle gracias todos los días a Maximiliano porque gracias, o a Carlota, porque gracias a ellos es que existe esa extraordinaria avenida. ¿No se supone, o es Insurgentes?
1: ¿Qué?
2: Una de las calles más largas del mundo.
0: Insurgentes.
2: Insurgentes, Insurgentes, ¿verdad?
0: Sí. Sí, porque va desde la entrada de Indios Verdes hasta la salida de Cuernavaca, el Caminero.
1: Exacto.
0: Es larguísimo el Insurgentes.
1: Por eso, ¿no?, hay Insurgentes Sur, Norte y Centro.
0: Exactamente.
1: Es la más larga.
0: Exactamente.
1: In South People.
0: In South People, Insurgentes.
2: In South, ¿no?, People.
0: Y otro museo también que se conecta mucho con esta historia, o con la historia de las intervenciones, está no muy lejos de aquí. Es el Museo de las Intervenciones, y ahorita les cuento.
2: Anda. Regresando del corte, el Museo de las Intervenciones, y ¿saben qué? Les va a contar el Museo de Frida Kahlo. Vamos a hablar de la Casa Azul, vamos a hablar de San Ildefonso, del Templo Mayor, del Sumaya, del muralismo, del Museo de Economía, del juguete, todo eso regresando del corte. Hoy Día Internacional del Museo, y la pregunta para ustedes es, ¿y cuál es su museo favorito, cuentavientes? Escríbanos en Twitter, ya volvemos con Rodrigo. Historias chidas.
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7: 27 grados centígrados.
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0: bonito. Oigan, les acabo de preguntar a todos, cuentavientes, cooperen. ¿Cuál es su museo favorito? Porque que no sabían que hoy es el Día Internacional del Museo y este día existe desde 1977. México compite para la ciudad con más museos en el mundo. Y Rodrigo Historias Chidas nos está platicando todos los museos espectaculares que vale la pena, no importa en qué parte del país o del mundo nos estén escuchando, cuando estén en la Ciudad de México, o si están en la Ciudad de México, los visiten. Y te cuento, Rodrigo, lo que dicen los cuentavientes.
1: Sí.
0: Mi museo favorito es el Art Institute en Chicago y Antropología en México. El Museo Tamayo, dice Lalo, es una obra maestra, definitivamente mi favorito. Paola dice el Museo de Arte Moderno y obviamente la Casa Azul, el museo, gran museo, de Memoria y Tolerancia, gran museo. Cuando visito la Ciudad de México, dice Jaime, visito más museos que a miembros de mi familia. Ups. Favorito, indiscutiblemente, el Museo de Antropología y el Museo Nacional de Historia. El Munal es una belleza de edificio. Oye, hace poco fui al Museo del Templo Mayor, dice Jessica García, y que le sorprendió muchísimo. Museo favorito de Gaby, el exconvento de Santa Ana de Tzintzuntzan en Michoacán y el de Antropología de la Ciudad de México.
2: Muy bien.
0: El Prado, que a partir de que
3: en Madrid,
0: octubre, a partir de octubre va a tener la fortuna de trabajar ahí.
1: Wow.
0: La Marijot. Muy va bien. A trabajar en el Museo del Prado, el de Orsay en París, y bueno, más o menos así.
2: El de Orsay nos gusta también.
1: Sí.
2: Oye, el Anahuacalli, dice Betty.
1: El Anahuacalli.
0: Ah, sí, el Anahuacalli.
1: Aquí cerquita.
2: Precioso.
0: Exacto. A ver, dale, Rodrigo, ¿en qué vamos?
1: Ay, ¿sabes qué? Dijiste del Templo Mayor y quiero hablar porque también estoy profundamente enamorado del Museo de Sitio del Templo Mayor, que a diferencia de otros museos, parece muy obvio, pero es de sitio porque está en el lugar en donde algo se encontró, ¿no? Esta exploración del Templo Mayor en el Zócalo, en el centro de la ciudad, pues la comenzó el gran Gamio, abuelo
2: De
0: Ángeles González.
1: De Ángeles Gamio. González Gamio. Sí,
0: ah,
1: claro.
0: Mira.
1: Él descubrió una esquina del Templo Mayor, pero tuvo la mala dicha de explorar hacia el lado opuesto. Entonces no encontró nada. Si tan solo hubiera tomado la decisión de explorar hacia otro lado, hubiera descubierto más del Templo Mayor, que después ya con algunas obras de Luz y Fuerza y de trabajadores de Luz y Fuerza, encontraron ahí la Coyolxauqui y bueno, empezaron esta exploración. Pero el museo me parece extraordinario porque primero llegas al Zócalo y ya estás como con este sense, este feeling de estar ya en un contexto prehispánico, ¿no? Porque
2: sí.
1: Hay concheros y hay incienso y copal y no sé qué, ¿no? El cuerno
2: caracol.
1: Es el caracol que soplan, entonces ya estás ahí inmerso, entras al museo y haces un recorrido pues por las ruinas, por lo que quedó del Templo Mayor, que nada más para que sepan, esas ruinas o lo que hoy vemos del Templo Mayor en el Zócalo, ni siquiera, por ejemplo, Moctezuma las conoció. Lo que él conoció eran etapas superiores o construcciones superiores a lo que hoy vemos. Estos basamentos, porque el Templo Mayor se fue construyendo en capas y esto quedó pues cientos de años atrás de la llegada de los españoles, ¿no?
2: Claro.
1: Entonces, esto que nosotros vemos, ni siquiera Moctezuma Xocoyotzin lo conoció, ¿no? Pero entonces recorres los templos y después caes en el Museo de Sitio, que tiene una sala dedicada a Tlaloc, otra dedicada a Huitzilopochtli, que en el Templo Mayor tenían estas dos grandes pirámides o basamentos piramidales, uno dedicado a Tlaloc, dios de la lluvia, del agua, y otro a Huitzilopochtli, dios de la guerra, que era el gran dios mexica. Y después puedes ver adentro obras fascinantes, ¿no? Hay una pieza que muchos la asocian con un Batman.
2: Jamás he ido.
1: Tienen que ir.
2: ¿Por dónde se entra?
1: A un costado, si tú estás viendo la Catedral Metropolitana de frente, por el lado derecho hay una explanada. Ahí,
2: no, dime desde la bandera, no, es que
1: Vas a
2: ni
1: caminar,
2: siquiera ubico cuál de todos es el...
1: Vas a caminar a la esquina que hace la calle de Moneda con el Palacio Nacional.
2: Ya.
1: Ahí, adelantito, a 30 pasos está la entrada. Es una entrada, bajas escaleras, recorres y después caes en el museo, que es una cosa, les decía yo, extraordinaria.
2: Ajá.
1: Porque realmente entiendes cómo estaba construido Tenochtitlan, ¿no? Y te hace sentir que estás ahí. Entonces me parece asombroso. Ahí se encontraron grandes cosas también, como la Piedra de Sol, justamente.
2: Claro. Oye, y si ya esto es un...
1: Sí.
2: Es cultura general. Por ahí escuché que abajo de la plancha del Zócalo hay vestigios o cosas, ¿o no?
1: Sí, debe haber y debe haber.
2: Imagínate
1: mucho
2: lo que ha de haber abajo.
1: Sí, por ejemplo, de hecho hay una plaquita en el piso, en la plancha del Zócalo, que pisamos o que pisan millones de personas cada año y que nadie se da cuenta que ahí justamente estuvo enterrada la Piedra del Sol. Uh-huh. O sea, lo que hoy nos da identidad estuvo ahí enterrada y ahí lo encontraron. Entonces, obviamente, abajo de la plancha del Zócalo, de las construcciones aledañas, todavía debe de haber mucho. De hecho, hay tiendas de ropa en la calle de Madero que guardan ventanas arqueológicas.
2: No,
1: es decir, están haciendo obras de restauración.
2: Ah, mira,
1: y se encuentran ahí algo.
2: ¿No? Tlatoani.
1: Sí, pero me encanta. El Templo Mayor lo tienen que visitar. Y otro que a mí me fascina es la Casa Azul de Frida Kahlo.
2: Ay, ahí estuvimos, Marta, hace poco.
0: Acabamos de estar porque ahí fue el brunch con Anne Hathaway, Meryl Streep, de El Diablo se Viste a la Moda.
1: Ajá. Sí, las vi ahí.
2: Divino.
1: Muy en la Casa Azul, que dirán, ¿por qué es azul la Casa Azul? Nadie sabe por qué es azul la Casa Azul. Seguramente Guillermo Kahlo, papá de Frida Kahlo, ya la había pintado azul. Cuando León Trotsky llega a México, exiliado de la Unión Soviética, ya narra en sus memorias que había una hermosa Casa Azul, que él llegó a una Casa Azul. Es decir, ha sido azul desde que la casa existe.
2: Claro.
1: ¿No?
2: Claro.
1: Y ahora le da mucha identidad. Está en la calle de Londres, en la Colonia del Carmen, en Coyoacán, que muchos creen que se llama Colonia del Carmen por Santa Carmen o la Virgen del Carmen, pero es por Carmen Romero Rubio, esposa de Porfirio Díaz.
2: Claro, Carmelita.
1: Exactamente.
2: Por supuesto.
1: Entonces, por eso se bautizó esa colonia como Colonia del Carmen.
2: El Carmen.
1: Y ahí está la Casa Azul. Es importantísimo que si quieren conocerlo, no lleguen así nada más, porque no van a encontrar boletos.
2: Porque además es un azul mexicano ese. No puedo decir qué azul es.
1: Es nuestro azul, ¿no? Como lo es nuestro rosa, o como lo es el famoso rosa mexicano, que es un color así nombrado, ¿eh? Rosa mexicano, que por ejemplo Barragán tanto ha utilizado estos colores,
2: sí,
1: ¿no?
2: Sí, sí.
1: Para darnos identidad. Pero la Casa Azul, ustedes tienen que comprar y apartar su boleto con su horario. No es como algunos otros museos en los que tú llegas, compras tu boleto, te metes, lo recorres. Ahí va por horarios, porque la cantidad de extranjeros que quieren conocer cómo vivía Frida Kahlo es impresionante. Yo creo que genera más interés que cualquier otro museo.
2: Yo creo, sí.
1: ¿Por qué?
2: Sí,
1: pues verdad. Porque ahí está la cama de Frida, por ejemplo, donde pintaba acostada, imagínense, ¿no? La ropa de Frida, los caballetes de Frida. Entonces,
0: oye, sí, que muy importante que sepan, y ahorita les estamos poniendo la información también en Twitter, antes de que se nos acabe el tiempo, porque nos quedan 6 minutos, dame la lista de museos que traías y en qué otro museo te quieres parar antes de que nos vayamos.
1: Tienen que ir al Museo del Juguete Antiguo, que es una joya, ¿no? Porque
0: ay,
1: es una colección privada. Les voy a dejar en Historias Chidas todos los museos en mi Instagram con todas las direcciones, para que vayan, ahí se los voy a dejar. Tienen que ir al Museo de las Intervenciones, que está en Churubusco, que tiene unos ahuehuetes milenarios.
2: Ajá.
1: O sea, no es que tenga arbolitos, tiene ahuehuetes que tienen miles de años y que narra la historia de las intervenciones extranjeras en nuestro país. Tienen que ir al Soumaya.
2: Ah, no, 100%.
1: Que está ahí al ladito de Plaza Carso, porque ahí pueden ver obras de primer nivel, Dalí, o sea, hay cosas de Dalí, hay cosas de Picasso, que el ingeniero Slim se ha dedicado a coleccionar, entonces tienen que recorrer todos los pisos del Soumaya, que me parece extraordinario, salen, y enfrentito está el Museo Jumex, que también tiene colecciones de arte moderno padrísimo, ¿no? El Museo Jumex, es que son más de 170 museos que tiene esta ciudad, difícilmente te los acabas, ¿no?
2: Desde el Museo del... Obviamente ya lo dijiste, el de tolerancia, que
1: sí,
2: es precioso, divino.
1: Precioso.
2: Hasta de los objetos perdidos, Marta. Hasta una vez fuimos tú y yo a ver uno de unas torturas.
0: ¿El Museo de la Tortura?
2: Sí.
0: ¿De la Inquisición es ese?
1: Sí, sí, sí, sí.
2: ¡Padrísimo!
1: Sí. Padrísimo. Y eso estuvo mucho tiempo en San Ildefonso, que sería mi última parada. San Ildefonso o la antigua Prepa 1, que era la Preparatoria Nacional o el antiguo Colegio de Medicina, es una maravilla. Está enfrente de la Plaza de Santo Domingo en el Centro Histórico. ¿Y por qué es una maravilla? Tiene un cuerpo, por ejemplo, disecado, ¿no? Porque tiene esta esencia de la medicina.
2: Cosas que...
1: Tiene un anfiteatro.
2: ¡Wow!
1: Ahí estudian medicina. Tiene una botica o simulan una botica como del siglo 19, ¿no? Pero además tiene murales de los grandes muralistas. Ahí hay una obra inconclusa de Diego Rivera. Tiene todo lo que te imagines. Tiene incluso una pequeña área dedicada a la botánica nacional. Uh-huh. Pero lo que más me gusta es que guarda la esencia de Manuel Acuña, que se quitó la vida en el antiguo Colegio de Medicina, hoy San Ildefonso, y ahí se suicidó.
2: ¡Wow!
1: Por amor. Y después de escribir su Nocturno a Rosario. Uh-huh. Entonces tiene esta esencia romántica también de Manuel Acuña, y conocer San Ildefonso es una maravilla. Tenía una puerta que los militares tumbaron por allá del 68, que fue icónico también en ese momento. Entonces tienen que conocer también Santo Domingo en el Centro Histórico.
2: Padrísimo. Y el del muralismo.
1: El del muralismo, que está ahí al ladito en la Secretaría de Educación Pública, que bueno, hoy está abierto al público y tú puedes entrar y disfrutar murales de quien te imagines. Nunca habíamos tenido la posibilidad de entrar, ¿no?, a conocer, y hoy está abierto. Les recomiendo que visiten el Museo del Muralismo, porque es una gran experiencia, y si ustedes quieren ver, por ejemplo, los personajes que pintaba Diego Rivera, los van a encontrar ahí.
2: Oye, padrísimo.
0: Yo tengo un amiguito, don Bruno Newman, que tiene el Museo del Objeto en la Roma.
2: Exacto.
1: El Museo del Objeto, sí.
0: Es espectacular también.
1: Sí. Y yo tenía un amiguito, ¿no?, que se llama... No,
0: ¿tú también
1: voy a decir
0: tienes
1: cómo
0: un amiguito?
1: Un amiguito que tenía, uh-huh, en su casa un pequeño museo, y tenía un mamut en su casa.
2: ¿Cómo?
1: Sí, lo fui a conocer, construyendo su casa, se encontró un mamut, imagínense. Y lo dejó como museo dentro de su casa. Y son de esas maravillas que podemos encontrar en la Ciudad de México, porque aquí cada esquina tiene historia.
2: De acuerdo.
0: ¡Qué belleza! Bueno, Rodrigo, historias chidas, cuentavientes. Para que todo el mundo lo siga en redes, es... A ver, díctalo tú. Arroba.
1: Rodrigo, historias chidex. La A es una X. Chidex. Rodrigo, historia Chidex en todos lados. Ahí me pueden seguir y ahí encuentran toda esta información.
2: Padrísimo.
0: Ahí está. Rodrigo, historias chidas. Gracias, querido. Y feliz día del museo para todos nuestros amigos que trabajan en museos. Oye, también nuestra amiga del Franz Mayer.
2: Ah, claro. Joana. Sí, 100%.
0: 100%. ¿Cómo se nos olvidó? Giovanna Jaspersen.
2: Jaspersen, ajá.
0: Que es la directora del Franz Mayer, otro gran museo.
2: Gran museo.
0: De México,
2: gran
0: de artes decorativas. Bueno, pues con esto, cuentavientes, vamos a hacer una pausa. Pero antes de cualquier cosa, les tengo que decir unos anuncios parroquiales. 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
0: 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Con esto vamos a hacer una pausa, regresando. A ver, les tengo otra pregunta.
2: Púchale.
0: De comer, ¿qué es lo que más los vuelve locos? El otro día me decía alguien, no, es que yo soy cero dulcero.
2: Sí, hay gente que no le gusta el dulce.
0: Mi coco son las papitas, todas las papitas.
2: No, yo soy cañón azúcar, cañón.
0: Yo también soy cañón azúcar, qué barbaridad. Y después de que me mandaron las conchas de Maison Kaiser, cállate, estoy destruida para siempre.
2: Queremos
0: pero
2: más
0: Maison. Pero justamente ahí viene Isabel Gutiérrez, que es una súper nutrióloga, a hablar de qué es lo que pasa cuando en tu cuerpo, cuando dejas de comer azúcar. Se van a traumar al regresar, no se vaya.
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8: 28 grados centígrados.
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3: Hola, ¿cómo le va? Soy Ramiro Marmolejo Galindo. Muy buenos días. Vamos directamente con un resumen de noticias. Sube a 3 el número de muertos en Amatitán por la explosión de pirotecnia y gas en las fiestas patronales.
4: Ascendió a 3 la cifra de fallecidos luego de las explosiones de pirotecnia y gas LP en la plaza principal de Amatitán. Autoridades confirmaron este sábado el deceso por quemaduras de Arturo Sánchez Sánchez. Habría presentado quemaduras en el 55% de su cuerpo. El hombre recibía atención médica en el nuevo hospital civil, donde finalmente perdió la vida a causa de las lesiones. El viernes se dio a conocer la muerte de Teresa Ríos, de 52 años, y de Olga Lomelí, de alrededor de 22 años. Y así relatan el momento preciso de cómo ocurrió esta explosión el señor Heraclio Madrigal.
5: Como a las 10 de la noche aproximadamente.
4: Pero como una explosión.
5: Fuertísimo, sí, ¡boom! Pero fuerte. Y cimbró todo el suelo y las ventanas, los vidrios empezaron. Y el corredero, poquito ratito, yo dije, bueno, pues, ¿qué pasó? Me asomé a la puerta, hasta la puerta, yo para afuera ya nada. Y pregunté, no, pues no sabemos nada, me metí y algo pasó, y fuerte ha de haber pasado. Porque era todavía las 11 y el corredero.
4: ¿Y su vivienda no resultó con afectación? No,
5: gracias a Dios. Hoy te voy a revisar la que está aquí en la trepadería.
4: Pero por fortuna no.
5: Pues para la de la casa no. Ni aquí la paletería tampoco.
4: La Secretaría de Salud en Jalisco afirmó que se han dado de alta 6 personas y permanecen hospitalizadas 4. De ellas 3 graves y 1 estable. Para W Radio, Florencia Moreno.
3: Por cierto que este mismo día fue de gira del gabinete estatal encabezado por Pablo Lemus Navarro allá en Amatitán. Policías municipales de El Salto son separados y es que dispararon sus armas al aire.
6: Al disparar sus armas de cargo en un evento masivo, fueron suspendidos 4 policías de El Salto. Los hechos ocurrieron en las fiestas patronales de la colonia Las Pintas, luego de que asistentes al evento agredieron a los uniformados cuando circulaban en su patrulla por la calle Emiliano Zapata a la altura del Parque Montenegro. Para esto, los oficiales respondieron abriendo fuego, además de que se les acusa que se encontraban presuntamente bajo los influjos del alcohol. Por lo tanto, un comandante y 3 elementos de tropa fueron suspendidos de sus funciones para ser investigados por la Dirección de Asuntos Internos del Ayuntamiento y la Fiscalía del Estado. W Radio, Antonio Neri.
3: Hasta aquí el resumen de noticias. Lo espero más adelante para escucharnos una vez más. Soy Ramiro Marmolejo Galindo. Que tenga un gran día. Disfrútelo.
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1: Ok, pónganse truchas, cuentavientes. Pónganse muy truchas en Twitter. Porque les voy a empezar a mandar unas imágenes. Porque les voy a contar lo que significan los nombres y los logos de las marcas. ¿Ok? ¿Estamos listos, Rebeca?
2: ¡Súper listas!
1: Ok. ¿Se han preguntado alguna vez qué significa realmente el nombre de una marca que usas todos los días? Porque no están ahí porque suenen bonito. Detrás de cada nombre hay una estrategia, hay una historia y hay hasta errores felices que terminaron siendo grandes marcas. El naming de una marca, pues no es una casualidad, es una herramienta para diferenciarse, a veces para conectar emocionalmente con el consumidor, pero lo interesante viene cuando rascas tantito y te das cuenta que muchas de estas palabras tienen significados que a lo mejor no sabían. Y les vamos a decir el secreto de esos nombres. Y vamos a empezar con una de mis marcas favoritas.
2: Mía también.
1: Que qué padres cosas hace esta marca. Me acabo de comprar varias cositas de esta marca. Amo los pantalones de esta marca. Y me hace muy feliz. La marca es Adidas.
2: Eso.
1: Ok, Adidas, que ustedes saben que son tres rayas. Bueno, ¿alguna vez han pensado qué significa Adidas? Bueno, pues ahí les va. El fundador se llama Adolf Dassler. Y era conocido como Adi desde que era niño. Y cuando empezó a hacer los tenis junto con su hermano en Alemania, decidió unir su apodo con las primeras sílabas de su apellido, Adolf Dassler, conocido como Adi. Entonces es Adi Das de Dassler.
2: Claro.
1: ¿Qué tal? Adi Das.
2: Porque tú debes, uno piensa, no, se han de haber roto la cabeza pensando en cómo hacer una marca. No, güey, me llamo Adolf Dassler.
1: Adi Das de Dassler. Adi Das. Entonces, en realidad, no es Adidas, es Adidas. ¿Adidas? Es Adidas.
2: Claro.
1: Adidas. Oigan, Adidas México, soy su fan.
2: Yo
1: me
2: también.
1: Me fascina todo lo que hacen.
2: A mí los
1: en
2: tenis
1: Estados Unidos
2: me matan.
1: Acaban de sacar unos pantalones como de globo con las rayas blancas a los lados de Adidas. Me compré el pantalón, me compré la chamarra, me compré otra chamarrita embarrada. Amo Adidas, por si nos quieren mandar regalitos Adidas.
2: Claro.
1: Muy bien, mira, recibidos.
2: Muy bien. Okay. Oye, pero da el dato curioso. Da el dato curioso.
1: Que originalmente trabajaba con su hermano Rudolf, pero se pelearon. Y esa ruptura dio otra marca.
2: Enorme también.
1: Puma.
2: Claro.
1: O sea, Adolf con el hermano 2 hizo Adidas.
2: Luego se pelean.
1: Rudolf, su otro hermano con el que se peleó, dijo, ah, perfecto. ¿Ustedes van a hacer unos tenis? Pues yo también. Hizo Puma.
2: Imagínate que se hubiera quedado Rudolph con la vida original y dijo, bueno, no, ahora de ahora en adelante se van a llamar Rudas. ¡Rudas! ¿No? Pero no, Adidas ya es un clásico.
1: Ok, Netflix.
2: Sí.
1: El nombre viene de una mezcla estratégica. Reed Hastings, que es el fundador, quería algo que explicara rápido el negocio. Net, que es internet, o sea, la red, y Flix, que es, digamos, que el slang o la jerga gringa para llamar una película. A flick, ¿no?
2: Un flick, seca, exacto, Flix. Ajá.
1: Y al inicio, Netflix no era streaming, era renta de DVDs por correo. Pero aún así, el nombre ya estaba pensado para el futuro digital. Y entonces, Net de internet y Flix.
2: ¿De películas? De
1: película y es Netflix.
2: ¡Qué bonito! Okay.
1: 3M, una de mis marcas favoritas.
2: También mía.
1: A ver, voy a hacer un shout-out a 3M. No puedo creer que inventaron el post-it.
2: Exacto.
1: No puedo creer el velcro para colgar una cortina, un cuadro.
2: Sí,
1: no puedo creer el velcro de 3M. No puedo creer las cositas estas como pegolitos para colgar cuadros. Ajá. O para colgar un gancho en una puerta para poner una toalla. No puedo creer, no puedo todo creer la marca hacen. 3M. Uh-huh. Aplausos a 3M. Bravo. Quiero decirles que secretamente soy su fan. No puedo creer el scotch para ponerle a los sofás.
2: Sí, las cintas.
1: Que no se manchen. No, el spray.
2: ¡Ah, el spray! El claro. Scotch
1: guard. Que el le scotch. Pones el scotch guard encima a la tela de los
2: sí,
1: sofás.
2: Sí, sí, sí, sí.
1: Y entonces son repelentes al agua y a las manchas.
2: Sí, claro.
1: Y el scotch tape, obviamente. Ajá. Ok, 3M, el nombre completo era larguísimo, ¿ok? Era Minnesota Mining and Manufacturing Company, ¿ok? Empezaron literalmente minando minerales. Uh-huh. Y ahí viene el plot twist. Como no jalaron en la minería, cambiaron a productos como lijas, cintas, post-its.
2: Más todo lo que
1: y
2: dijiste.
1: Y el 3M simplificó el nombre y lo hizo global y memorable. Son 3 M's. Minnesota es una. Mining es la segunda y manufacturing es la tercera. Ahí están. Por eso se llama 3M.
2: Exacto.
1: Qué joya, ¿no? IKEA.
2: Me encanta
1: que ya llegó
2: esta.
1: A México. ¿Ya fueron a IKEA en México?
2: No, hija, yo no he ido. ¿Tú
1: dicen
2: ya?
1: Dicen que está por el aeropuerto.
2: No sé, no he ido.
1: ¿Quién ha ido a IKEA? Bueno. Uh-huh. Aquí todo es muy personal, ¿ok? Ingvar Kamprad armó el nombre con IKEA, que son las iniciales de él, Ingvar Kamprad. Uh-huh. La EA es Elmtarid y Agunirid, su granja y su pueblo. O sea, él es de Elmtarid, así se llama su granja, en sueco. Un pueblo que se llama Agunarid. Esto es en Suecia. Exacto. Obviamente. Y IKEA también nombra sus productos con palabras suecas y todo sigue al mismo tiempo la lógica de identidad. Vas tú con Amazon.
2: Amazon, también que amamos. Entonces, Jeff Bezos, ¿qué quería? Marta, cuentavientes, quería 3 cosas. El nombre, que empezara con A, para aparecer, ve esta estrategia, para aparecer primero en los listados, ¿ok? Luego, algo enorme, algo gigantesco y algo que sonara poderoso. El río Amazonas cumplía todo eso, cuentavientes. Está cañón esto. Y luego vino el detalle que a mí me parece brillante. La flecha de la A a la Z. O sea que venden todo. De la A a la Z van a ustedes a poder comprar y encontrar todos los productos. Pero ve qué maravilla en el momento que él se le ocurre decir, no, quiero algo con la letra A para aparecer primero, claro. Algo enorme, ¿qué será grande? Pues el río Amazonas, el más enorme, el más grande. Y obviamente esta flechita que viene de la A y se va a la Z, de la Z de Amazon. Ahí está Amazon. Qué maravilla, ¿no? A ver, échenos, cuentavientes, las marcas que ustedes les encantan más. ¿Qué logos les fascinan? ¿Cuáles? Y mándanos la fotito del logo. ¿Cuáles son las marcas que más les encantan? Sobre todo por el logo y cómo se identifican con el logo, ¿no?
1: Exacto.
2: A ver, okay, vete con bien. Adobe.
1: Ok, Amazon me fascina.
2: A mí también.
1: Adobe Photoshop. Uh-huh. El nombre no viene de tecnología, sino de geografía. John Warnock vivía cerca de un arroyo llamado Adobe Creek. Y muchas empresas tech tienen esos nombres como súper abstractos. Pero Adobe es casi poético porque viene de un paisaje real. Entonces, Adobe, ¿ok? Queda claro.
2: Exacto.
1: YouTube. You, por el usuario, que eres tú. Y Tube, que es el nombre de los televisores antiguos que tenía tubos de rayos catódicos.
2: De los tubos, exacto.
1: Entonces, la idea era revolucionaria, que era la televisión. Ya no la hacen las empresas, la televisión la haces tú. Y bueno, pues cambiaron totalmente la industria del contenido, ¿estamos de acuerdo?
2: Cañón.
1: Entonces es YouTube. Ok, Canon.
2: La siguiente.
1: Canon. Las cámaras Canon. Los telescopios. ¿Tendrá Canon telescopios o lo estoy inventando?
2: No creo.
1: Bueno, Canon.
2: Focos, lentes, cámaras.
1: Exacto. El nombre original era Quanon, que era Kwanon, inspirado en la diosa budista de la misericordia. Luego lo simplificaron a Canon, con C, y le quitaron la K y la W, que además en inglés significa regla o estándar, ¿no? Uh-huh. O sea, pasaron algo espiritual a algo que ya suena hoy como una autoridad en tecnología.
2: Clarísimo.
1: Ok. Apple. Steve Jobs, que es el fundador de Apple, que Dios lo tenga en su santa gloria, uh-huh, eligió el nombre por muchas razones. ¿Por qué Apple y no Orange? ¿Por qué Apple y no Pineapple? ¿O por qué no
2: Avocado?
1: Pear o cualquier otra fruta. Le gustaba cómo sonaba, porque era simple, amigable y humano. Venía de una dieta frugívora. Uh-huh. Y también porque aparecía antes que Atari en el directorio, que era donde él trabajaba. Entonces, el mordisco que tiene la manzana de Apple es un juego de palabras con byte, que viene byte, B-Y-T-E, pues como de computación. Entonces, Apple Byte.
2: Bien.
1: Pero por eso un Apple. Google, ¿listos? El nombre viene de Google, ¿ok? Un término matemático para el número 1 seguido de 100 ceros.
2: Sí, es un infinito.
1: Y, ajá, Larry Page y Sergey Brin querían reflejar la idea de organizar cantidades infinitas de información. El error feliz es que alguien escribió mal Google y lo escribió Google.
2: Exacto.
1: Con E al final, y por eso no decimos, a ver, métete a Google, decimos métete a Google.
2: Google.
1: Por ese error que cometió alguien y ya
2: pasó. Sí, por eso no dices Google. Por eso no dices Googlea, dices Googlea.
1: Googlea. Dice, no dices Googlea.
2: Pero imagínate que alguien se equivocó, se ha de haber llevado una regañiza y luego ahorita lo han de amar.
1: 100%. ¿No? Bueno, pues ahí está. El origen de algunos nombres de algunas marcas. Y hay que hacerlo más seguido. A mí me divierte horror.
2: Sí, vamos a hacer más. Nuestros datos curiosos, por supuesto.
1: Nuestros datos curiosos, me gusta. Oiga, regresando del corte, Isabel Gutiérrez está con nosotros. Lo que le pasa a tu cuerpo cuando dejas de comer azúcar.
2: Ahora sí.
1: Y manifiéstense los que el azúcar es lo suyo. En cualquier forma, al volver en W Radio. No se vayan.
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9: 28 grados centígrados.
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0: regreso en W Radio, 11 de la mañana con 22 minutos. En unos momentos más se unirá nuestra querida Marta de Baile. Fue al baño. Pero como lo dijo Marta antes del corte, hoy está nuestra gran... no me gusta quedarme cortita diciendo nada más, nutrióloga.
1: Ay, Rebe, ¿de qué?
0: O sea, eres un crack, hija.
1: Eres
0: crack.
1: Lo máximo, Rebe. A mí me encanta venir y platicar de todos estos temas con ustedes.
0: Ajá. Health coach, pero...
1: Me encanta también el tema del ejercicio. Ajá. Y al final del camino creo que todo se resume en a poder ayudar a la gente a sentirse mejor con su salud, con su cuerpo.
0: Claro.
1: Y pues como sabes, pues es lo que trato de hacer todos los días y de una manera sencilla, Rebe.
0: Además.
1: Siento, justo estaba platicando el otro día...
0: Si no eres esas rudas de... Ya sabes,
1: no,
0: casi
1: y terminología.
0: Como, ajá, no, es que como, ni entiendes.
1: No se entiende. Ajá. Y el otro día estaba platicando con alguien que es especialista en otro tema completamente distinto. Uh-huh. Y le decía que me parece que muchísimas veces nos hacen ver las cosas mucho más complejas de lo que son.
0: Claro.
1: Por toda la información que hay en
0: sí,
1: todos los temas. Y que hoy...
0: Y eso también dices, ¿por dónde empiezo?
1: Y entonces no haces nada.
0: Claro.
1: ¿No? Nada. O sea, yo, por ejemplo, que no soy experta...
0: Pásame una concha, ya.
1: Exacto. Sí, claro. ¿No? O sea, yo estaba hablando con esta persona del tema de los hijos, la educación, la adolescencia, el no sé cuánto. Ajá. Y le decía, es que ves un curso y te dicen una cosa, ves otro curso y te dicen otra cosa, que si esto, que si el otro, dices, no, pues es que ya. Y siento
0: estamos
1: que
0: muy
1: pasa
0: confundidas,
1: mucho.
0: Muy confundidos y confundidas, a saber.
1: Porque hay demasiada información y eso está padrísimo.
0: Claro.
1: Pero creo que abordarla desde un lugar sencillo y decirle a la gente, hay cosas muy sencillas que se pueden hacer, uh-huh. A, B, C, explicarlo.
0: Esto es lo que te va a servir
1: exacto,
0: a ti.
1: Exacto, con terminología fácil y que la gente realmente lo pueda empezar a aplicar en su vida sin tanta cosa, ¿no?
0: Sí,
1: que
0: tanto
1: si
0: yo,
1: el suplemento, claro. Que si el biohacking, que si el sauna, que si el no sé sí. Qué. No, bueno, pues es que ¿a qué hora hago todo
0: oye,
1: eso? Mejor
0: también,
1: no hago nada.
0: Y también agrégale el ayuno intermitente. Ah, ¿qué hora no? Ah, no, alto en proteína. No, ¿qué hora no? Ahora, si hay que comer grasa. Ah, no, ahora...
1: Exacto,
0: no,
1: y la fibra, y
0: horrible.
1: El músculo.
0: Claro.
1: Entonces, siento que hay mucha información, pero que sí hay ciertos básicos, sencillos.
0: Claro.
1: Y uno de esos es el tema del azúcar
0: 100%.
1: Que venimos a platicar hoy.
0: Fíjate que hace como un año más o menos, el año pasado, hicimos un programa, no sé si fue con Fer, no sé con quién lo hicimos, pero fue extraordinario, que qué pasaba en nuestro cuerpo, por ejemplo, cuando dejábamos el alcohol, ¿no?
1: Claro.
0: Entonces, no, y los cambios son brutales. Entonces, vamos a empezar a hacer este tipo de cositas. O sea, no sé si endemoniar al azúcar, ya sabes, en crucificarlo.
1: No creo, Rebe.
0: Eso, a eso vamos, ¿no?
1: No.
0: O sea, sí que pasa en tu cuerpo si
1: claro.
0: Dejas el azúcar, pero necesitamos azúcar.
1: 100%.
0: A ver,
1: y también creo que eso es algo súper importante.
0: Ajá.
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2: Nunca, a mí me preguntan.
3: ¡Cállate, pesada!
2: ¡Hola,
3: Isabel! Oigan, espérate, yo les quiero preguntar a ustedes. ¿Qué les gusta más, lo dulce o lo salado? Y los que digan que lo dulce, me dicen qué. Ajá. Si es el pan, si son las galletas, o sea, o si son como nosotros, que cualquier harina blanca con azúcar refinada nos hace muy feliz. Entonces, eso yo diciendo en Twitter, por favor.
2: A ti, sí, Rebe. O sea, dulce o salado.
4: Hombre, tú me traes una concha y salivando.
3: Tú eres dulce o salado, Isabel. No,
4: tú.
2: Ay, no sé, estaba pensando. Porque tipo, una galleta chocolate chip de esas que se hacen como... No las duras, como
4: no,
2: las
4: no, no,
2: soft.
4: No, cállate, o cállate.
2: Unas papas preparadas. No sé, no sé.
4: No, un Garibaldi ahorita.
2: No podemos, no tenemos que elegir.
4: Claro.
3: Ok, perdón. Estaba yo hablando una cosa aquí, por eso me distraje. ¿Qué le pasa a tu cuerpo cuando dejas de comer azúcar?
2: Exacto. Entonces, le estaba diciendo, ¿no?, a Rebe, que primero vamos a hablar un poco de qué le pasa a tu cuerpo cuando consumes tanta azúcar. Y estábamos diciendo que algo bien importante es no satanizar el azúcar como es el peor veneno del mundo. Más bien, el veneno está en la dosis. Y hay que entender que el problema no es comerte una fruta y un postre de manera ocasional. El problema está en la sobredosis de azúcar que nos vemos expuestos muchísimas personas hoy en día. Entre el yogurt de la mañana, no sabemos leer etiquetas y tiene azúcar. El juguito de naranja, no, tiene azúcar. Pero la salsa que le puse a la pasta tiene azúcar, pero los electrolitos que me tomé para hacer ejercicio tienen azúcar. Y al final del día, puede ser de manera voluntaria, por supuesto que gente sabe lo que está consumiendo, y otras personas que de manera muy involuntaria están consumiendo estas enormes cantidades de azúcar. Y aquí es donde realmente viene el problema, ¿no? ¿Por qué? Porque, ya lo hemos dicho, le das a tu cuerpo estos picos continuos y enormes de glucosa, tu cerebro le manda esta señal al páncreas de insulina, ayúdame, tengo demasiada azúcar en sangre, y tu insulina, a lo largo del tiempo, cuando sucede esto, deja de funcionar como debe de funcionar, que es la encargada de meter esta glucosa a tus células para ser aprovechadas como energía. Cuando esto no pasa, y esto no pasa, Marta y Rebe, por echarme un postre el fin de semana. Por supuesto que no, y es parte de la vida, y yo creo que no pasa nada.
4: Claro.
2: A mí de pronto me preguntan, ¿pero tú jamás en la vida comes azúcar? Claro que sí, pero no diario, no todos los días, y no, claro, le estoy dando estos picos tan grandes. Cuando la gente empieza a hacer esto, ya es cuando empiezan los problemas, ¿no? Y podemos hablar de problemas hormonales, problemas a nivel cerebral, problemas a nivel salud, problemas a nivel composición corporal. De volada, hormonales, la resistencia a la insulina. Sabemos que la insulina, yo les digo siempre que es la directora de la orquesta en las hormonas. O sea, si nuestra insulina no funciona bien, vamos a empezar como que a jalar todas las demás hormonas. Tu insulina, si funciona bien, te va a permitir tener esa glucosa regulada, te va a permitir quemar grasa, te va a permitir hacer músculo, pero si no, empiezas a reservar esta cantidad de glucosa como grasa, Marta.
4: Oh, claro.
2: ¿No? Y sabemos que esto, a nivel salud hormonal, no puede ser positivo, sino todo lo contrario. Tu cortisol, el famoso cortisol, la hormona del estrés, si tú tienes toda el azúcar desregulada, también va a impactar en esta hormona que se llama cortisol. Las hormonas del hambre y la saciedad, la grelina y la leptina. Tú imagínate todos los días estar con estos picos y crashes de azúcar. Tú realmente no vas a tener estas dos hormonas balanceadas y vas a entrar en un desastre metabólico. O sea, tú desayunas un pingüino, te da un pico de energía, claro que sí, es momentáneo, después viene este bajón y tu cuerpo realmente no va a responder de manera eficiente a estas dos hormonas maravillosas, uh-huh, que son la grelina y la leptina. Entonces empieza este círculo muy vicioso.
4: Claro.
2: ¿No? Y muchas veces ni siquiera tienes hambre, Rebe.
4: No.
2: No, no es hambre.
4: No, no, no.
2: Es esta ansiedad.
4: Y ayer me pasó. Te voy a

0: rápido
1: apuro en
0: este
1: todo.
0: Ejemplo.
2: Claro.
1: ¿Qué?
0: Estaba yo a punto ya de acostarme y de pronto paso a la cocina a colgar un trapito y veo.
1: Y te comiste una concha.
0: No, había todavía pastelito de la fiesta.
2: Claro.
0: Y dije, espérame, no tengo hambre. ¿Por qué le voy a dar una mordida?
1: Ay, es un aburrimiento y ansiedad. Ah, ¿no se la viste?
0: No se la, hija, dije, yes. Y
2: claro,
0: me metí, güey.
2: Y ve, un ejemplo muy gráfico que, bueno, a mí me ha pasado. Cuando te subes a un avión larguísimo y estás aburridísima.
0: ¿Estás trazando?
2: O sea, cacahuate, sí, por favor. Pero uh-huh. ¿Quiere comer? Pues sí, no tengo nada mejor
0: pero
2: que hacer.
0: Pero tráeme unas galletitas.
2: Pero, las galletas, pero los niños traen las gomitas y el otro trae el chocolate. Es que no paras.
1: Es no que paras. No paras.
2: Y no tienes horror. Hambre.
0: Exacto.
1: 100%.
2: O sea, es tu cuerpo otra vez pidiéndote más azúcar, ya no te puedes dormir. Y bueno, esto es a nivel hormonal.
1: Ok, algo vamos importante. A hacer ahorita una pausa.
2: Va.
1: Vamos sí. a hacer ahorita una pausa y regresamos. Pero les voy a decir algo. Desayunar. Un jugo de naranja.
0: No.
1: Un plato de frutas. Echarle miel encima. Granola. ¿Qué?
0: Bomba.
1: Locura. Y en eso, y te comes un pan dulce. Porque eso es algo también, Isa, que la gente no sabe, pero el pan se vuelve también azúcar en el cuerpo.
2: Totalmente. O sea, vamos a partir de que
0: el azúcar todos pasa.
2: Vamos a partir de que todos los carbohidratos se descomponen en glucosa.
1: Claro.
2: Pero hay una enorme diferencia entre una concha. Y si
1: una piña.
2: Exacto, una piña, o un pan de masa madre que tiene aparte proteína, que tiene aparte
0: claro.
2: grasa, ¿no?
0: Pero esa bomba que acaba de decir Marta de azúcar y azúcar y azúcar, ¿por eso ustedes creen que si eso se lo echan a las 9 de la mañana?
1: Oye, y un café con dos cucharadas de azúcar
0: además,
1: encima de todo, ¿no?
0: A la media hora van a decir, puta, que se me bajó la presión. No se te bajó la presión.
2: Claro, Rebe. Tú imagínate los niños.
0: Te vas a sentir fatal.
2: Total.
0: Huanga.
2: Los niños que desayunan un juguito y un cereal de colores
0: uh-huh.
2: y que después en el camión es que el niño no se sienta. Pues no es culpa del niño.
0: Sí, se están durmiendo.
2: O sea, le metiste un shot de azúcar, de adrenalina y de dopamina.
0: Claro.
2: Y a la media hora el niño está en el camión. ¿Qué quiere? Más
0: sí.
2: dopamina, más azúcar,
0: exacto.
2: más adrenalina.
0: Exacto.
2: Entonces sí tiene un impacto, no nada más en cómo te ves.
1: Por supuesto. Ok, regresando del corte, ¿de qué vamos a hablar, Isa?
2: Vamos a hablar de volada también cómo afecta en tu cerebro, ¿no? Todo este tema del azúcar, que no es nada más un tema estético. Vamos a hablar de qué empieza a suceder en los primeros días. Conforme el tiempo, ¿qué empiezas a sentir?
0: De mejoría poca madre.
2: Cuando exacto. dejas el azúcar.
1: Al volver, en W Radio, no se vayan.
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16: 29 grados centígrados.
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1: Y estamos de regreso en W Radio. Oigan, estamos hablando de azúcar y no es lo duro, es lo tupido.
2: Claro.
1: No vamos a satanizar el azúcar. Pero el problema es la cantidad de azúcar que comemos y no nos damos ni cuenta.
2: Uh-huh.
1: Para darnos una buena zarandeada a todas y a todos, Isabel Gutiérrez es Health Coach del Instituto de Nutrición Integrativa de Nueva York. Tiene un diplomado y certificación en salud funcional y está hoy con nosotros para explicarnos qué le pasa a tu cuerpo cuando comes estas cantidades industriales de azúcar, porque es la granola con la fruta, pero con la miel, pero aparte un jugo de naranja, pero aparte café con azúcar, pero luego te metes un pan, pero luego al rato es pasta, pero luego son tortillas. O sea, es el cúmulo de la cantidad de azúcar que comemos todo el día. Entonces, nos quedamos en que le pega hormonalmente a tu cuerpo y puedes generar resistencia a la insulina, ¿no?
3: Totalmente, ¿no? Ya hablamos de lo que puede pasar a nivel hormonal y me parece bien importante también comentar lo que pasa a nivel cerebral, que esto es muchísimo. O sea, el tema del azúcar no nada más impacta tus hormonas, no nada más impacta tu talla de ropa, no nada más impacta si tienes cuadritos o no.
2: Claro.
3: El exceso de azúcar va directamente también a la calidad de tu cerebro. No por nada se le está... Ya en algunos estudios, en algunas pláticas, diciendo que el Alzheimer es la diabetes tipo 3, ¿no? Por la estrecha relación que tiene el funcionamiento de tu cerebro, tu memoria, tu concentración, tus neuronas, con estas cantidades tan grandes de azúcar. Muchísima gente que consume tanta azúcar, por supuesto que tiene inflamación a nivel celular y esta inflamación también le pega a tu cerebro. La memoria se ve muy perjudicada. Muchas de estas personas viven con este constante brain fog y ahorita vamos a hablar cuando la dejan, qué cambio empiezan a sentir. El tema de la ansiedad, Marta. O sea, estar continuamente buscando este estímulo externo que es el azúcar para poner en acción este sistema de recompensa con la dopamina.
2: Claro.
3: Por supuesto que te genera muchísima ansiedad el continuamente tú sentir que necesitas más. Y como cualquier sustancia, no va a ir a menos. Tu sistema de recompensa se acostumbra a esa cantidad y ya no va a funcionar normal. Va a querer cada vez más.
1: Ok.
3: Y la dopamina, entonces, claro que es maravillosa.
1: Entre más azúcar comes, más azúcar quieres.
3: Claro, más azúcar quieres.
1: Dios mío.
3: Y también, tú imagínate este sistema normal que debe de haber de recompensa, de generar dopamina. Entonces pueden decir, pero entonces la dopamina es mala. Claro que no, la dopamina es maravillosa, pero el cómo tú llegas a esa dopamina y la sensación que te da es completamente distinta. Voy a poner algo muy gráfico.
1: Ajá.
3: La dopamina que te da una bolsa de dulces o la dopamina que te da un abrazo. ¿Estás ya activando el mismo sistema de recompensa?
1: Claro.
3: Sí, vas a tener dopamina, pero ¿cómo llegaste ahí?
1: Claro.
3: Y la consecuencia de después es enorme la diferencia, ¿no? Tu cuerpo no está hecho para estar todos los días a todas horas con este estímulo artificial,
1: claro,
3: de la dopamina.
2: Claro.
1: Pero entonces por eso muchas personas dicen cosas como, cuentavientes, ¿sabes qué? Es que como que quiero algo dulce, como que necesito algo dulce, o me urge algo dulce. Es que te digo algo, cuando me como algo dulce, como que siento que funciono mejor. Es que si no como algo dulce, me pongo de malas.
3: Claro.
2: Pretexto.
3: O, ay, sí, lo hice súper bien, entonces quiero algo dulce. Y esto es porque creo que muchísimas veces, desde chiquitos, nosotros hemos acostumbrado a nuestro cuerpo a esta sensación de placer, esta sensación de recompensa con lo dulce.
1: Claro, oye, ¿no? Perdón, en, o sea, una fiesta infantil nadie anda repartiendo latas de
2: apios.
1: Atún.
3: Exacto.
1: Ni apios de apio.
2: Claro.
3: No, sí. O Marta, peor aún, vas al pediatra y le dices al niño, deja que te inyecten y te doy una paleta.
1: Exacto.
3: ¿Por?
1: 100%.
3: O sea,
1: oye, ¿y cuál es la correlación entre el azúcar, el cansancio, la fatiga y el dolor de cabeza?
3: Ahí te va. Obviamente, ya dijimos a nivel hormonal, a nivel cerebral, creo que a nivel metabolismo es obvio que cómo te va a afectar el azúcar, ¿no? Uh-huh. O sea, más acumulación de grasa, menos masa muscular. Aparte que si quieres hacer músculo, la resistencia a la insulina y la inflamación celular no van a ser tus amigos. Es como querer construir una casa sobre cimientos que están hechos un desastre. Primero tu cuerpo va a querer reparar,
2: claro,
3: ¿no? Antes de construir o quemar. Eso como a nivel metabolismo. Y ahora, cuando la gente deje el azúcar, a mí me han dicho, no manches, Isabel, ahora me duele la cabeza. Obvio necesito el azúcar. No. O sea, tu cuerpo no necesita esas cantidades de azúcar. Te está doliendo la cabeza por muchas razones. Te está doliendo la cabeza porque tú acostumbraste a tu cuerpo, a tu cerebro, a este sistema de recompensa inmediato todo el tiempo. Otra, tú estás constantemente con una ansiedad, una necesidad fisiológica de consumir azúcar. Tu cuerpo va a pasar por un proceso, ahora sí que de recalibrar todo.
2: Sí, sí, sí.
3: Entonces, en ese proceso vas a tener cansancio, en ese proceso vas a tener dolores de cabeza, en ese proceso, claro que vas a sentir irritabilidad, como cuando dejas cualquier sustancia adictiva. Y la gente que más síndrome de abstinencia tiene, o sea, los que se sienten peor, que te dicen, es que sí necesito el azúcar, ve, te lo compruebo, es totalmente al revés. Tu cuerpo te está diciendo que es urgente que dejes esa adicción al azúcar. Y esto no quiere decir, Marta, dejar el azúcar para siempre, nunca más. Claro que no. Es volver a acostumbrar a tu cuerpo a trabajar como está diseñado a trabajar, sin este estímulo constante de esta recompensa inmediata y estos picos de glucosa y de dopamina.
1: Claro. Ok, entonces no crean que es porque, no, mi cuerpo me pide azúcar. No, tu cuerpo extraña el azúcar, pero ahorita lo organizamos para que lo deje de extrañar.
3: Uh-huh. Okay, exacto.
1: ¿Qué más?
3: También muchas veces esta gente se siente como con este brain fog y es lo mismo de cuando la gente es súper adicta al café y lo deja, ¿no? Es porque tu cuerpo extraña esta sustancia, pero poco a poco tu cuerpo, como les dije, se empieza a recalibrar, se empieza a adaptar y empiezan a ver muchísimo, lo primero, cómo baja esa ansiedad. Uh-huh. O sea, ya no sientes esta ansiedad tan terrible.
2: O sea, es como estar en abstinencia un
3: literal,
2: rato.
3: Bebé. Claro. Y los primeros 5 días
2: va a ser,
3: sí son rudos.
2: Va a ser tortuoso.
3: Sí son rudos. Pero ahí también toma decisiones que jueguen a tu favor. Por ejemplo, toma mucha agua.
2: Claro.
3: Porque también se sienten como con mucha sed. Inclusive hay gente que puede llegar a sentir un poco de deshidratación leve. ¿Por qué? Porque recuerden que el azúcar y el carbohidrato jala agua. Y esta agua se guarda en tus músculos como glucógeno. Y entonces, por 1 gramo de glucógeno, se guardan entre 3 y 4 gramos de agua.
2: Okay.
3: Si tú empiezas a dejar un poco este tema del azúcar, pues tus músculos van a utilizar el glucógeno que tienes reservado y empiezas también a perder agua. Por eso la gente también se desinflama muy rápido al dejar el azúcar.
2: No, eso es fregoncísimo. ¿No?
3: Y también cuando dejas el azúcar, por consecuencia normal y natural, vas a perder peso.
2: 100%.
3: Imagínate la cantidad de calorías que le estás restando. Hay empaques de este tamaño que tienen 50 gramos de azúcar y 500 calorías.
2: Sí, sí,
3: entonces,
2: sí.
3: Entonces, nada más por dejar eso, obviamente vas a bajar de peso, te vas a sentir mejor, vas a tener una energía mucho más estable. Y esto también pasa porque normalmente la gente que toma la decisión de dejar esta adicción al azúcar empieza a tomar mejores decisiones.
2: Claro.
3: O sea, empieza a comer más proteína, empieza a comer más fibra, se sienten más saciados, tu digestión empieza a funcionar mucho mejor. Y todo este, yo siempre les digo, vas a pasar por un periodo de incomodidad antes de ver resultados.
1: Claro.
3: Incomodidad.
1: Entonces, la primera semana,
3: o sea,
1: igual y te duele la cabeza, igual y te sientes
2: a estar
1: más cansada, igual y tienes muchos antojos, igual y hasta estás de mal humor. Esa es la primera semana.
3: Sí, exacto. Sí, sí, y sí, es muy normal, o sea, muy normal. Okay. Aguanten. Hay periodo de incomodidad antes de ver resultados.
2: Exacto.
3: En
1: oye,
3: todo
1: yo
3: lo que hagas.
1: Hace como 2 años que Isabel me puso mi alimentación. Me quitó el azúcar.
3: ¿Te acuerdas?
1: La primera semana me quería quitar la vida. Parecía una adicta muy fuerte. Pero ahora quiero que les cuentes qué pasa en tu cuerpo en la semana
2: 2, 3 y 4,
1: cuando dejas de comer azúcar.
3: Es impresionante. Y tú lo experimentaste, Marta. Yo lo he visto con miles de personas, hombres y mujeres. y se impactan. O sea, realmente me dicen, es que no lo puedo creer. Mi piel, claro que tu piel se ve mejor porque no estás consumiendo estas cantidades enormes de azúcar. Y esto es porque esas cantidades tan grandes de azúcar, recuerden que aceleran el envejecimiento 100%, prematuro.
2: Claro.
3: Entonces, tu piel se empieza a ver mejor, tu intestino va a estar mucho mejor, porque acuérdense que las cantidades tan grandes de azúcar también dañan tu microbiota.
2: Sí.
3: Entonces, sí. Si tú alimentas las bacterias de tu intestino con azúcar, pues vas a tener muchas más bacterias malas que buenas. Empieza todo esto de intestino permeable. Entonces, tu microbiota, tu digestión, tu salud intestinal mejoran muchísimo. Tu sistema inmune se fortalece porque tu cuerpo ya no está constantemente como en este tema de alerta, que es la inflamación esta silenciosa,
2: claro,
3: con la que muchísima gente vive. Los antojos empiezan a disminuir de manera impactante. Uh-huh. Tu claridad mental empieza a mejorar, tu creatividad y mucho tu estado de ánimo. Porque en automático, si tú dejas de vivir en ansiedad, pues viene la calma.
2: Sí, siempre, claro, claro.
3: ¿No?
2: Claro.
3: O sea, es como, pues, ahí ve.
2: Claro. ¿Y qué significa la calma? No tener 24/7 un hoyo en el estómago.
3: Totalmente,
2: y ese vacío en el estómago es lo que te hace estar trague, trague, trague.
3: Exacto. Y no estar pensando. Yo también creo mucho que cuando tu vida gira alrededor de pensamientos de comida, es agotador.
2: Sí, pues, ¿no? Sí, sí, sí.
3: O sea, es agotador y puedes dedicar esa energía a cosas increíbles que,
2: claro,
3: no tienen absolutamente nada que ver con el azúcar, con esta adicción. Vas a empezar a dormir mejor.
2: Uh-huh. Buenísimo. Okay.
1: ¿Qué más?
3: Entonces, duermes mejor, tu cortisol está mejor. Empiezas ya a sentir esa energía estable, no esa energía inmediata que así como llega, desaparece. Eso es lo primero que empiezan a experimentar, ¿no? Como en las primeras semanas. Sí hay gente también que ve una pérdida de peso rápida, pero recuerden que también es mucha retención de líquidos.
2: Claro.
3: ¿No? Entonces a lo mejor y dicen, ay, las primeras dos semanas bajé muchísimo y después no es así. No es pérdida de grasa. Sí vas a tener un déficit mayor de calorías por haber dejado el azúcar, uh-huh, pero más adelante, como a partir del segundo mes, es, sí, cuando ya empiezas a notar estos cambios en tu composición corporal, en tu grasa, en tu músculo.
2: Padrísimo, padrísimo. Eso es entre 2 a 4 semanas.
3: Sí, entre 2 a 4 claro, semanas, y conforme vas avanzando, también
2: ya empiezas a regular mejor.
3: A regular todo,
2: claro,
3: Rebe.
2: Por
3: o sea,
2: supuesto.
3: Vas a tomar mejores decisiones, tu memoria va a estar muchísimo mejor,
2: ajá,
3: vas a dejar de tener este famoso brain fog. Vas a dormir.
2: Baja la ansiedad.
3: Baja la ansiedad, duermes mejor,
2: uh-huh,
3: empiezas a tener un rendimiento mucho mejor en tu ejercicio.
2: Claro.
3: Bajó la inflamación y aquí sí ya con este tiempo tus marcadores de insulina mejoran. Yo lo he visto, ajá, muchísimas veces.
2: No, claro,
3: o sea,
2: por supuesto.
3: Gente que tiene la insulina mucho más alta, uh-huh, ¿no? La glucosa, la hemoglobina glicosidada, después ya de 2 meses
2: sí,
3: se
2: sí,
3: repiten
2: sí,
3: sus análisis de laboratorio. Y se ve una mejora significante en estos niveles.
2: Padrísimo.
3: Lo cual quiere decir que tu metabolismo, tus hormonas, tu cerebro, todo está mejor.
2: Ahora, ya pasamos a semanas, vámonos a meses.
3: Yo creo, Rebe, que, ajá, conforme vas avanzando en los meses, y también es importante decir que cada cuerpo es un mundo.
2: 100%.
3: ¿No? Y
2: sí,
3: depende,
2: claro,
3: también la adicción que tenías 100%. Al azúcar y de todos tus demás hábitos.
2: Claro.
3: Pero conforme a los meses, imagínate cómo mejora tu relación con la comida.
2: Uh-huh.
3: Eso que decíamos, ya no estás continuamente pensando en quiero azúcar, necesito el azúcar, ¿qué otra cosa me voy a comer?
2: Claro.
3: Ya tienes un orden mucho más y mejor establecido en cuanto a tus porciones, en cuanto a tu consumo de proteína, de carbohidrato, de grasa, y es normal que cuando dejes el azúcar, pues hay mucho más espacio para alimentos densos en nutrientes.
2: Claro.
3: Vas a tener, ahora sí, este cambio en composición corporal.
2: Uh-huh.
3: Lo mismo que te decía, si estas personas se hacen un InBody antes y meses después, sí vamos a ver una disminución de grasa corporal.
2: Importante.
3: De,
2: ajá,
3: grasa visceral.
2: Claro.
3: Y del aumento de tu masa muscular.
2: Por supuesto. Bueno, si me estás diciendo que entre 2 y 4 semanas ya estamos viendo,
3: sí,
2: cambios, y eso también motiva, ¿no?
3: Motiva muchísimo.
2: De alguna manera, porque tú estás en algún, cualquier dieta, ¿no? O estás en algún programa y estás viendo que ya llevas un mes, inclusive con las inyeccioncillas estas de,
3: sí, claro,
2: Ozempic, y no ves ni medio gramo.
3: Te desmotivas.
2: O sea, te sube y dices, ay, 300 gramos. Ah, bajaste. No, subí.
3: Sí,
2: ¿no?
3: La mejor motivación siempre va a ser el tú empezar a notar.
2: Y lo
3: primero,
2: tienes cerca.
3: Muy cerca, Rebe.
2: Ajá.
3: Y también hay que hacer conciencia de que posiblemente los primeros cambios no sean físicos.
2: Claro.
3: Pero
2: claro.
3: Yo les digo, si tienes más energía.
2: Si te sientes mejor.
3: Te sientes mejor.
2: Estás más optimista.
3: Tienes menos ansiedad.
2: Más
3: estás activa, durmiendo claro. mejor. Vas por ya muy, muy buen camino.
2: Claro.
3: Ahora viene el tema de la constancia, de la disciplina,
2: uh-huh.
3: para que esto se haga de manera prolongada.
2: Claro.
3: Y puedas empezar a hacer un cambio en tu composición corporal, ¿no? Como les decía hace un momentito, si tú tienes hecho un desastre todo,
2: exacto.
3: primero hay que sanar, primero hay que reconstruir, primero hay que limpiar, y después vas a poder construir y quemar.
2: Y claro, y equilibrarte. Ahora,
1: ¿y de por vida no me voy a poder comer ninguna dona?
3: Claro que no. Esto no quiere decir nunca más vas a comer azúcar. Es entender que ahora vas a poder disfrutar del azúcar
2: exacto.
3: cuando realmente lo quieras, sin una dependencia.
2: Con una adicción.
3: Una adicción.
2: Claro.
3: ¿No? Y que tu bienestar no depende del azúcar.
2: Exactamente.
3: Tu estado de ánimo no depende del azúcar.
2: Uh-huh, uh-huh,
3: tu
2: uh-huh.
3: vida depende de muchísimas cosas. Y tú decides de manera voluntaria cuándo te quieres comer un postre.
2: Exacto.
3: Pero no estás arañando las paredes a las 12 del día porque te urgen unas Oreos y si no, ya estás de mal humor, no
2: claro.
3: tienes energía. Y cuando llevas una vida equilibrada y en balance, es increíble poder disfrutar de estos momentos, de estos platillos. Pero 100%. Ya es desde un lugar bien, bien diferente, ¿no?
2: Es que
3: yo creo que la clave es la frecuencia.
2: Isabel, es agotador estarte parando cada 20 minutos a abrir la hielera y meterle una cucharada a tu helado Roxy.
3: Totalmente.
2: De 2 litros, ¿me entiendes?
3: Sí, y claro. no está padre vivir con esa como ansiedad, ¿no? Tu cuerpo cambia muchísimo y tu bienestar emocional cuando tu cuerpo está en calma y en equilibrio.
2: De acuerdo.
3: Y creo okay. que todo es así. Es bien distinto el vivir con ansiedad y con una... Porque sí es una adicción.
2: No, sí, claro, por supuesto.
3: ¿No?
2: Sí, y, por supuesto
3: y hay gente que dice,
2: adicción.
3: No, no es adicción. Yo sí creo que es
2: yo
3: adicción.
2: Yo lo controlo.
3: Sí.
1: Sí, sí es una adicción.
3: Sí es una adicción.
2: Claro que
3: lo
2: es
3: que
2: una
3: no
2: adicción.
3: Controlas, pues... No,
2: yo reconozco.
3: Pero la buena noticia es que hay miles y miles de personas que lo han hecho, que lo han logrado y que se empiezan a sentir tan espectacularmente bien, 100%. Que es la mejor motivación para seguir con una vida más equilibrada.
1: Te digo algo, es que siento que también el azúcar abotaga.
3: Claro que abotaga, sí,
1: cuando
3: hincha.
1: Cuando dejas de comer azúcar, te desinflamas.
2: Claro.
3: Muchísimo.
2: Es lo que acaba de decir.
1: O sea, no, por dentro ya sé. No, pero el ojito.
3: Sí, la retención de líquidos.
2: El ojito,
3: ¿no?
2: Ojito,
3: o sea,
2: pachucho.
1: Impresionante.
3: Ajá. Sí,
1: impresionante.
3: Y cómo te sientes también es maravilloso. Y de cherry on top, pues te ves mejor. Pues sí, porque tu composición
2: claro.
3: corporal también va a cambiar.
2: Por supuesto. 100%.
1: Ok, a ver. Isabel los puede apoyar.
2: Sí.
1: Si quieren ponerse serios en un programa en donde ya se los traigan con un látigo en la mano y los organicen, ¿dónde te encuentran?
3: Mira, Marta, lo mejor de todo esto es que vine en un gran día, porque el miércoles, o sea, pasado mañana, a las 7 p.m., voy a dar un webinar completamente gratis, porque siento que hay muchísima gente que se merece tener esta información, como le decía a Rebe, masticada, digerida, uh-huh. fácil, entender dónde están los errores que están cometiendo todos los días, cómo darle la vuelta a todo esto. Entonces, es pasado mañana, el miércoles a las 7 p.m., mándenme un WhatsApp al 55 34 33 26 18. Les mando el link, se registran y los veo el miércoles a todos los que se quieran conectar. Y de verdad es que es información gratuita de muchísimo valor que creo que la gente la necesita.
2: Padrísimo.
1: 100%.
2: Nos encanta.
1: A ver, entonces, otra vez, vuelve a dar.
3: Mi WhatsApp, 55 34 33 26 18. Les mando el link, se conectan, es gratis, van a aprender muchísimo. Y ya después de que oigan toda esta información, hablamos de si quieren un programa o no. Pero esta oportunidad está increíble.
2: Claro, 100%.
1: Me fascina.
2: Ahí está.
1: Gracias, Isa.
3: A ustedes.
1: Aquí como siempre, querida. Son las 11:57 de la mañana en W Radio. Regresando del corte, Pablo León, nuestro neurólogo psiquiatra, está con nosotros. Y justamente, Isabel, vamos a hablar de la dopamina y por qué cada vez las cosas te emocionan menos.
3: Mira, totalmente relacionado con el tema.
2: Exacto.
1: 100%. Al volver, no se vayan.
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2: Hola, ¿cómo le va? Qué bueno que está con nosotros. Bienvenido a un resumen de noticias. Soy Ramiro Marmolejo. Gracias. De nuevo carambola carretera en la de Guadalajara a Tepic a la altura de Tequila.
3: Fatal carambola entre tres trailers y dos autobuses y un auto compacto dejó saldo de dos personas muertas y 44 lesionados en el municipio de Tequila. El accidente se registró la madrugada de este lunes sobre la autopista Guadalajara-Tepic a la altura del kilómetro 33 al impactarse los camiones pesados y dos camiones de empresa de turismo y un auto compacto. Al sitio se desplazaron bomberos y paramédicos de Tequila y el Arenal para atender a los heridos, además que las personas fallecidas eran originarias de Tlaquepaque. W Radio, Toño Neri.
2: En la zona de Amatitán, Jalisco, lugar de la explosión con pirotecnia y gas, y que hasta ahora ya reporta tres personas muertas, han instalado un altar en honor a las víctimas.
4: Arreglos florales, veladoras, rosarios y las fotografías de las tres víctimas de la explosión es lo que han colocado habitantes de Amatitán en un pequeño altar, honrando su memoria. Este se encuentra a un costado de la parroquia Inmaculada Concepción, donde se desarrollaron las fiestas patronales. Habitantes de la zona afirman que el pueblo está triste, pero se unen en oración por las víctimas y los lesionados, y así lo expresan.
5: A la señora sí pasaba, y a Dios, y a la muchacha también.
6: Muy buenas personas.
5: Muy feo, la verdad, se siente ese peso como de que todo se arruinó, las fechas, todo. Muy feo, la verdad.
7: Siempre ha sido un pueblo solidario, siempre han ayudado a la gente, en lo que se puede. Fue un accidente fatal, pero la gente es solidaria y sigue recolectando para ayudar a las personas que lo requieren.
8: Las danzas no bailaron con música, nada más con marcha de silencio, por respeto a todas las personas.
4: Autoridades de salud confirmaron que de las 13 personas que fueron hospitalizadas con diversas lesiones, ya solo quedan 4 recibiendo atención especializada, 3 de ellas graves. Para W Radio, Florencia Moreno.
2: Hasta aquí el resumen de noticias. Gracias por escucharnos. Nos sintonizamos dentro de una hora más. Soy Ramiro Marmolejo Galindo. Que tenga un gran día. Gracias.
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1: Regreso en W Radio, son exactamente, ¿qué horas son en la Ciudad de México? Las 12:06 de la tarde. Uh-huh. Está con nosotros nuestro doctor Pablo León, él es psiquiatra, neuropsiquiatra, miembro del Sistema Nacional de Investigadores y es el jefe del Laboratorio de Psiquiatría Experimental del Instituto Nacional de Neurología y Neurocirugía. A ver, hoy vamos a hablar de algo muy fuerte que tiene que ver con que hoy en el mundo vivimos en una hiperestimulación. Y ahorita Pablo les va a explicar qué es ese término. Pero básicamente lo que queremos platicar hoy es por qué pareciera que ya pocas cosas te emocionan.
2: Y no es la edad, ¿eh? No es cuestión de edad.
3: No, sí, de hecho no.
1: Y no es depresión.
2: Exacto.
1: A ver, empecemos por el principio. Háblame de la hiperestimulación.
3: Pues sí, mira, ese es un fenómeno, Marta, muy interesante y complicado y yo diría hasta peligroso y desde luego no tiene que ver con la edad, porque además esto está pasando mucho en gente muy joven y eso pues cada vez levanta más alarmas a nivel mundial, ¿no? El concepto se basa en un fenómeno que podemos llamarle como estímulos supranormales.
1: Ajá.
3: O sea, los estímulos supranormales son estímulos que tienen por finalidad sobreestimular o sobreexcitar el sistema nervioso central de maneras en las que la naturaleza no podría hacerlo, ¿sí? A través del diseño o de la ingeniería de ciertos estímulos, de ciertas percepciones, de ciertas conductas, muy inteligentemente se ha logrado hiperestimular zonas del cerebro motivando a la conducta pero de una manera no consciente, no voluntaria y podría decirlo de manera hasta compulsiva.
2: A ver, danos ejemplos.
3: Este ejemplo, además, antes de entrar en los humanos, también es algo que los humanos provocamos en los animales. O sea, hay estímulos supranormales que hemos inducido en animales. Y para que los cuentavientes nos puedan entender bien cuando hablemos de humanos, fíjense esto. Hay un caso muy interesante que es de los escarabajos joya australianos.
2: Ajá.
3: Que han dejado de reproducirse con hembras de su especie por buscar botellas de cerveza.
2: ¿Cómo?
3: Claro,
2: ¿cómo?
3: Porque son más grandes que las hembras, son más brillantes que las hembras y reflejan el sol de manera más nítida que las hembras.
2: Ajá.
3: Entonces ves a los escarabajos, en vez de buscando a las hembras de su especie, apareándose con botellas de cerveza tiradas en la naturaleza, exponiéndose al sol, a la deshidratación y haciendo que estos se mueran. Lo hemos visto con las tortuguitas. No sé si han visto tortuguitas cuando las liberas al mar. Cuando salen de noche, en vez de nadar hacia la playa, nadan hacia más bien caminan hacia los hoteles. Ajá. Porque lo que las dirige hacia el mar es la luz normalmente de la luna o el reflejo de la luna sobre el mar, que ese es el reflejo lumínico principal en condiciones naturales. Pero como a sus espaldas tienen hoteles, luces, lámparas.
2: Sí, hombre, dicen de aquí soy, entonces, estimuladas para atrás.
3: Para atrás. Hace que se mueran, que se estén extinguiendo, etcétera, etcétera, ¿no? Entonces, estos estímulos supranormales también ocurren en humanos, ¿sí? Y hay, yo diría, 6 formas en las que estos estímulos supranormales están empezando a afectar nuestra conducta. La primera, y de hecho se hablaba un poco en la sección pasada, la comida ultraprocesada. Ese es un estímulo supranormal. O sea, no hay ningún alimento en la naturaleza que tenga esa concentración de grasa, de sodio y de carbohidratos como los que podría tener un panquecito empacado.
2: Entonces, un pingüino, ¿cómo no?
3: Bueno, claro. Nada le puede ocasionar a tu cerebro en la naturaleza una reacción tan intensa y tan palatable como un alimento ultraprocesado.
2: Claro.
3: De hecho, hay estudios que demuestran en sujetos que tú los encierran, les dan, son dos grupos, a unos les dan productos o alimentos no procesados y a otros sí, solo ultraprocesados. Y en el mismo periodo de tiempo, las personas expuestas a ultraprocesadas comen de 500 a 1000 calorías más.
2: Okay.
3: O sea, es decir, no tiene que ver con la saciedad, no tiene que ver con que yo me sienta satisfecho.
2: Sí, sí.
3: Tiene que ver con que yo estoy consumiendo cosas que hackean literalmente a mi cerebro y que me estimulan a comer más. Y en este mismo estudio, obviamente, no solo consumí 500 a 1000 calorías más, sino que subí, los sujetos que estuvieron en el de ultraprocesada subieron más o menos entre un kilo y un kilo y medio en una semana. Uh-huh. Uh-huh. Entonces, estos son estímulos que no tendrían por qué estar en la naturaleza.
2: De acuerdo.
3: El segundo, muy común, las famosas redes sociales. Y uh-huh. No por nada, muchos autores han últimamente hablado de cómo las redes sociales pueden tener que ver en el empeoramiento importante de la salud mental mundial, pero especialmente en gente joven y especialmente en niños.
2: Sí.
3: Porque, fíjense, esto está bien interesante. Los seres humanos somos una especie social. Y para nosotros son muy importantes las claves sociales. O sea, la validación por mis pares, el que mis pares me digan buen trabajo, el que yo tenga una posición de estatus en mi grupo. Eso es importante como especie. Pero la diferencia es que antes yo vivía rodeado de ¿qué les late? ¿20, 30 seres humanos más? O sea, uh-huh. pensando en que vivías en una pequeña manada de Homo sapiens.
2: Claro.
3: Y estos estímulos de recompensa social, pues no eran tan comunes. O sea, no todo el mundo te estaba felicitando cada minuto, ¿no? Es decir, si tú todo el día te ibas a cazar al venado y regresabas con el venado después de 7 horas de cacería, pues igual te decían, bien hecho, una vez al día y hasta ya, mañana si lo vuelves claro. a hacer bien, si no, pues ni quien te pele. Claro,
2: pero ahora queremos el like 24/7.
3: ¿Qué pasa? O sea, tú puedes ver un like cada sí. 2 segundos ajá, en una notificación.
2: Y le hablas a tus amigos, oigan, ¿por qué no me han puesto like a mi foto? Totalmente. ¿Qué les pasa?
3: Ajá. Entonces, esos cues sociales, como sí, de retroalimentación sí, sí. social, son tan espontáneos y además tan masivos, porque, pues no sé, si tú tienes 10,000 followers, 1,000 followers, 2,000 followers, pues es poco probable que en la vida real 2,000 seres humanos te digan bien hecho, ¿no?
2: Claro, claro.
3: Y menos en el transcurso de 5 minutos.
2: De acuerdo.
3: Entonces, ese sobreestimulación, ese estímulo supranormal de claves sociales intensificadas y exageradas a través de las redes, genera una especie de compulsión o de adicción, ¿no? Uh-huh. Tercer lugar, el scroll infinito y las notificaciones.
2: De acuerdo.
3: ¿Y saben por qué? Porque eso tiene mucho que ver con la teoría del juego. O sea, realmente lo que estimula mis sensaciones de dopamina ni siquiera es ganar, es la incertidumbre y el casi ganar. Uh-huh. O sea, estas maquinitas, por ejemplo, tragamonedas, se vuelven tan adictivas porque de tanto en tanto, no sé, de 4 símbolos que tienes que sacar iguales para tener un premio, con mucha frecuencia te sacan solo 3.
2: Ajá.
3: Porque el decir casi le atino
2: es eso de hecho. Es la dopamina 1,000.
3: Es de hecho más adictivo que de hecho ganar.
2: Claro, ¿sí? Claro.
3: Entonces, ese casi ganar se vuelve una especie como de recompensa automática que en el scrolling así es. O sea, si tú estás pasando el algoritmo, estás pensando, chance el que sigue está mejor que este.
2: Claro, claro. ¿No?
3: O sí. chance el que sigue, pues es diferente y me genera otro tipo de emoción que este
2: sí, estoy buscando no me el está actualizado, dando. Claro, por supuesto, este video fue de antier. No, totalmente. Ahí viene el que pusieron seguro hoy y ese claro. no existe nunca.
3: Y
2: no
3: además, viene nunca. Y además algo que es propio de nuestra especie es la curiosidad constante.
2: Sí.
3: O sea, somos una especie muy curiosa. Entonces la incertidumbre nos atrae.
2: Claro.
3: Las cosas predecibles o ciertas se vuelven hasta cierto punto aburridas. Entonces, sí, buscamos sí. las personas, sí, sí, sí. la incertidumbre, que es la emoción constante. 100%. Entonces, el scrolling, eso es lo que hace, incertidumbre constante y además retroalimentación importante. Después, los filtros, ¿qué tal los filtros o los cánones de belleza exagerados?
2: No, bueno, también, claro.
3: hijo, también. O sea, no es casualidad que, por ejemplo, ahora mucha de la cirugía estética y de la cirugía de la medicina de belleza tienda a exagerar rasgos que en la naturaleza son imposibles de encontrar.
1: Imposible, uh-huh. 100%.
3: ¿No? O sea, por ejemplo, los tamaños de una cadera. Que,
2: sí, pues, pero ¿por qué cambiar todo eso? Bueno, entiendo, de pronto, pues sí, le pones algún filtrín, tu foto, o sea, normal. El otro día estaba yo viendo un en vivo de una señora que yo pensé que era chava. Te estoy diciendo y les estoy diciendo, en vivo de una señora.
3: Que tú en fotos pensaste que era una...
2: No, que había hecho otros en vivo.
3: Ya.
2: Y pues, es una chava que será como 40 por ahí.
3: 30 y altos.
2: Se le olvidó poner el filtro. Ya. Y llega su hijo y le pica, pero ya llevaba como 20 minutos. Y la señora tendría unos 70, wow. más o menos.
3: Wow.
2: Pero imagínate hasta dónde...
3: Sí.
2: Yo lo atribuyo a esta, también esta ansiedad y esta falta de identidad un poco. Y de
3: bueno, y la presión que eso genera sobre los demás.
2: Y lo que estás viendo en las redes.
3: Son las demás chicas,
2: supuesto,
3: y chicos.
2: Y los modelos y la línea, claro, que te están dictando allá afuera y todo, claro, ese rollo.
3: Pero eso, eso...
2: Imagínate en los chavitos.
3: No, imagínate eso. O sea, tú estás formando una identidad a los 13, 14 años. Uh-huh. Y tú piensas que la belleza, pues eso que estás viendo... Y que la vida es eso que estás viendo, llena de filtros y de cosas que realmente no son ciertas.
2: Claro.
3: Un poco con los cánones de belleza y con las alteraciones físicas supranormales, nos pasa como a los escarabajos joya. O sea, el cerebro humano tiende a responder a ciertas claves físicas, tanto en hombres como en mujeres. Entonces, sí, ya decíamos, en los hombres, pues las mujeres pueden sentirse atraídos por mujeres, los hombres heterosexuales, por el tamaño de las caderas, porque eso inconscientemente, aunque es mucho más complejo que esto, pero inconscientemente expresa fertilidad. Pero ¿qué pasa si entonces tengo unas caderas que son del doble o del triple de lo que existirían realmente en la naturaleza?
2: Claro.
3: ¿No? Entonces el cerebro se hackea y obviamente le pone más atención a eso que a un estímulo normal, que, uh-huh, son las personas que veo en la calle. Y entonces ahí de pronto la dificultad para interrelacionarme con personas del otro sexo o de mi mismo sexo en caso de la homosexualidad,
2: sí, sí,
3: porque,
2: sí,
3: no cumplen con los cánones de belleza que supranormalmente me están siendo inducidos a través de medidas totalmente artificiales, a través de redes sociales.
2: Qué fuerte.
3: Etcétera. Y no solo eso, también en la vida real con la cirugía plástica.
2: 100%.
3: ¿No? Entonces, es eso. Y el último es lo super cute o los bebés y las mascotas.
1: Uh-huh. ¿Eso qué? ¿Eso qué tiene que
3: es
1: ver,
3: un
1: Pablo?
3: Estímulo supranormal.
1: Ya, tampoco inventes.
3: Te lo juro, Marta.
1: Explica.
3: ¿A poco no hay cosas que te causan una ternura inexplicable? O sea, uh-huh, que ves el gatito y el bebito, dices, es una ternura inexplicable, sí, una, sí, sensación, sí, de amor incomprensible.
2: Claro.
1: ¿Y eso qué está mal?
3: Ningún gatito tiene el tamaño de ojos que tienen en las redes sociales.
2: Sí, no, ninguno.
3: O sea, esos ojos gigantescos, la cara tierna.
1: Una cosa, perdón, ¿qué daño nos está haciendo la inteligencia artificial?
2: No, horrible.
3: Esos bebitos que hablan y dicen cosas súper chistosas y súper tiernas con caritas levemente modificadas.
1: ¿Mamá?
2: Ay, sí, no.
3: O sea, son, si tú midieras los ojos, son un poquito más grandes, sí, los tonos, sí, sí, de voz son un poquito más agudos, la cara, la cabeza es un poquito más grande que el cuerpo, y esos cues que el cerebro percibe como algo que tengo que cuidar,
2: claro,
3: se exageran para entonces yo quedar perdidamente enamorado, pero anormalmente, del bebito o del gatito o de la mascotita cute, y entonces puedo pasar 4 horas. Yo tengo pacientes que pasan 4 horas viendo videos de gatitos.
2: 100%, claro.
3: Y entonces eso cobra relevancia porque en vez de estar haciendo tus cosas, en vez de estar conviviendo con personas, en vez de estar atendiendo a tus hijos,
2: estás sobre... ¿cuál es el...?
3: Perdón, supranormal.
2: Supranormal. Estás, pero además, sí, estás sobreestimulado y, claro, estás en este rollo de la hiperestimulación constante.
3: Porque todos estos estímulos lo que tienen en común es que van, uh-huh, y estimulan una zona del cerebro que se llama el núcleo accumbens, uh-huh, que está en otra zona del cerebro que se llama el estriado ventral, que eso, pues, bueno, importa. El punto es que estas zonas son las del placer y recompensa y son uno de los centros que activan la dopamina.
2: Claro.
3: Entonces, que cuando tú hackeas los estímulos de esa manera, entonces estás induciendo liberaciones de dopamina desproporcionadamente altas que no deberían de ocurrir en la naturaleza de las cosas.
2: Claro, claro.
3: O sea, una comida no debería, cualquiera que sea, debería de ocasionarte esa liberación de dopamina. O sea, si tú comieras algo que te da la madre naturaleza,
2: sí,
3: tendría por qué generarte esos niveles de dopamina.
2: Que lo que hace un pingüino.
3: Que lo que te genera un panecito, exacto, empacado.
1: Okay. Claro. A ver, pero entonces les voy a hacer una pregunta. ¿Cómo les puedo preguntar en Twitter a los cuentavientes, Pablo?
3: A ver.
1: ¿Qué es lo que les motiva? ¿O qué es lo que...? ¿Cómo es la pregunta?
3: Pues yo creo que la pregunta sería... O sea, cuando comparan el grado de emoción que les ocasiona un alimento, en este caso alimento procesado y uno no procesado, ¿qué diferencia notan?
2: Sí, ah, claro.
1: ¿De qué me hablas? O sea, perdón, ¿quién se va a prender con una ensalada de atún, güey? ¿De, sí, qué hablan?
2: Tres apios.
3: No ensalada de atún, Marta, pero sí deberíamos de, o sea, regresar a la estimulación correcta. Es como un perrito, o sea.
2: Es que y además es tan lógico y tan fundamentado lo que estás diciendo. Claro que es real. Por supuesto.
3: Totalmente.
2: Estamos sobreestimulados. Ahora yo veo mi gatito, un gatito que tiene mi mamá en su casa, y ya lo ignoro por estar viendo también, perdón, ahora estoy viendo videitos de gatos.
3: No atiendes a tu perrito porque el del video está mucho más cute y mucho más tierno. O peor aún, no te relacionas los chavos, o sea, Ustedes saben que hay un tema tremendo ahorita en Estados Unidos de la cultura incel.
2: Claro.
3: Que son estos chavos que principalmente aplica para hombres que tienen una virginidad no elegida porque no logran relacionarse con mujeres. Y yo creo que en parte, y seguro aplica también para mujeres, que es, estoy tan bombardeado de estímulos supranormales de lo que debe de ser la belleza,
2: que ya nada
3: que después
2: me emociona.
3: Salgo, veo una chava o un chavo normal, ¿sí? Y eso se me hace feo, ¿no?
2: 100%. ¿Por qué? Ayer que vi Cumbres Borrascosas, veo a Jacob, salgo a la calle y digo, no, prendida. No, pues claro. No.
1: Oye, bueno, regresando del corte, Pablo, ¿a dónde vamos?
3: Bueno, yo creo que vamos a ver qué podríamos hacer, ¿no? ¿Cómo podríamos defendernos de estas cosas?
1: Al volver en W Radio, ¿por qué ya es más difícil emocionarse y conmoverse hoy en día? Híjole, ¿por qué nos está costando más trabajo producir dopamina al regresar? No se vayan.
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1: Pedimiento, tanta comida deliciosa, ultra procesada, tantos likes, tantos videos, tantas compras en un clic.
2: Sí.
1: Y paradójicamente, nunca había habido tanta apatía, ansiedad, depresión, sensación de vacío. El gran sospechoso tiene un nombre y se llama la dopamina. Pablo.
2: Así es, la infelicidad. Y por eso es importante como desmitificar este, pues eso, mito, en donde la dopamina es la hormona de la felicidad. No,
3: no
2: es cierto. O sea, la dopamina es una de las sustancias químicas de muchas involucradas en el placer, y en exceso puede generar una especie de placer compulsivo.
3: Uh-huh.
2: O sea, de la búsqueda compulsiva del placer por el placer, a lo que muchos de nuestros estímulos modernos realmente están diseñados.
3: Claro.
2: Solamente a generar placer sin ningún otro tipo de emoción, sentimiento o contenido de fondo. Piensen que eso, o sea, la industria de la comida, pues no está queriendo generar gente saludable, ni que no quiere que la gente coma bien, quiere que la gente consuma compulsivamente.
3: Que la gente compre bien.
2: Lo mismo decías tú, Marta, no lo mencionamos, pero las compras, esa es otra forma compulsiva de hiperdopaminergia. O sea, cuando yo estoy comprando con un pulgar en...
3: Claro.
2: 40 segundos, 15 cosas, y una cosa me lleva a otra a través de un algoritmo cada vez más atractiva.
3: No, cállate, que yo voy por dos cosas a nivel en el internet, en estas aplicaciones de comida rápida, y termino con un cuentón de 2,000 pesos. Dije, pero lo que iba yo a comprar costaba 200 pesos.
2: Sí, o necesitabas, yo qué sé, unos tenis, una bolsa, y acabaste con, yo qué sé, 5 tenis.
3: Yo quería el otro día un par de tomates y un chile para hacerme unos huevos a la mexicana.
1: Y acabaste con
3: un
1: vestido de boda, ¿no?
3: Con medio súper.
2: Totalmente.
3: En línea, güey. En línea.
2: Sí, porque
3: además... Vergonzoso para mí. Vergonzoso.
2: Porque además no está diseñado, porque te aparece entonces, ve que estás buscando,
3: o sea, casi
2: algo.
3: Yo lo dije, ¿cómo cancelo esto? No, ya no se puede cancelar.
2: Y eso no solamente ocurre en línea, ocurre en lo físico. O sea, en las tienditas, en las que todavía existen, en las misceláneas, todos los productos se pelean por acomodarse de tal manera en donde el color, en donde la imagen sea tú lo primero que ves.
3: Uh-huh.
2: Y eso es impresionante. Eso lo tienen muy bien medido en las tiendas pequeñas de autoservicio. O sea, el cartel que ponen, ese es lo que más venden. En dónde acomodan el producto, si es en el pasillo este, en el pasillo
3: marketing,
2: el otro.
3: Claro.
2: Pero funciona. Hay una correlación casi perfecta de el color, el atractivo, el lugar, el posicionamiento.
3: Exacto.
2: Con el consumo. Entonces... Lo que yo siempre digo, desafortunadamente hay gente muy inteligente que uh-huh. en vez de estar usando su cerebro para el bien, está usando su cerebro de alguna forma.
3: Ah, y lo del sexo.
2: Sí, bueno, lo platicábamos fuera del aire. Ajá. En el corte, que la pornografía también.
3: Claro.
2: ¿No? O sea, cómo la pornografía exagera situaciones sexuales, que después muchos chavos que esa es su primera aproximación al conocimiento sexual, piensan que eso es la vida real.
3: Sí, ya, ¿no? Que están con su gorda, dicen, no, pues, ¿cómo?
2: ¿Y
3: qué? ¿Qué es esto?
2: Claro, totalmente.
3: Sí, claro.
2: Y hay muchos estudios que además demuestran que desde el siglo XX, fíjense esto, qué interesante, las personas tienen menos sexo que a principios del siglo XX.
3: Exacto.
2: ¿Sí? También. O sea, también, entonces, hay muchos componentes que podemos ir midiendo y que se han medido científicamente.
3: Ajá.
2: En donde muchos marcadores que tienen que ver con salud física y mental van en deterioro, y mucho tiene que ver esta cultura de la sobreestimulación, de la estimulación supranormal y de la hiperdopaminergia, por así decirlo.
3: Hay un programa de computación.
2: Uh-huh. Sí.
3: Es un equipo, ¿no? Es un juego.
2: Ya.
3: En donde tú diseñas a tu pareja ideal.
2: Imagínate.
3: Y tienes sexo con esta pareja.
1: Es broma.
3: No, te lo juro.
1: Es Rebeca, perdón.
3: Entonces vas diseñando.
1: ¿Tú por qué sabes de eso?
3: Ay, porque yo sé de todo.
2: Estoy en todo.
3: Sé de todo y diseñas a esta pareja ideal, pero obviamente metiéndole inteligencia artificial, etcétera, etcétera, que parece real.
2: Imagínate.
3: ¿No? Y bueno, tienes estos lentecitos, ¿cómo se llaman? Los que te

0: pones...
1: Ah, de realidad virtual.
0: De realidad virtual y todo este rollo, y te arman todo un escenario. Desde que llegas a la cita. Sí. O sea, es una... Entonces tú eres también parte de esa estrella porno, ¿no?
1: Sí, jole.
0: O sea, entonces desde que llegas a la cita, puedes pedir un drink y estás conviviendo virtualmente con esta persona, hombre, mujer o whatever, hasta que llegas al cuarto. Pero y empiezas a tener relaciones ahí.
1: Imagínate eso que pasa en todo, ¿no?
0: Imagínate.
1: O sea, yo llego a un restaurante, supuesto, y puedo, o sea, diseñar mi hamburguesa y puedo ponerle cuatro pedazos de la cosa más grasosa que se me antoje. O sea, todo
0: imagínate
1: como a la
0: si
1: medida.
0: Te vuelves adicto a eso.
1: Pero es que eso está pasando.
0: Pobre de tu pareja, porque igual yo puedo decir a Marta, a ver, Marta, vamos a averiguar. No, hombre, cuando llegas en la noche con tu marido, dices, no, ¿qué es esto? Pues sí, tuve una fantasía tototota virtual.
2: Güey, perfecto.
1: Imagínate que eso pasó con las compras, que pasó con la comida, que pasó con la gente con la, que, con la que me vinculo.
2: Perdón, y la pornografía virtual, claro, esta que hacen con lentes.
1: Con VR, sí. Con
2: ajá, no sé cómo se llaman esos lentes.
1: Los de realidad virtual. Y peor aún, ahora pues están, o sea, imagínense que pronto, ajá, con robots humanizados, pues yo podría diseñar a mi pareja ideal según yo. Y
0: claro,
1: pues básicamente hacer una especie de robot humanizado. Y entonces, ¿dónde va a quedar la vinculación humana?
0: 100%.
1: No, porque si
0: además... O estos newborns o estas cosas que tienen a sus hijitos reales, pero también tienen al bebé que no es real.
1: Ah, no.
0: ¿No lo han visto?
1: Sí, sí, sí, sí.
0: El otro día vi una historia también, una locura, una vieja loca, haciéndole el cumpleaños al muñeco con sus dos niños reales.
1: Bueno, en Japón hay casos de varones que se han casado con sus muñecas
0: sexuales. También lo he visto.
1: Sexuales.
0: También lo he visto. Bueno, y cada quien, ¿me entiendes? El punto es que...
1: Cada quien.
0: Hijo, mano.
1: Pero el caso es que culturalmente...
0: regresemos a lo natural, yo digo.
1: Este estado de hiperdopaminergia, este estado de hiperestimulación o estimulación supranormal, está generando muchos estragos porque, claro, cualquier medición que hacemos de salud física y mental últimamente tiende a ser peor que la salud física y mental de hace 50, 100 años, ¿no? Uh-huh. Entonces, eso creo que es algo que deberíamos de tomarnos en serio, sobre todo aquellos que somos papás, uh-huh, y que pues nuestros hijos están expuestos a este tipo de digamos, de situaciones, y que pues tenemos alguna responsabilidad, ¿no?
2: 100%, que regresando del corte puedes decir entonces qué se va a hacer.
0: Sí, ya.
2: Para,
0: ya,
2: ¿sabes
0: ya,
2: qué?
1: Vamos a eso.
0: Ya dinos qué se va a hacer, todos, hombre.
2: Para serenarnos todos.
1: Sí, sí, ya sé.
2: Al volver en W Radio, no se vaya.
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1: Estamos de regreso, son las 12:38 en W Radio. Oigan, de lo que estamos hablando no es cualquier cosa. ¿Estamos hiperestimulados? Nunca antes en la historia de la humanidad había habido tanto entretenimiento, tantas películas, tanta comida, tantos likes, tantos videos, tantas compras en un clic, tanto de todo. Y paradójicamente, a nivel mundial, estamos más deprimidos, más ansiosos, más vacíos que nunca.
2: Y menos emocionados.
1: Y menos emocionados. Entonces, uh-huh, de eso estamos hablando con el doctor Pablo León, que nada más dame un resumen en 30 segundos de la primera media hora de esta conversación.
3: Rapidísimo. Decíamos que estamos inundados de esto que se llaman estímulos supranormales, en donde ciertos estímulos, ya sean de comida, de sexo, de conducta, de claves sociales, están sobre exageradas por el tipo de cultura y sobre todo por las redes sociales y por el tipo de industria al que estamos expuestos todos los días. Y esta sobreestimulación y esta supranormalidad en los estímulos literalmente hackea nuestro cerebro y nos hace ser ávidos por cosas que la naturaleza nunca nos daría. Uh-huh. La naturaleza nunca nos daría alimentos tan ricos y tan calóricos. La naturaleza nunca generaría imágenes físicas tan exageradas. La naturaleza nunca nos tendría expuestos a claves sociales de manera tan intensa y tan inmediata. Y eso literalmente genera un estado de hiperdopamina en mi cerebro que me hace querer compulsivamente todos estos estímulos.
1: Claro. Ya. Ok. Tacaña. Luego entonces,
2: ¿qué vamos a hacer?
1: Vamos a hacer. Okay. Miren, uno como sea, uno ya tiene pues 58 años. Pero oye, ahí vienen los niños.
3: Totalmente. Y decíamos,
1: los de 5, los de 10, los de 15.
3: Sí, sí, sí. Y decíamos ahorita aquí con Rebe, contigo Marta, que, o sea, antes decíamos, bueno, es que yo veo que mi mamá o mi abuelita no hace eso, ¿no? Va al súper y va por lo
4: voy
3: que va.
4: Voy por 5 cosas. ¿Me acompaña? Sí, mamá.
3: Y lleva sus 5 cosas. Uno, ¿cortea? Va por 5 cosas, se lleva esas 5 cosas y 5 más.
4: Exacto.
3: Pero ahora los chavos van y dicen, yo no sé qué quiero. Ahí voy a ver qué se me antoja.
4: ¡Está cabrón!
3: O sea, ya es como, qué flojera pensar. Mejor yo me meto y estoy a merced de lo que el entorno me empuje a
4: decidan
3: hacer.
4: Decidan por mí.
3: Totalmente, porque además. Eso es lo que pasa, ¿no? Yo no sé qué persona me gustaría, yo no sé qué pareja me gustaría. Yo mejor me meto a Tinder y ahí paso 2,000 opciones.
1: ¡Claro!
3: Y ahí le estoy dando izquierda, derecha, izquierda, derecha, izquierda, derecha.
4: No ya. Sé qué pareja tengo, me meto a Tinder y ahí tengo opciones. ¡Qué fuerte!
3: Sí, ya, ni siquiera sé, ¿no? Impresionante.
4: Bueno,
3: entonces sí, efectivamente, los chavos creo que es muy importante. A ver, una cosa que es bien importante y este concepto creo que cada vez tiene que cobrar más importancia, se llama higiene del entorno. ¿Qué significa la higiene del entorno? Lo primero es, reduce la exposición, no solamente resistas. Uh-huh. O sea, en el entendido de que esto está sucediendo y de que hasta cierto punto estamos desarmados ante esta estimulación, porque el cerebro sigue respondiendo de manera muy primitiva. Decíamos, Rebe, o sea, de verdad nosotros creemos que somos muy libres y claro, que todas las decisiones que tomamos son en nuestro libre albedrío. Yo la verdad considero que muy pocas de las decisiones que tomamos realmente son decisiones conscientes, voluntarias, enfocadas a metas.
4: Sí, sí, sí.
3: Muchas de las decisiones que tomamos las tomamos por el entorno al que estamos expuestos. Y este entorno está literalmente hecho para hackear nuestros cerebros. Entonces, uno, reduce la exposición, no solo resistas. Es decir, en el caso de los alimentos, pues no tengas comidas ultraprocesadas en tu casa.
4: Claro.
3: O sea, ¿por qué vas a tenerlas ahí si sabes que cuando las veas es prácticamente imposible que para tú resistas tomarlas?
4: Claro, claro.
3: O sea, no lo tengas, no tengas ahí un ultraprocesado gatillo, ¿no? Quita todas las aplicaciones que pudieran ser adictivas de tu teléfono. Ajá. Uh-huh. Para el caso de que no puedas quitarlas porque o son parte de tu trabajo o por ahí vendes, etcétera, desactiva las notificaciones no humanas.
4: Siento.
3: O sea, solamente deja notificaciones humanas y además yo te recomendaría que estas notificaciones las revises solamente en periodos de tiempo que tú decidas. Es decir, yo voy a revisar mis mensajes, pues no sé, solamente después de comer.
4: Claro.
3: Voy a tomarme, no sé, 30 minutos, 40 minutos, una hora, revisando todos los mensajes o contestando todas las llamadas. Que yo delimite horarios para eso. Porque si yo estoy a expensas de que yo volteo a ver el teléfono cada vez que algo suena ahí, entonces no voy a poder liberarme nunca de todas las notificaciones. Porque ¿cuántas notificaciones recibimos?
4: No, bueno. Sí, sí, sí.
3: Ahora, yo sé que mucha gente dirá, no, yo no puedo hacer eso porque es parte de mi chamba, porque yo tengo que estar al pendiente de clientes, etcétera, etcétera. Pero entonces implementa sistemas en donde no solamente dependa de ti el estar respondiendo todos esos mensajes. O sea, uh-huh. si tienes un equipo delega, que sean tareas muy específicas las que contesten, pero tú no puedes ser esclavo de las notificaciones constantes de tu celular y mucho menos de aplicaciones, además, no vitales.
4: Claro.
3: O sea, por ejemplo, estas, yo, y eso lo veo cada vez más, ¿eh? Gente con problemas de apuesta, de ludopatía, que en su familia nunca había habido ludópatas.
4: 100%.
3: Que ellos nunca habían tenido problemas de ludopatía.
4: Y se engancharon.
3: Pero claro. Un día se les ocurrió bajar una o descargar una aplicación uh-huh. y resulta que están con un problema grave, claro. perdiendo cantidades enormes de dinero y en problemas ya importantes financieros, familiares, personales.
4: Por supuesto.
3: Porque esas aplicaciones, aunque yo no tenga esa predisposición, son lo suficientemente buenas para enganchar a cualquier persona.
4: Esas, y te voy a decir cuáles también. La de los jueguitos que tienes que comprar monedas para seguir jugando, bueno. como el Candy Crush y esas cosas.
1: Cállate los ojos.
4: No. Y que es igual que Candy apostar.
1: Sí, 100%.
3: Totalmente. O sea, totalmente. O sea, esas...
1: los niños.
3: Sí.
4: Sí, sí, sí.
1: Súper adictos.
4: Brutal.
1: Ah, ya me puedo parar de la mesa. ¿A dónde vas? Es que voy a jugar mi juego.
4: Voy a jugar Roblox. ¿Qué es 100%. Eso?
3: O voy a sí. jugar cualquier videojuego que uh-huh. además te tiene ahí enganchado con recompensas.
4: Claro.
3: Con recompensas inmediatas. Las moneditas. Estos
4: las moneditas. De... y luego te las acabas. Y tienes ya una cuenta impresionante de los chavitos. De claro. casi 10 mil pesos de las monedas que les están comprando.
3: Porque además es el modelo del casi ganar, ¿no? Uh-huh. El chavito dice, es que quedé en tercer lugar.
4: Uh-huh.
3: Entonces, uh-huh. necesito más monedas para quedar en el primero.
4: Exacto. Si no, ya me descalifican del juego, claro.
3: Exacto. Entonces, enganche. Yo digo, ¿cuántos de esos algoritmos están diseñados para siempre dejarte ahí en el segundo o en el tercer lugar? Porque el casi ganar
4: claro.
3: es más adictivo que el ganar en sí mismo.
4: Sí, y que entiendan que este tipo de estar metiéndole las moneditas es exactamente igual a estar apostando en un...
3: Totalmente, en una aplicación de casino. O en un casino tal cual.
4: Exacto.
3: Sí, ¿no? Después, 3, en las redes sociales hay que eliminar la recompensa variable. Eliminar la recompensa variable significa, dejar de yo estar buscando siempre uh-huh. a ver qué me encuentro.
4: Ajá, ajá.
3: ¿No? O sea, si yo tengo que ir o yo estoy interesado en un tema... porque es vital, porque lo necesito, porque
4: sí,
3: etcétera,
4: sí, sí.
3: voy y lo busco específicamente y ya que encuentre la información que quería o lo que quería ver, saber o entender, entonces me retiro y lo dejo.
4: Ajá.
3: Eso cuesta mucho trabajo porque está hecho para engancharte y como muchos de estos algoritmos de redes sociales están diseñados con base a teoría del juego, lo que hacen es que tú le das un scroll y es muy improbable que tú dejes de hacerlo.
4: Claro. Sí.
3: Entonces, la recompensa variable sí. a ver qué me encuentro, es súper compulsivo y súper adictivo.
4: Uh-huh.
3: Entonces, la recomendación ahí sería, si tú quieres ir a buscar una pieza de información, una pieza de entretenimiento, ten en cuenta qué es lo que quieres ver, escuchar, y una vez que lo hagas, retírate de ahí.
4: Claro.
3: Porque si no, vas a caer en un loop infinito en donde vas a pasar horas y horas,
4: por lo menos muchos minutos,
3: perdiendo el tiempo.
4: Claro.
3: Lo hemos dicho ya en otras veces, pero esto puede sonar repetitivo, pero es importante. Como muchas de estas cosas ocurren durante la noche,
4: uh-huh.
3: es bien importante cuidar mi sueño. Porque además, esto está también muy demostrado. La fatiga crónica, la deprivación de sueño crónico, el dormir poco, me hace más susceptible a engancharme en estas cosas que me generan excesos de dopamina.
4: Claro.
3: O sea, mi cerebro se hace menos resistente a la contención, a impedir que yo caiga... si está fatigado, si está cansado, si está vulnerable.
4: Uh-huh.
3: Entonces, la deprivación de sueño prolongada, dormir 5 horas, 6 horas diarias, no está bien. Eso no es ultra productividad, uh-huh. porque ahora eso se sobredimensiona. No, yo duermo 4 horas y estoy perfecto porque sí. el resto estoy trabajando.
4: Yo con 4 ya estoy lista, ¿eh?
3: No, no hay forma. O sí, sea, no. a menos que seas
4: tienes
3: alien,
4: razón.
3: Que
4: sí,
3: seas
4: sí, sí, hay que dormir sus 8 o 10 horas, ¿cómo no?
3: O seas delfín, tienes que dormir 8 horas diarias.
4: Claro.
3: ¿Sí? Y eso, el no hacerlo... hace más susceptible a tu cerebro para caer en estas cosas.
4: Uh-huh.
3: Y después, la otra es tener estos planes que decimos, y si entonces sí, si abro Instagram sin una intención clara, entonces cierro la app y dejo el celular boca abajo.
4: Uh-huh.
3: O sea, si yo estoy haciendo algo sin una intención clara de lo que voy a hacer...
4: Sí, no lo abras.
3: Mejor no lo abras.
4: Sí, exacto.
3: ¿No? si tengo antojo en la noche, en vez de bajar a la cocina y zumbarme medio, pues no
4: litro
3: sé, plato
4: de
3: cereal ultraprocesado, mejor tomo agua y me espero 10 minutos.
4: Y se te va a pasar.
3: A ver si el antojo se me pasa, ¿no? Por ejemplo, si yo quiero comprar algo impulsivamente, si yo me muero de ganas por comprar algo que no necesito, lo pongo en el carrito y me espero 24 horas. Y si lo sigo queriendo al otro día,
4: lo compras.
3: Entonces lo compro.
1: Claro. Ay, no, explica eso de las 24 horas, porque alguien me lo contó de...
3: A ver.
1: Si le mandan un mail y ese mail le desata una furia espantosa.
3: Sí.
1: Él no contesta.
4: Hasta que se calme.
1: Eso pasa en 24 horas.
3: Eso está perfecto. O sea, en 24 horas muchas cosas pueden cambiar. Y esa es la otra cosa. Estos eventos compulsivos, estos excesos de dopamina son en realidad breves. O sea, los pulsos de dopamina duran poco. Entonces,
4: o sea, el craving, el
3: deseo, la ansiedad, sí, la angustia sí. por, no es muy duradera cuando sí, no es algo
4: son
3: que verdaderamente 10, 15
4: minutos,
3: necesito.
4: ¿Eh?
3: Sí. Entonces,
4: sí.
3: cuando estamos hablando de estas cosas que, pues bueno, sí quiero hacer, pero no necesariamente necesito, siempre les pedimos, esperen unas horas. El patrón de 24 horas es porque mi cerebro va a estar en un mood totalmente diferente. Y lo voy a poder ver de una manera muchísimo más racional y objetiva 24 horas después.
4: Claro.
3: Y eso es impresionante. O sea, cómo yo verdaderamente puedo ser una persona totalmente diferente solo con unas horas de diferencia. ¿Sí? Y por eso decíamos que muchas de las cosas que yo hago, que consumo, en realidad no son una decisión. Porque si a mí me dieran la oportunidad de volver a tomar esa decisión en otro momento de mi vida, muy probablemente no la volvería a tomar. Y esto es lo que pasa con muchos de estos estímulos supranormales. Porque al final, pues la gente sí hace cierto ejercicio de reflexión. Dice, a ver, me voy a gastar tal cantidad de dinero en algo que no necesito.
4: Claro.
3: En este momento parecería una buena idea porque estoy en el calor, pues no sé, de la emoción, de la compra, de que lo acabo de ver en un post, de que se lo acabo de ver a mi amiga en la foto de Instagram. Entonces yo lo quiero y lo compro.
4: 100%.
3: Si yo digo, lo voy a poner en el carrito y no lo voy a perder y ahí va a estar por si lo necesito en 24 horas y entonces ahí decido si lo compro o no, voy a tomar decisiones mucho más sensatas.
4: Claro.
3: Y eso aplica no solo para las compras, sino también, como dices, Marta, para responder, por ejemplo, un mensaje de WhatsApp que te enchiló a más no poder y se la quieres regresar y se la quieres reventar, o en las parejas también.
4: Uh-huh.
3: Es que no me contesta, entonces me pongo a escribir un mensaje kilométrico de lo poco que le importo y de lo mal que está y de cuánto lo odio o la odio porque no me hace caso.
4: Ajá.
3: Yo les digo, ok, escribe el mensaje, no lo mandes. Espérate, pon tú que no 24 horas, pero espérate un par de horas y en dos horas lo vuelves a leer. Y si estás seguro de lo que pusiste ahí, es lo que quieres decir, lo que quieres transmitir, dale send. Si no, mejor bórralo y espérate. ¿Cómo?
1: Se arrepienten.
3: Totalmente, se van a arrepentir. Porque, a ver, ¿cuántas veces las personas, muchísimas veces, hemos dicho, hecho cosas de las que después nos arrepentimos?
4: 100%, claro.
3: De las que después estamos pidiendo perdón y de las que después estamos viendo cómo arreglamos todo el desastre que ocasionamos al calor de las circunstancias. Porque eso es pura dopamina.
4: Sí, es cierto.
3: ¿No? Entonces, no es solamente para cosas buenas.
4: Tienes razón.
3: Entonces, eso de esperar, eso es muy importante.
4: Bien.
3: Y la última, sustituir las recompensas. O sea, no solamente quitarlas. O sea, a ver, a mí se me antoja, y esto es la parte que ya sé
4: en
3: que tú vas
4: de un
3: a decirnos, Marta.
4: Métete un apio.
3: Pues no, que pon tú que en un apio, porque tienes razón,
4: no,
3: Marta.
4: No, pero hazte
3: nadie
4: algo
3: se le antoja.
4: Rico. Por ejemplo, pepinos con chilito piquín. Ponle, órale.
3: Por ejemplo,
4: ya está más chido.
3: O si quieres algo dulce, lo que yo les digo, a ver, si tú quieres algo en temas de alimentación, de comida, algo hipercalórico, porque en ese momento, lo peor que puedes hacer es ir y comértelo del empaque.
4: Claro.
3: O sea, si vas, pon en un platito una cantidad pequeña y ponte ese, o sea, sustituye tu recompensa, sí por eso, pero por una porción menor.
4: De acuerdo.
3: ¿Sí me explico?
4: Ajá.
3: O si quieres algo dulce, pues igual en vez de reventarte un Smurf ahí, pues una alegría.
4: Sí, sí,
3: ¿no?
4: Sí.
3: Igual es algo dulce, igual es algo menos palatable,
4: claro,
3: menos antojadizo,
4: claro.
3: Pero si empiezas a hacer esas sustituciones.
4: Y estás consumiendo lo nuestro, lo mexicano.
3: Bueno, además, eso sí le puedes bajar un poquito. No te va a generar la dopamina que te va a generar lo otro.
4: Claro.
3: Pero sí va a ser una sustitución.
4: No, pero
3: al
4: momento que lo muerdes, te digo, aunque esa alegría, que es deliciosa además.
3: Sí.
4: Perdón, el craving va para abajo. O sea, después de tu alegría, no vas a ir a tragarte el pingüino, te lo firmo.
3: Totalmente. ¿No? O si estás scrolleando y si te das cuenta que tú en las noches de verdad no puedes parar y pasas 2-3 horas scrolleando, uh-huh. sustituye eso, por ejemplo, ¿por qué no? Por un buen track de la música que te gusta. Uh-huh. O sea, no va a ser lo mismo, no va a ser igual de intenso, pero pues, te va a ayudar a relajarte, te va a distraer, vas a estar también haciendo algo que disfrutas, no con el grado de intensidad que te genera lo otro, pero sí una especie de sustitución que aunque te genera tal vez menos dopamina, va a empezar a regular tu sistema a la baja.
4: Claro, o sea, claro. Hasta ya irnos serenando, hombre.
3: Los humanos tendríamos que producir suficiente dopamina por comernos una fruta. O sea, así tendría que ser la naturaleza.
4: Híjole, se me antoja una pitaya. Claro, pero sí debería de
3: Pero antes
4: de hacer.
3: Así era. O sea, un Homo sapiens veía una guayaba. Claro. Y ya sí. te cuenta que no, era.
4: No, en mi casa, o sea, se morían por los mangos. Me acuerdo de chiquita, hay unos mangos Manila. Qué rico volver a eso.
3: Totalmente. Totalmente. ¿No? Totalmente. Y la última ya, las barreras externas. O sea, si yo soy adicto a la pornografía, si yo soy adicto a las apuestas y a los juegos uh-huh. en línea, ponme barreras. O sea, ponte bloqueos específicos, o sea, bloquéate esas páginas. Hay muchas aplicaciones que te pueden bloquear ciertas páginas, como las de bloqueo parental.
4: Claro.
3: Entonces, ponte la difícil. Nunca, nunca dejen sus tarjetas de crédito, débito, cualquier forma de pago grabadas en una aplicación en las que se gasta dinero. O sea, ya el simple hecho de decir, tengo que sacar la tarjeta de mi cartera o abrir la aplicación en el celular, copiar los números, pegarlos, poner mis datos, eso ya puede ser suficiente para frenarte. Entonces, lo que yo siempre les digo a mis pacientes es nunca dejen métodos de pago automáticos en ninguna aplicación.
4: Claro.
3: Porque eso lo hace demasiado sencillo. O sea, solo das clic,
4: sí, no, ya,
3: pasas claro. y pasas y pasas. ¿No? Entonces, colocar límites, diría yo que es la última medida que puede funcionar. Sobre todo si estoy hablando de niños. Uh-huh. Ahí sí, como papá, me toca estar muy al pendiente y me toca escucharlas a ustedes y a los programas de tecnología para de saber cómo pongo mis bloqueos parentales en estos niños.
4: Padrísimo.
1: Bueno, pues ahí está, cuentavientes. Ya entendieron uh-huh. por qué estamos como estamos y por qué los hijos están como están. Pablo León es neurólogo psiquiatra. Lo encuentran en... Déjame acordarme, no lo voy a leer, me voy a acordar. Nada sí. más de pura memoria.
4: Psiquiatría
1: LRS. Ajá. 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
2: Hola, ¿cómo le va? Soy Ramiro Marmolejo. Gracias por acompañarnos en este corte informativo. Vamos a las noticias. Como ya se lo adelantaba, Pablo Lemus Navarro y parte del gabinete estatal se encuentran de gira de trabajo por la zona de Amatitán, Jalisco, lugar de la explosión con pirotecnia y gas.
3: Pues venimos aquí a apoyar a Amatitán directamente para apoyar a las víctimas, a las familias, a los comerciantes que resultaron afectados. Entonces vamos a tener un diálogo con familiares, con comerciantes, está el señor cura del pueblo, por supuesto está el presidente municipal, Leonel Partida. La cuestión es ser solidarios, estar cerca en momentos difíciles que está viviendo Amatitán. Este municipio está de luto. Nos van a presentar precisamente los avances en la investigación que se tiene desde Protección Civil y bomberos también.
2: En otro frente de Jalisco se verificó un accidente carambola que ya le informé en su momento. El saldo es de un par de personas fallecidas al momento y también más de 40 lesionadas.
4: Aproximadamente 44 personas involucradas y la mayoría han sido dados de altas, ¿no? Fueron atendidas en un hospital particular por contar con el seguro de la autopista, ¿no? Fueron 44 involucrados y tuvieron algunas fracturas, urgencias relativas.
2: Fue la voz de Yannick Nordin, titular de emergencias en Jalisco. El director de la Unidad Estatal de Protección Civil y Bomberos de la entidad, Sergio Ramírez, confirma que antes del temporal ya le preocupan otros pasos a desnivel por posibles inundaciones.
5: Más allá de los 9 pasos a desnivel que tendrán plumas y sensores para prevenir riesgos de inundaciones, hay zonas dentro del área metropolitana que le preocupan al titular de la Unidad Estatal de Protección Civil y Bomberos, Sergio Ramírez.
6: Hay algunos que representan riesgo por corriente de agua, que son los que más muertes han causado. Por ejemplo, la zona del Rosario en Tonalá es un punto que en lo personal me preocupa mucho. Llevamos 2 años consecutivos donde ha habido personas que han sido arrastradas por la corriente y terminan en el Parque Luis Quintanar. Hay algunos otros como el de Servidor Público que también, si bien ese no tiene corriente, hubo un desborde del arroyo de la Campana que pasa en esa zona y generó afectaciones. Hay algunos otros como el Arroyo Seco acá en el cruce de Ejército Nacional, que también tuvo un arrastre de personas.
5: Ya que cada uno tiene un tipo de riesgo diferente según las condiciones que se tengan en la acumulación de agua o de la intensidad de las lluvias. W Radio, Víctor Ramírez.
2: Hasta aquí el corte informativo. Soy Ramiro Marmolejo Galindo. Que tenga una excelente tarde. Disfrútela.
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10: 1:00 p.m, me da muchísimo gusto saludarle. Estamos transmitiendo en vivo a través de las frecuencias de W Radio. Hoy como todos los días, hoy que es lunes 18 de mayo del año 2026, impresentable del Duende, ¿cómo le va?
11: Hermano querido, como siempre, un placer saludarte, igual a mi querida Arely Paz y a nuestro amable y fiel auditorio de Así las Cosas con Loret, Charlie. Estoy contento, ¿cómo me va? Me va bien, estoy contento porque mi querida Ivette Martínez, nuestra productora, está de vuelta. She's back. Sí, hermano. Está de vuelta, gracias a Luisito. A Luisito
10: gracias
11: que estuvo
10: a Luisito,
11: en los controles.
10: Que lo hizo como un grande, ¿eh? Hoy pasó aceite nuestra
11: cosa. Sí, no. Productora, ¿eh? Oye, la querida Ivetsita. No, bienvenida de vuelta, Ivetsita. Sí, acá andamos, es que hay que decirle, está de regreso. Ese fue mi beso.
10: ¿Cómo estás, Arely Paz? Qué gusto saludarte.
12: Hola, Carlos Duende, de aquí hasta las 3 con mucho que contar. Bienvenida, mi querida Produc. Bienvenida, que estés muy bien. Y pues ya todo equipo completo para alitarle esta semana, Carlos.
10: Pues vamos de una vez a nuestros 5 temas de sobremesa. Las 5 cosas que nos parecen las más importantes del día. Hoy, lunes 18 de mayo del 2026.
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10: ¡Qué fracaso de Morena en Chihuahua! Fracaso de la presidenta Sheinbaum, que estuvo alimentando que se generara todo este movimiento contra la gobernadora opositora de Chihuahua por colaborar con la CIA, sin su permiso, sin el permiso de Sheinbaum, para combatir a los narcos, tratando de tapar que un gobernador de Morena estaba coludiéndose, colaborando con los narcos para combatir a Estados Unidos, ¿no? Pues qué fracaso. Dijeron que iban a llevar a 200,000 personas. No llegaron ni a 10,000. Creo que fueron como 5,000 en total. Fracaso de la presidenta Sheinbaum. Lo de Andy López Beltrán ahí queda para la historia. Abucheado el hijo de López Obrador al llegar al aeropuerto de Chihuahua. Fracaso para Ariadna Montiel, que se estrenaba, era su primer acto público como dirigente nacional de Morena. Fracaso para Andrea Chávez, la senadora del grupo político de Adán Augusto López, que ha hecho precampaña, ha gastado millones, nunca ha explicado absolutamente nada, pero que quería usar esta marcha como punto de partida para su candidatura a la gubernatura. ¡Qué fracaso se llevaron en Morena! Por más que quisieron que juicio político, fracaso. ¿Y por qué? Pues porque toda la gente está viendo que Rocha Moya se coludió con el cártel de Sinaloa y lo están encubriendo. Vamos con Leti Villarreal. Leti, platícanos. Muy buenas tardes.
13: Buenas tardes, así es como lo comentas, la movilización política de Morena generó fuertes críticas por el presunto acarreo de personas procedentes de distintos municipios de Chihuahua y de al menos 5 estados del país. Desde la noche del viernes se dieron manifestaciones en las carreteras con la entrada a la capital para bloquear el paso al presunto acarreo morenista, lo que provocó tráfico lento y afectaciones viales para viajeros, quienes esperaron horas para ingresar en la vía Juárez-Chihuahua, Lázaro Cárdenas y Aldama, Chihuahua. La tensión también se hizo presente en el aeropuerto de Chihuahua, donde se mostró el rechazo de ciudadanos por la llegada de Andy López Beltrán y Ariadna Montiel y los contingentes de Morena. Ahí los escoltas casi atropellaron a los medios de comunicación que estábamos y manifestantes para abrir paso a las camionetas. Vamos a escuchar brevemente la manifestación.
10: ¿Qué es eso último, Leti? ¿Qué es eso último que escuchamos? ¿Qué decían? ¿Que no había agua? ¿Qué?
13: Exactamente, las temperaturas alcanzaban los 35 grados centígrados y los mismos morenistas que estaban en la marcha le estaban reclamando a los dirigentes que las altas temperaturas estaban en sobre los niños, sobre la gente, y no avanzaban, no caminaban, tenían 3 horas bajo el sol y la marcha no caminaba porque se estaban tomando fotos entre los morenistas que estaban enfrente. Ya cuando caminaron y se dirigieron a la Plaza Grande, la Plaza del Ángel, pudimos entrevistar a varios asistentes y muchos comentaban que venían de rancherías, comunidades tarahumaras, y aseguraron desconocer el motivo de la movilización. Dijeron que les iban a dar de comida, pero realmente desconocían cuál era el motivo de la marcha. Incluso cuando se acabó la marcha, uno de los caballeros nos mencionaba, pues es lo que me gustaría saber, oiga, ¿de qué se trató todo esto? Bueno, ya me voy al camión, ahí nos vemos. Ya por el día de hoy, la gobernadora de Chihuahua, mi querido Carlos, pues emitió un mensaje durante este lunes, ¿te parece? Vamos a escucharlo.
10: Vamos a escucharlo.
14: ¿Saben qué? Pues es que Chihuahua, hay que conocer Chihuahua. Chihuahua es una tierra de ciudadanos, de personas, de seres humanos, libres, soberanos, que votan en las urnas de manera libre, pues en general son libres. Entonces, pues eso no funciona, hay que conocer a Chihuahua.
13: Pues ahí tienen el mensaje de la gobernadora, Carlos. Bueno,
10: gracias, Leti Villarreal. Saludos hasta Chihuahua. Muchísimas gracias. Fue un fracaso estrepitoso. Estrepitoso de la presidenta, de Andy López Beltrán, que además un déspota. Su equipo de seguridad, sus camionetotas empujando a la gente. No. El daño que le ha hecho el hijo de López Obrador al legado de su papá. Hoy la presidenta Sheinbaum habló de esta manifestación.
15: es parte de la, del momento político, pero también es importante que la gente haga su evaluación cuando hablamos de libertad. Nosotros no detenemos a nadie, que sea un dirigente social que se manifiesta. Hay total libertad de manifestación, de reunión, de expresión, total y absoluta. Entonces es muy importante que haya en todos lados. No sé por qué pusieron carteles ahí en Chihuahua para evitar una manifestación. Entonces, libertad, es un llamado a todos los gobernadores, gobernadoras.
10: Ahí está la chilladera en Morena, todo lo que da, ¿eh? La chilladera, todo lo que da. No, que nos hicieron esto, no, que nos... Todo lo que Morena hace, ahorita se los aplicaron y están, bueno, en la chilladera. Escuche usted lo que dice la dirigente nacional de Morena, Ariadna Montiel. También, quejándose de todo.
16: Lo que vimos el sábado fue una marcha con mucho entusiasmo y convicción de la gente. Y por el otro lado vimos a una gobernadora desesperada por tratar de que no llegaran a la marcha. Primero con una estrategia de boicot, para después salir a decir que no llegaron los suficientes. La gobernadora está mal. Bueno, ya sabemos que está mal. Pero les quiero presentar los resultados electorales del 2024. Ahí lo traemos, ¿no? Es que la gobernadora no ha entendido que ya se fueron. Nada más que pues ella en el 2027 le toca su elección. Pero nosotros ya les hemos ganado, ya les ganamos el estado. No es ahorita, no es de qué va a pasar, es que esto ya pasó.
10: Lo paradójico es que se quejan de que no dejaron pasar los camiones que traían a los acarreados. Es que esto es maravilloso. Maravilloso, maravilloso. En Chihuahua, el gobierno de Maru Campos dijo que ellos no provocaron ningún bloqueo, que los bloqueos fueron hechos por agricultores que están cansados de que el gobierno federal no les cumpla. Hace unos minutos la gobernadora llegó a Palacio de Gobierno allá en Chihuahua y cuando estaba entrando a su oficina, pues, le preguntaron sobre la solicitud de juicio político en su contra que quiere Morena y se limitó a señalar que Chihuahua hay libertad de decisión y que la gente decide. Jorge Romero, dirigente nacional de Morena, publicó un video en sus redes sociales en el que le pide a la presidenta Sheinbaum que rompa el pacto con los criminales. Textualmente dice que la presidenta rompa el pacto que les heredaron, que rompa con esa herencia maldita. Oiga, ¿sabe que el fin de semana, hablando de morenistas en problemas, Leonel Godoy, exgobernador de Michoacán y hoy diputado federal de Morena, tuvo que comparecer ante la Fiscalía del Estado como testigo por el asesinato del alcalde de Uruapan, Carlos Manso, el del Movimiento del Sombrero? Acuérdense que cuando Carlos Manso estaba vivo, dijo, si a mí me pasa algo, es responsabilidad de tres personas. El exalcalde de Uruapan, el senador de Michoacán y el ex gobernador de Michoacán. Bueno, pues de esos tres, dos ya fueron a declarar. El ex alcalde y el ex gobernador. Falta el senador Morón. Y en otro tema que tiene también a la presidenta ocupada, representantes de la CENTE anunciaron que van a comenzar una huelga nacional a partir del 1 de junio, que van a hacer una marcha del Ángel de la Independencia al Zócalo, además de acciones simultáneas en otros estados donde la Coordinadora Nacional de Trabajadores de la Educación, la CENTE, mantiene presencia. Adelantaron que después de un mitin van a hacer un plantón en el Zócalo. Debido a que para esos días ya va a estar el FanFest de la FIFA para el Mundial, se prevé que ocupen calles aledañas. Hoy la presidenta dijo que todos se pueden manifestar, pero que lo importante es el diálogo y que hay mesas abiertas con los maestros de la CENTE, tanto en la Secretaría de Gobernación como en la SEP.
15: Son algunos maestros, no son todos los maestros, eso primero. Y hay mesas de trabajo con Secretaría de Gobernación y Secretaría de Educación Pública. Se va a atender. Hay que respetar las libertades.
17: Afirma que van a llegar al Zócalo de la Ciudad de México. Ya hemos visto que se están preparando todas las estructuras para el FanFest. ¿Se les va a permitir el ingreso al Zócalo, presidente?
15: Tiene que haber diálogo. Vamos a dialogar con ellos.
10: Tenemos más despuesito de la pausa.
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1: Una de la tarde con 16 minutos.
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1: El gobierno lo confirmó en un comunicado cuidadosísimo. La Secretaría de Hacienda confirmó que bloquearon las cuentas de los 10 implicados por el Departamento de Justicia de Estados Unidos con el narco. Empezando por el gobernador con licencia de Sinaloa, Rubén Rocha Moya, el senador Insunza, el alcalde de Culiacán, el que era secretario de Seguridad, el que era secretario de Finanzas, el que era vicefiscal, el que era el de la policía, etcétera, etcétera, etcétera. Hoy en un comunicado la Secretaría de Hacienda, a través de la Unidad de Inteligencia Financiera, la UIF, informó que realizaron adiciones a la lista de personas bloqueadas con carácter estrictamente preventivo. O sea, como que dicen, nosotros no lo estamos acusando de nada, pero derivado de los reportes emitidos por instituciones del sistema financiero mexicano, que a su vez vinieron de los señalamientos hechos por el gobierno de Estados Unidos. Entonces, cuando los bancos mexicanos vieron las alertas que puso Estados Unidos, los bancos mexicanos dijeron, no, yo voy a poner una alerta porque si no Estados Unidos me va a castigar a mí. Y entonces así es que la UIF decide bloquear de manera preventiva, lo deja muy claro. O sea, como diciendo, nosotros no lo estamos acusando de nada. El gobierno federal mexicano, la presidenta Sheinbaum, está decidido a proteger a sus narcopolíticos. Al costo que sea para ella, para su partido y para México, que es lo más grave. Hoy la presidenta Sheinbaum lo confirmó también.
2: Dado que hay una orden de aprehensión en Estados Unidos contra 10 personas, los bancos de aquí, como tienen relación con los bancos de allá, toman una serie de medidas y de manera automática, preventivamente, lo hace la UIF.
3: No es que la UIF esté investigando al...
2: No.
1: Y después de días y días y días de estar diciendo a la presidenta que no hay pruebas, que dónde están las pruebas, que nos muestran las pruebas, se entregaron a Estados Unidos el viernes. Se supo, se confirmó, el que era secretario de Seguridad, un general del ejército, y el que era secretario de Finanzas, o sea, el que manejaba la lana y el que manejaba los operativos. Se entregaron a Estados Unidos. ¿Qué se sabe de estos dos? Vamos con Arturo Ángel a Estados Unidos. ¿Cómo te va, Arturo? ¿Qué nos tienes? Adelante.
4: ¿Cómo estás, Carlos? Muy buenas tardes. Bueno, en efecto, los dos ya, como el viernes se informó, los dos ya se encuentran aquí en Estados Unidos. Vamos por partes, ¿no? En el caso de Gerardo Mérida, que fue exsecretario de Seguridad de Sinaloa y un general de división retirado, nada más y nada menos, bueno, pues él decidió que no, que él quería entregarse voluntariamente. Lo hizo por Arizona el 11 de mayo y unos días más tarde ya estaba aquí en Nueva York. El viernes, Carlos tuvo su comparecencia, que es básicamente un trámite, el trámite con el cual formalmente puede arrancar la siguiente fase del proceso, porque como lo hemos dicho, Carlos, estas acusaciones no son una ocurrencia de la fiscalía y que dio paso a unas órdenes de aprehensión. Es una investigación que ya pasó por un primer filtro, que es un jurado. El jurado valoró que las pruebas, que las hay, que son las que se harán llegar a México en su momento, que esas pruebas efectivamente acreditan la probable responsabilidad de Rubén Rocha y compañía en estos delitos. Y el jurado acusa a nombre del pueblo de los Estados Unidos, a Rubén Rocha y a los demás, de colaborar con el cártel de Sinaloa. Entonces, el paso siguiente es exigir las órdenes de aprehensión y la cosa queda ahí hasta que las personas pueden ser presentadas en la corte físicamente, en persona, para que entonces inicie la siguiente fase, que es lo que ya arrancó con el señor Gerardo Mérida. Se le hicieron lectura de los cargos el viernes pasado, lo hizo una magistrada federal, se le dio la oportunidad de declararse culpable o no culpable, como es el trámite, Carlos. Todos, aunque se entreguen, se declaran no culpables, porque lo que sucede con la declaración de no culpabilidad son dos cosas. Arranca en la fase formal de preparación para el juicio, un juicio en el que se tendrá que probar si es o no culpable esta persona, pero a su vez, y esto es lo que ya está ocurriendo también con Gerardo Mérida, arranca la posibilidad de que los fiscales, ya formalmente y con todas las de la ley, puedan sentarse a negociar con esta persona y esta persona con su abogado, decir, mi cliente tiene esta información, él quiere declararse culpable, si es el caso, él tiene estos datos, le interesa un proceso, una sentencia corta, protección para su familia, todo ese tipo de cosas que contempla la legislación estadounidense, y entonces a partir de ahí se comienza a trabajar en paralelo a la preparación del juicio, esa vía alterna. Eso ya está sucediendo en estos momentos con Gerardo Mérida y con el abogado que le ha designado la corte. El 1 de junio, Carlos, es la primera audiencia ya ante la jueza que lleva el proceso de Gerardo Mérida, o sea que lo veremos ya con más calma esa fecha y vamos a ver cómo está, en qué semblante tiene, si dice algo. Bueno, ya nos enteraremos en unos días. En el caso de Enrique Díaz Vega, que es el que, como bien mencionas, es el del dinero, ¿no? Ahí todavía la cosa va más lenta, Carlos. De hecho, hasta el momento, él todavía no tiene programada su primera aparición ante la corte para la lectura de cargos. Se atravesó el fin de semana, hay que decirlo. Nosotros ya preguntamos en el tribunal aquí en Manhattan y todavía no tienen calendarizada su primera audiencia, pero es algo que tendrá que suceder hoy más tarde o el día de mañana para que ocurra lo mismo. Se le leen los cargos, se le arranca formalmente el proceso y entonces también pueda comenzar con lo que parece ser una colaboración. Entonces, estas personas, pues de entrada, buenas noticias para los fiscales en Estados Unidos, porque ya tienen a 2 de los 10, ya pueden arrancar los procesos, ya pueden avanzar, probablemente tengan sentencias condenatorias y esas personas deciden cambiar su declaración de no culpabilidad, pero sobre todo, pues tienen a potenciales testigos colaboradores que evidentemente en esa conspiración de la que se acusa Rubén Rocha, pues Rubén Rocha es el jefe y estas personas son de un rango más abajo. O sea que para los fiscales de Estados Unidos les interesará mucho convertir en pruebas a estas personas, Carlos.
1: Muy bien. Arturo Ángel, te agradezco muchísimo estos minutos. Estamos en comunicación.
4: Estamos al pendiente. Buenas tardes.
1: El que ya dijo que no se ha entregado y no anda negociando nada es el senador de Morena, Enrique Insunza, también acusado de narco por parte del Departamento de Justicia de Estados Unidos. Yo le dije desde el primer día, ojo con este personaje porque mucha gente dice que este es el titiritero de Rocha, ¿no? Rocha, sí, el que ocupaba el cargo de gobernador, pero el que realmente mandaba, este personaje. Escribió en su cuenta de X, después de que hubieron muchísimas versiones de que ya se había entregado y que estaba en San Diego, puso, soy un hombre verídico y de instituciones. Siempre he servido a mi estado y mi país con rectitud, compromiso y honor. Rechazo firmemente las imputaciones que se me formulan. Son mendaces y carecen de todo sustento y así quedará demostrado en su momento. Es falso lo que se publica por medios de la derecha sobre contacto alguno con autoridades extranjeras. Tampoco tengo ni contrataré abogados, no hay razón para ello. Soy abogado de mí mismo y me basta mi probidad. Estoy en Sinaloa, mi tierra de la que estoy orgulloso, con las y los míos, gente buena y honesta. Atenderé, si se me formula, personal y puntualmente, cualquier requerimiento que me hagan las autoridades de mi país conforme a sus atribuciones constitucionales. Uno es lo que ha sido toda su vida. Mi honestidad y verticalidad están respaldadas por la veracidad de una trayectoria de trabajo, estudio y servicio con integridad. El Senado, por cierto, emitió un inusual comunicado de respaldo al senador Insunza. Durante el fin de semana, la presidenta no quiso hablar de que ya se entregaron 2 de los 10 de Estados Unidos a los que ella venía defendiendo y diciendo que no había pruebas. No mencionó al exsecretario de Seguridad, el general Gerardo Mérida. No mencionó al exsecretario de Finanzas, Enrique Díaz Vega. Pero sí insistió en que nadie desde el extranjero va a destruir la transformación que ha vivido México. Que la soberanía no se negocia y que ningún corrupto se escudará en Morena.
5: Ninguna persona que no sea honesta, que no sea honrada, puede esconderse bajo el halo de la transformación del pueblo de México. Este es un movimiento honesto, honrado, que le cumple al pueblo. Como decimos, nosotros no mentimos, no robamos y nunca vamos a traicionar al pueblo de México.
1: Hoy le preguntaron si el hecho de que se hayan entregado 2 integrantes del gabinete de Morena en Sinaloa representaba un riesgo para su gobierno, concretamente riesgo de que Morena sea declarada una organización terrorista internacional por sus vínculos con el narco.
2: Ningún riesgo, ninguno. Fue una decisión de ellos entregarse y no hay ningún riesgo, ninguno.
3: Doctora, usted ayer mencionaba en su discurso en Mérida que nada ni nadie va a detener la transformación. Porque aquí no mandan intereses extranjeros, decía usted. En este sentido, y dado el contexto que hay en la relación con Estados Unidos, yo le quiero preguntar si usted no ve riesgo de que Morena sea declarado como una organización terrorista por los presuntos vínculos que tiene con los cárteles en México.
2: No, ningún riesgo. Miren, es interesante e importante hablar de lo que está pasando.
3: En México.
2: No, ningún riesgo. Miren, es interesante e importante hablar de lo que está

0: Hasta que rompa el pacto criminal. ¿Cuál pacto criminal? Los partidos políticos de derecha. Todos ellos son los que ahora dicen que hay vínculo con las organizaciones delictivas. Fíjense las mentiras que han llegado a decir. Que en el periodo del presidente López Obrador no hubo detenciones. Hoy le pregunté al general secretario, ¿cuántas detenciones de cuántos líderes de grupos delictivos hubo en el sexenio pasado relevantes? 39 de distintos grupos delictivos.
1: Doctora, pero no quien, la principal persona que habla sobre este, de que México está gobernado por los narcos, ¿no es el presidente Trump?
0: El presidente Trump lo ha dicho, pero cada vez que hablamos no me lo dice a mí. Ha dicho, en México hay gobiernos de narcos, pero no se refiere a la presidenta. Y además siempre le he dicho, no es cierto, presidente Trump, en México gobierna el pueblo de México.
2: Se están muriendo de miedo. Y a la presidenta ya no le está alcanzando para protegerlos a todos. Y yo cada que veo a la presidenta, van como 15 días seguidos, defendiendo a los narcopolíticos de Sinaloa, solo me estoy convenciendo más y más y más y más de que esos portafolios de dinero llegaron a la campaña presidencial de Claudia Sheinbaum en el 2024. Raro sería lo contrario, ¿no? Dijo la presidenta que con Estados Unidos tienen una muy buena colaboración. Sí, se nota. Van a venir, por cierto, a México la zarina antidrogas Sarah Carter y el secretario del Departamento de Seguridad Interior, el nuevo Mark Wayne Mullen, el que entró en lugar de Kristi Noem. También viene el representante para los asuntos comerciales, el de T-MEC, Jamison Greer. Por si hay duda de que nos van a cobrar en el T-MEC a todos los mexicanos, porque nos va a ir peor económicamente a todos, por culpa de la presidenta Sheinbaum, que quiere proteger a sus narcopolíticos. Ha estado lo del narco en México, en la prensa de Estados Unidos, de lleno. O sea, fíjese usted, hubo una pieza en el Washington Post sobre Ceci Flores, ¿no? La madre buscadora. Ha habido piezas en el New York Times. El New York Times tuvo lo de Ceci Flores. El New York Times tiene esta que le voy a relatar ahorita también. Han habido piezas en el Washington Post. O sea, todos los medios están hablando del tema Sinaloa. En el Los Angeles Times también. Me detengo en lo que publicó el New York Times, que se destacó en la portada del New York Times, en el que en pocas palabras dicen, pues la acusación de Estados Unidos contra México, sí, cierto. Por la manera en cómo se vinculaban autoridades y narcos, se construyó un escudo protector contra los cárteles. Entonces la reportera entrevista a 4 operadores del cártel de Sinaloa, 3 de la Chapiza y 1 de la Malliza. Y te cuentan cómo ellos tenían las palabras clave para que les despejaran el camino. Para las drogas, para las armas, cuando estaban levantando alguna persona. Bueno, que les despejaban el camino hasta los del ejército, ¿eh? Que tenían sus palabras claves, que a veces los del cártel se unían a las redadas policiales, que los del cártel le daban nombres a los agentes de la policía para detener y entregar a los enemigos de ese cártel, y que por años hubo una arquitectura de protección en varios niveles del gobierno que le permitió al cártel de Sinaloa operar a la vista de todos. Esto está apareciendo en la portada de New York Times. Lo están leyendo en Estados Unidos. No van a quitar el dedo del renglón. No van a quitar el dedo del renglón. Entonces, pues me parece verdaderamente relevante el asunto. 1:31 p.m. Vamos a hacer una pausa. Tenemos más después del corte.
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2: Una de la tarde con 36 minutos.
1: 3.
2: Vamos con Yasmín Ferreira, información de última hora en Michoacán. Adelante, Yasmín.
3: Gracias, Carlos. Buenas tardes. Jornadas de violencia, tiroteos y enfrentamientos han vivido en las últimas horas algunas comunidades indígenas de la meseta Purépecha, por lo que habitantes exigen seguridad y bloquean diversos tramos carreteros en la región. En Sevina, municipio de Nahuatzen, un ataque armado que sufrieron policías de la ronda comunitaria dejó 2 muertos y la caseta de seguridad rafagueada. También en la comunidad de La Cantera, en el municipio de Tangamandapio, Carlos, se reportó que varios comuneros pues fueron levantados por hombres armados. Apenas hace unas horas en Charapan se registró un enfrentamiento sin conocer hasta ahora algún saldo. Sin embargo, incendiaron un par de vehículos con los que bloquean carreteras. Así se escucharon los balazos y el temor de jornaleros, Carlos, que trabajaban desde temprano en una huerta de aguacate. Escuchamos algunos segundos.
4: ¿El minuci? ¿Una metralleta? Ahí vienen, vámonos, vámonos, vámonos, vámonos, vámonos. ¿Vámonos o qué?
3: Asimismo, en Acachuén, comunidad que también padece el asedio de la delincuencia organizada, se mantiene este bloqueo desde hace 2 semanas. Las comunidades indígenas ya se organizan, Carlos, para defender sus pueblos ante la inacción de las fuerzas de seguridad. Es parte de lo que está ocurriendo acá en Michoacán, específicamente en la meseta.
2: Gracias. Vamos ahora a Guanajuato, también información de última hora. Blanca Mireles, adelante.
5: Hola, ¿qué tal, Carlos? Muy buenas tardes. Así es, un elemento de la Guardia Nacional con grado de cabo fue asesinado a balazos durante la noche del sábado, esto al interior de su base ubicada en la comunidad de Cruz de Palmar, en el municipio de San Miguel de Allende. Hasta el momento se sabe que la víctima fue identificada como Heriberto y formaba parte de la Corporación Federal ubicada en esa zona para los patrullajes. Asimismo, hasta el momento se ha girado de que ya hay una persona detenida y se trata de un sargento también de la corporación. Sin embargo, autoridades estatales ni municipales han dado mucha más información, así hasta el momento es la información que ha trascendido y nosotros estaremos al pendiente de lo que diga la Guardia Nacional, así como el Estado y el municipio de San Miguel de Allende en torno a estos hechos que se suscitaron el pasado sábado, Carlos.
2: Bien, estamos atentos y muchísimas gracias.
5: Gracias, buenas tardes.
2: Hasta luego, muy buenas tardes. Fíjese que en Morelos, el obispo Ramón Castro y Castro, que es el presidente del Episcopado Mexicano, es decir, es el líder de todos los obispos de la Iglesia Católica del país, denunció que el crimen organizado en Morelos ha llegado a tal extremo de violencia y control social que ya les están cobrando piso a los ciudadanos por habitar sus casas. O sea, ya ve que antes el cobro de piso era que si ponías un negocio, que si ponías un restaurante, una empresa, que si tenías un camión, un taxi. No. Por vivir en tu propia casa te cobran piso. Se llevó a cabo la edición número 12 de la Caminata por la Paz en Cuernavaca y el obispo afirmó que grupos del crimen organizado han sembrado el miedo. Que la gente, por ejemplo, en Huautla, en el municipio de Tlalquitenango, vive atemorizada. Escuche usted.
6: Algo que no viene en las estadísticas, sino en nuestra propia casa, de nuestra propia familia, y que no debo callar. El crimen organizado ha llegado a un grado de crueldad que ya no tiene nombre. Cobran cuota, cobran piso, simplemente por vivir allí, simplemente por tener una casa. No lo cobran por un negocio o por mercancía, lo cobran por vivir, por tener esa casa, por existir en esa tierra que es suya y que el crimen quiere apropiarse sin más título que la amenaza y el miedo.
2: Y luego está lo de Puebla. La masacre en Puebla. 10 personas asesinadas en el municipio de Tehuitzingo, que está como a hora y media de la capital Puebla. detonaciones de armas de fuego durante la madrugada. 6 eran integrantes de una familia, 4 eran trabajadores. Vamos con nuestro compañero corresponsal, Alberto Rueda. Alberto, ¿qué nos tienes? Adelante.
7: Gracias, Carlos. ¿Cómo te va? Gusto en saludarte a ti y a toda la audiencia. Pues sí, como bien lo comentas, 10 personas fueron asesinadas la mañana de ayer domingo en este municipio enclavado en la Mixteca Poblana. Inmediatamente se desplegó un operativo por parte de la Defensa Nacional, la Guardia Nacional, elementos de la Policía Estatal y, por supuesto, de la Municipal. Hubo una mujer que quedó gravemente lesionada, iba a ser trasladada a un hospital de la región, pero lamentablemente también perdió la vida. Dentro, ya lo decías, hay una menor de edad y hasta el momento, el día de ayer se habló por parte de la Fiscalía General del Estado de que podría ser un conflicto familiar por unos terrenos y hoy estaría dando pues un giro de 180 grados esta historia, pues todo parece indicar que ya ha sido detenido el autor material e intelectual de esta masacre, que habría sido un tirador que actuó de manera solo, no sin la participación de nadie más, y que tendría que ver pues con un tema así familiar, un tema de adicciones, con lo cual, bueno, pues estaríamos ya esperando a que la Fiscalía emita una postura oficial, pero sí se sabe porque incluso hay un video que se ha estado difundiendo a través de algunos medios de comunicación. Más adelante lo estaremos también publicando, lo estaremos enviando a W Radio para que se tenga el conocimiento de esta persona identificada como José Alfredo N., quien pues él prácticamente estaba unas horas antes anunciando o mencionando acerca de este conflicto, de que lo anexaron para rehabilitarlo, adicto a las drogas, al alcohol, y posteriormente se dio esta lamentable situación. Pero insisto, estamos a espera de que la Fiscalía confirme esta versión que cada vez suena más fuerte, Carlos.
2: Bueno, estamos atentos y muchísimas gracias.
7: Pendiente, buena tarde.
2: Muy buenas tardes. Bueno, ahí tiene usted lo que nos da desde Puebla nuestro compañero Alberto Rueda. Qué cosa lo que está sucediendo por todo el país. 1:43.
1: 4.
2: Se ha declarado emergencia internacional por ébola. La Organización Mundial de la Salud la emitió este fin de semana. Aclara que no es pandemia, pero que la epidemia que hay en República Democrática de Congo y Uganda por ébola amerita, desde el punto de vista de la Organización Mundial de la Salud, declarar esta alerta de alcance internacional por el nuevo brote. Son 88 personas muertas ya por ébola en Congo. Hay cientos de casos sospechosos. El nivel de contagio es muy alto de esta enfermedad. La rapidez con la que puede propagarse en regiones, sobre todo con sistemas médicos limitados, es preocupante. Es una enfermedad viral grave que se transmite por contacto directo con sangre, con fluidos corporales o con superficies contaminadas de personas infectadas. Entre los principales síntomas están la fiebre alta, debilidad extrema, dolor muscular, vómito, diarrea y, en los casos más severos, hemorragias internas y externas. La tasa de mortalidad puede ser del 50%. O sea, si te da, es un volado. 50% se muere, 50% la brinca. Equipos médicos, medicinas, apoyo humanitario ha llegado a las zonas afectadas para contener la propagación del virus. Pidieron a las personas que viajaron recientemente a Congo y a Uganda estar pendientes de síntomas o afecciones poco comunes. Muy importante que se ponga ojo a este asunto. Vamos con Valeria Moy. Valeria Moy encabeza el IMCO y es comentarista financiera de este programa. ¿Qué datos tenemos hoy, Valeria? Muy buenas tardes.
8: Muy buenas tardes, pues concluye la visita de Trump a China, una visita que esperábamos todos, que además Trump nos dice que el presidente chino va a ir a Estados Unidos en otoño, y la verdad es que sí hay algunos avances, pero no creas que la gran cosa. Y esto es muy importante para México, Carlos, porque en esta negociación comercial todo va a estar en términos relativos. Entonces, en función de lo que Estados Unidos acuerde con China, pues podremos nosotros ver si quedamos en una mejor posición relativa o en una peor posición relativa. Lo que acordaron fue crear un Consejo Bilateral de Comercio donde se van a sentar a negociar temas comerciales, pero en temas no sensibles. O sea, esto es lo ligerito. Y luego van a tener un congreso, otro comité, un consejo, que van a ver temas de inversión. cosas más puntuales en materia agropecuaria se comprometieron uno y otro a comprarles bienes de China, de Estados Unidos y Estados Unidos de China, algo que es muy común. Y China se compromete, esto es bien interesante, a comprarle 200 aviones Boeing. Ese es uno de los primeros compromisos importantes. Y la parte que todos esperábamos ver, Carlos, que es la de minerales críticos, pues esa no. Esa la verdad es que no se atendió, lo único que se dijo es sí, lo vamos a ver, lo vamos a consultar, más adelante lo platicamos, vamos a ver sus preocupaciones para pues ver cómo se resuelve este tema. Hay que recordar que China tiene el 70% de la producción mundial de tierras raras y más del 90% de la capacidad de procesamiento y refinación de estas mismas tierras raras. Así que el tema más ríspido no se abordó, pero pues algunos otros temas sí hubo ligeros avances.
2: Muchísimas gracias, Valeria. Gusto saludarte. Oiga, y hablando de un tema muy importante que hemos estado conversando en este programa, ¿le dieron batazo a Elon Musk en su demanda contra ChatGPT? ¿Usted se acuerda que Elon Musk demandó a OpenAI, la compañía madre de ChatGPT, y a su dueño, Sam Altman, quien es considerado pues, el gurú de la inteligencia artificial y especialmente de los chatbots? Los demandó porque dijeron, oye, cuando creamos e invertimos en OpenAI, dijeron ustedes que iba a ser sin fines de lucro y ahora resulta que ya es con fines de lucro y ya están llevándose una lana. Y Sam Altman le revira a Elon Musk y le dice, no, tú me estás demandando porque le ganamos a tu compañía XAI la carrera por la inteligencia artificial. Estás ardido y me quieres retrasar. Pues que le dan la razón a Sam Altman y le dan palo a Elon Musk. El jurado determinó que la demanda fue presentada fuera del plazo legal. La decisión representa una victoria importantísima para Sam Altman y OpenAI, ya que elimina obstáculos para futuras inversiones y sobre todo para el crecimiento de la empresa de inteligencia artificial. Último de sobremesa.
1: 5.
2: La diplomacia del balón. Se confirmó que viene a México el rey de España, Felipe VI, a ver el partido España-Uruguay en Guadalajara el 26 de junio, partido del Mundial. La Casa Real Española informó que el rey recibió la invitación de la presidenta Sheinbaum y la aceptó. Y entonces ya le dijeron los de la Casa Real Española, tanto a la presidenta como al presidente de la FIFA, Gianni Infantino. Esto en momentos en donde México le ha exigido a España una disculpa por lo sucedido hace 500 años durante la conquista, en donde el rey Felipe VI ha dicho, a ver, visto a los ojos de hoy no hay nada de qué enorgullecerse, pero pues tiene cosas buenas la conquista. Entonces dio un pasito en esa dirección, la presidenta Sheinbaum aquilató ese pasito. Hoy la presidenta dijo que como parte de la organización del Mundial, se manda la invitación a todas las personas, que Gabriela Cuevas, que es la persona del gobierno designada para el tema de la FIFA, mandó la invitación y que esta invitación llegó en un momento distinto al que se vivió con el expresidente López Obrador, cuando él exigió que la corona española pidiera perdón a los pueblos indígenas de México por la brutalidad de la conquista. Ella dice que mantiene esto como una solicitud, escucha usted.
9: Apenas hoy recibí la carta diciendo que venía a Guadalajara y ya vamos a ver con, pues, con el embajador.
10: ¿Habrá planes de reunirse?
9: Pues todavía apenas, hoy en la mañana vi el...
10: ¿Qué significa?
9: Y ahora el rey de España plantea venir a un partido en donde va a jugar la selección española. Entonces es un momento distinto. Tiene que seguir, porque para nosotros es un asunto de dignidad, de reconocimiento de la grandeza cultural de México.
2: La presidenta confirmó que la invitaron a una recepción de la FIFA, ahora sí que a un cóctel, en el atrio del Castillo de Chapultepec, pero que todavía no sabe si va a ir y que seguramente va a buscar alguna reunión con los mandatarios que van a visitar nuestro país durante el Mundial. Ya ve que la presidenta no quiere ir al Estadio Azteca, no quiere ir al Estadio Ciudad de México durante este Mundial, no quiere ir a la inauguración. Yo no creo que sea duende porque piense que la vayan a buchear ahí, ¿no?
11: No, como que no.
2: Es que últimamente le va muy bien en sus giras a la presidenta. Nunca se le cruza, ni le grita, ni nada.
11: No, así que le increpen, le muevan la camioneta. No, para nada.
2: No pasa, ¿no? No, yo no creo que tenga miedo de ir ahí a que en el Azteca le vayan a pegar una buchada y una.
11: No, simplemente mejor dice, hay mucho sol y pa' qué el tolazo y no voy a insolar. No, ¿Para qué?
2: No
11: por otra cosa, hermano.
2: Vamos contigo, Alberto Lati, adelante.
12: Carlos, qué gusto saludarte en esta sobremesa y los nombres de los contendientes de la final del campeonato mexicano, quienes la van a disputar, ya están anotados, ya están definidos. Los Pumas, el superlíder, ayer por la noche, con mucho sufrimiento, se impuso al Pachuca 1-0 la anotación, producto de un golazo de uno de los mejores futbolistas del campeonato. Jordan Carrillo, aquel jovencito que emergiera en Santos Laguna, que producto de la alianza de la propiedad de Grupo Orlegui y de Sporting de Gijón en la segunda categoría española, fuera para allá, Asturias a jugar, regresó a México y ahora está en Pumas y ha tenido un gran torneo. El tiro libre es de una hechura espectacular y así se impone Pumas a Pachuca, aunque los últimos 10 minutos fueron no de susto, fueron de pánico, de infarto para la afición auriazul, sobre todo una clarísima que tuvo Salomón Rondón, el venezolano había recibido de manera espectacular y perfilado al área de Keylor Navas, la voló y entonces Pumas puede festejar que está en la final del campeonato. Los Pumas que se van a enfrentar al Cruz Azul, que tuvo un relevo en su timón, la llegada de Joel Wiki en el sitio de Nicolás Larcamón, antes de la última jornada del campeonato, es decir, hace 5 partidos, y con Wiki se impusieron en la jornada final, y con Wiki eliminaron con comodidad al Atlas en cuartos de final, y con Wiki lograron derrotar a Chivas en su casa. En la ida el Guadalajara había sido mejor, habían terminado empatados a 2, la igualada en el cotejo de vuelta bastaba a Chivas para avanzar, sin embargo Cruz Azul no solamente hizo la anotación, se puso arriba 2-1, sino que además, vale la pena mencionarlo, Chivas aquí sí ya no le alcanzó. Hubo entrega, hubo kilómetros recorridos, pero a Chivas ya no le alcanzó. Cruz Azul fue mejor en este partido de vuelta y va a enfrentar a los Pumas. Qué curioso que la máquina, Carlos, con un técnico interino, con Vicente Sánchez, levantó su último trofeo, la Conca Champions. Ahora con otro interino, Joel Wiki, se mete a esta final para enfrentar al conjunto auriazul. Jueves y domingo los partidos por el título, querido Carlos. Muy bien.
2: Muchísimas gracias, mi querido Beto Lati. Estamos en comunicación. 1:53 PM. Ahí están los 5 de sobremesa. Pausa, le entramos con todo.
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22: Te voy a contar algo que parece episodio perdido de Los Simpson. 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
1: Dos para las dos. ¡Ya llegó el duende!
2: Aquí seguimos, querido Charlie, con más información. Oye, hermano, antes de comenzar mi sección, ¿qué onda pues? ¿Cuánto le vamos a poner o qué? Porque digo Cruz Azul Pumas, la final
1: de una del vez, fútbol. Duende.
2: Pues, yo diría, ¿no? Yo diría, porque ya ves que luego me agarras sin la cartera. Y entonces...
1: ¿Los sopetacos o qué?
2: Ah, me gusta.
1: ¿Sin miedo?
2: Me gusta, bien. ¡Órale! Sí, sí, eso me gusta.
1: Los sopetacos. Me gusta. Pero para toda la cabina, ¿no? De modo
2: sí,
1: que nada más usted todos. Y yo.
2: ¿Ya? Sí, no, ya ves. La última vez me dejó de hablar Coco como 15 días. Que no le vea. Sí, entonces, no quiero problemas esta vez. Para todo el
1: Oye,
2: equipo.
1: ¿Están accesibles los sopetacos ahora con todas las remodelaciones? Y eso? Bueno, si no, los pagamos cuando estén accesibles. Pero vamos a darle a los...
2: Creo que sí, hermano. Creo que con todo lo que hizo la Brugada ya los tenemos aquí enfrente de la estación. O sea, que...
1: Te los traen a... Los... Hay unos nuevos de ajolote. No sabe cómo usar.
2: ¡Qué chulada, hermano! Ya ves que fueron recorriendo los puestos, moviendo los puestos sobre Tlalpan y todo. Pues creo que ya los sopetacos quedaron aquí atravesando el puente de División del Norte. Entonces imagínate, ya no habrá problema para ir por ellos. Y hablando de comida, Charlie, ya que lo comentas, queda la apuesta cerrada, por cierto. Pero los que sí se van a alimentar, ¿y de en qué forma, a qué nivel? Son los del Tribunal Electoral del Poder Judicial de la Federación. Esta nota que revela hoy en su primera plana el diario El Universal. Y es que el Tribunal Electoral entregó una licitación por 22.229.000 pesos para llenar su comedor de platillos de la cocina que me digas, hermano. Francesa, tailandesa, china, italiana, lo que quieras, hombre. Los mejores platillos. Esta adjudicación que se dio el pasado viernes 24 de abril a la empresa Representaciones Profesionales DIFRA SADCB, y que pues a partir de mayo y hasta diciembre de este año entregará de todo. Digamos que dará este servicio que abastecerá no nada más a la sala superior del Tribunal Electoral, sino a las salas regionales en Guadalajara, Nuevo León, Veracruz, Ciudad de México y Estado de México. Ahí nomás, para que pues tengan alimento fifí, no cualquier cosa. Ah, no, eso de la pobreza franciscana ya quedamos que no aplica, hermano.
1: No es para todos, no es para todos.
2: No, la austeridad republicana no es para todos, como bien lo dices. Este es un menú gourmet, un menú millonario, por decir lo menos 22 milloncitos.
1: Pero bien alineaditos que están con Morena.
2: Claro, hermano, por supuesto, es imposible no decir que pues están de ese lado. Están con la cuarta transformación, son afines a la 4T, pero pues ahora ya van a aventarse unos... ¿Por qué no se avientan? Por ejemplo, yo dije pues si van a preparar platillos de talla internacional. Un ramen, ya que estamos en esto. O sea, sí. Ramen, ¿qué tal?
1: Para explorar la cocina japonesa, ¿no?
2: Para explorar la cocina. Ahora sí nos vamos a Francia, agarramos otra onda. Es crème brûlée de los cyniqués del Tribunal de... ¡Ah, qué bonito! O también, bueno, si ya nos vamos a ponerle la realidad, pues, un pulpito a la Tadei. No, digo, ya ves que tiene tentáculos en todos lados la señora.
1: Ese guisado me resulta muy familiar.
2: ¡Ah, qué bonito, Loret! Paténtala, hermano, rápido, paténtala, por favor, el pulpito a la Tadei. Pues sí, tiene tentáculos en todos lados. Metió a toda la familia, a Morena y después también a todos sus amigos, al INE. Digo, hay que decirlo con todas sus letras. Pero mira, estos platillos los pueden servir ahí los magistrados del Tribunal Electoral, junto con toda esta comida, este salmón glaseado. Es en serio, de todo esto que es salmón glaseado. Pulpo a la Menier. O sea, ahí nomás, estoy aventando algunos nada más de los platillos. este ramen que te decía, pollo en salsa de mango y tequila. No, no, no, no, no. Todo gourmet. Todo. Qué rico. Menos austeridad.
1: Ah, eso.
2: Menos algo baratito. Menos algo que digas, no, hombre, les está pegando. No, para nada. Ay, hermano, ¿qué te digo? ¿Qué te digo? Todavía lo que nos falta ver. Por cierto, Charlie, en otro tema, pues el senador morenista Saúl Monreal, que paréntesis ya me lo bateó Ariadna Montiel, ya le digo que va a hablar con él, que no va a aceptar el nepotismo y que no lo va a dejar participar por Zacatecas buscando la gubernatura. Bueno, pues este señor, Saúl Monreal, desató polémica en las redes sociales. ¿Por qué? Te cuento. Pues este señor publicó un video en sus redes en el que aparece cantando con un grupo de nombre The Batman, una banda de rock and roll, en su llamado Jueves de Rolita. Ay, por favor, senador, vamos a ser originales. Solamente hay un jueves y es jueves de jarrito. Pero en fin, ya sabes, Jueves de Rolita, en donde uno de los integrantes de esta banda de rock porta una playera con la esvástica, este símbolo característico.
1: Es que, ¿cómo del es? O sea, del ¿qué nazismo están pensando?
2: Ay, hermano, ¿qué te digo? Yo creo que ya de plano les vale. O sea, como que ya dicen, ah, no, oiga, pero la playera no le hace ruido. ¡No, hombre! Abre, es más, ábretela para pa que se vea más. Ábretela para que se vea más. O sea, es que de veras sin palabras. Ahorita voy a subir a mis redes sociales el video, en mi cuenta de X, @duendepreguntón, para que lo chequen, en donde se ve esta sesión de rock and roll y se ve al senador Saúl Monreal cantando la canción de Agujetas de Color de Rosa del grupo Los Hooligans, y pues este integrante con su esvástica en la playera sin ningún problema, y el senador casi casi acá haciendo los coros y segunda. En fin, ¿qué te digo, hermano? Después de la polémica que levantó, pues ya sabes, el video para salir a desmarcarse, a decir perdón, no me di cuenta. Primero vamos a escuchar cómo cantaba Saúl Monreal.
3: Aquí están. Y hoy vamos a cantarles algo especial. Es algo especial en Jueves de Rolita. Y aquí va. 1, 2, 3. ¡Órale!
2: Jueves de Rolita, nada, es jueves garrito, pero en fin. Ahí se le ve muy bailador, riéndose con el grupo. Sí. Y ahí arranca cantando el senador Monreal.
4: ¡Basta, basta, basta, basta! ¡Y
2: fuera!
4: ¡Y
2: fuera!
4: ¡Y
2: fuera!
4: ¡Qué bárbaro, señor Saúl! Ahora sí le llegó el chacal. ¡Qué bárbaro, qué terrible! ¡Qué mal canta usted! ¿No? El chacal llegó con todo y el león, ¿eh?
2: ¡Ay, hermano, es que qué bárbaro! Además, dijeras afinado, pero no. Ni siquiera afinado el senador. Bueno, ahí estaba cante y cante. Y te decía, hermano, después de que se hizo la polémica en las redes, escucha, por favor, la disculpa que apenas publicó hace 2 horas

0: sus redes sociales.
1: Respecto a lo que se ha señalado sobre uno de los asistentes durante la grabación, quiero decir con claridad que no comparto, respaldo ni promuevo ningún símbolo, expresión o postura relacionada con el odio, la discriminación o la violencia. También minimizar, y que hubo una omisión de nuestra parte al no advertirlo en ese momento, a las personas que pudieran sentirse ofendidas, quiero decirles que con sinceridad, que nunca fue mi intención agraviar a nadie. Lamento que esta situación se haya polemizado, porque ese nunca fue el propósito de este espacio.
0: Bueno, pues ahí está lo que dice Saúl Monreal Ávila. Después de toda la polémica que se levantó en redes, pues ya sale y se disculpa con la gente, con sus seguidores. Nunca fue su intención. Hay que pensarlo antes de hacerlo, senador. Es lo que tenemos el día de hoy, querido Charlie.
2: ¡Qué cosa! ¡De regreso a las cloacas!
0: ¡Regresaré!
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2: Son las 2 de la tarde con 7 minutos. Tengo en la línea a la doctora Ana María Salazar, analista y especialista en temas internacionales. Doctora, qué gusto saludarte. Muy buenas tardes.
4: ¿Qué tal? ¿Cómo estás, Carlos? Mucho gusto saludarte a ti y a tu auditorio.
2: Detrás del caso Sinaloa, pensando en cómo se organiza el gobierno estadounidense en tiempos de Donald Trump, que seguramente no es igual a cómo se organizaba antes, ¿hay toda una estrategia? ¿O esto es una oficina de Nueva York ahí extraviada que se cree la muy y está aventándose contra México?
4: O sea, no, la presidenta cuando hizo ese comentario sí me dio un poco de risa, porque esta oficina en Nueva York, la fiscalía en Nueva York sí se tiene una característica de ser probablemente una de las fiscalías más independientes en Estados Unidos. O sea, no es raro que lancen un indictment que pueda tener un impacto en las relaciones bilaterales o un impacto en la economía global porque se van en contra de alguna empresa. O sea, sí tiene esas características, pero creo que la presidenta está subestimando la decisión interna por parte de diferentes agencias y diferentes funcionarios de que este sería el momento de empezar a implementar una estrategia para desvincular las organizaciones criminales que ahora clasifican terroristas, no solamente tratar de desbaratar estas organizaciones, sino literalmente desvincularlos de la clase política mexicana, de los partidos, de las empresas, empresarios, individuos, y a diferencia del pasado, pues parece que están mucho más dispuestos a ir en contra y sacar indictments, y sobre todo usar estas sanciones del Departamento del Tesoro para poder balconear esos vínculos. Entonces, sí, a lo mejor sí es muy independiente esta Fiscalía de Nueva York, pero pues ella está subestimando que hay una estrategia mucho más grande aquí.
2: ¿Qué va a seguir? ¿Qué es lo previsible que suceda ahora?
4: Mira, nada es previsible en el mundo de Trump. Y ese es parte del problema, porque si tú me hubieras hecho esta pregunta durante Biden, por ejemplo, yo más o menos te pudiera haber dicho que va a seguir otro escalamiento, seguramente van a empezar a balconearse más información sobre ciertos personajes, pero siempre tratando de mantener un nivel de cooperación que se requiere para poder mantener segura la frontera. O sea, la seguridad nacional de Estados Unidos depende de la seguridad nacional de México y sobre todo la gobernabilidad que pueda haber en México. Entonces, sí, lo que no es muy claro es quién está haciendo las decisiones en Washington en este momento o desde la Casa Blanca y cuáles son los objetivos. Los objetivos es desvincular toda esta relación que ha habido con la clase política y los empresarios, el actual gobierno y el anterior gobierno, con organizaciones criminales, para ya debilitar esos vínculos para que a mediano o largo plazo tengan menos control territorial. O lo que requiere Donald Trump en este momento es un trofeo para poder presumir para las elecciones intermedias, o lo que requiere un trofeo Rubio porque algún día quiere ser candidato a la presidencia. O sea, lo que te estoy tratando de decir es que como no hay claridad de cuáles son los objetivos, pues cada agencia está haciendo pues lo que le parece interesante o lo que tiene o cuáles son los objetivos de su agencia, ¿no? Entonces seguramente la CIA tiene objetivos que podrían ser diferentes a los objetivos que vimos del Departamento de Justicia, en donde hacen un llamado, váyanse contra los políticos mexicanos, acúsenlos de cooperar con grupos terroristas y se acomodan pues mejor, que eso es una posición que yo nunca había oído antes, pero bueno, eso fue, es una posición por parte del Departamento de Justicia y los objetivos del FBI pues a lo mejor serán diferentes porque vinieron a perseguir a este capo canadiense y se lo llevaron con bombos y platillos como un trofeo. Entonces, las agencias y obviamente pues los objetivos de la DEA probablemente están muy alineados a lo que está pasando con estos indictments que están surgiendo en Nueva York. Entonces, parte aquí del problema para todos es entender cuáles son los objetivos, quiénes está, si es que hay alguna coordinación y si alguien está considerando el impacto que esto podría tener, no solamente en la gobernabilidad de México, pues debilitas a la presidenta a tal punto que se vuelve, puede surgir un coto de ingobernabilidad, o si atacas a los bancos mexicanos, porque esa es la siguiente. Yo creo que va a haber mucha atención a lo que va a suceder con los bancos mexicanos, que en este momento seguramente se están quitando o están cerrando cuentas a diestras y siniestras, mm, sin muchas pruebas, simple y llanamente porque hay una sospecha de que podría haber un indictment eventualmente o alguna acusación, o se les va a quitar la visa a muchos de estos empresarios y sobre todo políticos mexicanos. Entonces, aquí lo que se viene es decisiones, yo creo que se van a hacer públicas mucha información que va a ser muy incómoda para el gobierno de México, y la presidenta tiene que hacer una decisión fundamental si ya llegó un momento en que tiene que empezar a sacrificar, a tener sacrificios humanos literalmente, no solamente entregándole gente a Estados Unidos, porque eso no le resuelve el problema, sino literalmente tener que desvincularse de aquella parte del partido de Morena, que creo que también está corriendo riesgos que eventualmente lo consideren como un partido que esté facilitando las actividades de ahora, entre comillas, grupos terroristas. Si se puede desvincular de aquella parte de Morena o del movimiento para que ella pueda continuar gobernando y por lo menos proteger este acuerdo comercial que México necesita. Que
2: justo esa era mi pregunta, porque vienen dos funcionarios de alto nivel de seguridad y uno comercial, top los sí, tres, en los próximos sí, días a México. Esto es una señal de Trump de decir: está todo en la misma canasta, ¿eh? Donde no cooperes con el tema narco, agárrate en el T-MEC. ¿Algo así?
4: Sí. Yo creo que sí están vinculados, porque acuérdate que sigue habiendo sanciones y aranceles porque supuestamente México no está haciendo lo suficiente para detener los flujos de fentanilo hacia Estados Unidos, aunque la verdad es que la presidenta ha hecho, o sea, este gobierno ha hecho bastante. Sí se han reducido los flujos de fentanilo, le han entregado 93 personas. Entonces yo creo que hay que ver esta visita de dos ópticas. Uno, hay un nuevo secretario de Homeland Security, pues que le tocaba la visita, ¿sí? Le tocaba venir, y él tiene más que nada la responsabilidad sobre la seguridad de la frontera, la seguridad fronteriza, y el tema migratorio, que es el que es probablemente uno de los temas más importantes que tiene Homeland Security desde la óptica de alguna perspectiva política, sí, pero también Homeland Security tiene lo de todo lo de protección civil, desastres naturales. O sea, no me sorprendería que también dentro de estas conversaciones incluyeran pues algunos aspectos de coordinación ante la realidad de que va a haber millones, flujos de millones de personas que van a estar cruzando entre México y Estados Unidos por el tema del Mundial. O sea, también a lo mejor podría haber algo en esas discusiones. Y obviamente va a estar el tema de que lo que podría suceder pues con las futuras investigaciones y tal vez poner en la mesa diferentes tipos de coordinación que podría haber entre ambos países. Pero el Homeland Security es más sobre crisis, desastres naturales, cuestiones que tiene que ver con la seguridad de la frontera. Y la persona que viene a la Casa Blanca, aunque, o sea, la SAR antidrogas, tiene un papel mucho más, menos relevante, hay que decirlo, pero sí muy político en dar declaraciones de cómo México podría estar o no cooperando. Entonces yo vería esa visita como menos operativa, tal vez desde de lo que hace esta persona, pero sí juega un papel muy importante en cómo el público ve el nivel de cooperación que puede haber entre ambos países. Y obviamente, pues el negociador del T-MEC tenía que venir, tiene que hacerse definiciones si se va a seguir este proceso en este momento de evaluar el T-MEC o posponerlo para otro momento, que yo creo que eso es lo que va a apostar básicamente, porque ahorita no hay ambiente ni en México, ni sobre todo en Estados Unidos, para estar haciendo decisiones sobre el T-MEC. Entonces yo vería mal la visita del nuevo director de Homeland Security, secretario, como venirse a presentar y pues también probablemente poner sobre la mesa cuestiones que van a ser muy incómodas para la presidenta.
2: Hablando de momentos incómodos, hoy la presidenta le dice a Trump, bueno, pues todo eso que Trump dice en sus declaraciones nunca me lo ha dicho a mí en mis llamadas telefónicas. Y creo que Trump podría decir lo mismo, ¿no? O sea, todo lo que la presidenta arenga, que si la soberanía y el injerencismo, tampoco se lo dice en las llamadas. ¿Qué pasa con esas llamadas entonces?
4: Mira, yo creo que desde hace algunos años las llamadas son mucho más cuidadas de lo que era anteriormente. No sé si tú recuerdas que durante el sexenio de Peña Nieto, literalmente se publicó una llamada, o sea, hubo una transcripción de una llamada. Claro. ¿Te acuerdas del presidente Peña?
2: Sí, claro, claro.
4: Nunca fue claro por qué, quién lo sacó, si en verdad. Pero lo que es claro es que estas llamadas de ahora en adelante se usan para poder, si es necesario, pues sacan a decir que cada gobierno puede decir o puede interpretar estas llamadas como se les ronque la gana, literalmente. Entonces Trump dice una cosa, yo amenacé a la presidenta, y ella puede decir, a mí no me dijo nada. Y la verdad es que el tema aquí es... ¿Quién dijo no? Pues no, ya hasta esas alturas no importa. Y el hecho de que seguramente en una llamada directa van a hacer, pues acuérdate esa llamada entre Peña y Trump. Trump le insistía a Peña, tienes que decirle que México va a pagar el muro. Y Peña, en una forma muy inteligente, dice, no, usted sabe que no puedo decir eso, pero hablemos de las cosas, de que sí estamos de acuerdo. Y entonces Trump le dice, tienes que decirlo, aunque no lo vayas a hacer, nomás dilo por razones políticas, échame la mano. Y Peña le dice, no puedo, señor presidente, de veras, le pido disculpas, pero no puedo hacer eso. Entonces, digo, lo que se dice o no se dice en las llamadas, yo creo que yo creo que lo que es más importante es que cada uno de estos gobiernos, la presidenta y el presidente, lo reflejen como les convenga políticamente. Ahora, el hecho de que no le esté regañando a la presidenta Trump, a la presidenta por ya las llamadas de teléfono, pues era de esperarse, ¿no? Y qué bueno, porque cuando empiecen a ver una gritoniza entre presidentes en estas llamadas de teléfono, pues ahí sí ya se acabó la diplomacia, ¿no? Entonces, por lo menos parece que todavía queda ese espacio para que puedan ir anticipando cosas, y seguramente le haber dicho algo a la presidenta que la presidenta hasta este momento no ha hecho público. O sea, yo creo que cuando hay ese tipo de llamadas en el momento en que sucede, es como por permitirle a la presidenta irse preparando al cualquier tema que está por venir en estas reuniones. Yo creo que hay algo en la agenda que todavía no estamos viendo.
2: Muchísimas gracias, Ana María Salazar, por estos minutos para W Radio. Muy buenas tardes.
4: Muy buenas tardes y te mando un fuerte abrazo.
2: Gracias, igualmente, especialista en temas internacionales 220.
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6: Pensar en el retiro suele parecer algo lejano, casi ajeno. Pero hay una verdad que no podemos ignorar. El tiempo pasa y no se detiene por nadie. Ahorrar para un retiro digno no es un lujo, es una necesidad y el mejor aliado para lograrlo es empezar hoy. El tiempo hace la gran diferencia. 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Un pequeño ahorro constante, iniciando a tiempo, puede convertirse en una gran tranquilidad mañana. Esto ocurre gracias al interés compuesto. Tu dinero no solo crece, sino que genera más dinero con el paso de los años. 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En cambio, comenzar temprano te permite avanzar con menos esfuerzo y mayor seguridad. Ahorrar es un acto de responsabilidad contigo mismo y con la vida que quieres tener cuando decidas dejar de trabajar. Un retiro digno no se improvisa, se construye hoy, paso a paso, con tiempo y constancia. Porque cuando el tiempo juega a tu favor, el futuro se vuelve más seguro.
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1: ¿Se acuerda que la semana pasada le hablamos de los brotes de ébola en Congo, en la República Democrática del Congo, en Uganda? Bueno, pues ya la Organización Mundial de la Salud está declarando esta epidemia de ébola en República Democrática del Congo y Uganda como una emergencia de salud pública internacional, o sea, de importancia internacional. Tengo en la línea a Carol Perelman, quien es divulgadora de la ciencia. Qué gusto saludarte, Carol. ¿Cómo te va? Muy buenas tardes.
2: Buenas tardes, Carlos. Igualmente, mucho gusto saludarte.
1: Gracias. ¿Qué implicaciones tiene que la Organización Mundial de la Salud la haya declarado emergencia de salud pública de importancia internacional? ¿Qué significa eso?
2: Te platico. Mira, Carlos, cuando la Organización Mundial de la Salud la nombra una emergencia de salud pública de importancia internacional, también hace una aclaración que no es una pandemia. O sea, el nivel ahorita de riesgo para la población sigue siendo bajo y es bajo. Sin embargo, sí la nombra es una emergencia porque es un evento completamente extraordinario y por diferentes razones, y ahí te van. Primero, ya cruzó fronteras, es decir, este brote que inició en la República Democrática del Congo ya está en Uganda. Y además las dos personas contagiadas en Uganda no están relacionadas entre sí, no tuvieron contacto, y una de ellas se encuentra en Kampala, que es la capital de Uganda, bastante populosa, ¿no? Entonces ya cruzó fronteras. Segundo, este brote se está dando en una zona de conflicto, lo cual pues tiene sus complejidades respecto a actuar y poderlo limitar. Esto también viene a decirte que la información llegó tarde a la Organización Mundial de la Salud, cuando ya habían 246 casos y 80 defunciones de una enfermedad que es muy grave y que tiene una letalidad entre el 30 y el 50%. Entonces, al llegar tarde, pues hay muchos casos, no sabemos cuántos más, y entonces esto puede estar un poco más grande de lo que quisiéramos. Cuarto lugar, no existe una vacuna contra esta especie de virus de ébola, porque sí existe una vacuna contra el ébola del Zaire, que es esta especie que es más común en los brotes.
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1: De expansiones para a estos países africanos, ¿no? Con estos nuevos lineamientos de Trump. Entonces, aunque esta zona hay de mucha movilidad y por ello también la Secretaría de Salud acaba de sacar un aviso preventivo de viaje por esta enfermedad, por virus de ébola, a la comunidad mexicana, a la población mexicana, sí es un evento extraordinario que, al llamarlo emergencia salud pública de importancia internacional por la OMS, desencadena inmediatamente dinero, operativos y toda una cadena de gestiones para apoyar a las personas que están lidiando con este brote ahí en esta zona africana.
2: ¿Puede volverse una pandemia? O sea, ¿qué errores se podrían cometer que lo volvieran una pandemia que no hay que cometer?
1: Sí, sí podría. Mira, a diferencia del antivirus de hace unas semanas que hemos estado comentando en varios medios en el crucero, a diferencia del antivirus, el ébola sí pudiera llegar a una pandemia, pero nunca ha traspasado realmente a más allá de África. Es muy importante decirlo, Carlos, que si se toman las medidas de precaución, sí se puede detener. Esos países tienen una amplia experiencia, aunque se le ha quitado mucho apoyo. Sí tiene una amplia experiencia en el control de este tipo de epidemias. El ébola, nunca hemos tenido un caso de ébola en México. Han habido casos de ébola importados, de viajeros que van a un país al otro y lo llevan, porque hay un periodo de incubación largo. Este virus se incuba entre 2 y 21 días. También tiene una letalidad altísima. Los casos son graves, entre el 30 y el 50% de los casos fallecen. Y bueno, por eso es importante estar pendientes, tomar las medidas de precaución para que esto no se salga de estas fronteras donde se está dando, en esta zona que se llama ahí en el este de República Democrática del Congo, que se llama Ituri. Esta provincia de Ituri hay mucha movilidad, hay minas de oro, hay muchas personas que viajan. Entonces, pues hay que tener muchísimo cuidado, y ahora se está poniendo todo para poder identificar los casos, apoyar las medidas sanitarias y poder controlar este brote, que esperemos que no se salga, porque bueno, pues sí, con viajes al extranjero, pues pudiera ser un riesgo importante.
2: ¿Qué tan letales?
1: Muy, muy, muy. De los dos brotes que se han tenido, 2007 y 2012, de esta especie de ébola, la letalidad es entre el 30 y el 50%. Wow. Esto es altísimo. Y no tenemos un tratamiento específico contra esta cepa de ébola, contra la que ocurre más comúnmente, que es la del Zaire. Sí se tienen ya, y bueno, los síntomas son muy similares al ébola que a lo mejor hemos escuchado en otros brotes, que es la fiebre, la fatiga, dolor muscular, luego síntomas gastrointestinales muy severos, donde las personas pueden llegar a deshidrataciones importantes, y las fiebres hemorrágicas, que son las muy comunes en el ébola. Este es el número 3 de brotes de este virus, pero bueno, República Democrática de Congo vive muy frecuentemente, es una zona endémica de ébola, y bueno, este es su brote número 17 de ébola. Entonces sí están acostumbrados a tomar las medidas. Lo que es que también se le ha quitado mucho apoyo internacional para poder controlar estos brotes. Se requiere una fuerza importante, tanto médica, ya han fallecido trabajadores de la salud por este brote, y bueno, pues sí se necesita un apoyo internacional importante para hacer esto, para bloquearlo. Preocupa diferente que el antivirus. Quiero hacer esta distinción. Aunque los dos virus son conocidos, el antivirus, la propagación entre humanos es muy baja, muy lenta, muy poco eficiente. Y estábamos hablando de un crucero que en sí mismo es confinado. Aquí no. Aquí ya sabemos que ya pasó una frontera, está en una zona de conflicto, tiene otras complejidades.
2: Para México, ¿qué hay que hacer? ¿Hay peligro de que llegue? ¿Cómo ves el tema México en todo esto?
1: Bueno, el tema México en particular tiene dos dimensiones. La primera, nunca hemos tenido ébola en México, entonces tendríamos nada más que tener la capacidad de detección. La Secretaría de Salud avisó que ya tiene en marcha la vigilancia epidemiológica para poder detectar esto. Esto sería obviamente un caso importado que habría que detectar. Tenemos el mundial en puerta y hay mucha movilidad. Tendremos de visita a la delegación de Congo justamente en Guadalajara. Tiene un partido contra Colombia. Entonces, bueno, pues habrá que poner atención obviamente de la llegada. Recuerden, el periodo de incubación es

0: amplio, es de 2 a 21 días, pero también la misma delegación, los jugadores de la República Democrática de Congo son jugadores que principalmente juegan fuera de la República Democrática de Congo, juegan principalmente en equipos europeos y de Medio Oriente. Entonces, bueno, no necesariamente están ahorita ahí. Además, no es de que está expandido esto, no se han detectado casos fuera de la región este de la República Democrática de Congo. Entonces, nada más es estar atentos, estar vigilantes, como siempre, pues el mundo tan interconectado, pues siempre tenemos que estar atentos de lo que pasa en otro lado del mundo. Ya lo aprendimos, Carlos, lo que sucede en Wuhan nos concierne a todos, sí, ¿no? Claro. Entonces, nada más estar atentos, cero pánico, cero mayorismo, al contrario, nada más estar atentos y que las instancias adecuadas tomen obviamente las medidas pertinentes para pues estar atentos y protegernos.
1: Muchísimas gracias, Carol, qué gusto saludarte.
0: Igualmente, Carlos, un saludo a todos y un abrazo. Muchísimas Hasta gracias.
1: Hasta luego, muchísimas gracias. Carol Perelman, quien es divulgadora de la ciencia.
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1: Vamos a quitarnos la mirada del ombligo, vamos a hablar de algunos de los temas que están en el tablero de la geopolítica internacional y se reflejan en las portadas de los diarios más influyentes del mundo. ¡Qué buena historia publicó este fin de semana el Washington Post en su portada! La historia de un niño ucraniano que se enfrentó a un dron ruso y ganó el niño. Es un niño de 12 años de edad. Y lo que el trasfondo es escalofriante porque dice, a ver, ya los ciudadanos ucranianos, particularmente los que viven en zona de combate, más cerca de la frontera con Rusia, etcétera, etcétera, ya se han acostumbrado a que aún siendo civiles son objetivos de los ataques rusos. Cada vez hay más historias de que si el señor de la tiendita, el chofer del camión, la familia, ¿no? Entonces muchos civiles inocentes que han muerto. Y entonces te cuenta la historia como en la tardecita del mes pasado, un día del mes pasado, este chavo que se llama Anatoly Prohorenko estaba subido a un árbol cortando una rama dañada para un vecino cuando escuchó el zumbido de un dron. Y en Ucrania, cuando tú escuchas el sonido de un dron, es sonido de la muerte. No solo para los soldados en el frente de guerra, sino cada vez con mayor frecuencia para los civiles, que son rastreados, perseguidos y atacados por estos pequeños drones comerciales, equipados con cámaras, cargados de explosivos y controlados a distancia por militares rusos mediante joysticks. De hecho, de manera muy sombría, los ucranianos ya le llaman a este el safari humano, ¿no? Así, tal cual. Bueno, pues entonces el chavito, este Anatoly de 12 años de edad, vio que el dron se dirigía hacia su casa. Pasó zumbando a su lado el dron, volando a ras de suelo, dirigiéndose hacia el grupo de edificios donde vive. Ahí estaban tres de sus hermanos menores jugando en el patio junto con otros niños. Estaba su mamá haciendo la limpieza de la casa, etcétera, etcétera. Y entonces Anatoly se acordó de lo que le había enseñado un soldado ucraniano hace no mucho tiempo. Resulta que los drones rusos ya empiezan a tener cola, un pequeño hilo. O sea, imagínense de estos hilos que se usan como para pescar, ¿no? Como los cordeles de pescar. Prácticamente invisible, ultra mega delgadito, pero muy resistente, que son fibra óptica, un hilo de fibra óptica, que tiene kilómetros y kilómetros y kilómetros. Muchas veces se enredan, pero literalmente para evitar que las señales de radio sean interceptadas o interrumpidas y entonces el dron se caiga. Ya no están usando tanto lo inalámbrico, sino literalmente llevan los drones colgados un mini hilito apenas perceptible, no, de hecho no es perceptible, casi no se ve, de fibra óptica. Entonces, ¿qué le enseñó el soldado ruso a este chavo? Que cuando viera pasar un dron, contara hasta 15 segundos, le pescara la cola al dron, y no crea que eso se puede romper así fácil, no, hay que hacer una serie de nudos, porque si no te cortas las manos de lo resistente que es la fibra óptica. Determinados nudos para romper ese hilo. Y entonces cuenta Anatoly que no aguantó los 15 segundos. ¿Por qué tenía que dejar pasar 15 segundos? Porque si no, el dron se daba cuenta que estaba él ahí, regresaba y lo mataba a él. Pero como ya estaba muy cerca a su casa, dijo, no, olvídate. Contó hasta 10, agarró el hilo, le hizo los nudos y apretones que le había enseñado el soldado y logró desactivar el dron. El dron perdió rumbo y fue y se estrelló en una pradera. ¿Qué tal lo que tienen que estar viviendo los niños ucranianos en medio de esta guerra? Hablando de temas de tecnología y de otro tipo de guerras, ¿qué historia tan interesante publicó hace unos días en su portada el Wall Street Journal? Y aparte le pone el dibujo de unos guantes de box. Resulta que ya hay unas peleas de criptofinancieros. Y entonces te cuenta la historia de un individuo que se llama James Parillo, que en la mañana trabaja como socio de un fondo de capital de riesgo, de un venture capital, en Nueva York. Y en la tarde resulta que se va al sur de Manhattan, concretamente a un gimnasio de boxeo en la calle de Church, así Church Street Boxing Gym, en donde pues hay competencias, pero competencias y estilo deportivo, peleas tipo gladiador, pero de hacer negocios con el mundo cripto. Y se dan premios, premios de $10,000 al que en el determinado número de tiempo obtenga mayores utilidades vendiendo y comprando criptomonedas, ¿no? Entonces, en la mañana vienen del mundo tecnológico, financiero, dedicados a los fondos de inversión, los capitales de riesgo, las startups, pero incluso adoptan la estética y el lenguaje de los deportes de combate. O sea, le estoy hablando de la manera de vestir, o sea, cambian totalmente la manera de vestir, llegan a un gimnasio con música de gimnasio tipo UFC, ¿no? Y este individuo, James Parillo, pues es una especie de campeón dominante de estas competencias. Y con este contexto, pues en ese gimnasio se hace la pelea noche a noche. Y entonces ponen, oh, y ahora Parillo, ¿y quién lo va a retar? No, pues lo va a retar tal. Y entonces les dan, no sé, X tiempo. Y entonces se ponen a hacer este negocio, ¿no? Trading, ¿no? Que yo vendo, compro, ta, ta, ta, ta, ta. ¡Pum! Se corta. ¿Quién hizo más lana? No, pues tal. Venga, ese ganó la pelea. Así tal cual, pero toda la atmósfera, o sea, no se imagine la clásica atmósfera financiera. No, no, no. Esto es una atmósfera como si se tratara del club de la pelea, ¿no? O sea, de entrenamiento de UFC, de peleas de UFC, etcétera, etcétera. Me llamó muchísimo la atención. Y con esto nos quitamos la mirada del ombligo.
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4: Querido Carlos, de nueva cuenta, el América Femenil otra vez es el campeón de la Liga MX, tercer título de Liga del conjunto de Coapa. Un espléndido trabajo del América, que no solamente son los trofeos ya levantados, también lo recurrentemente que ha estado el conjunto femenil del América disputando las finales en lo más alto. No ha dejado el escaparate, el escalafón principal del fútbol femenil. Desde que esta liga surgiera con tanto éxito en nuestro país, la ida la habían perdido 1-0 en Monterrey. La vuelta se impusieron a Rayadas 3-0 con autoridad. Este domingo al mediodía se disputó la final de vuelta en el estadio de la Ciudad de los Deportes, mismo que por cierto va a recibir la final de ida entre Cruz Azul y Pumas este jueves. Así que felicidades al América Femenil por esta nueva conquista, por este nuevo título en la Liga MX, en la Liga Femenil. Carlos, por otro lado, movimiento por doquier. En términos del fútbol mexicano, Rayados, que ha tenido un semestre horrible, o más bien una etapa ya muy dilatada, muy, pero muy mala y muy contrastada con todo lo que ha gastado, está nada de firmar a Matías Almeida, aquel argentino que hiciera campeón al Guadalajara de Liga, de Conca Champions, de Copa, que lograra la Liga con Chivas en 2017, luego estuvo en Grecia, ahí dirigiendo Orbelín Pineda, fue campeón de Liga, la Liga Helena con el AEK de Atenas, y posteriormente se fue al Sevilla, donde no le fue nada bien, ahora regresaría a México para Rayados, ya muy cerca. Listas de Copa del Mundo, Fermín, una de las estrellas de España, un futbolista que ha tenido un temporadón con el Barcelona, se pierde el Mundial por una lesión que implicará cirugía. A esto se añade que su compañero barcelonista, Lamine Yamal, todo hace indicar que sí estará para el Mundial, mas no para los primeros cotejos de España en la fase de grupos. Su recuperación va un tanto más lenta, así que España sin Fermín y de entrada aparentemente sin Lamine Yamal. Con México, Raúl Jiménez tuvo un momento sumamente emotivo este fin de semana cuando ingresó al campo con el Fulham enfrentando al Wolverhampton y la afición de Wolves empezó a entonar el sí señor, el canto que dedicaba al que es el máximo goleador del equipo en Premier League en la historia, y se abre una especulación de que acaso Raúl, que termina contrato con Fulham, regresaría a Wolverhampton al Championship, a la segunda división inglesa, para intentar devolver a los Wolves al máximo circuito, a la Liga Premier. Raúl Jiménez, idolatrado, adorado, cantado, coreado. Carlos, por otro lado, Croacia ya presentó su lista mundialista, encabezada por Luka Modric, por ahí está Perisic, otro sobreviviente del 2018 subcampeón, por ahí está Agvardio, el de los mejores defensas con el Manchester City, pese a que ha tenido lesiones recientemente, Budimir, que ha tenido una temporada goleadora en España. Brasil en este momento está por dar su lista, un espectáculo cómico, mágico, musical. Carleto Ancelotti sentado con el sobre, pasan videos, pasan discursos, pasan cantantes, pasan números musicales, esperando la lista de Brasil y la mayor incógnita que es el caso de Neymar. Si Neymar estará presente en este listado luego de su regreso a jugar fútbol en Brasil con el conjunto del Santos. 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
1: Muchas gracias, Beto Lati, los deportes aquí en W Radio.
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1: El resumen de lo que tenemos justo en este momento. Arely Paz, vamos contigo.
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5: 2:49 PM, la información en W Radio. Localizan madres buscadoras 17 puntos con restos humanos calcinados en Lagos de Moreno, Jalisco. Ceci Flores, madre buscadora, informó que en la zona existen nuevos puntos de interés y confía en que las autoridades permitan continuar la prospección cada vez que concluyan los trabajos periciales y se sigan buscando más cuerpos. La madre buscadora informó que fueron localizados al menos 17 sitios en donde presuntamente sepultaban restos humanos. A través de sus redes sociales, la activista señaló que el hallazgo representa un avance en la búsqueda de personas desaparecidas. Dijo que lograron localizar al menos 17 lugares. La fundadora del colectivo expresó su esperanza de que haya nuevos puntos señalados justamente para encontrar a aquellas personas que están buscando en Jalisco. Que, con todo y todo, en Sinaloa les va a ir muy bien a Morena. Esto dice la dirigente nacional de Morena, Ariadna Montiel.
6: Se presentó hace como una semana por parte de la presidenta, a ver si en la siguiente semana la presentamos aquí, la encuesta de cómo estamos Morena en Sinaloa. El pueblo sabe que se ha trabajado por la gente, que los programas de bienestar han llegado, que ha habido inversión pública, así que estamos bien y nos va a ir bien en el 2027. Pues yo he dejado sentado el día que tomé protesta como presidenta nacional de Morena, que no vamos a permitir corrupción en los gobiernos de Morena ni en ningún representante de Morena.
5: El presidente de la Junta de Coordinación Política, Ricardo Monreal, pidió considerar la decisión del Comité de Transparencia y no reservar por 5 años la información en el proceso de selección de los 3 nuevos consejeros del INE. Dijo no estar de acuerdo con esta decisión, ya que lo importante es la transparencia justamente para la selección de este tipo de personajes. En W Radio, la divulgadora de la ciencia, Carol Perelman, dijo que aunque en México no hay casos de ébola, la atención está en la interconexión del mundo por los viajes. Por eso, la alerta de la Organización Mundial de la Salud dijo que no es una pandemia, que no es una situación que esté fuera de África y que lo importante es tener la información.
7: Nunca hemos tenido ébola en México, entonces tendríamos nada más que tener la capacidad de detección. La Secretaría de Salud avisó que ya tiene en marcha la vigilancia epidemiológica para, pues, poder detectar esto. Esto sería obviamente un caso importado que habría que detectar. Tenemos el mundial en puerta y hay mucha movilidad. Tendremos de visita a la delegación de Congo justamente en Guadalajara. Tiene un partido contra Colombia. Entonces, bueno, pues habrá que poner atención obviamente de la llegada. Recuerden, el periodo de incubación es amplio, es de 2 a 21 días, pero también la misma delegación, los jugadores de la República Democrática de Congo son jugadores que principalmente juegan fuera de la República Democrática de Congo, juegan principalmente en equipos europeos y de Medio Oriente. Entonces, bueno, no necesariamente están ahorita ahí. Además, no es de que está expandido esto, no se han detectado casos fuera de la región este de la República Democrática de Congo. Entonces, nada más es estar atentos, estar vigilantes.
5: La canciller de México exigió a las autoridades de Israel pleno respeto a los derechos humanos a los mexicanos detenidos junto a otros miembros de la flotilla Global Sumud. En un mensaje en sus redes sociales, el secretario de Relaciones Exteriores, Roberto Velasco, pidió garantizar la integridad física de los connacionales, un trato digno y acceso consular de inmediato. Al menos 7 personas murieron en Gaza tras un ataque de Israel. Sin embargo, el argumento del ataque se sostiene en que se trató de un ataque en contra del brazo armado de Hamas. Sin embargo, el Ministerio de Salud de Gaza asegura que se trató de un ataque contra civiles. El presidente Donald Trump afirmó que fuerzas estadounidenses y nigerianas mataron a un líder del grupo Estado Islámico ISIS en Nigeria durante una misión realizada desde el viernes. El presidente de Estados Unidos también informó que pospondrá un ataque de Irán que tenía previsto para mañana y que no lo va a hacer porque ahora sí están en negociaciones serias. Mala noticia para los fanáticos de Lamine Yamal. La selección de España no contará con él en los primeros 2 juegos del Mundial ante Cabo Verde y Arabia debido a que tiene una lesión muscular.

0: Pues sí, tras 8 años de batalla fiscal, la cantante colombiana Shakira logró que Hacienda de España le regrese 60 millones de euros, algo así como 70 millones de dólares. La agencia tributaria española consideró que la cantante ya era residente fiscal en ese país de 2011, cuando dio una gira de 120 conciertos. La cantante alegó que no fue tiempo suficiente para considerarse una residente fiscal y que cree, lo demostró y ahora le van a regresar 60 millones de euros. Hasta aquí la información, Carlos.
1: Gracias, Areli.
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1: Muchas gracias, Areli Paz, por todo el día de hoy.
0: Gracias, Comán Rico.
1: Gracias, querido Duende. Impresentable del Duende. Muy buena tarde.
4: Igualmente, querido Charlie, buena tarde.
1: Y sobre todo, muchas gracias a todos ustedes por habernos escuchado. A nombre de todos los que hacemos este programa, mañana en punto de la 1, aquí les esperamos. Soy Carlos Loret de Mola. Muy buenas tardes.

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18 de mayo, pero de 1964, el grupo británico The Animals publicaba y desde luego recordaba la grabación de este éxito brutal. No, no les pertenecía, pero los lanzaría a la fama. ¿Cómo se llama? House of the Rising Sun, la casa del sol naciente. Ellos tomaron una canción que no les pertenecía, es más, que era de un lugar distante a su sitio de origen. La convirtieron en un éxito global y hoy hablaremos de esta pieza musical, desde la versión más exitosa, la versión de The Animals, que fue grabada un día como hoy, 18 de mayo, pero de 1964.

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1: Acá en la zona sur de la zona metropolitana de Guadalajara, en Las Águilas, Zapopan Sur, pues ya cayó tormentón con viento, agua y todo lo que el combo siempre te ofrece. Así es que vámonos a las calles de la zona metropolitana de Guadalajara, de esta nublada, encapotada, aborregada o emborregada, como le quiera decir, en el cielo, zona metropolitana de Guadalajara, con el comandante vial Antonio Neri. ¿Cómo estás, Toñito? Buenas tardes.
2: Hola, hola, ¿qué tal, Ramiro? Muy buenas tardes. Así como lo comentas, también aquí por la zona centro de Guadalajara cayó pues una lluviecita, ¿no? Aquí por la zona de Enrique Díaz de León, a la altura de Juan Álvarez y hasta Rectoría, bueno, cayó una lluviecita, pero luego avanzas y está seco y está el sol, está en dirección hacia lo que viene siendo la avenida Washington, la colonia del Fresno. La circulación está cargada justamente desde lo que viene siendo la avenida Vila Camacho para cruzar Circunvalación. Y al llegar a este punto, obviamente que siempre hay atorones viales por esta zona.
1: Perfecto, perfecto. Estemos pendientes porque seguramente hoy llueve a lunares en gran parte de la metrópoli, comandante.
2: Sí, así estaremos pendientes. A ver si nos llueven pedacitos.
1: Gracias, Toñito.
2: Hasta luego.
1: Buenas tardes. ¿Ya lo escuchó? En la zona centro está cayendo una pertinaz lluvia. Acá en el sur hubo de todo, combo acuático acá en el sur. Así es que cuéntenos, platícanos cómo está allá en su zona de influencia, en cualquier punto de esta hermosísima zona metropolitana de Guadalajara. Seguimos con más.
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1: Bienvenido, bienvenido, bienvenido. ¿Cómo está? Muy buenas tardes, gracias. Estamos ya en la molida doble de 3 a 5 de la tarde. Así las cosas, Jalisco de la tarde, por supuesto. 15:05, 3:05 de la tarde. Y sí, ya le adelantaba yo a usted y también lo confirmaba el comandante Neri. Está lloviendo a lunares en zona metropolitana de Guadalajara. Cuídeseme mucho para que me dure, por supuesto. En el control, don César García. César, ¿cómo estás? Muy buenas tardes. Soy Ramiro Marmolejo y es un gusto recibirlo completamente en vivo y a todo color aquí, por supuesto, en la W, la de Guadalajara, 101.5 de su radio frecuencia modulada. Oiga, híjole, nos ha pasado de todo en el tema de accidentes, tanto en zona metropolitana como en zonas cercanas. No es conurbada, pero sí muy cercanas las zonas a la metrópoli tapatía. En urgencia absoluta se encuentran tres personas involucradas en la explosión por pirotecnia en gas allá en Amatitán. Por cierto, gira del gabinete estatal encabezado por Pablo Lemus Navarro en la zona del siniestro en Amatitán. Ahí estuvo la W. No, no estamos en campaña. No, pero ya hay reclamos ante el Instituto Estatal Electoral y de Participación Ciudadana por supuestos actos anticipados de campaña. Carambola en la carretera Guadalajara a Tepic, a la altura de Tequila. El saldo preliminar, 2 muertos y 44 lesionados. Separan de sus funciones a 4 policías municipales del Salto, y es que habrían disparado sus armas en medio de las fiestas patronales de Las Pintas. ¿Qué le parece?
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1: A ver, si va a echar carrilla, échele, porque estoy molestirijillo. Eche carrilla, está bien, hoy nos tocó perder. ¿Sabe por qué estoy molestirijillo? Porque opino lo que varios analistas futbolísticos de mis chidas, cambiaron su sistema de juego y eso los llevó a la postre a perder. Las Chidas no están para cuidar marcadores. Y fue lo que terminó por suceder. Cambias de estilo, cambias de mística, cambias de hombres, cambias de posiciones. Y cambias, pero de campeonato, porque nos echaron para afuera la máquina del Frustrazul. ¿Le va usted al Frustrazul, a los Homeless? Lo felicito. Lo felicito. Lo felicito porque ganaron bien, no es culpa de ustedes. Creo que tomó una mala decisión el Mr. Milito. Así lo dicen los que saben, ¿eh? Yo nada más soy seguidor fiel del fucho y de los deportes. Me parece que fue muy evidente el cambio de estrategia de hombres y nombres, más allá de los seleccionados, ¿eh? El cambio de hombres y nombres y posiciones del rebaño sagrado, y terminó por afectar a mis Chidas, Chidas, ra, ra, ra. Aún así, no le quito el dedo del renglón y le digo al Mr. Milito, bien, bien, buen torneo, bien competido, bien jugado, pero mal perdido, mal perdido. Esa es mi opinión, estoy hablando a título personal, y mire que coincidió con lo que escriben, dicen y publican varios especialistas en el deporte de las patadas, en el fucho. Hubo un cambio evidente en el estilo de juego de las Chidas y mire qué mal nos fue. Pero no, no, no, no, no, no. Esto es para aplaudir. Ya se concreta un doble semestre de buenos juegos, ¿eh? No es novedad. Yo espero que para el próximo semestre ahora sí se consolide todo. Buen proyecto de Milito, se lo reconozco. Por un partido no va a echarse a perder dos semestres muy buenos de Milito en franco ascenso. Pero bueno, me parece que esto no fue la mejor decisión y ahí está el resultado. Y la final, buena final, ¿eh? Buena final, porque el Frustrazul va en contra de los lindos gatitos de los Pumas. Conozco a mucha gente unamita, gente que quiero mucho, por cierto, ¿eh? Luego le platico quién le va a los Pumas y que desde luego me está festeje y festeje y festeje desde ahorita. Luego le voy a contar quién, hombre, es un secretito, pero bueno, oiga. Está bien, está bien, está bien. Final buena, pero más allá de la final buena de dos grandes equipos y tradicionales, los cuatro grandes están presentes en esta ocasión a través del Cruz Azul y a través de los Pumas. Más allá de ello, quiero hacer un alto en el camino porque tiene que ver con los dos técnicos mexicanos y pues son técnicos jóvenes, eso es interesante. Joel Wiki es el técnico accidental de la máquina del Frustrazul, lo ha hecho bien. Yo sigo con mi idea, que le han tendido la cama al Arcamón, los jugadores le han tendido la cama y Joel Wiki está cosechando la buena siembra del Frustrazul. Tiene un cuadrazo increíble, pero también Joel Wiki está poniendo lo suyo con orden, organización y está reconstruyendo el vestidor. Eso no es poca cosa con el Cruz Azul y con cualquier equipo, Y enfrente está Efraín Juárez, este chamaco que la rompió en Colombia y que ahora la está rompiendo en México. Me da mucho gusto que sean dos técnicos mexicanos. No tengo nada en contra de los extranjeros, los quiero mucho. Tengo muchos amigos extranjeros, por supuesto. Aquí es su casa, pero hace rato que no pasaba esto, Dos técnicos jóvenes y mexicanos. Eso está chido, eso está bien. Eso lo aplaudo y eso lo reconozco. Y no lo voy a dejar pasar. Claro que voy a ver la final, Por supuesto que la voy a ver, porque creo que son de los pocos partidos. Ya lo había dicho antes. De los pocos partidos, ya lo había dicho antes. Que nada más la semifinal y la final es cuando veo el fútbol mexicano, más o menos. Lo reconozco públicamente. Pero bueno, ahí se lo dejo, ahí se lo dejo. Cambio de deporte. Bueno, antes del cambio del deporte, déjeme decirle a usted que... Pero sí, mejor sí cambio de deporte. Del pasto sintético o el pasto natural, nos vamos al diamante. ¿Por qué? Porque los Charros de Jalisco, le digo que son volubles. No sabe uno si van a ganar o perder. Andan, pero sí dando vuelos y tumbos de aquí para allá y de allá para acá. Ahora los Charros han ganado por barrida y en esta ocasión sobre los Acereros de Monclova. La última pizarra fue de 9-6 y eso por supuesto les consiguió, se dice técnicamente, bueno en la jerga no es técnica, en la jerga beisbolera se dice barrer cuando acabas con los tres juegos a favor o ganados en las series. Las series beisboleras son de tres juegos por enfrentamiento entre pares Y en esta ocasión, los Charros de Jalisco han vencido en tres ocasiones a los Acereros de Monclova, Coahuila, por supuesto. Y eso también es una muy, muy buena noticia. Así es que también se lo dejo, ¿eh? Se lo dejo para la reflexión. Mis caporales, ahí van ahora para arriba, y luego para abajo, y luego para arriba, y luego para abajo. Así son mis charros, son volubles, ¿eh? Son octapolares, no cabe duda. Pero bueno, oiga, la noticia que nos llamó la atención desde hoy, bien temprano, tiene que ver, por supuesto, con esta aceptación de invitación. Se escucha cacofónico, ¿verdad? Esta aceptación de invitación al rey de España para que venga, por supuesto, al Mundial de Fútbol. ¿Pero qué digo que venga al Mundial de Fútbol? Que venga directamente a, pues a México. ¿Qué digo a México? Que venga directamente a Guanatos. Sí, por supuesto, resulta ser que hubo una invitación al rey de España porque hay un partido harto importante que se va a verificar aquí en nuestras tierras. Tiene que ver, desde luego, con la selección española contra la uruguaya. Partidazo, por cierto, partidazo. Se confirmó que nos visita el rey de España. Tengo en mis manos, me lo compartió la Oficina de Comunicación Social del Gobierno del Estado, que Pablo Lemus Navarro habría enviado una carta. La tengo en mi poder, es muy larga, no le voy a dar tanta lectura, solamente unos extractos. Ahí le va una parte de esta carta que se envió al excelentísimo señor Camilo Villarino Marzo, jefe de la casa de su majestad el rey, en el Palacio de la Zarzuela, allá en Madrid. Tiene varios extractos y le voy a decir uno de ellos. Es por ello que, en mi carácter de gobernador, respetuosamente me permito someter a la consideración de su majestad el rey Felipe VI una cordial invitación para visitar nuestro estado. Para Jalisco, contar con la presencia de su majestad sería un alto honor y una muestra de la amistad histórica que une a España con nuestro estado. Es solamente una sección de la carta de este documento que firma Jesús Pablo Lemus Navarro, gobernador constitucional del estado de Jalisco. Ya contestó el rey de España que sí viene. Escuchemos la voz de Pablo Lemus.
3: Y la verdad es que nos da muchísimo gusto que el rey Felipe y su esposa hayan aceptado esta invitación para visitar Guadalajara, para estar en el marco del partido de fútbol de Uruguay-España. Quiero ahora extenderle al rey, a su señora esposa y a su comitiva una invitación adicional, porque la noche previa, la tarde noche previa al partido de España-Uruguay, es decir, el día 25 a las 6 de la tarde, si no me equivoco, habíamos extendido una invitación que yo estoy seguro que al rey le va a encantar estar ahí, y es que Plácido Domingo, el maestro Plácido Domingo, va a brindar un concierto en el conjunto de artes escénicas. Hasta este momento es el lugar que tenemos contemplado. Queríamos que fuera en el Teatro Degollado, pero el aforo del Degollado es muy pequeño para la gran demanda de gente que quiere ver al maestro Plácido Domingo.
1: ¿Qué le parece? Ahí está. Es más, quieren que desde antes se vayan de fiesta, dicho sea con todo respeto, porque la fiesta de la música será con el maestro Plácido Domingo, por supuesto, también una noche anterior. Así es que tómenlo muy en cuenta. El próximo 26 de junio, España-Uruguay, y como invitado especial ya confirmado, el rey Felipe VI de España y su señora esposa. ¡Qué hubo! Ahí se la dejo para la reflexión. Así es que si ya estábamos un poquito estresados con el tema de la movilidad, con el tema de la seguridad, con el tema de la lluvia, con el tema de todo eso, pues métale un poquito más de acicate. Esa es una buena noticia, que tengamos visitantes de este calado, porque por supuesto abre la puerta turística, cultural, deportiva a Jalisco. Creo que es una buena jugada, perdón por la expresión, pero es una buena jugada y yo hago votos porque sea todo un éxito la visita de Felipe VI. Seguimos seguimos con más.
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1: Pues, ¿qué le digo? ¿Qué le cuento? Acá en la zona sur, que sería pues la calma, por supuesto, las Águilas, este cuadrante de López Mateos, 18 de marzo, Cruz del Sur, Nicolás Copérnico, rumbo a la salida para Tlajo, pues está lloviendo. Llueve y se quita, pero hay viento, entonces hace más escandaloso el asunto. La mínima de hoy, 18 grados centígrados, bien agradable. Ayer también llovió en algunos puntos de la zona metropolitana de Guadalajara. Hoy la máxima es 32. En este momento la lluvia cumple con su cometido, entre ellos es bajar la temperatura. Ya bajó a 31, tirándole a 30. Esas son buenas noticias. Se mantiene el nublado permanente. Hay posibilidad de lluvia durante toda la tarde. Sí la hay, por supuesto. Posibilidad de lluvia durante toda la tarde. Y eso es lo que nos va a llamar poderosamente la atención para que lo tome muy en cuenta. En este mismo instante estoy consultando una de las aplicaciones en X, que es de mis consentidas. Ya se lo había dicho antes, que es la de Radar Doppler de la Universidad de la Universidad de Guadalajara. Estos cazatormentas están publicando y están posteando desde hace un ratito. A ver, hace una hora continúa el desarrollo de lluvia en el área metropolitana de Guadalajara. Se reporta actividad eléctrica y el radar detecta ecos de lluvia ligera a moderada en Zapopan, Tlajomulco y Tlaquepaque. Hace 60 minutos, hace 37 minutos, publica esta aplicación Radar Doppler de la UDG en Twitter. Continúan detectándose ecos de lluvia ligera a moderada en el norte de la zona metropolitana de Guadalajara. Y hace apenas 6 minutos, Radar Doppler publica: se detectan ecos de lluvia moderadas en región Valles, municipio Magdalena. Es decir, que está caminando estos ecos de lluvia o esta mancha de lluvia está caminando hacia la zona norponiente de la zona metropolitana de Guadalajara. Va para la región Valles. Ay, se va a poner húmedo, porque en Valles hace calor y con lluvia se pone bien húmedo. Pero bueno, ya estaría poco a poco dispersándose la posibilidad de lluvia en zona metropolitana. Ya sale rumbo a zona Valles. De todas maneras, no se me confíe, porque todo, absolutamente todo puede pasar en zona metropolitana de Guadalajara con la lluvia. ¿Qué cree? Pues lavé mi carro, yo no le fallo, Ayer lavé el carro con mucha preocupación. Por ahí del mediodía estaba el sol. De locos el sol ayer por ahí del mediodía. Y miren nada más lo que pasó. Tormenta la tarde del domingo y esta tarde del lunes ya está tormenteando en algunos sitios de la zona metropolitana de Guadalajara. Como cada año, les recomiendo que recurra a esta aplicación Radar Doppler de la UDG, que en Twitter postea de manera inmediata. Le dice usted dónde están las manchas de lluvia. Le llaman elegantemente ecos de lluvia. Es la forma técnica correcta de decirlo. Yo se la recomiendo, Yo siempre la consulto y me ayuda bastante. Vamos a la pausa. 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

The Animals, el grupo invitado de hoy, porque un día como hoy, 18 de mayo, pero de 1964, The Animals grabó The House of Rising Sun. Era un cover de esta canción. Esta que está escuchando es la misma, The House of Rising Sun, pero es Tom Clarence Ashley y Gwen Foster. Es de 1933. Es una canción de folclore típico estadounidense. Se llama Folk y esta es la versión original de la afamadísima The House of Rising Sun. Album.

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1: Fíjese que estas notas son normales. Son, pues, digamos que eso, normales en un proceso de elección. Nada más que me acuerdo que ahorita no es proceso de elección. Dije, ah, caray, qué rápido pasa el tiempo. Tiene que ver con llamadas de atención, denuncias, ponerle el dedo, como quiera decirlo, hay muchas formas. Pero ahora Movimiento Ciudadano lo hizo ante el Instituto Electoral y de Participación Ciudadana de Jalisco. Ahí estuvo muy cercano Víctor Ramírez y hoy nos cuenta un poquito más de esta historia. ¿Cómo estás, Vic? Muy buenas tardes.
2: ¿Qué tal? ¿Cómo estás? Buenas tardes a nuestros radioescuchas. Pues hay otros que le llaman a hacer valer la ley, como lo marca la propia ley electoral y el Código de Procedimientos y Sanciones Electorales, y que se, pues todos tengan de alguna manera piso parejo. Así le dicen algunos, Ramiro, pero en este caso, la presidenta de Movimiento Ciudadano en Jalisco, Mirza Flores, llegó al Instituto Electoral para presentar 3 solicitudes de procesos sancionadores y van contra el regidor José María Martínez, ahí en Guadalajara, la diputada federal Marilyn Gómez Pozos y la diputada local Ixu Barrera por violar la ley electoral con actos anticipados de campaña o que podrían considerarse así al estar pintando bardas con su nombre y promoverse en aras del próximo proceso electoral, que todavía no inicia, sería prácticamente hasta octubre de este año, y que pues de alguna manera se están promocionando su nombre y su persona con el pretexto de dar a conocer el trabajo que se da en el Congreso para sus distritos. Pero lo curioso de todo esto, que menciona también la presidenta de Movimiento Ciudadano en Jalisco, es que lo hacen fuera de su sector, del que les corresponde, y ahí ya no se vale. Y así lo dijo Ramiro.
3: Por ejemplo, es la pinta de bardas, que habrá que, primeramente, que está fuera de tiempo y de proceso electoral. Se están haciendo promoción personal de su imagen. Las ruedas de prensa que también llevan a cabo promocionando su imagen en lugares en donde ni siquiera son dirigentes ahí, es decir, fuera de su espacio territorial, que pudiera ser a lo mejor un pretexto. Tienen bardas pintadas, la diputada federal, que es diputada del Distrito 11, la diputada local del Distrito 9, Itzul Barrera. Entonces, fuera de este territorio, aún es más de señalar este tema.
2: Y ante esto, pues es lo que pide que se lleven a cabo estas sanciones en contra de estos 3 personajes de Morena, aunque hay muchos más que a lo mejor pudieran seguir llegando estos procesos de queja para que de alguna manera se obligue a borrar las bardas que ya las vemos por todos lados, Ramiro, con los nombres de estos personajes y de mucho más. Incluso hay una barda que, perdón, que acabo de ver que dice que regrese un partido que gobernó en el pasado, Ramiro.
1: No, bueno. Y si ya empezamos con las bardas, que ya tienen ratito, no tardan espectaculares y pendones, ya sería el descaro, Víctor.
2: Pues lo de los espectaculares, quién sabe cómo venga, Ramiro, porque híjole, ya están una campaña de estarlos quitando por todos lados, así que pues quién sabe cómo se venga. Primero la guerra contra los dueños de los espectaculares y segundo, bajar los espectaculares.
1: De todo un poco, pero mire, qué rápido estamos empezando, o más bien nunca hemos dejado de hablar de las campañas, Vic.

0: Muchas gracias.
1: Hasta luego, buenas tardes.
0: Gracias, Víctor. Buenas tardes. Yo creo que más bien es eso, ¿no? Nunca dejamos de hablar en campaña, estamos totalmente encampañados y es de por sí que la carrera política está golpeada, golpeada y golpeada de por sí y se le mete el acelerador en tiempos que son fuera. ¿Sabe qué pasa? Que si tenemos una autoridad laxa, y me refiero a nivel federal y también a nivel local, que no hace valer la ley, que no aplica sanciones, que nadie pierde nada, que todos pueden pasarse la ley electoral por el arco del triunfo. ¿Sabe qué pasa? Pues esto, que se vuelve tierra comanche y los suspirantes, ni siquiera aspirantes, los suspirantes de cualquier partido político, pues hacen suya la calle, las bardas, los pendones, los espectaculares. Las encuestas telefónicas, ¿a qué enfadosos son por encuestas telefónicas? Los posteos en redes sociales, los falsos influencers, los medios digital apócrifos que nada más sirven como difusión de la imagen pública de un político. Todas esas triquiñuelas están a la orden del día. ¿Por qué? Porque la autoridad, pues es ciega, sorda y muda, no hace nada, absolutamente nada, ni el INE a nivel federal, ni los órganos electorales en cada estado. Se les pasa de noche. Bueno, no, se les pasa de noche, no. Más bien no hacen nada porque no cuentan con ninguna validación social, ni tampoco política, ni mucho menos pública. Nadie los pela, pues, en pocas palabras, nadie los pela. Por eso los políticos hacen lo que se les pega su regalada gana. Y repito, se pasan por el arco del triunfo cualquier ley o reglamento, porque las autoridades jamás sancionan, nunca sancionan. Así es que hoy es este color, mañana será otro color, pasado será otro color, ya, y se van a llevar eternamente encampañados. Pero bueno, vamos, vamos, vamos a la pausa. Antes, les recuerdo que puede comunicarse con esta, su casa informativa, al WhatsApp W3310-797699, 3310-797699. También tenemos redes sociales, Facebook W Radio GDL, Instagram W Radio GDLX, antes lo conocíamos con Twitter o como Twitter arroba W Radio GDL. También puedes sintonizarnos a través de la supercarretera digital en la dirección electrónica www.wradiogdl.com.mx. También puede interactuar con su servilleta, con un servidor arroba mármol-digital en Twitter y en Instagram. Ahí lo espero, arroba mármol-digital. La pausa.

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1: No me diga que no reconoce esta voz, es inconfundible. Desde el timbre, el tono y por supuesto la pasión que le pone. Una pasión muy curiosa, pues, pero no deja de ser pasión. Claro que es Bob Dylan, premio Nobel de Literatura, sí, también, por supuesto, es Bob Dylan, porque hoy estamos recordando la grabación de The House of Rising Sun, un 18 de mayo de 1964, la versión más famosa, la de The Animals, este grupo inglés. Pero aparte estamos conociendo las versiones distintas, hay un montón, pero esta de Bob Dylan me parece que también es bien interesante, es del 62 y le va bien, ¿sabe por qué? Porque justo el inicio de Bob Dylan es a través del folk. Sí, el folk es como el regional, por así decirlo. Es antes del country, por supuesto. Pero eso fue los inicios de Bob Dylan en el folk. Y aquí lo deja de manifiesto.
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2: Vamos, vamos, vamos con las notas de corte rojo, algunas de ellas, algunas de ellas, para que tengamos acceso a la información de la agenda roja, la de inseguridad. Ahí le va, arranquemos, fatal, carambola entre tres trailers, dos autobuses y un compacto, dejó como saldo dos personas muertas y 44 lesionados ahí en territorio del municipio de Tequila. El accidente se registró la madrugada de este lunes sobre la autopista Guadalajara-Tepic, a la altura del kilómetro 33, al impactarse los camiones pesados y los dos camiones de una empresa turística, así como un auto compacto. Al sitio se desplazaron bomberos y paramédicos de Tequila y el Arenal para atender a los heridos, además de que las personas fallecidas también quedaron en ese mismo lugar. Cabe hacer mención que de nueva cuenta este camión turístico partió de suelo alfarero, por lo que al parecer todas las víctimas viven en San Pedro Tlaquepaque. Escuchemos el seguimiento de esta misma contingencia en materia de accidentes. Tiene que ver, por supuesto, con la voz del titular de urgencias en el estado de Jalisco, don Yannick Nordin.
3: Aproximadamente 44 personas involucradas y la mayoría han sido dado de altas, ¿no? Fueron atendidas en un hospital particular por contar con el seguro de la autopista, ¿no? Fueron 44 involucrados, unos tuvieron algunas fracturas, urgencias relativas.
2: ¿Qué le parece? Por supuesto, daremos seguimiento también a este caso de manera puntual. Otro choque de un automóvil, este compacto contra un árbol, dejó saldo de una persona muerta y otra lesionada también en Tlaquepaque. Los hechos ocurrieron en la carretera libre a Zapotlanejo, a la altura de la colonia Tateposco, luego de que el conductor circulaba a toda velocidad cuando perdió el control. Rampeó es la palabra coloquial para que me entienda, una cola de caimán y luego terminó estampado contra un frondoso árbol. Al llegar, los socorristas se dieron cuenta de que era un muchacho de 20 años quien había fallecido, mientras que el copiloto fue llevado en estado grave a puestos de socorro. Una más, un ataque a balazos dejó dos personas muertas en Tlaquepaque. Los hechos ocurrieron este fin de semana en las calles de Almendra y Crisantemo, en la colonia Arroyo de las Flores, luego de que desconocidos sujetos dispararon en contra de dos varones, quienes fallecieron al recibir múltiples heridas de bala. Por lo tanto, la Fiscalía de Jalisco se hizo cargo de las investigaciones. Una más, escuche nada más esta, otra de fiestas patronales. Al disparar sus armas de cargo en un evento masivo, fueron suspendidos cuatro policías de El Salto. Los hechos ocurrieron en las fiestas patronales de la colonia Las Pintas, luego de que asistentes al evento agredieron a los uniformados cuando circulaban en su patrulla por la calle Emiliano Zapata, a la altura del parque Montenegro. Para esto, los oficiales respondieron abriendo fuego, además de que se les acusa de que se encontraban, escuchen nada más, al parecer bajo los influjos del alcohol. Por lo tanto, un comandante y tres elementos de tropa fueron suspendidos de sus funciones para ser investigados por la Dirección de Asuntos Internos del Ayuntamiento y, por supuesto, la Fiscalía del Estado. Esto en torno a policías de la Comandancia de El Salto. Una más, a solo 3 meses de que hubo cambios en los mandos castrenses, la Secretaría de la Defensa Nacional designó al nuevo comandante de la 41 Zona Militar. A partir de este fin de semana, despacha el general de brigada Isaac Bravo López, quien relevó a su homólogo Horacio Flores Fonseca, quien llegó al puerto jalisciense el pasado 6 de febrero del año en curso, me refiero a Puerto Vallarta. Dicho mando territorial se encarga de las operaciones en municipios de la costa norte y Sierra de Amula de Jalisco, claro, además de Bahía de Banderas, esto en Nayarit, donde la zona metropolitana comparte la problemática de seguridad en ambas entidades. ¿Qué le parece? De todo un poco. Así es que seguimos con más.
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2: Ya me da miedo preguntar cómo está el clima, porque cada reporte es diferente, se me hace, pero bueno, hay que ir completamente en vivo a las calles de la zona metropolitana de Guadalajara con Antonio Neri. Toñito, ¿qué me cuentas de nueva cuenta? Buenas tardes.
4: Hola, hola, buenas tardes, también en medio del auditorio. Pues está nubladito, está nubladito aquí por la zona de Plaza del Sol, ya sabes que se abren y se cierran las nubes, pero ahorita por fortuna estamos descansando del señor Sol.
2: Bueno, que se asome Tlaloc, pero nada más que se asome, por favor, comandante.
4: Sí, así es. Y la avenida López Mateos, el carril lateral, ya sabes, como siempre, saturada, vuelta de rueda, de lo que viene siendo Mariano Otero, y se prolonga hasta lo que viene siendo el periférico sur, en dirección hacia lo que viene siendo el Palomar. Así es de que, pues, ya sabes que cuando hay que pasar por aquí con toda la paciencia del mundo.
2: Muchas gracias, Toñito.
4: Unas pastillas del chapulín colorado, ¿no? Una chiquitolina.
2: ¿De chiquitolina? ¿Qué? ¿Te quieres hacer pequeño para pasar rápido?
4: Con el coche, sí, ya más rápido.
2: Órale, pues. Y también te mandamos la chicharra paralizadora, comandante.
4: Ah, claro que sí, y el chipote chillón.
2: No, bueno.
4: Dijo, ya ni llorar es bueno.
2: Se ve que somos de la misma época. Gracias, Toño.
4: Adiós.
2: Buenas tardes. Ay, oiga, sacamos el barrio, ¿verdad? Y aparte, la edad. Oiga, vámonos a la pausa. Pero antes quiero hacer un comentario. Para esto le voy a pedir a mi gran amigo César García. Ponte la música, voy a hacer un anuncio. Bob Dylan. ¿Por qué ponemos a Bob Dylan? Porque gracias a usted, gracias a sus peticiones, gracias a su insistencia, y en esto tiene que ver, por supuesto, César García, hemos acuñado, hemos diseñado y hemos preparado y estamos presentándole en este momento, pues, nuestro playlist. Dese la vuelta a Spotify, porque ya tenemos playlist de Así las Cosas Jalisco. Asómese, ahí aparecen todas las canciones desde que surgió este programa. Esas canciones son las que tienen historia. Seguramente cada que escucha una canción, usted va a recordar la historia que compartimos y le platicamos. Es la historia de la música entrelazada con la historia de la humanidad. Dese la vuelta, estamos en Spotify, se llama Así las Cosas Jalisco. Y abajito tiene un más, ahí la pachurra el más, para que usted pueda suscribirse a esto, a este playlist de Spotify. Así es que dese la vuelta, no se va a arrepentir. Ya tenemos 17 horas de canciones cargado y esto se va a ir poco a poco alimentando. Le recuerdo que es un esfuerzo musical que usted nos propuso. Usted hizo la propuesta, usted la puso sobre la mesa y aquí simplemente hicimos lo que teníamos que hacer. Agradecer, por supuesto, a don César García y sus gustos musicales. Y aparte que le apachurra todas cosas, César García, no sé cómo le hace. También agradecer a Steven Alvis, también del área de digitales de W Radio Guadalajara. ¡Ya tenemos playlist! ¡Ya tenemos playlist! ¡Asómese! Se llama Así las Cosas Jalisco y estamos ya en Spotify.

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0: ¿Qué le parece esta versión, eh? ¿Qué le parece esta versión? The House of the Rising Sun. Sí, reconoce el timbre, yo creo, ¿no? Es Dolly Parton. Y es de 1980. Está un poquito más moderna. Tiene buena armonía. A mí se me gusta, ¿eh? A mí se me gusta. El inicio como que no está muy de aquellos, la verdad. Pero ya como que se compone esta participación de Dolly Parton. Hoy la estamos recordando. The House of Rising Sun. Sirve para sacar algunos mensajes. Gracias por comunicarse con esta, su casa informativa. A ver, terminación 7995. Me manda un meme. Dice, Alcohólicos Anónimos felicita al Club Deportivo Guadalajara por otra temporada sin levantar una copa. Aunque está bueno, ¿eh? Está bueno. Yo aguanto carrilla. Pero cuando me toque se van a aguantar, ¿eh? 7995. Yo aguanto carrilla. Está bueno el meme. No lo había escuchado. A ver, uno más. Terminación 6031. Buenas tardes, don Ramiro. Hola. ¿Me puede repetir el nombre de la página del Estado del Tiempo, por favor? No es página, es en Twitter. Es una cuenta, se llama Radar Doppler. Radar Doppler de la UDG y persigue en tiempo real las tormentas y publica de manera muy, muy apresurada y muy puntual dónde están los ecos de lluvia. Se llama Radar Doppler. D de dedo o de olala. Radar Doppler. P de Pepe, L de Lilo y Stitch y las demás letras ya me hice bolas. Entonces Radar Doppler de la UDG es esa, es en Twitter, le va a servir, es muy práctica, ¿eh? Una más, permítame. Buenas tardes, Ramiro, gusto en saludarte. Solicito de tu apoyo con difusión de lo siguiente. Hace ya meses que en la colonia Hogares de Nuevo México y El Tigre quitan el agua sin aviso y reabastecen el suministro hasta que les da la gana. El CIAPA no se pronuncia en nada y los reportes hacen de hecho. Es varios reportes dicen no tener conocimiento de la suspensión del agua. Por favor, apóyanos en hacer difusión a esto que ya es insostenible, ya es sostenible, insoportable. Yo creo que te jugó ahí alguna mala pasada el autocorrector. Ya es insostenible. Terminación 4388. CIAPA, por favor, atento, CIAPA. Problemas de agua muy manifiestos con un montón de reportes en Hogares de Nuevo México y El Tigre. Ahí te lo dejo. Me pregunta una vez más que repita el playlist. Sí, cómo no. Hoy es el día. Date la vuelta a Spotify. Si tienes cuenta de Spotify, date la vuelta. Y nuestro playlist se llama Así las Cosas Jalisco. Ahí le apachurras y abajito tienes la manera de darte de alta, de suscribirte, de meterte como tú quieras. Y es, desde luego, nuestro playlist Así las Cosas Jalisco. Te voy a leer lo que dice la sinopsis. Lunes a viernes de 3 a 5 p.m. La historia de la música entrelazada con la historia de la humanidad. Canciones, compositores e intérpretes que tienen mucho que contar. Vamos más allá de la melodía. Es la música como medio de expresión, información y esparcimiento. Tú lo habías pedido. Gracias por hacernos esa observación. Nos dijiste, muchos de ustedes, gracias, que hiciéramos nuestro playlist de la música con historia. Pues ahí está, la música con historia. Date de alta, suscríbete, baja el playlist porque se va a ir alimentando poco a poco, ¿eh? Poco a poco se va alimentando nuestro playlist. Así las cosas, Jalisco. Tiene una W grandota en rojo y nuestra frecuencia W Radio 101.5 FM. Date la vuelta y nunca te quedes atrás, ¿eh? Porque vamos a ir surtiendo poco a poco cada una de nuestras canciones para que vayas al mismo ritmo de la historia de la música. Gracias. Casi lloro, oiga, ¿eh? Casi lloro porque es nuestro playlist. Así a César García le encanta hacerme llorar. Seguimos con más.
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0: Vaya fin de semana, ¿eh? Hay de todo un poco, accidentes y conflagraciones en las regiones de Jalisco. Ya le informé a usted de este accidente camionero, una carambola de autos pesados que tiene 2 muertos y 44 lesionados en diferentes nosocomios que van saliendo poco a poco. Pero también hay otro tema que se lo conté igual la semana pasada, lo que sucedió en Amatitán, Jalisco, y esta fatal combinación de fiesta patronal, pirotecnia y gas. Desde el primer evento ha estado muy cercana a los hechos Florencia Moreno, a quien recibo completamente en vivo y a todo color en esta cabina de trabajo. ¿Cómo estás, Florencia? Buenas tardes.
2: Buenas tardes, Ramiro. ¿Bien y tú?
0: Bien, muchas gracias. ¿Fuiste de nueva cuenta a Matitán?
2: Fuimos desde temprana hora a Matitán. Bien. Sabíamos que iban a ir autoridades estatales, entre ellas el gobernador de Jalisco. Uh-huh. Entonces dijimos, vamos a ir antes porque como era evento privado, pues no íbamos a poder entrar, ¿no? Uh-huh. Pero hay que señalar que desde el fin de semana se confirma otra muerte. Híjole. Más de otra persona que estuvo ahí en ese día, ese jueves, por lo que ya la misma autoridad nos dijo, sí, ya son 3 víctimas mortales que deja esta explosión acá en Amatitán. Esta nueva víctima, por decirlo así, se trata del señor Arturo Sánchez. Él estaba con el 55% de quemaduras en el cuerpo. Recibía atención especializada en el nuevo hospital civil. Hay que señalar que estos hospitales civiles pues atienden de manera muy cuidadosa y perfectamente aquellas personas que tienen este tipo de quemaduras. No pudo ser posible que saliera de ese estado este señor. Y pues se une, ¿no?, a la muerte de Teresa, la señora Teresa, de 52 años, y de 22 años, Olga.
0: No, pues.
2: Entonces ya suman 3 personas, las cuales pues son víctimas de este incendio. Poco a poco van saliendo algunas de las personas que presentaban pues a lo mejor quemaduras pequeñas, ¿no? Aún así, todavía continúan internadas algunas de las personas, pero para eso fue el gobernador, para hablar con los habitantes, con las personas afectadas, entre comerciantes o las familias que perdieron a un ser o que todavía los tienen internados. Entonces, pues el gobernador señaló que va a haber apoyos para todas estas personas. ¿Cuáles van a ser? Tanto económica, de manera económica, psicológica, porque muchos la están requiriendo, y aquellos comerciantes que lo perdieron todo, se les va a brindar un apoyo económico de 30,000 pesos. ¿Para qué? Para que adquieran todo lo que necesitan para poder pues salir a trabajar. Pero aquí te tengo una declaración breve del gobernador de Jalisco para que la escuchen.
3: Pues venimos aquí a apoyar a Matitán directamente para apoyar a las víctimas, a las familias, a los comerciantes que resultaron afectados. Entonces vamos a tener un diálogo con familiares, con comerciantes, está el señor cura del pueblo, por supuesto está el presidente municipal Leonel Partida. La cuestión es ser solidarios, estar cerca en momentos difíciles que está viviendo Matitán. Este municipio está de luto. Nos van a presentar precisamente los avances en la investigación que se tiene desde Protección Civil y bomberos también.
2: Ese era un avance que nos daba, ¿no?
0: Antes iba llegando, ¿no?
2: Iba llegando, justo iba llegando y dijo, no, espérense, es que necesito escuchar lo que nos va a decir también la autoridad y entre ellos las investigaciones que había realizado Protección Civil del Estado. Pero para recapitular, también hablamos con Yannick Nordin, quien ha estado muy pendiente de estas personas lesionadas, porque luego existe el rumor de que no, ya también falleció otra persona. No, no, no se crea usted, escuche los canales oficiales de las autoridades y de nosotros, por supuesto. Así que hay todavía 3 personas muy graves, 2 hombres de 46, una mujer de 43 años, pero él nos dice, se dice urgencia absoluta. Urgencia absoluta de estas 3 víctimas que pues reciben atención especializada con un pronóstico reservado por las quemaduras que tiene. Y aquí te tengo también la declaración del funcionario.
4: Permanecen aún 3 urgencias absolutas, es decir, personas que se encuentran pues con un pronóstico reservado. Bueno, las demás, la mayoría ya fueron dadas de alta. Son pacientes que presentan quemaduras en su economía corporal, quemaduras grandes, quemados, más del 50%. Y otro de esos que se encuentra en urgencia absoluta es una persona que sufrió una evisceración. Urgencia absoluta es cuando se trata de un paciente donde su pronóstico está comprometido, y urgencia relativa es que sí está en estado de urgencia, pero su pronóstico no está comprometido.
2: Y hay una buena noticia aquí, ¿no? Encontraste un menor de edad de 12 añitos que también estuvo involucrado en este incidente, presenta quemaduras del 8% en su cuerpo. Él se encuentra ya estable, un pronóstico favorable después de toda la noticia mala que hemos, pues, he dado a conocer, ¿no?, de este accidente. También estuvo, ya te lo informaba, el titular de Protección Civil y Bomberos del Estado de Jalisco, donde ya dio unas primeras avances de estas investigaciones y señala que un mal manejo de pólvora está entre estas principales causas para que se haya registrado esta explosión o este incendio, porque dice que ninguno de los tanques se vio afectado, no explotó, sino imagínate la onda expansiva que hubiera tenido y esta cosa hubiera sido peor o hubiera sido catastrófica. Entonces, hoy confirma eso también la propia autoridad, irregularidades en el momento del manejo de la pólvora, porque dice que al menos estaban dos gruesas, ¿te acuerdas que habíamos hablado? De superior a 10 kilos, que no está permitido por la autoridad en ese carrito. En ese carrito se registró. Entonces tienen que seguir pues las investigaciones.
0: Espero que Leonel Partida, el presidente municipal de Amatitán, haga su aparición. Pero que declare como debe de ser. Aunque no le salgan las palabras, que declare como debe de ser, porque esto es una, sin duda alguna, también responsabilidad manifiesta del ayuntamiento. Ya lo he dicho antes y lo voy a repetir. No puede seguir conviviendo la pirotecnia en las fiestas patronales y la pólvora y la comida con gas. Esto no puede seguir existiendo. Yo sé que el párroco del pueblo tiene voz y voto. No puede pasar. Llámenme como quieran y sé que les estoy cayendo gordo, pero ya estamos en otro estadio, ya estamos en otro lugar. Ya no puede seguir conviviendo pólvora, comida, gas, ciudadanos. Eso no puede pasar. Tenemos 3 muertos y 3 más en, ¿cómo se llama el
2: emergencia
0: pronóstico?
2: Absoluta.
0: Híjole, no puede ser posible. ¿A dónde vamos a parar? Y no es gracioso ni cómico mi frase. ¿A dónde vamos a parar? Porque sigue pasando. La fiesta patronal la autoriza el párroco de la iglesia, el uso de la pólvora, el uso de la pirotecnia y los cuerpos de Protección Civil no le quieren decir nada. Y el ayuntamiento de Amatitán no le dijo nada. Ojalá que Leonel Partida haga lo propio, participe y se haga responsable. Gracias, Florencia.
2: Espérame, por último, ya para que quede completo, porque sí le preguntamos que si iban a prohibir el uso de la pirotecnia. Propio gobernador, no, pues es que todavía hay más fiestas patronales, tenemos 125 municipios y el mundo la utiliza, ¿no? Dijo que se va a regular, que él va a ser el principal de que impulsen, que se regule tanto en horario como la utilización de este tipo de pólvora.
0: Es tan fácil como decirle que no a la autoridad eclesiástica, con todo respeto, claro, con todo respeto, pero no más cohetes, ya no más. Gracias, Florencia.
2: Adiós, Ramiro.
0: Que tengas una gran tarde. Seguimos con más.
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0: Fíjese que me dio mucho gusto enterarme de esta circunstancia llamada Día Mundial del Lavado de Manos. Y le voy a explicar por qué antes de presentar a mi invitado de lujo, que ya está ahí, en un momento más lo presento. Se trata del doctor Esteban González Díaz. Él es jefe de la Unidad de Vigilancia Epidemiológica, Hospitalaria y Medicina Preventiva del antiguo Hospital Civil de Guadalajara. Doctor, ¿cómo estás? Buenas tardes.
5: Hola, buenas tardes. ¿Cómo estás? Muchas gracias por invitar.
0: Aquí es tu casa, doctor. Gracias. Platícanos un poquito, a grosso modo, en el marco de este Día Mundial del Lavado de Manos, ¿de qué estamos hablando?
5: Bueno, lo que es el Día Mundial de Higiene de Manos, Lavado de Manos,
0: ¿sí?,
5: fue ahora el día 5 de mayo, por lo de la mano abierta con los cinco dedos. 5 de mayo se ha usado como el día para celebrar esta técnica que nos ayuda a disminuir la transmisión de ciertas infecciones dentro y fuera del hospital. Lo que pasa ahora es de que pues no estamos haciendo solamente la festividades ese mismo día. Uh-huh. Todo el mes se está empujando para usar lo que es la capacitación, la educación al respecto de la higiene de manos para poder combatir, prevenir y controlar infecciones asociadas a la atención en salud o lo que se conocen como infecciones nosocomiales, uh-huh. ya que la higiene de manos está demostrada que baja hasta un 50% el riesgo de la transmisión de estas infecciones, que son las que golpean muchas veces el paciente en estado crítico, el paciente que tiene comorbilidades uh-huh. y que está hospitalizado por alguna de estas descompensaciones, y que pues aplicando esta técnica, que es tan sencilla como alcohol gel uh-huh. o usar agua y jabón, podemos reducir este riesgo de infecciones asociadas a la atención en salud.
0: Doctor Esteban, me llama la atención y voy a traer a colación este ejemplo, porque esta acción de higiene de manos o lavado de manos se puso muy manifiesta, muy de moda y entró como cuchillo en mantequilla durante la pandemia del COVID-19, doctor.
5: Pues sí, antes de eso, uh-huh. Si hacemos un poquito de memoria, ¿sí? los que estamos un poquito más viejos, cuando tuvimos influenza H1N1 ¿sí? también, uh-huh. Se utilizó mucho. Se ha utilizado para diferentes enfermedades de transmisión a través de gotitas respiratorias. También es algo que promovemos mucho para disminuir el riesgo de las enfermedades diarreicas agudas. Uh-huh. La higiene de manos impacta en todos lados. Realmente, como mencioné, está publicada, la información existe, hay evidencia científica de que disminuye hasta un 50% el riesgo de las infecciones nosocomiales. Lo otro es de que se ha visto que puede disminuir las infecciones por algunos agentes infecciosos, algunas bacterias en particular, hasta un 70%, como es el caso de Staphylococcus aureus, meticilino resistente, que es un estafilococo que pues somos portadores en la piel, en las fosas nasales, en los nichos ecológicos. Sin embargo, ya estando dentro del hospital, genera esta resistencia a muchos de los antibióticos básicos para su tratamiento. También se disminuye más o menos en este porcentaje el tener infecciones por Klebsiella, que es otra de las bacterias que tenemos muy, muy malignas allí uh-huh. en las infecciones nosocomiales. Por lo tanto, pues esto es una piedra fundamental en lo que es la salud pública y en lo que es el combate contra las infecciones hospitalarias.
0: Le voy a hacer una reflexión a título personal. Siempre uso el ejemplo propio para que luego no digan que hablo de alguien más. Pero tiene que ver justamente con el lavado de manos después de la pandemia del COVID-19. Resulta ser que me percaté y le hablo al doctor, apreciable Esteban, le hablo al doctor. Resulta ser que después de la pandemia conservé el lavado minucioso de mis manos y me percato en muy poco tiempo que mis dolores de panza y problemas intestinales, pues como por arte de magia, disminuyeron de manera ostensible. Se me hace que no fue por arte de magia.
5: Por supuesto que no. Al tener el adecuado higiene uh-huh, de manos, uh-huh. No nomás dentro del hospital, ¿sí? como mencionaba, por fuera también disminuye el riesgo de ciertas infecciones, como las enfermedades respiratorias, uh-huh. Virales principalmente, uh-huh. por también higiene de manos nos va a ayudar a disminuir el riesgo de la enfermedad diarreica. Por lo tanto, pues estamos enfatizando el correcto, la correcta técnica de la higiene de manos. Vamos a estar compartiendo esta información con mismo personal de salud que están uh-huh. en capacitación continua, con los pacientes y los familiares de los pacientes, inclusive con los niños que estén atendiendo uh-huh. la consulta externa ese día. Y vamos a estar promoviendo, o sea, arduamente lo que es la higiene de manos entre el personal y los colaboradores y los visitantes del Hospital Civil.
0: En palabras llanas, para que todos lo entendamos, ¿Cómo es el correcto lavado de manos? ¿Tiene una serie de pasos? Pareciera algo bien inocente, doctor, pero no lo es.
5: No. Son ciertos movimientos que ya están estandarizados, que sabemos que esto nos va a dar una superficie de la palma, de la parte posterior, entre los dedos y de los pulgares, y vamos a descontaminar esta zona. Pues realmente es visual, pero debemos de colocar la cantidad de jabón o de alcohol gel, ¿sí? Primero humedecer las manos si vamos a usar jabón, o usar una cierta cantidad de alcohol gel para que quede en la palma. Vamos a frotar lo que son las palmas, luego vamos a hacer la parte posterior de la mano con el interlazado de los dedos para los espacios interdigitales, luego nuevamente lo que son las palmas con el interdigital. Nuevamente vamos a engrapar las manos para hacer la parte interna de las caras de los dedos, vamos a hacer lo que es el pulgar, vamos a hacer el giro sobre el pulgar, otra vez el otro pulgar, y luego las puntas de los dedos con nuestras palmas para asegurar lo que son las puntas de los dedos y las palmas, y esto nos va a descontaminar nuestras manos, y vamos a tener menos riesgo de ser una contaminación cruzada entre superficies o pacientes, o el entorno del paciente con otras personas, o inclusive no llevarnos esos bichos, colonizarnos y luego llevárnoslos a nuestras casas, donde podemos afectar a nuestros familiares, a nuestros hijos.
0: Las uñas, doctor, ¿qué papel juegan las uñas?
5: Pues bueno, las uñas con ese último paso donde las puntas de los dedos, pero debemos de tener las uñas recortadas, no debemos de usar piedras ni uñas falsas, esto igual que no debemos de usar joyería ni relojes cuando estamos haciendo nuestras actividades laborales en cuestión a atención de los pacientes, porque estos pueden ser sitios donde puedan quedarse colonizados con estos bichos colonizando nuestras manos y luego llevárnoslos de un lado a otro. Por eso pedimos que las uñas estén recortadas y que no sean ni de estas de acrílico, ni con diferentes pinturas, ni pedrería, que muchas veces les gusta usar.
0: En lo referente a las al jabón, que si es de pastilla, que si es de barra, que si es líquido, que si es perfumado, que si es neutro, ¿influye en el proceso?
5: Realmente para lo que es lavarse las manos de forma convencional no hay ningún problema, cualquiera de ellos funciona. Dentro de las áreas hospitalarias sí hay ciertos tipos de jabones que usamos, principalmente que tienen una sustancia que se llama clorexidina, para las áreas críticas donde tenemos pues mayor riesgo y que necesitamos una descontaminación, una descolonización todavía mayor. Pero esto depende de el sitio. Si vamos a hacer la higiene de manos en casa para poder ir a comer, pues con agua y jabón no hay ningún problema. Es una técnica, como ya explicamos, solamente pues es durante 60 segundos si es agua y jabón, y si es con alcohol gel, podemos hacerlo entre 20 y 30 segundos el proceso.
0: Perfecto, perfecto. Bueno, pues por último, doctor Esteban, invítenos a esta práctica y que no dejemos pasar este día 5 de mayo. Estamos en el mes correspondiente y recordemos lo valioso que es la higiene de manos.
5: Pues ahorita el eslogan es una acción que salva vidas. Y sí, es una pequeña acción tan sencilla como hacerse el lavado adecuado de manos y eso puede disminuir el riesgo de infecciones de forma importante que van a causar morbilidad, que pueden causar mortalidad, y pues los invitamos a todos a hacer la correcta técnica de higiene de manos, que lo recuerden todo el tiempo y así disminuir el riesgo para las demás personas y para nosotros mismos.
0: Te agradezco mucho tu tiempo, doctor.
5: Cuídense. Gracias por la invitación.
0: Es tu casa. Hasta luego. Buenas tardes. El doctor Esteban González Díaz, él es jefe de la Unidad de Vigilancia Epidemiológica Hospitalaria y Medicina Preventiva del antiguo Hospital Civil de Guadalajara. Importante, importante en el contexto del Día Mundial del lavado de manos o de la higiene de manos. ¿Qué le parece? Interesante, interesante. Vamos, vamos a la pausa. Comuníquese al WhatsApp W3310-797699. Una vez más, 3310-797699.

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0: Esta es la canción original de Folk de 1933, The House of Rising Sun. Es de Tom Clarence Ashley y Went Faster. Es de 1933 y tenemos que traer la colación, por supuesto, porque es el inicio de lo que estamos hoy recordando. Porque un día, 18 de mayo, pero de 1964, grababa The Animals la versión más popular de esta canción. La han versionado infinidad de artistas, pero la de The Animals de los 60s es la más icónica. La pondremos un poco más adelante, pero tiene que hacer referencia a la original. Es esta de 1933 y es folk puro, puro folk, por supuesto. Aprovecho este fondo musical para sacar algunos mensajes. Permítame, por favor. A ver, hola Ramiro, terminación 0879. Miguel, gracias querido Miguel. Hola Ramiro, soy de las Chivas, pero escuché otro apodo para las Chivas y pues ni modo. La Cenicienta.
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1: Urgente por parte de las autoridades. Espero que los regidores y diputados recorran las calles, así como les encanta recorrerlas en campaña, y solucionen ya el problema. Esto lleva meses y me pone, mira qué bien, me puso el distrito electoral, bien, eso está bien, mi querido Martín. Distrito 9, esto es en Guadalajara, la colonia Foviste Estadio 2. Gracias por tu reporte. Seguimos con más.
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1: Aquí estoy estoico, de pie, firme, por supuesto, como todo un chivo hermano. Alex Reyes, ¿cómo estás? Déjate venir con la carrilla, Alex.
4: No, ¿cómo crees, Ramiro? Yo sería incapaz de burlarme de los millones de chivermanos. Como dice la entrada, si le vas al Atlas o a la Chivas, pues ya estás de vacaciones también.
1: Ah, qué bueno que fuiste elegante, gracias, no, Alex.
4: Bueno, pues sí, ya. Les ampliamos el periodo vacacional para que se preparen para el Mundial.
1: Detallazo, ¿eh? ¿No? Detallazo. Sí, ahora sí, bueno. se me quitó lo agüitado. Gracias, Alex. ¿Cómo estás, querido Alex?
4: Bien, gusto en saludarte, Ramiro.
1: Aquí es tu casa, aquí es tu casa. Gracias. Cuéntame.
4: Pues mira, la verdad es que después de lo que vi yo contra Tigres, pensé que estas Chivas podrían repetirlo, pero creo, a diferencia de las veces pasadas que tengo que reconocer que el trabajo de Milito en gran escala y así a grandes rasgos, no tengo más que reconocerle porque hizo de este equipo un equipo ganador, con jugadores de cantera, de casa, sacó a los complicados, a los que llegaban como grandes figuras y dieron mucho menos de los que se esperaba, y no hablo nada más del tema Chicharito, por supuesto. Eric Gutiérrez empezó bien a su llegada, pero después se lesionó, ya no encontró el nivel. Alan Pulido, pues nada que ver con aquel campeón de goleo que tuvieron las Chivas, entre otros jugadores, y pues mira, con muchos chavos, ¿no? Mexicanos, por supuesto, pero que fueron ganándose su lugar poco a poco. Milito hizo que la gente se ilusionara, y bueno, pues hacia el futuro pareciera que hay muy buenas perspectivas. El sábado creo que Milito toma una o dos decisiones equivocadas. Primero el planteamiento, ya muchos chivermanos en redes sociales le han pegado con todo, y bueno, pues ahí que se arreglen con él. El poner al cotorro de central creo que fue un error. Y para mi gusto, después del 1-1, creo que Chivas pudo controlar mejor el partido y pues sacrificó un tema que para mi gusto siempre es fundamental. Yo sé que muchos dirán, es que metió a Ricardo Marín en lugar de Efraín Álvarez. Claro, pero pues no te sirve mucho Ricardo Marín o Sepúlveda si no está tu único jugador de medio campo que es capaz de ponerte balones con mucha peligrosidad. Claro que ya, pues conforme fue avanzando el tiempo y el gol de Cruz Azul, pues la obligación hizo que Chivas tratara de irse hacia el frente. Y pues mira, lo único que pasó lo que tenía que pasar, pues yo me imagino a Milito en la banca al minuto 70, volteas y pues ves a Jonathan Padilla, ¿no? Y volteas y ves a Sergio Aguayo, y volteas y ves a Hugo Camberos. Claramente en algún momento sabíamos que podía pasar, pues le llegó en ese partido de vuelta. Mientras estuvo su gran mérito es haber empatado, creo yo, muy rápido. No le dio tiempo a Cruz Azul de empezar a jugar el partido al minuto 5, pero con el gol de ventaja. Y Chivas empata muy bien, pero creo que en el segundo tiempo sacas a tu mejor hombre, salvo que haya habido un tema de lesión o algo que creo que no, y fue decisión estrictamente deportiva, pues le quitas el engrane ideal, ¿no? Para hacer la transición de defensa hacia el ataque, y Efraín, pues que sea como

0: convertido en una pieza fundamental, pues lo sacas muy pronto y ya después, un poquito a la desesperada, empiezas a buscar qué hacer, ¿no? Pero, pues, bueno, ni hablar, Ramiro, creo que a grandes rasgos hay que destacar, sin duda, la temporada de Chivas. Cuando se anuncian los 5 convocados, aquí lo platicamos y creo que todo mundo sabía que era muy difícil poder lograr el campeonato con un plantel plagado de chavos. Pues mira, yo sé que el fútbol se tienen que jugar los 90 o 100 minutos, pero hay momentos en los que el peso específico de una nómina importante de jugadores más hechos pesa, y Cruz Azul los tuvo de su lado. Anotan ese gol fortuito, aunque lo buscaron, pero pues es fortuito por el desvío a Wally. Y ni hablar, ¿no? Se acaba una temporada, creo yo, mucho más de lo que se esperaba al inicio del torneo, uh-huh, en términos generales. No sé si tú estés de acuerdo, pero ahora, pues ahora la vara la dejan muy alto, ¿no? Y entonces, ahora sí, para el próximo torneo que arranca justo el fin de semana, cuando se juega la final de la Copa del Mundo, que es el 17, 18 y 19 de julio, ahora sí las expectativas para Chivas es que tiene que ser mejor que este torneo y a ver cómo se mueven las cosas y cómo empieza Milito a trabajar esto. Pero, pues bueno, creo que de aquí todo mundo coincidiremos que ha sido una temporada excepcional de Chivas, ¿no?
1: Seguro, y también, salvo tu mejor opinión, querido Alex, al regreso de los seleccionados también va a ser otro Chivas, porque muchos de ellos ya partieron con propuestas, borradores, borregos y muchas cosas de que ya no iban a volver. Debe estar consciente también de ello Milito, que va a ser otro Chivas.
0: Sí, sí, faltará. Sí, es cierto que se confirma, uh-huh, que la Hormiga tiene propuestas en Países Bajos, uh-huh, o en alguna liga de no las top 5, sino un trabajo que creo es lo ideal para un chavo como él, uh-huh, y a partir de ahí pues a ver qué deciden a Mauri Vergara y todo su equipo de estrategia deportiva, porque me queda claro que después de esto, ahora sí la exigencia va a ser mucho mayor y ya no tendrán pretexto, más allá de que si hay dobles jornadas o la famosa esta League Cup que se avientan con todos los equipos de Estados Unidos, uh-huh, y todo, pero los pretextos para el año que entra ya no podrán ser los de este certamen, ¿no? Creo que se viene un momento muy importante y a ver si se logra consolidar este proyecto. No sé si creo que debería de ser una o dos piezas, jugadores de experiencia, ¿no? Sobre todo para la banca, porque yo insisto, pues volteas y ves un chavo Padilla, Camberos, que ha tenido sus buenos momentos, pero no se ha consolidado. Se hace falta banca para hacer lo que hace Cruz Azul. Sacas un jugador de peso y metes a otro que te pueda resolver, sí, el partido. De eso se tratan las nóminas importantes, ¿no? Uh-huh. No siempre pasa, sin duda, pero Cruz Azul sí lo hizo. Y entonces la final está lista. Uh-huh. Se logró, fíjate, Cruz Azul logra quedarse en Ciudad de México por dos factores. Uno, porque su afición es básicamente, aunque es uno de estos equipos que tienen alcance en muchas ciudades del país, pues su grueso de aficionados está en la Ciudad de México y se va a jugar el jueves en el estadio, otrora Estadio Azul, ahora Estadio de Ciudad de los Deportes, donde, uh-huh, había estado jugando el América. Y el otro tema es que México, la selección, esta de Javier Aguirre y sus 55 convocados, que yo no sé cómo le va a hacer, va a empezar con los cambios como desde el minuto 5 para que le dé tiempo de probarlo. Juegan el 22 ante Ghana en el Estadio Cuauhtémoc, que se había convertido en la casa alterna, uh-huh, de Cruz Azul. Y bueno, pues ahora será jueves en el Estadio de los Deportes allá en la capital del país y el domingo por la tarde-noche en Ciudad Universitaria. Se repiten finales de, creo que muchos no habían nacido seguramente de los que nos escuchan, porque unas fueron a finales de los 70s, uh-huh, que ganó Cruz Azul, y en los 80s que le gana Pumas al equipo de la Máquina. Así es que ya llovió, ya pasó lo que todo mundo se ha pasado en este país en 40 años, y se da la serie final Pumas contra Cruz Azul. Yo tengo que decir que también me da gusto, y ahorita te digo por qué me da gusto, porque, uh-huh, van dos mexicanos, uno llegó de rebote, sin duda alguna, Joel Wiki, uh-huh, pero no dejó que su equipo se cayera, ¿no? Y que eso tiene mucho mérito. los agarró en la penúltima jornada de la Liga Mexicana, ganan cuartos de final, ganan muy bien semifinales, o sea, yo creo que nadie puede discutirle el pase a Cruz Azul, más allá de que a algunos les gusta el pretexto del arbitraje. Y el otro, Efraín Álvarez, Efraín uh-huh. que llegó hace, perdón, Efraín Juárez, que uh-huh. llegó hace un año a los Pumas y le costó trabajo. A muchos no les gusta o no nos gusta mucho su forma de expresarse, pero pues eso es lo de menos. Demuestra que es un buen técnico mexicano, así es que por primera vez en 13 años se dará una final con técnicos 100% mexicanos. Ojalá en Monterrey prestaran atención. Ahora, después de Chivas, que lo hizo extraordinariamente bien Ramiro, y ya sabemos la historia, campeones de todo lo que disputaron con Matías Almeida, se la ha pasado de fracaso en fracaso, y parece que ya está confirmado el regreso del uh-huh. famoso Pelón Almeida a los Rayados del Monterrey. Nos encanta que nos vendan espejitos. Viene de casi casi provocar el descenso del Sevilla, uno sí, de los equipos sí. más históricos en el fútbol español. Yo entiendo que pues todos tienen sus buenas y sus malas, pero después de Chivas en Turquía, en Estados Unidos y en España le ha ido de la patada a Matías Almeida, pero bueno, pues allá en Monterrey, que les encanta gastar como si fuera inagotable la máquina de generar dinero, pues parece que tendrán a Matías Almeida ya próximamente a anunciarse. Así es que, bueno, Ramiro, así el escenario.
1: Bien.
0: Ya nos olvidamos, por lo menos aquí en Guadalajara. Yo sé que la afición de Pumas, que es muchísima, y en esta época, pues claro que salen muchos más, desempolvan sus playeras, al igual que los de Cruz Azul, están listos para una gran final. Pero aquí en Guadalajara, ahora sí nos metemos al 100% en todo el tema de la Copa del Mundo. Y me hacía un poquito de mofa de lo de Javier, porque Javier Aguirre, creo que sin ninguna necesidad, más que pues, la opción que te da FIFA, de tu prelista tienen que ser 55 jugadores. ¿Para qué llevas a 55 jugadores cuando Javier debe tener ya definidos 95 o 97% de su plantel? Si no, por supuesto que yo estaría más preocupado que Javier, si no y supiera ya sus 26 elegidos. Mientras otras selecciones, hoy se anuncia Brasil, Carlo Ancelotti ya da a conocer su lista de 26 y lleva a Neymar, que es la gran historia uh-huh. y la gran nota en el mundo, que después de pues, muchas lesiones y acaba de regresar con su equipo en Brasil y más metido en problemas que otras cosas, pero es la gran estrella, ¿no? Que queda viviente de las generaciones anteriores de Brasil, y Neymar en cabeza, más por lo emocional, más por lo sentimental de tener una superfigura. Y claro, ahí está Rafinha del Barcelona, ahí está Vinicius y varias más, pero necesitaban un personaje de esta magnitud y Carlo Ancelotti decide llevarlo como, pues creo, una gran figura y emblema de la selección brasileña. Será su cuarto mundial para Neymar Jr., que ha sido convocado. Así es que, pues hay un poquito de todo en el escenario del fútbol, querido Ramiro, pero bueno, pues ni hablar, una muy buena anécdota esta Chivas, uh-huh. que ojalá el próximo torneo puedan consolidarse, y ese es el gran reto que tienen para el siguiente torneo.
1: Dios te oiga, querido Alex, muchas gracias.
0: Te mando un abrazo, ánimo, Ramiro, pues así es, el deporte, ¿qué hacemos, no?
1: ¿Qué se le va a hacer? Y aún así nos encanta.
0: Sí, sí, cada liguilla estamos puestos, porque no cabe duda que es una de las grandes ideas del fútbol mexicano, sin duda son las liguillas. ¿Ves otro ambiente, sin otro duda. Fútbol, lo que se vivió el sábado en el Estadio Jalisco, tuve la fortuna de estar, espectacular.
1: Sin duda.
0: O sea, yo creo que desde las finales del Atlas hace 6 años no se veía un estadio así, y todo estaba puesto en la mesa para que Chivas, pero bueno, se les atravesó el superlíder Cruz Azul, no el superlíder, sino un equipo con mucha tradición e historia, uh-huh. y bueno, pues deja fuera a los Pumas, pero qué gran ambiente, qué gran convocatoria, qué gran comportamiento de los aficionados. Se acabó el partido y la gente aplaudiéndole al equipo de Chivas, reconociéndoles el esfuerzo, reconociendo pues que están mucho más lejos de lo que hubiéramos pensado con menos 5 jugadores titulares. Uh-huh. Y bueno, pues queda claro que este estadio tiene mucha historia y así se vivió el sábado, y ni hablar, así es el deporte y tendrán seguramente una revancha la mayoría de los chavos, que incluso llorando, abrazándose con sus familiares, hicieron una imagen mucho más emotiva, pero reconocimiento a lo que hicieron en este torneo sin duda alguna.
1: Perfecto, gracias, gracias querido Alex.
0: Un abrazo y que sea una gran semana para todos.
1: Abrazo muy fuerte, ya lo escuchó, es Alex Reyes. Ay, solo me queda suspirar, solo me queda suspirar. Ahí está, ya vendrá otro torneo y ahí estaremos como cada torneo, hombre, viendo a las Chivas. ¿Qué otra nos queda? Vamos a la pausa y regresamos con más.

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0: Hoy en la historia de la música, entrelazada con la historia de la humanidad, recordamos este exitazazazazo del grupo The Animals. Un día como hoy, 18 de mayo, pero de 1964, fue grabada. Es un cover. Y hoy escuchamos muchas de sus versiones. The House of the Rising Sun. Saco rápidamente un mensaje más. Gracias. Terminación 3195. ¿Qué tal, Ramiro? Buenas tardes. Oye, Ramiro, eso es de Tlaquepaque, pues como que nada más se dedican a pintar bardas y poner espectaculares, porque por todos lados dice bienestar, pero las calles están para llorar. Ah, bueno, me quedo con este mensaje. Gracias, seguimos con más.
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0: Bueno, vamos a dar un repasón de lo que vimos hoy de 3 a 5 de la tarde en La Molida Doble. Así las cosas, Jalisco, edición de la tarde. Oiga, pues, ¿qué le cuento? Está confirmado que el rey de España estará en Jalisco con motivo de este partido de fútbol entre Uruguay y España aquí en el Estadio Guadalajara, en el marco del Mundial de Fútbol, próximo día 26 de junio. Así lo confirmó el gobernador del estado, Pablo Lemus Navarro.
2: Y la verdad es que nos da muchísimo gusto que el rey Felipe y su esposa hayan aceptado esta invitación para visitar Guadalajara, para estar en el marco del partido de fútbol de Uruguay-España.
0: ¿Qué le parece? Y mire, por otro lado, yo pensé que ya estábamos, pero no estamos en proceso de campañas. Aún así, Movimiento Ciudadano le pidió al Instituto Electoral y de Participación Ciudadana de Jalisco que inicie procedimientos por actos anticipados de campaña para integrantes de otro partido político. Esa es la suposición. Escuchemos a la coordinadora de MC en la entidad, Mirza Flores.
3: Ejemplo, es la pinta de bardas, que habrá que, primeramente, que está fuera de tiempo y de proceso electoral. Se están haciendo promoción personal de su imagen. Las ruedas de prensa, que también llevan a cabo promocionando su imagen en lugares en donde ni siquiera son dirigentes ahí, es decir, fuera de su espacio territorial.
0: Es en referencia directa a activos de Morena en zona metropolitana de Guadalajara. Pero mire, otro tema que también nos ocupa poderosamente la atención es un accidente de vehículos pesados. Camiones pesados en la carretera Guadalajara-Atepic, específicamente frente a Tequila o en el territorio de Tequila. Hasta ahorita saldo preliminar de 2 personas muertas y más de 40 lesionados. Escuchemos a Yannick Nordin. Él es el titular de urgencias en Jalisco.
4: Aproximadamente 44 personas involucradas y la mayoría han sido dados de altas, ¿no? Fueron atendidas en un hospital particular por contar con el seguro de la autopista, ¿no? Fueron 44 involucrados, unos tuvieron algunas fracturas, urgencias relativas.
0: En más de accidentes y conflagraciones, hubo gira de trabajo del gabinete estatal, bueno, una parte de él, allá en la región Valles de Jalisco, específicamente en Amatitán. ¿Se acuerda que hubo una explosión, uso de pirotecnia en una fiesta patronal y la combinación con gas? Los resultados fueron funestos. Hasta ahorita van 3 personas fallecidas. La gira la encabeza en Amatitán, Jalisco, el gobernador Pablo Lemus. Escuchemos su voz.
2: Pues venimos aquí a apoyar a Amatitán directamente, para apoyar a las víctimas, a las familias, a los comerciantes que resultaron afectados. Entonces vamos a tener un diálogo con familiares, con comerciantes, está el señor cura del pueblo, por supuesto está el presidente municipal, Leonel Partida. La cuestión es ser solidarios, estar cerca en momentos difíciles.
0: Recordarle que hay 3 personas fallecidas, se van acumulando poco a poco, pero hay más que están en situación crítica. Es el caso de Amatitán, Jalisco, y la explosión por pirotecnia y gas. Escuchemos al titular de urgencias médicas en Jalisco, a Yannick Nordin.
4: Permanecen aún 3 urgencias absolutas, es decir, personas que se encuentran pues con un pronóstico reservado. Bueno, las demás, la mayoría ya fueron dadas de alta. Son pacientes que presentan quemaduras en su economía corporal, quemaduras, grandes quemados, más del 50%. Y otro de esos que se encuentra en urgencia absoluta es una persona que sufrió una evisceración.
0: Caramba, caramba, abrazo fuerte para los hermanos de Amatitán. Seguimos con más.
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0: Bueno, antes del cierre, ¿cómo están las calles de la zona metropolitana? Regresamos contigo, Toñito. Buenas tardes de nuevo a cuenta.
5: Hola, hola, Ramiro, ¿qué tal? Buenas tardes, pues continuamos con esta tardecita nubladita acá para el norte, lo que viene siendo Periférico Norte, presenta carga vehicular a partir de lo que viene siendo Santa Margarita. Eso sí, para atravesar carretera Texistán o Juan Gil Preciado, hay una fila enorme para poder dar vuelta a la, prácticamente a, para incorporarse a carretera Texistán o Juan Gil Preciado, que abarca 2 carriles del periférico. De ahí en más, bueno, se tiene mayor desplazamiento hasta llegar a la avenida Tabachines, pero de ahí se vuelve a complicar. Así es de que esto es en ambos sentidos y por fortuna continúa nubladito.
0: Eso, eso. Gracias, gracias, Toñito.
5: Hasta luego.
0: Muy buenas tardes. ¿Qué le parece? 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Son todas, todas nuestras canciones. Llegamos con esto al final de la información, tan solo por este día. En el control, don César García. Gracias, César. Soy Ramiro Marmolejo. Que tenga la mejor de las tardes de lunes. Disfrútela.

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4: Quedó definida la final del Clausura 2026. Chivas resintió la ausencia de sus seleccionados y cayó en casa ante Cruz Azul, que disputará el título frente a unos Pumas que llegan inspirados luego de vencer a los Tuzos del Pachuca, Felinos y Cementeros por la gloria. Edson Álvarez ya se integró a la concentración mundialista de la selección mexicana. Dani Carvajal anuncia su salida del Real Madrid al finalizar la temporada, al tiempo que aumentan los rumores del regreso de Mourinho al banquillo merengue. 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
5: A Claro Sports en W, me da muchísimo gusto saludarlos en este lunes 18 de mayo, 3 de la tarde con un minuto. Gracias, gracias por estar con nosotros, por acompañarnos y elegirnos como lo hacen cada tarde. Lista la final del fútbol mexicano. ¿Y qué final? Pumas contra Cruz Azul. ¿Hace cuánto no llegaban dos equipos grandes, importantes, relevantes a una final? La verdad, tuvimos grandes episodios de América Cruz Azul, sí, por supuesto que sí, pero que regrese Pumas, caray, da mucho gusto. Que esté Cruz Azul en una final, da mucho gusto. Y si eso le sumamos que Chivas estuvo en una semifinal, por supuesto que da mucho gusto, ¿no? Que haya esos equipos peleando por un título. Lo que hizo Pumas ayer de destacar, se le había recriminado mucho al conjunto universitario que no había ganado en esta liguilla. Pues ayer supo ganar, sufrió muchos momentos del partido, pero supo ganar el partido y al final termina por conseguir el pase. Pachuca, que vendió carísima la eliminación, pero creo que Pumas termina por imponerse gracias a la posición en la tabla, a lo que construyó a lo largo del torneo. Y por el otro lado también Cruz Azul, que no fue para nada sencillo eliminar a Chivas, que a pesar de todo Chivas compitió. Y Chivas se tiene que sentir muy orgulloso, no satisfecho, porque en Chivas el título es lo que te puede marcar una satisfacción o no, pero muy orgulloso de que este torneo, con todo y todo, llegaron hasta donde llegaron. En fin, creo que le hace bien al fútbol mexicano tener una final con dos equipos de los denominados grandes. Tener a Cruz Azul, tener a Pumas, creo que ayuda y mucho. Hablaremos de eso, daremos la última hora de la selección mexicana de fútbol, platicaremos también de todo lo que está pasando con el Real Madrid, que diario pasan cosas en el Real Madrid. Mucho este día. Dani, ¿cómo estás? Buenas tardes.
6: ¿Cómo estás, Nico, Toño, Miguel? Qué gusto estar con ustedes, con los televidentes y, por supuesto, con los radioescuchas. 13 años después, una final del fútbol mexicano contará con dos técnicos mexicanos. Es lamentable que no nada más es que lleguen a la final, sino que ya ni siquiera se les da la oportunidad de estar dirigiendo equipos en México, y por eso hay que destacarlo.
5: Y lo han hecho muy bien.
6: Muy bien.
5: Joel, especialmente apenas, ¿no? Efraín, o él acaba de llegar, ¿no? Uy, que acaba de llegar. Ha cumplido con lo que le han pedido.
6: Sí. Un gran plantel también.
5: Sin duda. Pero lo de Efraín, vaya que si se le complicó la cosa en el torneo regular y hoy, con mucho carácter, está en la final.
6: Sí.
5: Toñito, ¿cómo estás? Buenas tardes.
7: ¿Cómo estás, Nico? Qué gusto saludarte a ti, a Dani, a Miguel y a la gente que nos sintoniza en las plataformas de Haz Claro por W. Muy contento, la verdad, ¿para qué ocultarlo? El hecho de, como dicen ustedes, dos técnicos mexicanos, una final de equipos grandes, unos Pumas, que ayer en la conferencia decía Efraín que hubo un momento, sí, que se cuestionó el hecho de que estuviera, que aquella actitud cuando se para frente a la porra de la Rebel con los brazos cruzados se interpretaba como, a ver, tírenme a mí, no a ellos. En fin, y ahora todo es fiesta. Ahora todo es pensar ya en una final. Y yo nunca he ocultado mi edad, tengo 65 años. Cuando tenía 19 años fui a la última final Pumas Cruz Azul. Trabajaba yo para Pumas en prensa y fue el Pumas Cruz Azul que en CU, 9 de agosto del 81, gana Pumas con goles de Tuca Ferretti, Hugo Sánchez, Manuel Manso y López Zarza. El último partido de Hugo con los Pumas como jugador se va al Atlético de Madrid después de ese partido. Un partido que se repite 45 años después.
8: A mí me da mucho gusto. Y no porque un América Toluca no haya sido una gran final o un América Tigres, pero el que sea dos equipos de los denominados grandes, que esté Pumas, que esté Cruz Azul, creo que le da un sabor especial, ¿no?
7: Sí, con el tema de Cruz Azul, que ya platicaremos del estadio, ¿no? Que
8: fue en la Ciudad de los Deportes.
7: Pero que no le va a ser ajeno la final, porque se fue del estadio de Pumas, invicto y campeón de una CONCACAF. O sea que tampoco va a jugar en un lugar que no le que no le agrade.
5: Miguel Gurutz, ¿cómo estás, Miguelón? Qué gusto saludarte, buenas tardes.
9: ¿Cómo estás, Nico? Un abrazo para ti, para Dani, para Toñito. Que hoy sí viene en plan de Toñito. Ya si el lunes gana, pues vendrá en plan de Don Antonio, ¿no? O sea, ya, imposible, ¿no? Señor Don Antonio. Me da mucho gusto que sean dos técnicos mexicanos, a pesar del sistema que tiene el fútbol mexicano. Por nada falta que lo celebren, ¿no? Los que dirigen el fútbol mexicano, que digan, ahí están la cantera de los entrenadores mexicanos, cuernos, mangos. O sea, para nada. Qué bueno que sean dos. Cruz Azul jugó bastante bien al fútbol, hay que decirlo. Y yo creo que, en general, el Guadalajara como institución, cuerpo técnico, jugadores, asumieron con mayor responsabilidad esta eliminación que muchos otros. Y hablo de medios, hablo de aficionados, hablando del arbitraje. No, honestamente, Cruz Azul fue mejor. Jugó bastante bien al fútbol como visitante. Y Guadalajara tiene un torneo dignísimo.
5: Sí, de acuerdo. 3 de la tarde con 6 minutos, 55-54-02-28-44 es el WhatsApp de este programa, @ Claro Sports, @ W Radio México, @ Deportes W Radio. Queremos conocer su opinión, participen con nosotros, sean parte de este programa.
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5: 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Bueno, tenemos Pumas contra Cruz Azul, el final del fútbol mexicano. Es verdad que en el Clausura 2024 fue Cruz Azul contra América. Estábamos ya muy acostumbrados a que fueran estos dos, los dos equipos grandes que llegaban a las finales. Por ahí Chivas en el 2023 lo hizo contra Tigres. Pero el tener a Pumas y Cruz Azul creo que son dos ingredientes que no estábamos acostumbrados a ver en una final y que hoy de nueva cuenta van a pelear por el título, Toñito.
7: Y que las liguillas hay que saber jugarlas, ¿no, Nico? Porque hay quien dice, y tiene razón, o sea, Pumas llegaba a esta serie ya semifinal, al partido de vuelta, con tres partidos que no había podido ganar. Había empatado con América dos partidos y perdió con Pachuca, no había ganado y ahora no le quedaba de otra. El viernes pasado yo decía, Pumas no puede salir a jugar este partido si no es con el material justo que tiene en cuanto a hombres, con los tres atacantes naturales, que eran Antuna, Juninho y Morales. Y jugó con ellos, o sea, tenía que arrancar así, estuvo encima, me sorprendió que yo pensé o yo esperé más de Pachuca. Debo decir que Pachuca en el partido de ayer tiene un par de oportunidades, pero Pachuca tiene arsenal para haber intentado o peligrado más la puerta de Keylor. Y lo vi poco atacando. Uh-huh. Se le presenta uno al final, cuando Rondón hace una jugada individual.
5: Se presentan dos. Sí, hay un error de Keylor al último minuto.
6: Esa que no aprovecha que, Ener, ¿no?
7: Totalmente. Pero tuvo muy pocas. O sea, Pachuca tenía, creo yo, arsenal para no haber venido a defender el gol y decir, si agarra un contragolpe por ahí. Ya sabía que Pumas lo iba a atacar. O sea, todos sabíamos que Pumas ya no le valía el empate, le tocaba atacar. Y termina en el primer tiempo 0-0. O sea, termina el primer tiempo todavía Pachuca con el boleto a la final en la mano y es cuando empieza el segundo tiempo. No lo hace a través de jugada, es un golazo en tiro libre, balón parado de Jordan, que Jordan se cotizó en esos 6 meses de manera impresionante, porque todo el mundo hablamos de Keylor, sí, de Juninho, sus goles, del mismo Memote que está en la selección, de varios jugadores, pero la temporada que ha tenido Jordan, yo te diría, no puedo decir la corona porque falta la final, pero el gol de ayer justifica el hecho de que sin duda fue uno de los grandes refuerzos, mediáticamente no tan importante para muchos, pero que en la cancha Jordan fue uno de los tres mejores jugadores todo el torneo.
5: ¿Es justa la final, Dani? que sí. esté Pumas, que esté Cruz Azul.
6: Sí, es definitivamente. Merecida. O sea, el 1 y el 3, ¿no? Cruz Azul. Uh-huh. Yo también coincido con Toño. Lo de Pachuca me sorprendió porque ni siquiera Rondón estuvo de inicio. Pumas haciendo muy bien las cosas. Y todos criticamos mucho a Efraín cuando dijo que no le alcanzaba para los dos torneos. Hoy creo que tiene la razón de que le alcanzó para este, para hacer las cosas bien en uno. Y del otro lado, hasta tiene razón la directiva de Cruz Azul. Porque saben sacar, digamos, al Arcamón cuando ya no estaba funcionando, llevaba 9 partidos sin ganar y le dan la opción a Joel Wiki.
8: Pero los jugadores entonces ponen y quitan técnicos, también es un tema para analizar.
7: Un cambio notorio.
8: Pero no está bien.
6: No, claro que no está bien y tendrán que poner los límites claros.
8: Porque
6: ¿no?
8: es el mismo plantel.
6: Es el mismo plantel capaz
8: que no había perdido. Funciona muy diferente con un técnico que con otro.
6: Pero que cuando quiso con el Arcamón funcionó, porque pierden el partido 1 contra el León en la jornada primera y después se sigue una racha de invictos en la Conca Champions. Y cuando ya no quisieron apoyar al Arcamón, porque es muy evidente el antes y el después, se ve el cambio.
7: Pero mira, hay una frase, perdón Miguel que voy a platicar también, pero que es muy significativa. La victoria tiene muchos padres, la derrota es huérfana. Hoy todos vamos a empezar a decir, es que qué bien Cruz Azul, porque a tiempo. En su momento dijimos, ¿cómo se le ocurre hacer esto con Larcamón?
8: Yo no aplaudo el cambio. O sea, por el fondo y por lo que representa el decir...
6: No, a ver.
8: Oye, estás... le están tendiendo la cama al técnico.
6: Larcamón tiene, según los pasteles de Toño, el 33% del campeonato. Que jugó 16 fechas.
8: No, debería tener más.
6: Y conformó al plantel.
8: ¿33% nada más?
6: Pues Toño divide en 3, ¿no?
7: O sea... Primera y segunda parte del torneo regular y la última rebanada, la tercera es la
6: más del 50%, o sea, porque aparte el Arcamón formó al equipo.
7: Dos terceras partes.
6: Convenció a jugadores de llegar a Cruz Azul.
8: Fue el mejor equipo en el año futbolístico.
6: Claro. Sí, también.
8: Y eso es gracias
7: hasta
8: al Arcamón.
7: Premio se llevó.
8: Algo pasó que dejó de funcionar el equipo. Yo lo que me cuesta trabajo es que la directiva no se metió a arreglar eso, tomando en cuenta que al Arcamón lo sacaron de Necaxa. Para traerlo a Cruz Azul.
7: Y trajo jugadores de Necaxa que
8: fue
7: ahora
8: como de,
7: planes,
8: bueno, ¿eh? Vámonos.
6: Y con
8: o sea, eso, Miguel, a mí me cuesta trabajo el entender que un equipo pueda cambiar tanto porque esté quien esté, tienen que dar su mejor versión.
9: Sí, a mí lo que me causa curiosidad es qué va a pasar ahora con Wiki, ¿no? Porque Cruz Azul ya corrió un técnico que fue campeón. Ahora, ¿qué va a pasar con un técnico que los sacó de esa racha de 9 sin ganar y ya los metió en una final? Entonces, me causa mucha curiosidad. Yo creo que sería el primer equipo Cruz Azul en correr a su técnico en cosa de 2 años que ha sido campeón. O sea,
7: como Cábala.
9: Sí, Cábala, exacto.
8: Pero a ver, pero no es que no sería correr a Joel Wiki, claro. Es interino, ¿no?
7: Totalmente.
6: Sí, es un técnico institucional. Sí.
7: No lo han ratificado.
8: O sea, es un
9: técnico. Bueno, si a Vicente en un año no lo ratificaron, o sea, imagínate lo que con Wiki. No. Pero bueno, solo se daría el caso, y vuelvo y digo, capaz se queda y ojalá. Pero ya un técnico que por lo menos es finalista corre el riesgo de no continuar con el equipo. O sea, Cruz Azul, repito, jugó muy bien, pero sigue siendo un equipo anormal. Lo de Pachuca, rápido, déjame regresar al tema. Esto nos hace reflexionar un poquito lo que siempre decimos con los equipos, que se administra muy temprano, ¿no? Y juegan con este temor a perder más que con la ilusión de ganar, porque Pachuca nos demostró en 10 minutos, bueno, a lo largo de la temporada, pero particularmente en este partido, nos demostró en 10 minutos que tenía armas suficientes para atacar. Ya con la necesidad generó por lo menos 2 claras de gol y una más. Yo agregaría una más. Entonces, cuando un equipo en 10 minutos te genera 3 de gol, o 2, te habla de un equipo que es potente ofensivamente hablando. Yo creo que Pachuca regaló el segundo partido, jugó con temor, se administró muy temprano. Te diría mismo caso de Tigres, pero Tigres es más comprensible porque tenía ventaja de 2. Le cae el primero e inmediatamente le cae el segundo. Pero sí, creo que Pachuca, evidentemente los Pumas ganan, pero... En buena medida porque Pachuca deja de buscar la portería rival y no le quita ninguna clase de mérito a Pumas.
7: Yo incluso en el mano a mano les decía el viernes, a ver, Ener Valencia, que aunque disminuido jugó Ener Valencia, Kennedy, Idrissi, Rondón, o sea, con todo respeto, hablando de delanteros, parecía más Arsenal que el que tiene Pumas. Pumas está justito, no tiene a Memo. Ahora, con Pumas pasaron muchas cosas que ya hoy empiezas a ver y dices, a ver, la temporada arrancó con que tenían a Macías, pero cuando iba a arrancar la temporada lo tuvieron que operar y lo perdió. Después se fue Caicedo, que porque la gente lo abuchaba, que no lo quería, que cada vez que jugaba, y perdió un jugador del plantel. Después viene la lesión y operación de Medina, que había sido fundamental. Después no contabas con que el Memoche le iban a ayudar. Entonces, el argumento aquel que teníamos en la fecha 14-15, de Pumas anda bien, pero va a llegar completo, ni llegó completo, y ha podido, así, mira, arañando.
8: Que se decía que era una gran oportunidad para Pumas porque
7: ahora tener nunca
8: tantas bajas por selección.
7: Pero tuvo cuatro.
8: Pero la realidad es que por selección solo una.
7: Ajá. Sí. Los otros es un operado Medina, bueno, pero el otro se fue. El otro, y hasta Rubalcaba, que cuando empezó el torneo fue un jugador, bueno, que al irse...
11: ¿Entiendes el argumento, sí, de decir, oye, Pumas no fue de, sí, los más afectados por selección? No. No puedes comparar a Chivas con Pumas.
7: Pero,
11: ¿sí?,
7: hablaba yo de planteles. Haciendo una comparación con Pachuca, tenía mucho más plantel en general Pachuca que Pumas, ¿eh?
11: Claro. Por circunstancias que se dan en el fútbol, ajá, el tema de lesiones. Vamos a escuchar a Efraín Juárez, que está feliz y no es para menos. Ha hecho un gran trabajo.
8: Puso mucho carácter. Creo que supo reconocer cuando se estaba equivocando. Cambió algunas cosas que tenía que cambiar para hoy poder poner a Pumas de nueva cuenta en una final. Vamos a escuchar al técnico universitario.
12: No puedo pensar realmente ni opinar por lo que puedan pensar los directivos. Yo sí te puedo decir que esos momentos son los que más disfrutaba. Porque cuando todo está en contra, es cuando más tienes que sacar el carácter. Hoy, todo es felicidad. Hoy, todo está bien. Hoy, dirán lo que tengan que decir, como soy como técnico, bueno, malo, regular. Pero en esos momentos es cuando muestras el carácter, no solo como entrenador, como persona. Mi gente, mi grupo de jugadores, tengo ahí seres humanos excepcionales, que en todo momento, a pesar de esas circunstancias, siempre creyeron, mi directiva, que en ningún momento titubeó. Al contrario, se habla tanto de afuera, que además agradecerle mucho a esos opositores, porque era gasolina o es gasolina para nosotros. De verdad, se los digo de corazón, siéntanse parte de este proceso, siéntanse parte de este camino, de este proyecto, porque sí, sí eran parte importante para nosotros. Porque decíamos, miren, vamos a darle la vuelta, porque mi grupo entrenaba para darle la vuelta y hablaban más y hablaban más y hablaban más y hablaban más, tiempo al tiempo. Lo que es del César es del César y lo que es de Dios es de Dios.
8: Pero me gusta escuchar a Efraín, sí, sí me gusta escuchar a Efraín. No la pasó bien, por supuesto que no la pasó bien, fue muy complicado. Hoy puede salir y decir eso porque al final está metiendo a Pumas en la final, pero la realidad es que él sabe que se equivocó y se equivocó mucho. Creo que sí corrigió algunos aspectos muy importantes que hoy lo tienen aquí. Tampoco podemos decir que todo el camino de Efraín con Pumas ha sido perfecto, porque no, no ha sido perfecto. Ha sido un camino muy complicado, pero aprendiendo de sus equivocaciones, hoy tiene a un equipo que va a pelear por el título.
7: Mira, en algún momento, cosas puntuales, ¿eh? Yo fui de los que dije, oye, Efraín tiene que conocer que está representando a la UNAM. Hacía declaraciones fuera de lugar, tuvo actitudes, la famosa de llevarse las manos a una zona no normal para decir que ahí estaba. O sea, hubo una serie de cosas y él sí llegó a decir en su momento. Algún día incluso alguien hizo burla, ¿no? Yo me levanto y le digo a mi hijo, oh, hijo, ve a la escuela, pero tal, porque se burlan de mi hijo, porque dicen que yo... Y él, de su palabra, de su voz, salió el tema de los opilotes. Dijo, yo sé que las cosas no están funcionando, aunque no perdía esta temporada, solo perdió uno contra Toluca,
8: pero el torneo.
7: Pero, exacto, en algún momento la palabra lo usó él, ¿eh?
8: Ya,
7: pero la palabra lo usó él.
8: Sí, había
7: cuando dijo, yo sé que en ese momento, sí, hay sopilotes, y entonces decías tú, y empezaron a hacerse rumores que si la nueva directiva no lo quería, que si lo quería, que lo apoyaba. Hay que darle su mérito a la directiva, que en algún momento que había el tema de, oye, no se comporta bien, no transmite a los jugadores que estén tranquilos, al contrario, los altera, no declara bien. O sea, la directiva creyó y ha creído, diría yo, en su proyecto.
8: Y lo respaldó y ahí están los resultados. Vamos a una pausa muy rápida. ¿Ustedes qué opinan? 55-54-02-28-44, @ClaroSports, @WRadioMéxico, @DeportesWRadio. Pausa y regresamos. Tenemos mucho que platicar todavía.
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21: Si decidiste consentir a tu perro con una cama, es importante tomar en cuenta las siguientes consideraciones. Lo primero, su tamaño. Una que le quede chica no servirá de nada, pero una demasiado grande no resultará acogedora ni le dará la seguridad necesaria para dormir a gusto. Lo ideal es que tenga unos centímetros más, tanto a lo largo como a lo ancho. Observa cómo duerme. Si se hace bolita, prefiere una cama redonda. Si lo hace estirado, es mejor una rectangular. Si es un cachorro que aún le tiene miedo a los escalones o si es un viejito con problemas de articulaciones, es preferible una cama baja y abierta para que puedan subir sin saltar. Hay de diversos materiales y tanto la espuma viscoelástica como el memory foam están bien para que se adapten a la forma y el peso del perro. Prefiere siempre una que pueda lavarse con facilidad o con funda removible para evitar que se llene de parásitos o cualquier microorganismo. Otro factor importante y que te ahorrará corajes es que si es para un cachorro que gusta de morder y arañar todo, busca materiales resistentes. Por último, no está de más considerar dos camas, una para temporada de calor y otra para el frío. Ahora que si encuentras una que tenga aislamiento para ambas temperaturas, mucho mejor. Y así, felices sueños perrunos.
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11: Vamos de regreso en Claro Sports en W, 3 de la tarde con 22 minutos. Muchas gracias por todos sus mensajes. Enseguida vamos a leer sus comentarios. 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El tema de Chivas. ¿Chivas se debe sentir satisfecho, Miguel?
9: Yo creo que sí. A ver, Guadalajara jugó, para mí fue el equipo que mejor fútbol jugó a lo largo de todo el torneo. Incluso con 5 seleccionados menos, venció a una de las mejores plantillas del circuito. Uh-huh. Le peleó a Cruz Azul, ya lo dije al inicio, creo que en los 90 minutos en el partido de vuelta fue mejor Cruz Azul. Generó más de gol, la gran figura fue Wiley, aunque Dita también me pareció de lo mejor que tuvo la máquina, pero Chivas con todas las circunstancias que le rodearon, creo que se debe de sentir contento. Para no volver al tema de antes, satisfecho, ¿no? Pues uno está satisfecho cuando
11: consigues el objetivo.
9: Llega, ¿no? Cuando tienes lo que te hace falta, que es el trofeo. Pero yo creo que contento y confiado para lo que viene, creo que sí. Creo que Chivas ha hecho un grandísimo torneo.
11: Te extiendo mi mano virtual, Miguel, porque corregiste como tenías que corregir. No hay manera de que Chivas se sienta satisfecho. O sea, un equipo que lleva tantos años sin un título, no se puede sentir satisfecho porque la satisfacción es cuando tienes algo que necesitas. Contento, sí, mucho.
5: Porque hoy, más allá de llegar a semifinales, y de lo de los 5 seleccionados y toda esa historia, hoy sí veo a Chivas con un rumbo. O sea, hoy sí parece que Chivas sabe a dónde va. Hoy sí parece que Chivas tiene proyecto. Hoy sí Chivas sabe que este torneo no fue esporádico. Que este torneo no fue una casualidad. Yo estoy convencido de que Chivas el siguiente torneo va a pelear. Y el que le sigue, y el que le sigue, y el que le sigue. Y se va a sentir satisfecho cuando gane el título. Claro, porque eso es lo que necesita Chivas. Pero va por el camino. No sé si el aficionado hoy se sienta del todo triste.
0: No.
5: Seguro sí, por la eliminación. Pero con un rayito de esperanza de decir, bueno,
0: pero llegará. Está orgulloso.
5: Orgulloso, sí.
0: Sí, por
5: orgulloso,
0: supuesto.
5: Orgulloso, sí.
0: Por muchos factores. Chivas firma su mejor temporada regular en la historia de torneos cortos, lo hace con Milito, con 5 bajas, pero que voltearon a ver a sus fuerzas básicas y destacó un Santi Sandoval, que metió el 60% de los goles en la liguilla, un Sergio Aguayo, Hugo Mata. Entonces vas viendo que Chivas está trabajando bien porque viene haciendo las cosas bien desde Tapatío y hasta ahora, porque Milito supo y tuvo la jerarquía de sacar a quienes no debían de estar en la institución y era muy complicado hacerlo. Y les transmitió eso a los jugadores. Yo también destaco lo que decía Miguel en la portería, ¿no? Decíamos el tal Arrangel con Oscar. Bueno, Oscar fue de menos a más. Y creo que no hay que reprocharle, al contrario, vemos a un proyecto mucho más sólido y a una afición que está enganchada.
5: También, pero ese es producto de todo.
7: Es que muchos desahuciamos, me incluyó, hay que decir lo que sostener, desahuciamos que Guadalajara tenía que verse diferente en la liguilla. Decíamos, una cosa que haga el torneo completo, qué lástima que no le quiten jugadores, porque evidentemente ya no va a ser lo mismo si te quitan a 5 titulares, 5 bases, 5 que habían hecho, los equipos son de 11, te quitan 5, es la mitad. Y resulta que lo que vimos el pasado sábado, y además yo veía a Miguel, se coló por ahí 2-3 tomas en la transmisión,
0: salía
7: y me acordaba mucho
0: jugadores
7: de algo. El partido fue en Jalisco, ni siquiera fue en el estadio de Chivas. Fue en el Jalisco.
5: Bueno, el Jalisco fue su casa. Espérame.
7: Cuando no sale el equipo y el mosaico blanco, rojo, el tifo, o sea, la gente arropó a Guadalajara como pocas veces. Yo recordaba la última vez que vi a la gente en Guadalajara así tan emocionada fue cuando prestaron al Chicharito, que llenaron el estadio para que el Chicharito
5: pero
7: llegara
5: y era una emoción
7: tres,
5: diferente.
7: Bueno, es diferente, mejor 3 frases. Yo te hablo de la ilusión de la gente del Guadalajara. Lo que vi, y ahí estabas en la cancha, Miguel, fue lo que dice ahora Dani, Wally. De repente Wally se convirtió el coro de Wally, Wally, Wally, pero además justificándolo porque tuvo 3 o 4 atajadas claves. Hay una de ellas donde se estira, no para la foto, sino para evitar un gol que era clave. Y los jugadores que entraron se partieron el alma. Y Milito sigue siendo el mismo Milito cuando gana, cuando empata, cuando pierde, ubicado. Y por eso también coincido con Nico. Hay un proyecto que ojalá siga vigente, Miguel.
5: Es que para mí es eso, ¿no? Que hoy Chivas no se va a sentir satisfecho porque el título es lo que les da la satisfacción, de acuerdo. Pero hoy sí se pueden sentir ilusionados, hoy sí pueden decir, sabemos hacia dónde vamos. O sea, no, creo que sí es diferente a todo lo que pasó los últimos 10 años con Chivas. Que decías,
0: El éxito va a radicar, creo yo, en permanencia de los jugadores. Porque hoy van a ser objeto de deseo, porque son muy jóvenes y talentosos.
5: Puede ser que se vayan. Seguramente la Hormiga se irá. Sí,
7: pero ahí está Sandoval. Pasarán.
0: Sí, pero son muchos. Afortunadamente está el Cotorro, pero está Sandoval, pero está Richie, pero está...
5: Que le den continuidad a lo que están haciendo y hasta las bajas que seguramente tendrán las van a poder reemplazar, porque ya nos demostraron que con 5 bajas puede ser un equipo competitivo.
7: Sí.
5: O sea, Chivas demostró esta liguilla que pueden competir. No le alcanzó, claro que no le alcanzó, pero puede competir.
9: Sí, y siempre va a quedar la pregunta, ¿qué hubiera pasado con el Guadalajara completo? Siempre va a quedar.
5: Pero puede competir.
9: Sí, y siempre va a quedar la pregunta, ¿qué hubiera pasado con el Guadalajara completo? Siempre va a quedar la pregunta, ¿no?

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2: Que también fue una gran revelación, una gran sorpresa. No había este convencimiento, o sea, no había esta armonía generalizada en Guadalajara.
3: Vamos a escuchar a Milito, que para mí es piedra angular en esa armonía generalizada que dice Miguel, porque ha cambiado muchas cosas, tomó decisiones difíciles. No es fácil limpiar el vestuario como lo limpió Milito. Esto es lo que dice.
4: Me quedo con el esfuerzo, el compromiso de los futbolistas, que han hecho un gran trabajo más allá de la derrota. Delante teníamos un muy buen equipo, con jugadores que individualmente son muy, muy buenos. El dolor de haber soñado tanto y haberlo buscado, con acierto y con errores, pero haberlo buscado y no pudo ser. Pero sé que, o siento que estamos en el camino correcto, y lo volveremos a intentar la próxima temporada. Pero bueno, lo dimos todo, lo intentamos a más no poder. No alcanzó. Dolor por la eliminatoria y aceptarla, no hay más. Bueno, el equipo tuvo un comportamiento muy bueno, muy bueno. El campeonato fue muy bueno, la liguilla fue muy buena. Podía haber sido excelente en el caso de haber llegado a la final y podía haber sido sobresaliente si lo hubiésemos ganado.
3: ¿Qué opinas de Milito, Toño?
5: Un enorme técnico. Si hoy me dijeras quién va a ser el técnico del año, a ver, si Wiki es campeón, van a decir algunos, pero he sido campeones.
3: No.
5: Si es Efraín, vas a decir...
3: Wiki no puede ser técnico.
5: Ya lo sé.
3: Del año.
5: Creo
3: que está entre Efraín o Milito.
5: Ya, exacto. Y la otra, también habrá quien diga, oye, si mete el gol Henry Martin, Efraín eliminado y te van a criticar que no le fuiste a ganar a América. O sea, entonces, para mí, ¿qué crees? Lo de Milito es sobresaliente. O sea, sobresaliente por lo que te decía. Es un tipo objetivo, humilde, que acostumbrados a lo que de repente algunos técnicos sudamericanos vienen a decir, a hacer y a presumir. O sea, se mantiene en la misma línea, ¿no? O sea, a mí me encanta porque eso también se lo transmite a su afición, se lo transmite a los jugadores. Entonces, a mí me encanta el discurso de Milito.
3: Estoy de acuerdo. Ojalá que se quede rato en Chivas. También... eso le ha pasado últimamente a Guadalajara, que llega un técnico,
5: bueno, hace las lo cosas de Gago con bien, un asterisco, ¿no?
3: Y se va,
6: ¿no? También han pasado demasiados técnicos en Guadalajara, sí.
3: Sí.
6: Muchos.
3: Pero que Milito, que seguramente va a tener algún ofrecimiento, se quiera quedar. Eso va a ser muy importante.
6: Sí.
3: Y que si se quiere ir, Miguel, tienes apagado tu micrófono. Si se quiere ir, Milito, que no le diga mentiras a Gurwitz. Que le diga si me quiero ir. No escuchamos a Miguel Gurwitz, pero ahorita... vamos a ver.
2: Muteado.
3: Ya.
2: ¿Ya?
3: Ya.
2: Ya. Cacho, ir muteada la producción, porque aquí yo no...
3: No,
2: a pesar de que tengo los de estómago, no había afectado ningún... ya hasta se me olvidó lo que te iba a decir. Ah, bueno, eso es lo principal, que se quiera quedar. Ofertas van a tener, ¿no? Ofertas, y es legítimo tener ofertas de trabajo. Qué bueno, lo principal es que se quiera quedar con el Guadalajara, que esté conectado con el proyecto. Y si se va, bueno, pues que lo haga pues como se deben de hacer las cosas, ¿no? Hablando de frente. Honestamente, hemos hablado de los jugadores, hemos hablado de Milito. Hay que hablar de Javier Mier. Hay que hablar de Javier Mier, que es el cerebro detrás de todo este armado de jugadores, de refuerzos, del técnico. Y por qué no, pues es un efecto dominó desde la mera cabeza, ¿no? Desde Amauri. Pero creo que se ha hablado poco del trabajo de Javier Mier.
3: También, por supuesto. Vamos a hacer una pausa y regresamos. Toñito ya nos dijo que va a poner todo su esfuerzo para conseguir boletos para la final. Que va a poner...
5: ¿Eso dije?
3: Todo lo que sí.
5: ¿Eso dije yo?
3: Que vas a poner todo lo que esté en tus manos, que vas a... creo.
5: Es una frase futbolera. O sea, voy a dar mi máximo esfuerzo. Exacto. Pero no los voy a poder conseguir.
3: No, Toño.
6: Siempre puedes decir, voy a salir a buscar boletos.
5: Mira, Félix
6: no,
5: Hernández
6: como cuando el futbolista dices, voy a salir a ganar.
5: Félix Hernández es el hombre que aquí en la mesa ha hecho milagros con los boletos. Apostemos a él.
2: ¿De qué?
5: De conseguir boletos para una final.

0: ¿Félix?
1: Sí.
2: Sí.
3: ¿Félix? Habla en nombre de Toño,
2: Félix,
3: pero
2: es otro, Miguel. Félix está cambiadísimo. Es
0: no, pues felicidades otro. A Felichoche. Y a no Felichoche. Hagan volver rápido a don Antonio, porque ahorita volver. No tengo boleto, sí, no me hablen, no me joroben. No, no, ya viene Toñito.
2: Ya superamos.
0: Dejemos a Toñito en paz.
2: Ya superamos ese tema. Pausa y regresamos. Todavía hay más. Esto es Claro Sports en W.
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9: Hay algo muy curioso que cambia cómo cargas tu teléfono cada noche. Dejarlo conectado es comodísimo, pero tiene un pequeño costo. Tranquilo, tranquila, no explota ni se descompone de repente. De hecho, el teléfono sabe cuándo parar, como un portero de antro noventero. Al llegar a 100% dice, hasta aquí. Pero mientras duermes, baja un puntito y vuelve a subir. Así, una y otra vez. Esos mini empujones generan calor y van desgastando la batería poco a poco.
10: ¡Oh, no!
9: No, no es una tragedia. Solo significa que con los meses durará menos. La decisión, comodidad total o batería más longeva. Tú eliges, como en Matrix, pastilla roja o azul. Por eso, cuídalo del calor y usa buenos cargadores. 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
12: Lealtad en el fútbol italiano es sinónimo de Paolo Maldini, il capitano. Debutó con la selección italiana a los 19 años y se convirtió en el pilar defensivo de la Azzurra durante casi dos décadas. Su primer mundial fue Italia 90, disputado en casa, donde la defensa italiana impuso una marca de 5 partidos consecutivos sin recibir gol. La racha terminó en semifinales cuando Argentina logró empatar y posteriormente eliminó a Italia en tanda de penaltis. Aún así, los italianos se quedaron con el tercer lugar y Maldini fue titular en todos los encuentros. Para 1994 llegó un Paolo Maldini más maduro y consolidado. Tras la lesión de Franco Baresi, asumió la capitanía en 4 partidos y nuevamente disputó los 7 encuentros del torneo. Italia alcanzó la final, pero después de un empate sin goles ante Brasil, cayó en penaltis. De 1990 a 2002, Maldini fue titular en todos los partidos mundialistas de Italia, 23 encuentros, 13 de ellos como capitán. Recibió apenas 3 tarjetas amarillas y nunca fue expulsado en una Copa del Mundo. Considerado uno de los mejores futbolistas del siglo XX, combinaba elegancia, precisión, liderazgo e inteligencia como pocos defensores en la historia. Paolo Maldini no solo defendía una camiseta, defendía un legado.
2: Estamos de regreso en Claro Sports en W. Gracias por su compañía, 3 con 40 minutos. Vamos con algunos de los mensajes que nos mandan. Muchísimas gracias. Este programa es suyo, por cierto. Gracias a toda la gente que también nos sigue a través de YouTube. Estamos transmitiendo el programa en YouTube. Así que un abrazo para todos ustedes y a los que nos escuchan, por supuesto, en radio, en la gran cadena W, a los que nos ven en Claro Sports. En fin, no hay pretexto para no seguir este programa. Isidro dice, la final va a estar muy pareja. Cruz Azul tiene mejores jugadores y mejor banca. Pumas tiene garra. Viene la octava.
3: Toño se ríe sin abrir la boca.
1: Escucho y respecto creo, también a los aficionados de Cruz Azul también tienen la misma ilusión.
2: Sí, por supuesto.
0: Yo sí creo que tiene un mejor plantel. Yo sí creo que tiene más individualidades Cruz Azul.
1: Ese, o sea, es el mérito de Fray.
0: Colectividad y se trata, pero no le falta razón. Sí creo que tiene un mejor plantel Cruz Azul.
1: Ese es el mérito de Efraín. O sea, con un plantel justo, uh-huh, haber llegado hasta donde ha llegado.
2: Darío dice, Pumas en la final a sus formas, bastante sufrido. Se busca la consagración en casa ante un equipo sin identidad ni estadio.
1: Las finales se ganan, no se juegan.
2: Jordan cargó al equipo. A ver, muchas cosas que comentarle a Darío. Hombre, yo creo que Cruz Azul sí tiene identidad. Sí. Estadio, ¿no? Sí, pero bueno, sí tiene identidad. Y con las formas de Pumas, al final también hay que valorar lo que hizo Pumas todo el torneo, porque si avanzó gracias a la posición en la tabla, es por un trabajo que se hizo. No fue como que echaron un volado y quedó en la parte alta de la tabla. Entonces creo que también hay...
3: Sí, pero también es un trabajo que no se logra concretar para ganar los partidos, porque pasa por doble empate.
1: Ay, mira, hay unos factores. O sea, vuelvo al caso. El más evidente es lo de Henry Martin. Henry Martin, la semana pasada, hoy, hace 8 días, lunes, estamos platicando aquí, cambia la historia del América, pero de los Pumas también. ¿Sí? O sea, el juicio que hubieras hecho de Pumas de haber perdido de un 3-0 a un 4-3 hubiera sido desastroso, ¿no? O sea, pues sí, pero fuiste líder. O sea, el juicio hubiera sido diferente.
3: Sí.
0: No, pero así es el fútbol. Claro. Si no, se lo hubiera, claro, Chicharito, por eso, y el equipo se hubiera metido ese penal.
1: Por eso, pero digo
0: y
1: lo de las formas.
0: Y el comentario tiene toda la razón.
2: A ver, Márquina dice, Nico es Puma. Defiende mucho a los Pumas, que tuvieron suerte para pasar a la final. Si no es por Henry y Rondón, no estarían allá.
1: Oh. No, bueno, primero,
3: ¿vas a Pumas? Es la primera pregunta. ¿Eres Puma?
2: No,
3: ¿Puma?
2: Pero te voy a decir algo. Hay pocas cosas que me pueden hacer tan feliz como ver a Toñito feliz.
3: Ah, Nico. Yo, ay, no, no, lo vi. No, ahorita es para que se paren y se den un abrazo.
1: ¿Me puedo parar, Nico?
3: Sí, se está dando la mano a papacho.
1: Voy a tirar el micrófono.
3: Les voy a tomar una foto. A ver.
2: Hay pocas cosas que a ustedes también les debería dar gusto ver así de feliz a Toñito, ¿eh?
1: No, Nico, no.
2: Que, o sea, Miguel, no seas ingrato.
1: Me has dado muchas buenas noticias recientemente.
3: ¿Viste todo
1: pero
3: lo que
1: hoy
3: hizo para no aceptar y decir a qué equipo le va públicamente?
2: A Pumas no.
3: ¿A quién?
2: A Pumas no.
1: Le va a mí.
3: Ah, ¿cómo?
1: Digo, digo que le va a mí.
3: Orgulloso.
1: Casi lloro. Le va a mí.
2: Le va, exacto. Ah. Así como Toño le iba a Borja cuando era chiquito, yo ahorita que sigo siendo chiquito, le voy a Toño.
3: Ah, ¿te sientes chiquito? Sí. Qué bueno.
1: Casi lloro. Toño, casi lloro.
2: Hoy la felicidad con la que llegó a la oficina Toño. Hombre.
3: No cabía en los pasillos. No cabía. Iba abriendo los feliz brazos.
1: Llegué,
3: ¿verdad?,
1: sin boletos, pero con una gran sonrisa.
2: Dimitri dice, saludos desde San Diego. ¿Van a regalar boletos para la final de vuelta? ¿Podría ser mañana o el miércoles?
1: Ah, cuando me
2: No, es que quiere saber, porque si los gana, tiene que comprar los vuelos.
0: No, es jueves.
2: A ver, vamos a hacer nuestro mejor esfuerzo.
1: Los dos son partidos en DF.
2: Te prometo que vamos a hacer nuestro mejor esfuerzo. Pero él quiere ir a la final de vuelta,
3: San Diego,
2: nada más.
3: Necesita venir desde San Diego hasta la Ciudad de México.
1: No, pues se me hace bastante difícil. No, sí. No te arriesgues.
2: Bueno, un abrazo para todos. Gracias por acompañarnos. A ver, rápido, información de última hora. Presentó Carlo Ancelotti, Carletto Ancelotti ya, la lista de convocados y aparece Neymar.
1: ¿De Brasil?
2: Junior. ¿Le sorprende?
3: No. No sé por qué antes sí.
1: Ayer estuve en un video muy viral que quería entrar, no quería salir del campo y le hicieron la papeleta mal y el árbitro se confundió y lo sacaron y se enojó.
2: No es el mismo Neymar que en años anteriores.
1: No, para nada. Y ya el último mundial había sido no el mismo que el anterior, ¿eh?
2: El anterior. Y ha pasado lesiones, muchas sí. cosas. Pero bueno, a mí me da mucho gusto que Neymar Junior esté.
1: Por el mundial también está bien, ¿no? O sea, son figuras.
2: Es figura y es mediático. A ver, selección mexicana de fútbol presentó ya. Bueno, ha ido presentando como de convocatoria en convocatoria. Edson Álvarez.
1: Ya llegó.
2: ¿Ya llegó?
1: Sí.
2: Le urge a Edson Álvarez demostrar que está bien. Jorge Sánchez
1: también. No tomó vacaciones,
2: también.
1: ¿Eh? No, o sea, no tomó Mateo Chávez. Edson dijo, ya puedo, ya voy.
3: Ya estaba un poco de vacaciones. Ver, había estado lesionado, lo sacaron del equipo en Turquía.
2: Hay un tema que traigo desde la semana pasada y que quiero y tocar de selección nacional. No, ustedes no estuvieron tan de acuerdo con la convocatoria de Javier Aguirre, con este microciclo, ¿no? O sea, ¿no creen que Javier Aguirre pudo sacarle ventaja a este microciclo?
1: No, Benito. Mi comentario era que conforme fueran quedando, jugaran la liguilla.
3: Eliminados, quedan, se fuera, podían haber concentrado. Yo estoy con Toy.
2: Tú, Miguel, también.
0: No sé, es que esa pregunta la va a responder mejor Javier Aguirre. De lejos todos podemos decir si creemos o no creemos.
2: Pero vamos a suponer.
1: Tú.
2: Yo creo que hay jugadores que si lo hicieran como ustedes sugieren, hubieran perdido mucho. O sea, si hoy, por ejemplo, los de Chivas fueron eliminados el fin de semana, unos días de vacaciones y se concentran, ¿no? Sí. ¿Cuántos de ellos no hubieran podido pelear la titularidad, empezando por la portería? ¿Cuántos de ellos en estos días le ganaron a Javier Aguirre porque se vieron, porque entrenaron, porque estuvieron con él, porque los pudo oler? O sea,
3: yo no creo porque no tiene plantel completo.
1: A ver, es que...
3: Tiene que, o sea, para ganarle la titularidad en la portería o no, vamos a poner una posición diferente, porque la portería es más evidente que se ha decantado por el tal Rangel. Pero un Eric Lira, por ejemplo.
2: ¿Pero no crees que estos jugadores que tuvieron la oportunidad de estar desde el principio en una convocatoria han tenido la oportunidad de mostrarse más al técnico por estar cerca con ellos?
3: No, porque no creo que los que están en Europa perdieron los bonos por estar jugando en Europa. Nico, o sea, ¿tú crees que Raúl perdió bonos o puntos para...?
2: Creo que es injusto mencionar a Raúl Jiménez porque creo que Raúl
1: no lo pasó. No,
2: a ver, Nico. Claro que sí, es por eso un ejemplo perfecto. Santi.
3: Yo no creo que Santi.
1: A ver, Nico.
3: Santi jugó con el Milan apenas unos
1: minutos. No, el mejor ejemplo es Chivas. A ver, Nico, con el cariño que nos tenemos, que hoy quedó demostrado.
2: Santito, no se vale.
1: Te quiero decir lo siguiente.
2: No se vale.
1: A ver, ¿tú qué crees que hubiera preferido un jugador? Tener como Chivas 4 partidos a tope, 4 partidos de liguilla, 2 contra Tigres, los 2 contra Cruz Azul, y te eliminan y entonces te reportas, o decir, he estado todos los días con Javier y ya sabe que me acuesto temprano, que me lavo los dientes, que desayuno papaya. O sea,
2: ¿tú crees que nada más se va a fijar en eso Javier Aguirre?
1: No, pero me refiero, jugar el ritmo futbolístico, esos 4 partidos le hubieran dado jugadores de Chivas, creo yo, un hecho de decir, hoy estamos a 3 semanas del Mundial. A 3 semanas del Mundial, van a jugar el próximo viernes contra Ghana, pero se han perdido 2 semanas intensas.
0: A ver, vamos a hacer números, ¿no? O sea, con este ejemplo que dice Toño. Uh-huh. Si los jugadores de Chivas o todos se hubieran quedado, vamos con el ejemplo de Chivas.
2: Sí.
0: Hubieran quedado eliminados el domingo.
2: El domingo.
0: Se van de vacaciones y hubieran tenido que reportar este lunes, ¿no?
2: Sí.
0: Perdón, el 25, el siguiente lunes. Hubieran reportado el lunes 25. Le hubiera quedado a estos jugadores, les hubieran quedado 2 semanas de concentración con la selección antes del Mundial. Yo creo que es poco.
2: ¿Yo también?
0: Yo creo que es poco porque además, ojo, vienen de vacaciones.
2: Sí.
3: Vienen o hubieran elegido, la como otra. La mayoría de todos, Miguel, no ir de vacaciones y reportar.
2: No, bueno, hoy. Pero ahí ya estás entrando una variable. Pero
3: Mora reportó antes.
2: Te voy a poner un ejemplo.
3: Antes, Memo también.
2: Berterame. La selección le dijo al Miami. Sí. Para que Berterame esté en el Mundial, que ya venga, porque Javier lo tiene que ver, me tiene que convencer, porque no se pudo. Y hoy Berterame creo que está muy lejos de poder conseguir ese
3: boleto.
2: Igual
3: hubiera estado lejos, Berterame.
2: ¿No?
3: Para mi punto de vista, sí, bueno, es Raúl, pero para está Quiñones.
2: Pero para el de Javier,
3: o la hormiga, o
2: para Santi. Javier dijo, oye, quiero verlo, quiero ver cómo está. Quiero... O sea, yo creo que sí estos jugadores que se perdieron la liguilla, también... Con todo el cariño.
3: No es egoísta por parte
2: en de México tenemos
3: nacional.
2: Liguillas cada 10 minutos. O sea, también. O sea, no, sí, se perdieron esta.
1: Pero no antes de un mundial. A ver, perdón. No, por es eso, que aquí, o sea, aquí los
3: Chivas,
1: tiempos...
3: ¿Hace cuánto no llegaba a estas instancias? Cruz Azul.
2: Llegará a la siguiente.
1: Nico, aquí los tiempos
3: pero
1: son clave.
3: A la siguiente,
1: o sea,
3: una
1: liguillas hay muchas. Pero una liguilla un mes antes del mundial, como se está jugando esa liguilla un mes antes del mundial, hubiera dado... Y no nos vamos a poner de acuerdo. Y es más, yo voy a decir una cosa. Yo estoy con Javier Aguirre, lo que él haya decidido. Yo no estoy de acuerdo, pero prefiero, le deseo la mejor de las suertes y ojalá que le haya servido. Pero se vale también decir que los jugadores que están en ritmo llegan mejor a una competencia. También. Y estar en ritmo implica pararme, entrenar, concentrarme, pero jugar, no calentar, jugar a tope.
2: Porque si van a ir una semana de vacaciones, ¿eh? Así que
1: ahora tienen cinco.
2: Ese ritmo, ¿cómo de que cinco?
1: Sí, o sea, si una semana antes
2: pierden el ritmo futbolístico, pero no es como que estén de baquetones en el CAR. Están entrenando, están en interescuadras. Creo.
1: A ver, yo no digo que estén de baquetones, o sea, no juegan escondidillas, o sea, están haciendo fútbol. No, pero me dijiste,
2: Toño, que valora si desayunó mango o no.
1: No, bueno, pues eso sí.
2: No, creo que valora muchas otras cosas. En fin, yo creo, nada más lo que yo quería probar, que puede ser que Javier Aguirre gane o pierda en esto, va a ser debatible, pero que muchos jugadores dicen, oye, no, yo sí prefiero estar ahí cerca del técnico nacional porque sé que lo puedo convencer.
3: ¿Cómo vamos a medir la diferencia en el Mundial? No se puede.
0: No se va a poder medir.
2: No, así de tangible, no. Pero sí Javier Aguirre nos va a poder decir, oye, este fulanito de tal se acabó de ganar su lugar aquí. Y
0: pero
2: el tal Rangel fue titular porque estuvo aquí y porque...
1: Los partidos amistosos le van a servir. Viene Ghana, obvio, Australia y Serbia. Y en esos partidos sí te diré que la ventaja de alguna manera de que estén aquí les va a permitir que a lo mejor juegan los tres o dos o qué sé yo.
3: Yo creo que eso sí les va a servir. Los últimos dos. El del viernes tengo mis dudas.
2: ¿Por qué?
0: Yo he escuchado...
3: Porque ya lo platicamos el viernes. Van a ser seis titulares más sparrings.
1: Miguelito quiere...
2: No, pero que, bueno, quedamos que no iban a ser sparring, van a ser suplentes.
0: En una.
2: Sparrings son los que no van a jugar el Mundial.
3: Los que no van a jugar el Mundial. Por eso digo, son los que con los que tienes que completar tu once el próximo viernes.
2: No, los vas a completar con suplentes. Ayer.
3: No llegas.
2: No, claro que llegas.
3: Son seis equipos. No, si solo tienes tres porteros, si son 13 convocados.
1: A ver, empezó con 12, llegó Ochoa 13, llegó Edson 14.
2: Ya está, 14, ya está Mateo. Ya. O sea.
3: Apenas ibas a
2: completar. De los que jueguen contra Ghana el viernes, partido que tenemos aquí a través de la gran cadena W, por cierto. No va a haber ni uno en la alineación titular que no vaya a ir al Mundial.
3: ¿Se van a completar?
2: No, sí.
1: A lo mejor en la banca los lleva, los Starbucks, la banca.
3: No, sí, van a tener que tener banca, si no, no completas al equipo.
2: Claro, pero sí va a servir. Por supuesto que va a servir.
3: Ojalá que sí.
2: Yo creería que... Y se van a ir incorporando poco a poquito. Pero bueno, nada más, yo creo que hoy los futbolistas de Chivas les duele tal mucho la eliminación. Saben que si ellos hubieran estado, la historia pudo haber sido diferente. Pero no cambian estar cerca del técnico nacional a un mes del Mundial por esto. Porque aparte también, el Mundial es cada 4 años. Las liguillas en México son cada 10 minutos.
3: Pero no siempre llega.
2: Pues por el proyecto que vemos en Chivas, los cuatro coincidimos en que sí.
3: Deberían
2: de. ¿No? En que,
3: pero entre el deber ser y el ser es diferente.
2: Pero bueno, no era nada más un tema que yo quería.
3: Ya no dejamos hablar a Miguel, algo quería decir, ya nos pusieron hasta.
2: No, me quería dar la razón y le mando un abrazo a la distancia.
3: Andas muy cariñoso hoy, está raro, sí, el lunes.
2: Pues, bueno, el tema de Real Madrid, rápido, última hora de Real Madrid. Fabricio Romano dice que José Mourinho es el nuevo técnico del Real Madrid, un periodista muy reconocido por dar información precisa. ¿Les gusta que llegue Mourinho al Real Madrid?
1: Sí, mucho.
3: Mientras les funcione, todo bien. Hay muchos cambios. Hansi Flick renovó.
2: Oye, dicen que Guardiola podría salir.
3: Guardiola se va.
2: A lo mejor quiere regresar al Barcelona también, ¿no?
3: Acaban de renovar
2: a Hansi Flick. A lo mejor se le antoja regresar.
3: Ah, bueno, pero no creo. Ya nos están corriendo. Bye, Miguel.
1: No puede hablar.
2: Bye, Miguel. Dani, Miguel, gracias. Toño, gracias. Quédense en la radio, quédense en W. Está listo ya el Estaca, Videgaray, La Corneta en W. En AM Playbook, en televisión y a las 8 de la noche también en radio y en tele, AS en W. Gracias por estar con nosotros. Vámonos, que la pasen bien. Vamos a
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2: Hola, ¿qué tal? Buenas tardes. Le presento un resumen de las noticias más relevantes de la zona metropolitana de Guadalajara. Un manejo irregular de pólvora arroja las primeras investigaciones de la explosión ocurrida en Amatitán. Así lo confirmó Sergio Ramírez, titular de Protección Civil y Bomberos de Jalisco, quien dijo que en un local se almacenaban de manera clandestina al menos dos gruesas de pirotecnia, cantidad superior a lo permitido por ley.
3: Hay un puesto donde estaba almacenada la pirotecnia. Ese puesto tenía dos cilindros, uno de ellos al momento de romperse la manguera se genera una fuga, hay daños al cilindro, pero no hay una explosión por gases, es por pirotecnia.
4: O sea que si hubiera estado esa pirotecnia resguardada, el daño no hubiera sido...
3: No hubiera pasado nada, se hubiera quemado el puesto, pero no hubiera sido suficiente para el tema del gas.
2: El gobernador de Jalisco, Pablo Lemus Navarro, se pronunció a favor de una regulación estricta y la restricción del uso de pirotecnia en los 125 municipios del estado. Descartó una prohibición total debido a los usos y costumbres de la región.
5: Pues yo creo que es algo que forzosamente debe de suceder. Debemos de ser mucho más estrictos en el uso de la misma. Yo no creo que lo debamos de prohibir, porque también son usos y costumbres en toda la República Mexicana, pero me pronuncio absolutamente por regular y restringir el uso de pirotecnia.
2: El secretario general de Gobierno de Jalisco, Salvador Zamora, afirmó que es prematuro asegurar que el sitio intervenido recientemente en el municipio de Lagos de Moreno se trate de un crematorio clandestino, como lo ha confirmado el colectivo Madres Buscadoras.
6: No, me parece que es muy adelantado ya decir que es un crematorio. Nosotros ya estamos ahí desde el día de ayer a las 2 de la tarde, que tuvimos mando y conducción. Sí, habrá que hacer los peritajes necesarios para determinar si eso es así, y en eso estamos trabajando en ese momento. No podemos ni afirmar ni descartar nada hasta que no se tengan los peritajes oficiales y que la investigación concluya, podremos determinar si es o no un crematorio. Hoy, en este momento, es muy adelantado decirlo.
2: Gracias por su atención. Mi nombre es Florencia Moreno y quedó usted bien informado.
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0: Son las 6 de la tarde en punto, las 6 de la tarde en el tiempo del centro de la República Mexicana en este lunes 18 de mayo del año 2026. Sinaloa no despeina a Morena. Eso dijo la presidenta hoy. ¿Será? Entonces, ¿a quién despeina? ¿Al PRIAN? Porque mientras la presidenta Sheinbaum insiste en que la entrega de funcionarios sinaloenses a la justicia de Estados Unidos no compromete a Morena, el cerco ya alcanzó a estos personajes cercanísimos al poder en Sinaloa. Primero fue el exsecretario de Seguridad que se entregó. Luego, en teoría, hizo lo propio el exsecretario de Finanzas. O sea, el operativo y el financiero. Dos hombres del círculo de Rubén Rocha Moya. Dos piezas que no militaban precisamente en la oposición, en el PAN, en el PRI. Eran de Morena. Aquí es donde el discurso empieza a no entenderse o a chorrearse. Porque si Washington acusa que hubo protección política al cártel de Sinaloa a cambio de apoyo electoral, pues la pregunta ya no solo es judicial, sino que es política. Profundamente política. Sheinbaum pide pruebas, pruebas, pruebas. Sigue en esa cantaleta de las pruebas y tiene razón en algo. Las acusaciones no pueden convertirse automáticamente en sentencia. Pero al mismo tiempo, en México, la Unidad de Inteligencia Financiera ya congeló cuentas relacionadas con Rocha Moya y otros, hasta sus hijos. Y dos exfuncionarios, insisto, que ya se entregaron del otro lado de la frontera. Pues, ¿cómo qué más pruebas se necesitan? Si esto no despeina a Morena, ¿a quién le va a costar entonces? Porque no es solamente si Rocha Moya es culpable o inocente, sino que lo que debe preocupar es la fotografía completa. Un gobernador morenista, sus operadores, sus mandos de seguridad y una narrativa desde la Casa Blanca que empieza a conectar política y narcotráfico otra vez en tiempos de la 4T. Y aunque digan que no mil veces, yo no sé qué piense usted. Pero si esto no despeina, sí trasquila. Y trasquila a los guindas. Yo soy Enrique Hernández Alcázar. Bienvenidas, bienvenidos. Comenzamos.
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0: 6 de la tarde con 3 minutos en el tiempo del centro de la República Mexicana. Y bueno, pues mientras se da este asunto de Sinaloa, pues la 4T se enfoca en Chihuahua. Pues sí, porque cada quien va ahí nivelando la balanza de lo que se cuenta en las redes, lo que se cuenta ante los suyos, política y electoralmente hablando. Y bueno, pues para algunos fue un éxito increíble la manifestación del sábado en Chihuahua, pues con todo lo que llevan las manifestaciones de cualquier corriente política, también hay que decirlo, acarreados, gente que no sabe a qué va, a la que le ofrecen una torta y un refresco. Eso